0: 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Salvador Dalí. 21 horas, 31 minutos. 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
2: 7 en punto de la mañana de este día jueves 15 de octubre. Hay advertencias de nubes, de agua, ya a fines de esta semana, probablemente domingo, lunes, y que se pueden mantener durante toda la próxima semana. Y lo digo porque hay una preocupación en el aire, justamente por lo que puede significar, lo que significó el jueves pasado, lo que significó esta semana. Lo que sí, hay también ya la decisión de comprar radares meteorológicos que anunció ayer el gobierno, en el día de ayer, para darle un mejor manejo a estas emergencias. Hay también críticas que ha recibido el gobierno, más que nada por la vocería que se ha hecho en las emergencias, algunos mini enfrentamientos entre las autoridades que también han llevado adelante esta emergencia, pero bueno, por lo menos ya empieza a caminar, ¿no es cierto?, el tema de radares meteorológicos, que es algo que muchos expertos venían señalando en estos días, la necesidad de ir caminando frente a este tipo de emergencias con un poco más de luz y no tan a ciegas. ¿Qué tal, Gerardo Gómez? Buen día.
3: Hola, ¿cómo estás, Claudia? Muy buenos días. Bueno, hablaremos también de otras materias. Carabineros jubiló la UCI, ese es su fusil que tanto vimos por décadas y que había estado por años fuera, que volvió debido al alto poder de fuego que tienen las bandas criminales. Ahora Carabineros se ha anunciado a través del ministro de Seguridad, Martín Arrau, más bien va a comenzar a utilizar un fusil de alto poder de fuego, poniéndose a nivel de lo que ocurre en otras naciones más desarrolladas. Un CZ Scorpion Evo 3, un subfusil de muy alto poder de fuego, mucho más moderno, más grande, más disparos, más liviano, que vamos a tener que acostumbrarnos a verlo en manos de las policías cuando estén en operativos, principalmente en manos del GOPE.
2: 7:02 de la mañana, arrancamos esta primera pauta con titulares.
3: El presidente del Partido Republicano, Arturo Esquella, espera que el presidente Kast se pronuncie a la brevedad por los indultos a uniformados a días del 18 de octubre. El Partido Nacional Libertario, en tanto, cuestionó al gobierno por no realizar un acto oficial a 7 años del estallido social.
2: El delegado presidencial Germán Codina y el gobernador Claudio Orrego se enfrentaron por el financiamiento de 2 radares meteorológicos para la región metropolitana. Mientras el delegado propone usar fondos de emergencia, el gobernador aseguró que el presupuesto ya está comprometido.
3: Ñuñoa y Providencia van a retomar hoy las clases en 23 establecimientos educacionales tras las lluvias y tormentas que afectaron a la capital. Desde el próximo lunes, otro sistema frontal podría traer intensas precipitaciones a la región metropolitana.
2: El viceministro de Minería, Daniel Mas, convocó una mesa de seguridad tras la seguidilla de accidentes fatales en el sector de la minería. La minería acumula ya 13 fallecidos en lo que va del año y cifra que supera las muertes registradas durante todo el año 2024.
3: El superintendente de pensiones, Joaquín Cortés, expresó su preocupación por la fuerte caída de un 10% en lo que va del año en la gestión del Fondo E. Hay cuestionamientos a las AFP, pero estas se defienden y aseguran que no fue una apuesta, sino una estrategia de inversión a largo plazo.
2: Vamos con noticias internacionales. El presidente de Estados Unidos, Donald Trump, aseguró que la guerra con Irán terminará pronto y amenazó con usar la madre de todas las bombas de ser necesario. Insistió en que la nación persa nunca tendrá un arma nuclear.
3: Palmeiras venció 2-1 a Fluminense en el Maracaná y tomó ventaja en la semifinal de la Copa Libertadores. La revancha se jugará el próximo miércoles en Sao Paulo, donde se definirá a uno de los finalistas.
2: Y la final de la Copa de la Liga entre Coquimbo Unido y O'Higgins se disputará el próximo sábado 14 de noviembre en el Estadio Santa Laura. El partido ya había sido suspendido en 2 ocasiones y ahora solo falta la aprobación del aforo. La mañana en Santiago, en la capital, es de 10,3 grados. Se nota un poquito más alta la temperatura que la mañana de ayer. Un Santiago despejado que tendrá una máxima de 23. Esto ya sí parece ser primavera, por lo menos hasta el día sábado, que si bien habrá nubosidad parcial, se mantendrán temperaturas de 21, 22, como tú decías y lo decíamos en titulares, la lluvia ya puede llegar la próxima semana nuevamente. Vamos a Antofagasta para saludar a nuestros auditores en la 99.1, 21 grados la máxima, con vientos durante todo el día. En Valparaíso y Viña del Mar, 18 grados, Radio Pauta se escucha en la 96.7, así que saludos para ustedes allá en la quinta región, con probablemente vientos por la tarde. Y en Temuco, 25 grados la máxima. Claro, en Temuco la probabilidad de tormenta eléctrica por la tarde se intensifica, también con chubascos. Hay 7 grados en este minuto y saltan a 25 grados como máxima. También saludamos a ustedes en la 96.7.
3: Mira, está brumoso el Gran Concepción que estamos viendo ahí para quienes están conectados a través de pauta.cl. Y antes estábamos viendo La Parva, donde había mucha nieve todavía acumulada, y eso muestra que se va a extender la temporada invernal hasta el mes de noviembre en estos centros de recreación. Vamos a revisar qué es lo que pasa en las calles de Santiago. Es llamativo porque ahí todavía el tránsito está suspendido en un paso bajo nivel por acumulación de agua. En Blanco Encalada, bajo la línea férrea en Estación Central. O sea, han pasado 2 días y todavía tiene agua. Imagínense lo malo que tiene que ser el sistema de filtración que tiene ese lugar, que todavía tiene agua acumulada. Parece que se va por evaporación, más bien. Así que hay que utilizar alternativas. Flujo vehicular desviado en San Alfonso, según lo que informa a esta hora la comuna de Estación Central. Y el aeropuerto de Santiago informa que todos los vuelos están saliendo según lo programado y en embarque. Son las 7:05.
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2: Bueno, no solo la enorme cantidad de agua acumulada, estamos hablando, por ejemplo, que en lugares como la estación de Quinta Normal se registraron 108 milímetros de precipitaciones, que es una cifra sin precedentes desde octubre, para cualquier mes de octubre, desde que comenzaron los registros en 1857. Pero junto con todo esto y con la proyección que se está haciendo de la próxima semana, porque esto no ha amainado todavía, se han abierto muchas discusiones. Una, expertos que apuntan al cambio climático y al fenómeno del Niño, muchos hablan del Super Niño, que se caracteriza justamente por estos eventos de alto impacto, como fue el temporal que este martes dejó calles inundadas, viviendas afectadas, comunas en emergencia, suspensión de clase. Por lo mismo, varias voces empiezan a levantar hoy día, ya no solamente respecto de qué es lo que está pasando, qué implica este fenómeno y qué implica para Chile de aquí en adelante, si esto es un cambio o esto es una excepción. También cómo las autoridades empiezan a asumir algunas críticas. Por ejemplo, la directora de Senapred, ante las críticas de poca anticipación, defendía que la magnitud de lo que ha pasado no había cómo estimarla. Y hemos visto también choque de versiones entre el gobernador Claudio Rego con el delegado Germán Codina, también con la alcaldesa de Las Condes, pero probablemente la voz más crítica se levantó ayer desde Ñuñoa con el alcalde Sebastián Sichel.
3: Bueno, además de ese debate, el otro debate que ahora está en el aire, aquí en la región metropolitana al menos, es si es que vamos a tener o no vamos a tener un radar meteorológico, algo que se había pedido hace mucho tiempo, pero que tiene altísimo costo. Bueno, Chile al parecer ha decidido adquirirlos, y el subsecretario del Interior, Máximo Pavés, dijo que para el presupuesto 2027 van a incluir una glosa para licitar y obtener estos radares meteorológicos que ayudan a predecir con mucho más precisión cuánta agua va a caer, dónde va a ser el fenómeno climático, dónde va a impactar, por cuánta cantidad. Ahora no tenemos esa posibilidad, y allí surgió otro problema que también quedó delatado con lo que ocurrió en el aluvión y también lo que ocurrió con este sistema frontal de hace 2 días con tormenta eléctrica aquí en la región metropolitana, que tiene que ver qué potestad tiene el delegado con el gobernador. Uno los ve en las pautas a ambos y no sabe cuál realiza qué tarea. Hay ciertas márgenes, por supuesto, pero hay otras zonas medias grises. Por ejemplo, cuando se hacen trabajos de planificación, la gobernación tiene presupuestos para eso, pero cuando está ocurriendo la contingencia, al parecer es el delegado el que tiene que sumar ese protagonismo. Y ahora con lo de los radares también se produjo, porque el delegado decía que podían adquirirlo y el gobernador decía que ellos también podían participar de este proceso.
2: Ayer el ministro de Vivienda, Iván Puduje, anunciaba también, a propósito de la situación que se vivía en la precordillera, adelantaba un estudio de riesgo de la precordillera de Santiago. Identificaban 44 quebradas, y 10 de ellas son de alto riesgo. Nosotros hablábamos la semana pasada de 5 quebradas. bueno, 10. Lo que decía el ministro Poduje, que aquí se requiere una inversión grande de 750 millones para identificar las principales amenazas naturales en 9 comunas precordilleranas, porque además él señalaba algo que ha quedado bastante en evidencia, que el aluvión demostró en la zona oriente la necesidad de actualizar ese estudio que, decía Poduje, lo tenían considerado, pero hay que adelantar la licitación para que se

0: voy a tenerlo presente. Esto también ha significado otras conversaciones. Hubo pugnas también entre la alcaldesa de Las Condes con unas universidades que habían entregado informes también respecto de la compleja situación que se vivía. Quiero volver a lo que está pasando a nivel como de las consecuencias políticas que dejan estas lluvias, que además, con la información que entregaba ayer el Senapred, la alerta sigue para San José de Maipo, Puente Alto, Pirque, La Florida, Peñalolén, La Reina, Las Condes, Lovarnechea, Vitacura, pero como más bien alerta amarilla. Pero lo que está pasando, además de la polémica por los radares, es la crítica que se están levantando. Ayer lo hacía el propio Claudio Rego respecto a la coordinación, pero el que quizás ha sido más duro ha sido Sebastián Sichel, que ha criticado, nuevamente aparece en la crítica a las comunicaciones que mantiene el gobierno, que es un flanco bien permanente que está teniendo. Se critica la ausencia de un vocero, de un portavoz político exclusivo en La Moneda, y este es un tema que ya se viene arrastrando en la conversación política del oficialismo hace un rato, pero con estos eventos meteorológicos que han afectado a la región metropolitana se han agudizado. El alcalde Sebastián Sichel decía ayer, a propósito de este intenso pulso de lluvia, que el gobierno necesitaba un diseño de vocería, que hoy está radicado en el viceministro de Interior, Claudio Alvarado, y el subsecretario del Interior, Máximo Pavés. Comillas, dice Sichel. El gobierno tiene un problema en la toma de decisiones y en la vocería, y es bueno que después de esta crisis resuelva eso. Es urgente para nosotros. Estamos muy solos, decía Sichel ayer. Dio entrevista en varios medios. También Sichel calificó el funcionamiento del gabinete como una cazuela sin carne y relató que durante la tormenta del martes el municipio tuvo dificultades para determinar quién debía resolver, por ejemplo, la suspensión de clases. ¿Quién cresta toma esta decisión? Decía así, con esas palabras, Sichel.
1: Es interesante ese punto porque en Chile tendemos a ser enredados en cuanto a las atribuciones de las autoridades, y aquí muestra más, algo más, ¿no? Ya habíamos hablado con algunos expertos que nos decían, hay centralismo en la toma de decisiones, lo hablábamos con el alcalde Belolio ayer también, que no llegaba la información de Senapred, las atribuciones de la Senapred eran limitadas. Senapred, en términos simples, no tiene una motobomba para sacar agua, sino que tiene que coordinarse con otras autoridades para que le pasen la bomba, y ellos son el canal para que entreguen esa motobomba. Es decir, nos falta mucho, pese a que somos un país más que acontecido. Bueno, tan acontecido que no tenemos la capacidad de predecir cuándo va a caer la lluvia, específicamente en qué zona y cuánta, ¿no? Y por eso que se abren los radares. Sin ir más lejos, ahora hay una predicción que hace un organismo, el Instituto Meteorológico de Noruega, que muchos se tienen que apegar a lo que digan estos organismos internacionales, que son mucho más capacitados que nosotros, para saber qué es lo que va a ocurrir aquí en los próximos días. Y ese instituto dice que va a llover mucho, pero mucho en Santiago, entre la noche, madrugada del domingo hasta el jueves. Dice que van a caer 5 milímetros aproximadamente el domingo, 3,8 el lunes y 30 milímetros el martes, aquí en la región metropolitana, extendiéndose hasta el miércoles para llegar a un total cercano a los 50 milímetros. Eso es lo que proyecta un instituto meteorológico, pero noruego, extranjero. Ya veremos si se apega, pero lo que anuncia es más que preocupante.
0: 7:13.
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0: 7:13 de la mañana. Se sigue levantando una discusión respecto a los indultos. Este fue un compromiso que asumió el presidente José Antonio Kast, y aquí esto ha seguido tomando fuerza, y no solamente fuerza, sino que también polémica. Ha sido el Partido Nacional Libertario el que más ha insistido, lo volvió a hacer Johannes Kaiser en una entrevista el domingo pasado, en la idea de que aquí había que cumplir compromisos que se habían hecho en campaña. Lo que decía Johannes Kaiser, presidente del Partido Nacional Libertario, decía que el gobierno no le quiere pisar los callos políticos a nadie. Pero el tema de los indultos empieza a tomar forma porque el presidente del Partido Republicano, del Partido del Presidente, Arturo Esquella, decía que le parecía que ante la conmemoración, que viene ahora ya, el 18 de octubre, del estallido social, un buen modo o una buena señal podría ser indultar a los uniformados del estallido. Y esto trae, evidentemente, aparejado una discusión importante para el oficialismo. Las conversaciones que uno va teniendo con dirigentes políticos, está un mundo que es de Chile Vamos, que dice que no sería adecuado en este momento dar esa señal, pero también hay quienes dicen, por la preocupación que hay en el oficialismo, que ayer se publicaba además, hay mucha preocupación en el gobierno porque el presidente Kast ha bajado el 30% de piso de apoyo, y por lo tanto un gesto de esta envergadura de indultar a los uniformados del estallido social podría

0: fortalecer esa base de apoyo, esa votación dura. Pero hay quienes consideran, como Renovación Nacional, como la UDI, que más bien el gobierno tiene que crecer hacia el centro, tiene más bien que moderarse y no solamente pensar en ese pequeño grupo de votación dura. Esta es una discusión importante que se une también a lo del estallido social, porque ayer Vanessa Kaiser criticó que este 18 de octubre se viva sin actividades especiales, cuando se cumplen 7 años desde las masivas protestas que derivaron en dos fallidos procesos constituyentes. Como que hay una crítica respecto de lo que se está, de que no se haga nada para ese día.
1: Y en otro hecho destacado a nivel país, el gobierno anunció que va a convocar una mesa transversal de trabajo por la seguridad de la minería que va a comenzar a funcionar a partir de mañana, donde van a estar presentes trabajadores, empresas, gremios y parlamentarios. Esto porque han muerto 13 trabajadores en el sector minero en lo que va del año, lo que ya supera la cifra total del año 2024. La iniciativa responde de manera urgente, ha dicho el ministro Daniel Mas, a la serie de accidentes fatales registrados en los últimos días en las faenas. Esto provoca suspensión de faenas y nuevamente se ve afectada la producción nacional. A eso se suma que han habido algunas movilizaciones. Escondida lo tenía hasta ayer considerado. Los supervisores terminaron sellando un acuerdo con Escondida y evitaron una huelga que iba a afectar a la mayor minera de cobre del mundo.
0: Ojo, porque hay también preocupación por la fuerte caída que han experimentado la rentabilidad del Fondo de Pensiones E. Ayer tuvo que pronunciarse la Asociación de AFP a través de su gerente de estudios, Roberto Fuentes, que decía que la situación es producto del alza de la tasa de interés en Estados Unidos. Un fondo de pensiones no tiene pérdidas o ganancias, decía él, sino que son alza o baja en su valorización. Pero hay una discusión que se abrió porque el Fondo E tuvo una caída estrepitosa. Entonces aquí este tema respecto de cómo operan las AFP, y porque además que ahora que viene, ¿no es cierto?, todo un cambio que se va a dar como naturalmente, automáticamente, abre esta discusión, una discusión bien fuerte que está puesta sobre escena.
1: Son las 7 y 16.
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1: John Miller, te saludamos, ¿cómo estás? Muy buenos días. Nayib Bukele aparece en varias noticias, se cruzan los caminos con él. ¿Por qué? Es noticia el presidente de El Salvador. ¿Cómo estás? Muy buenos días.
3: Hola, buenos días, Gerardo. Buenos días, Claudia.
0: Buen día, John.
3: Bueno, es muy interesante lo que está pasando en Centroamérica con Bukele, porque él el martes pasado, hizo un anuncio, tanto él como a través de su hermano, de que estaría pensando el régimen salvadoreño modificar los instrumentos fundamentales de la política de seguridad que tiene y decidir la liberación anticipada y condicional de una parte muy importante de todos los detenidos durante el régimen de excepción que está en vigor desde el marzo de 2022. Hay unas 93.000 personas que han sido detenidas en virtud de ese régimen de excepción, un régimen que permitía detener y encarcelar a personas simplemente por su afiliación a una banda o por el hecho de vivir en un barrio controlado por una banda criminal. Hasta la fecha se estima que han sido liberadas unas 8.000 personas. El mismo Bukele lo reconoció. 8.000 personas que por lo visto fueron liberadas por una comisión presidencial en la que forma parte incluso el gabinete de la primera dama del país, con lo cual es una especie de comisión que concede libertades por gracia, por un mecanismo no bien definido administrativamente. No se sabe si es porque esto a alguien le cae bien o porque los miembros de la comisión conocen a alguien o alguien ha conseguido hacer llegar un expediente y ha conseguido que haya clemencia con esa persona. Pero bueno, esas cifras serían 8.000 personas. De todas maneras, todavía nos quedarían 86.000 personas que habría que liberar. Y Bukele por primera vez ha dicho una cosa que hasta ahora se había negado a admitir. Él había sostenido la tesis de que había una responsabilidad penal colectiva simplemente por la pertenencia a las MARA. Y ahora está empezando a entrar en el argumento de que la responsabilidad penal siempre es individual. Y él mismo ha expresado que no es lo mismo un chico que pertenecía a una MARA que estaba en un callejón avisando que venía la policía que una persona que estuvo ayudando a enterrar o hacer desaparecer un cadáver, o una persona que a lo mejor conducía el coche donde huyeron los mafiosos. Bueno, esto ya parece un avance importante en términos de humanidad y derechos humanos, por lo menos.
0: Se humanizó el señor.
3: En la, en la mentalidad de Bukele, efectivamente. Ahora, lo más

llamativo es que el mismo martes, Edith Sheinbaum, la presidenta de México, anuncia un reforzamiento en la construcción de cárceles y penales en México y un endurecimiento de la política. Y esto coincide con que esa misma mañana el Secretariado Ejecutivo del Sistema Nacional de Seguridad Pública, que es un organismo que ellos tienen, que es como una especie de Ministerio Interior, y

0: 1904 fue el más violento del siglo XXI y del siglo XX. Se registraron unos 200.000 homicidios, sí, por no hablar de las desapariciones. Esta cifra había venido cayendo con Sheinbaum, pero de pronto se ha visto un cambio. Un cambio que además coincide con un crimen que ha sido en España, ha causado un gran impacto. Una estudiante de Córdoba que fue a estudiar de intercambio a una universidad mexicana, nadie le informó a la familia de que México es un país donde el riesgo de violencia es enorme, y esta chica fue asesinada a puñaladas por un tipo que le quería robar el teléfono. Y era una chica universitaria que pensó que la seguridad en México era igual que en su Córdoba natal, y para su desgracia pudo comprobar en carne propia que no era así. Bueno, el promedio de criminalidad había descendido hasta ahora, y de pronto este mes ha empezado a notarse un repunte. Sheinbaum anunció que va a construir 6 nuevas cárceles con capacidad para 18.400 personas. Y van a estar en los estados de Chiapas, en México, DF, en Nayarit, en Sinaloa, Sonora y Veracruz. Y esto es una cosa que a la gente de izquierda que le votó a Sheinbaum le debe resultar muy chocante, porque los militantes de Morena, sobre todo, son un segmento de izquierda en México, que siempre repudió el sistema penal, la construcción de cárceles, el enviar a la gente a la cárcel. No nos olvidemos que López Obrador inventó aquello de no balazos sino abrazos. Y bueno, pues el odio, y la verdad es que las historias hay que conocerlas, porque las explicaciones, todo tiene una explicación. ¿Por qué la izquierda mexicana odia particularmente el sistema carcelario? Bueno, porque durante muchos años el famoso PRI, el Partido Revolucionario Institucional, obtuvo enormes comisiones en base a la corrupción que hubo en torno a la construcción de cárceles, con negocios opacos del régimen del PRI. Por lo tanto, el sistema carcelario está deslegitimado porque era la fuente de financiación del famoso partido que durante años gobernó el país, durante 8 décadas gobernó México. Así que ustedes se pueden imaginar lo que supone la decisión de Sheinbaum, porque es una auténtica revolución de empezar a decirle a la izquierda que, oiga, señores, efectivamente hay que construir cárceles y hay que meter a los malos ahí dentro, ¿no?
1: Primero, porque sabemos que el crimen organizado, John, en México es probablemente es cuna. Estamos hablando de crimen organizado de altísimo nivel, no solamente de droga, y el nivel de asesinatos que se viene arrastrando, y no solo desde AMLO, sino de gobiernos anteriores, en lo que muchos llaman casi un estado fallido en el caso mexicano. Entonces, por una parte, claro, tiene que cambiar la mano, como se diría aquí, en términos de México. Pero lo otro es que probablemente el nivel de hacinamiento en las cárceles mexicanas debe ser brutal. Me imagino yo, ¿no? Por el nivel de bandas que existen y que funcionan allá en distintos estados de México.
0: Yo sigo teniendo la imagen de que todas las cárceles en América Latina se parecen a las de Papillón. Y lo más significativo es que el mismo martes, con lo cual no solo el hacinamiento, sino que las condiciones carcelarias, o sea, las cárceles en América Latina no están pensadas para la reinserción social, están pensadas para prácticamente castigar a la gente de por vida, ¿no? Fíjate que el modelo Bukele, es curioso lo que está pasando con Bukele, porque podríamos suponer que a lo mejor Bukele ha conseguido efectivamente desarticular el sistema de maras. Y que ya las pandillas, o sea, que el elemento pandillero ha dejado de ser tan importante. Él hizo una cosa muy acertada con la construcción de las nuevas cárceles, que son brutales, y la nueva disciplina que implantó en esas cárceles, terminó con la dirección desde las cárceles de las maras, con lo cual rompió el elemento de liderazgo o de dirección que tenían esas agrupaciones, que probablemente han terminado disolviéndose o que habrán evolucionado hacia fenómenos distintos. Incluso Costa Rica, el mismo martes, Laura Fernández, la presidenta de Costa Rica, anunció que también se va a sumar a una construcción de un centro de confinamiento parecido al centro de confinamiento del terrorismo que ha anunciado que tiene Bukele. Con lo cual, imagínate, Costa Rica, que es un país que no tiene ejército ni fuerzas armadas, y por eso ha sido conocido mundialmente, bueno, pues ahora decide también optar por la mano dura para acabar con la criminalidad, que en Costa Rica no es tan elevada, pero sí, también se empieza a notar.
1: Ahora, pensando en esta palabra que se llama la vocalización de, en América Latina.

0: No sé si es lo mismo, porque si bien tú dices México va a construir cárceles, estaba mirando que Sheinbaum dice no va a ser con concesiones, no va a ser con privado, va a ser el Estado o Costa Rica.
1: Ahí está la marca de la corrupción.
2: Ese claro, va,
1: ahí
2: donde se robaron. Sí.
0: En el caso de Bukele, de las cárceles de Bukele, que son como ícono, aquí se saltaron todos los pasos del Estado de Derecho. O sea.
1: Claro, México no ha anunciado que va a suspender las garantías constitucionales, claro, como ha hecho en El Salvador, como hizo en el 2022 Bukele.
0: Claro, o juicios masivos, que eran como en paquetes. Gente que llega al paquete hace juicios masivos, claro.
1: Efectivamente. Sí, su ampliación, sí, como tú decías, hay el país el que da la cifra, tiene una sobrepoblación, o sea, están... superados 157 de los 275 cárceles que tiene México, con lo cual lo que tienen es un problema de hacinamiento, como tú decías también. Pero evidentemente, si no tienes cárceles para meter a los malos, efectivamente estos campan a sus anchas.
2: John, para terminar, porque estamos en la hora, ayer me llamó la atención un artículo de un medio mexicano que el abogado constitucionalista chileno Javier Couso lo replicaba como en alerta, que decía: Sheinbaum muestra los dientes porque está pulverizando la independencia judicial y controla la judicatura a través de un tribunal de disciplina judicial que inventó y que así persigue jueces. Es más, este artículo parte a raíz de eso, de un juez que ella quiere inhabilitarlo, y eso muestra preocupación. Al menos Couso lo releva en este artículo contra el juez de Colima, Sergio Alberto Sigales. Son señales un poco preocupantes, lo que se lee al menos, ¿no?
1: Pero esto ya estaba sobre la mesa, porque este cambio en la forma de elección del Poder Judicial y en estas comisiones revisoras de la conducta de los jueces se implantó en una reforma que se produjo casi al mismo tiempo que Sheinbaum fue elegida. Y la gente podía perfectamente haber votado en contra de esa reforma, y hubo una campaña en los medios más democráticos en contra de esa reforma, porque iba a ser un sistema efectivamente de control político de los jueces. Una reforma similar se planteó en el proyecto constitucional chileno, en el primero, en el que fue rechazado, bueno, los dos fueron rechazados.
2: El que se rechazó primero.
1: En el que presentó la coalición popular, digamos, o lo que se llamaba la
2: lista del pueblo.
1: Ahora no me, la lista del pueblo, efectivamente. Ahí se planteaba este tema. Yo no recuerdo lo que dijo Javier Couso entonces, pero en esa reforma constitucional que a Jaime Atria
2: no se oponía, y a otros, no se oponía, apoyó el
1: primero. Claro, no se oponían y ahí se introdujeron. Es verdad que tenía un aspecto mucho más técnico, pero también la revisión a través de comisiones de la conducta de los jueces, todo lo que sea que vaya más allá de una revisión de los propios jueces, de la conducta de sus pares, a mí yo no tengo problema. Tiene que haber un elemento de control en alguna parte, alguien que diga: oiga, este juez está loco o ha enloquecido y está haciendo y está dictando resoluciones prevaricadoras. Pero yo creo que crear organismos donde sobre todo intervengan los políticos y ellos puedan decir: este juez hace bien o juzga mal, me parece una aberración.
2: Sí. Muy bien, John, te damos las gracias por tu informe. Que esté muy bien.
1: Que esté muy bien. Cuídense. Chao, mucho. Buen fin de semana.
2: Chao. Son las 7:28.
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2: Francisca Vargas, te saludamos. Copa de la Liga tiene fecha y hubo muchas copas internacionales ayer, partidazos. ¿Cómo estás? Buenos días.
4: Buen día, Gerardo. Buen día, Clau. Buen día a la gente también que nos está escuchando. Y como tú dijiste, la Copa de la Liga, que ya parece tener fecha, al menos la tentativa, falta de algunos detalles, será el sábado 14 de noviembre en el Estadio Santa Laura. Falta probar, por supuesto, el aforo para la definición, que se espera sea cerca de 10.000 espectadores. Y con esta noticia, a ver, la duda que a mí me surge es: ¿era efectivamente un tema de aforo el que no permitió que pudiera realizar este viernes la Copa de la Liga, por ejemplo, o no? Porque cuando nosotros escuchábamos al delegado, que él señalaba que si la NFP le hacía una propuesta con un recinto y con las medidas de seguridad, que eran 10.000 personas, etcétera, se podía realizar la Copa y se podía llevar a cabo esta final. Ahora solamente se corre un mes y con la misma cantidad.

0: De espectadores, así que creo que son varios temas ahí que da para pensar de cuáles fueron efectivamente esos verdaderos motivos para no realizarla este viernes. Y hay que recordar que esta no es la primera vez que se posterga. Originalmente esta copa ya se había postergado, iba a ser en el estadio Elías Figueroa de Valparaíso, y bueno, vamos a esperar que se pueda llevar a cabo en noviembre, donde la Liga de Primera va a estar en receso porque es fecha FIFA. Y acá yo solamente planteo la siguiente duda: la fecha FIFA la disputan o jugadores al menos que han estado citados son, por ejemplo, Francisco Salinas, que es de Coquimbo. ¿Qué pasa si llaman a Arnaldo Castillo a la fecha FIFA, que es el gran puntal de O'Higgins, ese hombre de referencia? ¿Van a despotenciar, entre comillas, con dos jugadores importantísimos, si es que son citados, a los equipos que juegan la final de la Copa de la Liga? Así que me parece que son varios temas ahí los que se tienen que ponderar al momento de llevar a cabo esta Copa.
1: Champions League ayer tuvo partidazos, todos estaban espectaculares.
0: Y quiero partir por el de nuestro Betis, el más importante de todos, porque todos los encuentros eran a las 4 de la tarde, así que había que priorizar alguno. 3-2 le ganó el Betis al Porto, con muchos que dicen este es el mejor Betis que hemos visto. Manuel Pellegrini se tiene que quedar hasta cuando él se quiera quedar. También jugó el Real Madrid con la Roma. El Real Madrid le gana como visita por 4-3 a los italianos. El Aston Villa 6-0. Este sí fue un resultado sorpresivo. Al Fenerbahce, y el gran partido de la jornada, 4-2, el PSG venció al Manchester City.
1: Y la Copa Libertadores ayer también tenía una semifinal. Copa Sudamericana también tenía semifinal.
0: Una semifinal que nos da bastante envidia, porque nuevamente era entre dos equipos brasileños. 2-1 terminó ganando el Palmeiras a Fluminense. Hoy a las 9:30 Estudiantes recibe a nuestro Flamengo, así que hay que estar muy atentos a ese partido. Y el Mineiro, que venció, goleó 3-0 al Montevideo City Torque. De todas formas, me parece que el fútbol chileno mira con atención lo que haga el equipo uruguayo, considerando que todavía no se sabe qué va a pasar con Maxi Romero para la próxima temporada y Salomón Rodríguez de Colo-Colo.
1: Muy bien, Fran, si no queda nada más, te despedimos.
0: Que estén muy bien. Atentos solamente a lo que pasa en el Masters de Shanghai. Se están disputando en estos momentos cuartos de final. Recién arrancó el partido de Zverev con Demiñar, así que para que lo sigan bien de cerquita.
1: Perfecto, que estén muy bien. Gracias, Fran.
0: Que estén muy bien. Chao.
1: Son las 7:32.
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3: Una pausa, 7:33, y volvemos con la entrevista.
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7: 7 de la mañana con 37 minutos, estamos de regreso para la entrevista que habíamos comprometido con Luis Cordero, exministro de Justicia, exministro de Seguridad, académico, a quien lo conocemos por mucho más tiempo. ¿Cómo está Luis Cordero? Muy buenos días, Claudia Gerardo por acá.
8: Muy buen día, muchas gracias por invitarme.
9: Muy buenos días, varios temas por analizar. Bueno, la agenda de seguridad, si bien sigue siendo tema central, promesa, digamos, nuclear del gobierno de José Antonio Kast, sigue teniendo varias. Por una parte aparece la agenda económica, pero respecto a la agenda de seguridad ha ido a trastabillones. Pero ahora está el tema y el debate sobre la ley de reglas de uso de la fuerza. Sí. Usted y Carolina Toá escribieron una columna el domingo en el Mercurio, criticando, de alguna manera alertando sobre los efectos de eliminar la proporcionalidad. Sí. Ese es el debate, proporcionalidad versus racionalidad. Y veía esta mañana que le respondió el ministro Arrau, el ministro Martín Arrau, le respondió a las críticas diciendo que lo encuentra algo mezquino.
8: Yo no voy a entrar en calificativos, entre otras, porque si uno hay tres razones para eso. La primera, que lo planteado en la columna, sí, del fin de semana, es una discusión bien técnica, no es política. Y creo conveniente no olvidar que el proyecto que se acaba de haber aprobado es el proyecto que envió el presidente Boric. Digo, para no perder las perspectivas.
9: Pero es el proyecto del presidente Boric ajustado,
8: perfilado. No, pero lo que pasa es que esto tiene que ver en buena parte con la dinámica sobre la cual se dan los debates en el Congreso. Y si uno se analiza con detención, es una discusión muy técnica y yo quiero reconducirla nuevamente al debate técnico, porque aquí hay dos personas o dos tipos de personas que pueden ser afectadas cuando las reglas están mal diseñadas. Una, por cierto, son los propios policías, porque esta es una regla que tiene consecuencia no solo en los procedimientos policiales, sino que también en su responsabilidad. Y en segundo lugar, las personas en general. Y lo voy a explicar en términos muy sencillos. Las reglas de uso de la fuerza, nosotros tenemos que hacernos cargo de resolver un problema, y es que no existiendo a nivel legal, la existía a nivel reglamentario, o a nivel simplemente de regulación administrativa doméstica. Para las policías esto es muy relevante, de hecho tiene una amplísima experiencia sobre esto. Yo diría que las reglas de uso de la fuerza que tienen ambas policías son mucho más precisas que las que aprobó el Congreso, por lo pronto, ¿no? Lo que quiero decir es que

0: policías están muy familiarizadas con este tipo de situaciones. La segunda es para que quienes nos escuchan tengan claridad. Hay tres elementos que uno tiene que tener presente al momento de evaluar las reglas de uso de la fuerza. Uno es la necesidad, que es esta idea de que está asociada a la progresividad, ¿no? Es decir, usted va elevando escalas o niveles según los niveles de resistencia que usted está teniendo. Está la presencia, está la comunicación verbal, está el uso de medios, hasta que usted puede emplear, ¿no?, medios letales, ¿sí? Potencialmente letales. La racionalidad está pensada en el policía, ¿no? El policía tiene un contexto y, por lo tanto, toma una decisión estratégica en un momento determinado. Y la proporcionalidad tiene que ver con una relación medio afín. Ahora, ¿por qué eliminar la proporcionalidad es un problema? Es un problema, en general, porque la proporcionalidad, al eliminar la regla de uso de la fuerza, se mantiene en la Ley Orgánica de Carabineros.
1: ¿Y entonces?
0: Y en la ley de la PDI. Y en segundo lugar, la proporcionalidad es interpretada desde la Constitución como un principio constitucional. Entonces, ¿cuál es la advertencia? Esto de haber suprimido proporcionalidad, lo que hace es que le traslada a la policía un nivel de incerteza que pudo haberse precisado con mayor detención durante la tramitación de la ley. ¿Por qué no? Bueno, porque hay un sector en este país que consideraba que la proporcionalidad restringía la intervención policial, pese a todas las advertencias que se hizo durante la tramitación. La proporcionalidad está en la Constitución, la proporcionalidad está en la Ley Orgánica de Carabineros, igualmente se eliminó. Entonces, esto no es un problema de hacer calificativo mezquindano, es un problema estrictamente técnico, es un problema jurídico muy relevante, y yo me mantengo en esa discusión, que es una discusión jurídica que tiene incidencia en la forma en que las policías actúan y en que los ciudadanos también pueden ser afectados.
2: Ministro, voy a poner un ejemplo, sí, sin ninguna intencionalidad, sino que para ver cómo aplicamos esto. Algunos críticos dicen que el tema de la proporcionalidad era un problema y ponen como ejemplo lo que pasó en el sur del país, donde un carabinero va a un procedimiento por violencia intrafamiliar.
0: Es que es un mal ejemplo.
2: Pero déjeme terminar para, sí, poder que lo apliquemos, ¿no? Sí. Y ahí pueda quizás usted presentar su argumento. Entonces decía que debido a esa situación de proporcionalidad, el carabinero iba preparado para un caso de violencia intrafamiliar, pero no estaba puesto en el caso extremo de que su vida corría riesgo y no iba con arma desenfundada, es más, nunca la tomó, por lo que relataba el hijo del victimario, y que lo sorprendieron, le disparan y le quitan la vida. Y eso por ejemplo, la proporcionalidad.
0: No, ese es un muy mal ejemplo. De hecho, es un ejemplo que adolece de una ignorancia manifiesta del punto de vista técnico y del punto de vista jurídico. Uh-huh. De hecho, es el mejor ejemplo para decir que en ese caso procedía el uso del arma de fuego. Otra cosa es la planificación de la gestión policial. Los casos de violencia intrafamiliar está ampliamente documentado en la jurisprudencia. Hay casos donde el policía es afectado cuando va a un operativo, por ejemplo, porque no tiene los medios disponibles. La Corte en esos casos otorga indemnizaciones a los policías afectados. O en aquel caso donde un policía o una pareja de policías asiste a un caso de violencia intrafamiliar y la persona que está fuera de sus cabales se suicida. En esos casos la Corte también ha otorgado indemnización. Entonces, a mí la verdad,
2: ¿podía él ir con arma desenfundada, por así decirlo?
0: Completamente.
2: ¿Podía ir?
0: Sí, completamente.
2: Bajo las normas actuales.
0: Lo que pasa es que es lo que a mí me preocupa. Cuando usted habla de este tipo de debate al margen de la planificación operativa de la policía, uh-huh, o desconociéndola, se pueden cometer errores muy grandes. Uno, errores de análisis, y dos, errores de regla. Que probablemente, si me permite, expongo un argumento o un caso que es donde se mide esencialmente proporcionalidad. Ajá. En el caso de cuando está en riesgo la vida o la integridad, el policía puede utilizar su arma de fuego y eso, con las reglas actuales, se puede hacer. No. Yo, por eso el ejemplo es malo. Es la situación de que una de las hipótesis para ocupar armamento potencialmente letal es el caso de la fuga, ¿sí? Cuando usted aplica escala, ¿no?, necesariedad, usted dice que ya la advertencia no hay, no, está, el tipo se está arrancando, y por lo tanto el único medio disponible que tiene es el arma de fuego, ¿sí? Es racional desde la perspectiva de que hay una racionalidad táctica. ¿Cuál es la racionalidad táctica? Impedir que el sujeto
2: que
0: se
2: fugue. Que no se vaya.
0: ¿Okay? Pero el punto de vista de la proporcionalidad, que es la relación de medio a fin, cuando no está en riesgo la integridad física y la vida del policía, pero tampoco de nadie, el tipo se arranca, simplemente, el uso del arma de fuego es no solo en el derecho comparado, es una afectación del principio de proporcionalidad, en ese caso.
2: O sea, ¿a usted le parece excesivo? Perdón, Claudia, eso lo pasé rápido.
0: No, no, estoy hablando qué es lo que sucede en el derecho comparado. Ese es un ejemplo, ese es un ejemplo por proporcionalidad. Es aplicar proporcionalidad o solo racionalidad. Por eso el primer ejemplo es malo, porque en el primer ejemplo hay riesgo evidente a la vida y la integridad.
1: Sí, yo creo que
0: entonces, disculpa, este es un debate bien técnico.
1: Es que eso le quería decir.
0: Adjetivizar desde el punto de vista político.
1: De que ustedes son mezquinos.
0: Es un error.
1: Pero veamos si es un error, Luis Cordero, porque tratemos de traducir esta discusión a la ciudadanía. ¿Sí? Esta discusión respecto al uso de la fuerza, llevémoslo, se va a cumplir ahora 7 años del estallido social. Fue un gran debate respecto de cómo operaban ahí las policías, ¿no? Y también de lo amenazadas que eran las policías por la violencia que estaba desatada. Llevémoslo a la ciudadanía, a cómo la ciudadanía va a entender lo que es proporcionalidad, racionalidad, porque puede ser un debate muy técnico, pero también tiene que ver con los con la situación de inseguridad que se vive en las calles y con también los temores de la policía de enfrentarse a bandas rivales que tienen armamentos de altísima capacidad de fuego. Entonces, llevémoslo a la práctica.
0: Sí, es que en la práctica los riesgos en los cuales tú me planteas, que, por ejemplo, disponibilidad de armas de fuego por parte de organizaciones criminales, es que con las reglas de hoy, con las aprobadas o con cualquiera, la policía puede actuar. Si el problema central que tenemos ahí es otra cosa. El problema central tenemos con cobertura, tenemos que con el tipo de arma que están circulando en el mercado ilegal. Y por eso a mí me parece que es complejo. Porque esto, si esto fuera un debate estrictamente abstracto, pero tiene una manifestación muy específica. El ejemplo, usted suprime proporcionalidad, pero está en la Ley Orgánica de Carabineros. ¿Qué hace el policía? Frente a la incertidumbre de si le van a aplicar o no le van a aplicar proporcionalidad. Porque no es... Además, porque el Congreso, cuando aprobó esta regla en el año 2021, la aprobó en la Ley Orgánica de Carabineros y la Ley Orgánica de la PDI. Eso no es mezquindad, eso es simplemente recordarle al Congreso que al haber omitido esta discusión, haberla sacado, porque era una discusión al final del día, en mi opinión, por ganar un punto político, genera una situación de incerteza. A mí me parece que esa es la discusión correcta.
1: Sí, ahora lo que
0: dice... Ahora, lo demás, yo creo que no perdamos las perspectivas. Las perspectivas es que todos estamos de acuerdo en que las reglas de uso de la fuerza eran indispensables.
1: Sí. Ahora, lo que dice el ministro Arrao, su antecesor, es que son críticas mezquinas, porque en el fondo es no entender la realidad por la cual atraviesa el país. Eso es lo que dice. Y también dijo que ellos, usted y Carolina Toá, deberían estar contentos porque hoy día ese proyecto ve la luz en el actual gobierno.
0: Sí, yo estoy contento.
1: Y así es la política.
0: Yo no me pierdo en esto. Y yo invito a leer una columna que aparece hoy día en el Mercurio, que yo suscribí, porque las políticas importan. Las cifras positivas de este gobierno son por las cosas que se hicieron antes.
1: Y yo, méritos de este gobierno.
0: No, sino que esos son méritos de la política del Estado de Chile, de los consensos transversales. Yo en esto no me voy a perder un segundo, ni voy a adjetivizar, porque los resultados... Este país necesita vivir tranquilo, vivió un momento de crisis de seguridad significativo. La manera en que se abordó fueron con consensos transversales, eso implicó aprobar más de 70 leyes, y este gobierno tiene el desafío de implementarlas. Los números en materia de robos, en temor, en homicidios.
1: Estamos hablando del estudio de Paz Ciudadana,
0: sí,
1: ¿no es cierto?
0: Van todos a la baja. Todos llamadas la cifra oficial de homicidios. Y yo creo que los números van a seguir bajando este año. Lo clave es no extraviarse en una cosa, y es que tenemos muchas leyes que implementar, ¿no? Por ejemplo, inteligencia, ¿no? El traspaso de gendarmería hacia el Ministerio de Seguridad. Y yo creo que los resultados de hoy son fruto de los esfuerzos de antes, los resultados de mañana van a ser fruto de los de hoy, y esto es un ciclo largo, esto es un ciclo que se mide en años, esto no es un ciclo que se mide en meses, y yo creo que en eso yo no me voy a extraviar. Yo espero que a este gobierno le vaya bien en seguridad, porque en la medida que Chile tiene una sociedad que tiene mejores datos en seguridad, transmite menor temor y por lo tanto hay tranquilidad, es la manera de conservar razonablemente bien la economía y la democracia. Y en eso no hay que extraviarse, además.
2: Luis Cordero, ¿usted ve un riesgo de abuso o más bien una controversia jurídica lo que se presenta aquí, ese incertidumbre?
0: No, mi preocupación central es un problema de incertidumbre jurídica, pensando primero en la policía.
2: Me hizo recordar que el 2023, cuando fue la tramitación de la ley Naín Retamal, se dijo... se va a aprobar una ley de gatillo fácil. No fue usted el que lo dijo, pero lo tengo que mencionar. Entonces, lo dijo Camila Vallejo y también lo dijo Carolina Toa.
0: Sí.
2: Entonces, ese era un temor, no sé si terminó siendo exagerado, y usted considera que terminó siendo una ley de gatillo fácil. O
0: a ver,

0: mejor a veces, ¿a qué voy? Las policías o las situaciones se dan mejor de lo que uno piensa, porque cuando el control de identidad, recuerdo, hace varios años, salió para los jóvenes, también se consideraba que iba a ser un abuso, discriminación y todo. No pasó.
1: A ver, yo diría, yo quiero fortalecer, a ver, fortalecer las instituciones policiales y legitimar el uso de la fuerza con reglas claras, pero sobre todo sin abuso, es una manera de legitimar a las policías. Yo creo que eso no hay que extraviarse. Y por eso yo creo que los más interesados en no tener reglas abusivas o no ejercerlas de modo abusivo son las policías. Y yo creo que, ¿por qué? Porque hay una alta correlación entre ejercicio abusivo y desconfianza. En la medida que hay ejercicio correcto, los niveles de confianza de las policías aumentan. Por eso a mí me preocupa que normas como esta, que además convengamos que estamos haciendo una observación, un par de normas, por cierto, de un proyecto que es mucho más significativo, tiene por propósito dar certeza a las policías y enseguida a las personas. Y hay otra cosa que yo creo que es conveniente tenerla presente. Ni las policías ni las Fuerzas Armadas son propiedad política de nadie. Y yo creo que en eso no hay que extraviarse. Y creo que le hace mal al país cuando sectores de la política tratan de apropiarse como si esas instituciones, que son instituciones permanentes de la República, fueran como adhesiones permanentes a un determinado clivaje político. Y yo creo que eso tampoco le hace bien al país.
2: Ya, es un punto importante respecto de la independencia, finalmente, obvio, ¿no? Y cuidado de las policías. Luis Cordero, para cerrar después seguridad y pasar también a la discusión sobre indultos que está sobre la mesa fuertemente en estos días, sigue en curso la conversación sobre un cambio en la agenda de seguridad propuesta por el gobierno en agosto. Se saca finalmente esta reforma constitucional que se había planteado, el que, según la versión ya de muchos, transversalmente se había pasado muchos pueblos, partían en Arica y terminaban en Chiloé. Pero hoy día, en la propuesta que está sobre la mesa, vemos que del mundo de la oposición, desde las izquierdas, mundo del cual usted fue ministro en el gobierno anterior, hay una resistencia todavía. O sea, salvo figuras como el senador Pedro Araya, entiendo que se sube ahora también, se suma Celis, hay una resistencia aparte del socialismo de seguir avanzando. Entonces, también está el tema de la voluntad o de las señales que un sector político entrega a la ciudadanía en un tema que es tan relevante. ¿Cómo evalúa usted
1: eso? Yo creo que el mundo de la centroizquierda, el mundo de la izquierda, ya dio su tesis en materia de seguridad. La agenda más robusta en materia de seguridad desde el retorno a la democracia es la del presidente Boric. Los resultados están ahí. Creo que por eso es importante el informe Paz Ciudadana y los otros públicos que hay. Creo que es bueno mirarlo en esa perspectiva también. Así como esos números, yo manifiesto la voluntad de que a este gobierno le vaya bien en seguridad. También es correcto reconocer que el propio gobierno ha reconocido que la política de seguridad pública que está vigente hasta el 2031 es la que se aprobó con anterioridad. Entonces, dicho eso, creo que el enfoque en materia de seguridad tiene que ser un de enfoque de Estado y pragmático. ¿Es la reforma constitucional, incluyendo la que han consensuado los senadores, necesaria? Técnicamente, en mi opinión, no. Todas las medidas que se buscan implementar, en estricto rigor, una cantidad importante de ellas están en las leyes ya aprobadas.
2: Ejemplo,
1: había una serie de normas, por ejemplo, que estaban en la versión original del gobierno, a propósito de la interceptación de comunicaciones.
2: Sí, el estado de excepción.
1: Y la verdad,
2: pero eso cayó.
1: Sí, pero si el propósito del gobierno es abordar temas de crimen organizado con el relato que lo ha planteado, hay dos aspectos que adicionalmente nosotros debiéramos tener presente. Uno, tenemos que tener mucho foco en cómo se está implementando la nueva ley de inteligencia. Hay muchas herramientas ahí que son extremadamente útiles para eso. Y yo soy de aquellos que piensa que el Congreso debiera focalizarse más bien en exigir cuentas de cómo se está llevando a cabo la implementación de esas leyes. No porque necesariamente tenga que ver con que el gobierno lo está haciendo mal, sino que es fundamentalmente para alinear las expectativas de lo que se aprobó en el Congreso y en segundo lugar con lo que se está implementando. Y en segundo lugar, por lo tanto, muchas de esas reglas están ahí. Y la segunda, que a mí no me sigue sin convencer esta idea retórica en torno al crimen organizado en la Constitución, cuando toda la evidencia en Chile y en el mundo lo que demuestra es que el elemento central para abordar el crimen organizado está asociado a capturar sus rentas y sus negocios. Y de ahí el proyecto de inteligencia económica. Es clave para eso, está en la parte final. Estamos trabados en una discusión sobre el secreto bancario. Yo tengo mi opinión sobre el secreto bancario, es conocida, creo que el Estado de Chile tiene que avanzar ahí, pero si al final del día el tropiezo está ahí, busquemos una solución para que

0: temática en secreto bancario, pero ese proyecto es muy relevante para precisamente las advertencias que el país tiene que abordar en este tipo de temas. Entonces, dicho esto, mi preocupación con la reforma constitucional es que se transforma en una cuestión retórica y simbólica que pierde, que desvía la atención en lo principal, que son el conjunto de herramientas que ya se han aprobado, algunas que están pendientes y que son las que en verdad le dan mucho más motor, en mi opinión, al propio discurso que tiene planteado el gobierno sobre este punto.
1: Usted escucha al exministro de Seguridad y exministro de Justicia, Luis Cordero, conversando con Primera Pauta, el tema de los indultos. La exministra Carolina Tohá dijo que con el caso Aliste Vega debió haber seguido en su última hora a casa, y los condenados a los derechos humanos que están agonizando también. Y hay una columna bien interesante que hace el senador Fidel Espinosa, quien es hijo de un detenido desaparecido, quien dijo que quien está postrado en fase terminal o devastado por el Alzheimer, al extremo de no reconocer su propio nombre, ya no está aludiendo a la justicia de los hombres, está rindiendo cuentas ante un tribunal que ninguno de nosotros preside. Y él se muestra a favor de que se dé ese beneficio. ¿Usted cómo se muestra con respecto a esta idea?
0: Yo creo que hay dos cuestiones sobre las cuales es conveniente hacer la distinción. En la actualidad, personas que están en situación terminal, o sobre todo aquellas personas que se encuentran con una imaginación mental, que están con Alzheimer, tienen posibilidades de cumplir su pena en su casa. Oye, en el caso de violación a los derechos humanos, la respuesta es sí, y de hecho los jueces de dedicación exclusiva han otorgado esa posibilidad. Es conveniente aquí aclarar que algunos de los relatos, como el que tiene el senador Fidel Espinosa, hoy día tiene una solución y los jueces la están aplicando.
1: ¿Y su opinión?
0: Entonces, yo voy a ir a lo siguiente. Lo segundo tiene que ver con las cuestiones humanitarias de aquellas personas que están con una enfermedad terminal y en riesgo inminente de muerte, ¿no? Yo, Néstor, tengo una posición muy clara, la he señalado con anterioridad, y particularmente en el caso de delitos de lesa humanidad. En materia de derechos humanos, existen estándares internacionales, incluyendo el estándar interamericano, que permite que personas que están en esta condición, es decir, con estos dos requisitos, enfermedad terminal y con inminencia de muerte, puedan cumplir sus últimos días en su hogar. Hay aspectos adicionales que en lesa humanidad es conveniente tener presente. Esos elementos adicionales son que hubiese contribuido con antecedentes durante la investigación, que habían sido clave, y sobre todo la posición en relación a las víctimas y sus familiares, que tiene que ver con el arrepentimiento.
1: Ya, pero su opinión.
0: Mi opinión es que hay formas institucionales para abordar eso. Esas formas institucionales supone para los delitos de lesa humanidad que las personas que están con enfermedad terminal y riesgo de muerte puedan cumplir sus penas en su casa, respetando estrictamente el estándar interamericano y derechos humanos.
1: O sea, solo si colaborar.
0: Y sí, porque... No. Porque hay un aspecto que es bien relevante en nuestro país a propósito de las leyes de indulto general durante la administración del presidente Piñera. Y en segundo lugar, en aquellos casos donde se dictaron las regulaciones en libertad condicional, la legislación chilena ha hecho diferencias entre condenados en un sentido y otro. Y creo conveniente en esta conversación, sobre todo quienes los están planteando, no perder de perspectiva en la conversación a los familiares de las víctimas, porque están ausentes de esa conversación.
2: Hablamos también con Luis Cordero, exministro de Seguridad. También tiene que ver con los indultos, ya no con los violadores de los derechos humanos en dictadura, sino que con el debate que se abre ahora a pocos días de que se cumplan 7 años del estallido social. Es el debate que ha planteado, lo decía el presidente del Partido Republicano, Arturo Esquella, quien ha reforzado la demanda para que el gobierno se pronuncie sobre los uniformados condenados vinculados al estallido social. Esa es otra variante que está sobre la mesa, creo que hay que distinguirlas. Y en ese sentido, lo que decía Arturo Esquella, porque además esto fue una promesa del gobierno, ¿no? De revisar la situación de los uniformados del estallido social. ¿Cómo lo ve usted? ¿Esto es distinto? ¿Cómo debiera resolverse?
0: Es distinto por
2: digo también cómo señalan las policías, porque un poco eso es lo que planteaba Arturo Esquella.
0: Es distinto por varios motivos, porque en el caso de aquellas personas que están con enfermedad terminal e inminencia de muerte, además los jueces tienen una posibilidad, ¿no? Y de hecho, en el caso de violadores de derechos humanos, es un caso que se sabe poco, pero los jueces lo permiten. En el caso de los condenados por violencia institucional, yo en esto creo que hay que ser cuidadoso. los indultos son siempre...

0: extremadamente complejo. Yo no conozco ningún presidente de la República que lo hubiese ejercido que no hubiese tenido controversia. Ustedes ya saben que yo llegué a ser ministro de Justicia en parte por eso.
1: Por los indultos.
0: Pero entonces, y ahí tuvimos un gran debate, en fin. Pero lo segundo es que en este tipo de decisiones hay tres combinaciones. La primera tiene que ver con que el presidente está tomando decisiones sobre un asunto que está decidido judicialmente. En segundo lugar, respecto a la gravedad de los delitos. Y en tercer lugar, tiene que ver con... Es una decisión de conciencia, ¿no? Por eso la potestad de indulto es tan compleja. Pero yo agregaría, esto a propósito de las declaraciones del senador, que hay que tener cuidado con polarizar a las policías.
1: Lo dice por el senador Arturo Esquella.
0: Sí, por las declaraciones, no solo la de él, esta idea de que los indultos es en algún sentido defender a las policías. Porque eso es transformar una relación... Creo que hay que ser siempre muy cuidadoso con las instituciones permanentes de la República en eso. Las situaciones de violencia institucional en el estallido produjeron profundos conflictos al interior de las policías también. Hay muchas de estas personas que están condenadas, que están precedidas por decisiones institucionales de haberlos desvinculados de la policía. Entonces, cuidado con... transformar una cuestión simbólica en un problema interno de las policías. Y yo creo que en eso hay que ser cuidadoso. Yo creo que no es razonable ejercer potestad de indulto en estos casos, pero en segundo lugar, creo que sería muy cuidadoso en el lenguaje que se utiliza, como si las policías militaran en un ámbito de la política. Y yo creo que eso es... Luis, en el pasado fue muy complejo en nuestro país respecto a las Fuerzas Armadas y los resultados fueron muy negativos. Y hay que ser muy cuidadoso en las policías. Las policías son profesionales y entienden bien que sirven a la República de Chile y no a un sector político en particular.
1: Luis Cordero.
2: Muchas gracias por haber venido.
0: Yo solo un detalle, sí. Respecto a la constitución que tenían, el otro gran tema pendiente, tengo varias observaciones a lo que hizo John Miller, que yo creo que sí. De cárceles. Solo diría que el otro gran tema pendiente que no hay que dejar de hablar es el sistema penitenciario. No solo porque está sobrepasado, muy sustancialmente, sintamos que está en un proceso de traspaso de justicia y seguridad y un tema respecto al cual... hay que mantener una observación permanente y es una situación de riesgo que yo creo que el gobierno y el país no desea.
1: Por la reforma de gendarmería.
0: Sí, pero sobre todo por la sobrepoblación. Tenemos un nivel de sobrepoblación muy crítico y yo creo que en eso también hay que estar atento.
2: Muchas gracias, Luis Cordero.
1: 803. Vamos a dejar pendiente ese tema. Muchas gracias por esta entrevista aquí en Primera Pauta. Saludamos a nuestros auspiciadores, Gerardo, para ir cerrando.
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1: 8:03 de la mañana. Gracias por informarse con nosotros cada mañana aquí en Primera Pauta. Ahora viene Pauta Análisis para que no se vaya. Tome un cafecito y se queda con nosotros.
2: Que esté muy bien. Chao.
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1: 8:07 de la mañana, muy buenos días, jueves 15 de octubre, arrancando esta pauta de análisis para profundizar en los temas que marcan jornada, que están sobre la mesa. Y sí quería partir con una información reciente de último minuto, es que la Cancillería anunció la apertura de consulados de Chile en Caracas y Puerto Ordaz en Venezuela. Es una reapertura de los consulados que se da tras el cese de los servicios que se ocasionó a inicios del 2025 por la suspensión de relaciones diplomáticas entre ambos países. Quizás es fruto, ¿no?, de las conversaciones que ha tenido el canciller con Venezuela, que ha tenido el presidente José Antonio Kast, esta reapertura de los consulados, que no es solo una noticia diplomática o de cancillería, esto puede tener una traducción importante en la política migratoria que está llevando adelante el gobierno.
2: Interesante. Gerardo, buen día. Hola, ¿cómo estás, Claudia? Interesante eso, sumado a la visita a Bolivia que va a realizar el presidente Kast, la primera en 71 años que realizó un mandatario a esa nación vecina. Así que esto y más abordaremos en esta edición que aquí comienza.
1: El presidente del Partido Republicano, Arturo Esquella, espera que el presidente José Antonio Kast se pronuncie a la brevedad por los indultos a uniformados a días del 18 de octubre, del estallido social. El Partido Nacional Libertario, en tanto, cuestionó al gobierno por no realizar un acto oficial a 7 años del estallido social.
2: En primera pauta, el exministro de Justicia y Seguridad, Luis Cordero, afirmó que el cambio constitucional en materia de seguridad tiene un efecto más simbólico que concreto sobre los indultos a condenados por crímenes de lesa humanidad. Llamó a considerar a los familiares de las víctimas y advirtió que no deben confundirse con una defensa de las policías.
1: El delegado presidencial Germán Codina y el gobernador Orrego, Claudio Orrego, se enfrentaron por el financiamiento de 2 radares meteorológicos para la región metropolitana. Mientras el delegado propone usar fondos de emergencia, el gobernador aseguró que el presupuesto ya está comprometido.
2: El viceministro de Minería, Daniel Mas, convocó una mesa de seguridad tras la seguidilla de accidentes fatales en el sector minero. La minería acumula 13 fallecidos en lo que va del 2026. La cifra ya supera todos los muertos del 2024.
1: El viceministro de Minería, Daniel Mas, convocó a una mesa de seguridad luego de la seguidilla de acciones fatales en el sector. La minería acumula 13 fallecidos en lo que va desde el 2016.
2: El superintendente de pensiones, Joaquín Cortés, expresó su preocupación por la fuerte caída de un 10% en lo que va del año en la gestión del Fondo E. Hay cuestionamientos a las AFP, pero estas se defienden y aseguran que no fue una apuesta, sino una estrategia de inversión a largo plazo.
1: Y en el ámbito internacional, el presidente de Estados Unidos, Donald Trump, aseguró que la guerra con Irán terminará pronto y amenazó con usar la madre de todas las bombas de ser necesario. Insistió en que la nación persa nunca tendrá un arma nuclear.
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2: 8:10. Vaya que hemos hablado bastante en los últimos días y queremos conocer más detalles con respecto a lo que hemos estado sufriendo, no solo en la región metropolitana, en todo el país. Es más, ¿A quién vamos a entrevistar ahora? Hablamos con él en junio porque habían desastres que estaban ocurriendo en el norte del país. Ha ocurrido en el sur y también ahora en la región metropolitana, cambio climático.

0: Fenómeno del Niño, Raúl Cordero, climatólogo de la Universidad de Santiago, le agradecemos enormemente, nos responde hasta ahora en la mañana. ¿Cómo está Raúl? Buenos días, Claudia y Gerardo, les saludamos.
1: Hola, ¿qué tal? ¿Cómo están?
0: Qué gusto.
2: ¿Qué tal? Muy buenos días, Raúl. O sea, para muchos es bastante evidente que lo que ha sucedido en las últimas semanas en Chile y lo que probablemente vamos a tener que acostumbrarnos a vivir, muchos dicen esto tiene que ver con el cambio climático. Pero también hay voces que dicen, no, esto tiene que ver simplemente con el Super Niño, tiene que ver con este fenómeno y es una cosa acotada, no tiene nada que ver con el cambio climático. ¿Nos podría aclarar? Porque uno ve que hay en curso estas dos visiones.
1: Bueno, yo diría que este es un año del Super Niño, así que lo más probable es que sea más responsable, el principal responsable de lo que hemos visto en los últimos meses, sea el Niño. El Pacífico tropical en este momento se encuentra en temperaturas extraordinarias, nunca antes registrada, y cuando tú tienes un evento del Niño tan extraordinario como el actual, el peor jamás registrado, vas a tener consecuencias bastante extraordinarias también. Así que lo que hemos tenido en las últimas, esta seguidilla de precipitaciones extremas y aluviones en distintas regiones del país, digamos que concuerda con el escenario que se esperaba cuando se anunció que íbamos a tener un Super Niño extraordinario. No es que el calentamiento global no empeore la situación, pero el principal responsable de estas precipitaciones tan extraordinarias es el Super Niño.
2: O sea, cuando estamos hablando, por ejemplo, de la discusión también, ¿no? Que de cómo cada país va a empezar a enfrentar este tipo de fenómenos meteorológicos y se habla de restricciones en presupuesto, de SENAPRED, por ejemplo, no tendría que entrar en discusión cambio climático, sabiendo que Chile es reconocido como uno de los países más vulnerables del mundo ante el cambio climático. Pero más bien tendría que ser algo muy puntual.
1: Lo que pasa es que hay varias precisiones ahí, ¿me fijas? O sea, es verdad que nosotros somos un país extraordinariamente largo, tenemos distintas zonas climáticas y por lo tanto estamos muy expuestos a riesgos climáticos de distinta naturaleza. Tú puedes tener aluviones, tú puedes tener precipitaciones extremas, puedes tener sequías extremas, puedes tener desastres glaciares tipo los que sucedieron en Nepal, todo eso en nuestro país. Es un país extraordinariamente largo y por lo tanto muy expuesto a riesgos climáticos. Pero siempre hay que poner en perspectiva que nosotros no somos el país más vulnerable al cambio climático del mundo. Ese desgraciado trono lo tienen los países realmente pobres. Te fijas, nosotros, el Niño, más el calentamiento global, nos va a causar varios problemas en las pérdidas que se estima hemos tenido en el último año. Se pueden estimar del orden de 1.000 millones, al menos en pérdidas materiales, 1.000 millones de dólares, lo que representa un significativo porcentaje del tamaño de nuestra economía. ¿Te fijas? Entonces, no estamos hablando de cosas menores, pero otra vez, tú no puedes comparar Chile con países como Haití. Haití te pega un huracán y te destruye completamente la economía, causando una enorme ola migratoria. Eso pasó en el 2016 cuando tuvieron el huracán Matthew. Entonces, más allá de que nosotros siempre tenemos la tendencia a decir, oh, somos el país más vulnerable del mundo. Ese no es el caso. Hay países mucho más pobres que
2: No, se
1: nosotros
2: dice,
1: que
2: lo dice
1: están
2: el
1: en
2: Ministerio.
1: mucho, mucho peor
2: Sí,
1: situación.
2: lo veo en la
1: Ya.
2: página del Ministerio
1: Entonces,
2: del Medio Ambiente chileno que dice que es uno. No, no
1: sí, es
2: dice
1: un
2: que es,
1: lugar común.
2: claro, no dice que
1: Es
2: es
1: un lugar
2: él, dice
1: común
2: es
1: repetir
2: uno.
1: eso. Ya, acepto. Pero igual ese no es el caso. Dicho todo eso en lo anterior, cuando tú tienes un Super Niño como el actual, sumado a eso al calentamiento global y comienzas a acumular pérdidas materiales, sin contar las pérdidas humanas. Te fijas, ustedes comenzaron en los titulares comentando que este es uno de los años con más víctimas mortales en la industria minera. Entonces, una parte de esos son accidentes que son difíciles de atribuir al clima, pero por otro lado, las condiciones de trabajo en la alta montaña durante este año son particularmente
0: Ha estado
1: difíciles
0: difícil, claro.
1: debido a la situación, exactamente, debido a la situación meteorológica y climática. Entonces, la moraleja es que el Super Niño y el calentamiento global nos causan pérdidas materiales extraordinarias que hacen urgente, urgente, para minimizar esas pérdidas, mayor inversión en prevención. Entonces, lo que tú decías al comienzo de tu pregunta, pensar en cortar fondos a SENAPRED, por ejemplo, a la Dirección Meteorológica de Chile, por ejemplo, eso es, pucha, como que tú, si tú necesitas cortar, justo en esas cosas no puedes cortar. Si tú cortas ahí, vas a causar más pérdidas y daños, ¿te fijas? O sea, hay que prevenir, no lamentar, y simplemente plantearse cortes en alguna de esas, en alguna de los pilares de nuestro sistema de alerta temprana, eso es una barbaridad. eso no se concrete, no creo, te fío. Afortunadamente, para bien o para mal, lo que pasó en Las Condes la semana

0: pasada, donde vive la mitad más uno de nuestros políticos, los va a hacer reflexionar.
1: Ah, ya, usted tiene convicción en ello. Raúl Cordero, climatólogo de la Universidad de Santiago, está conversando con Pauta de Análisis. Este niño, super niño, nos está dando una probada de lo que significa el cambio climático, por así decirlo, es decir, más a largo plazo, porque supongo que el cambio climático es algo más profundo, permanente y
0: Claro,
1: paulatino.
0: exactamente. Sí. Pero también el cambio climático hace eventos extremos. Lo que pasa es que los eventos extremos que a nosotros el cambio climático nos molesta más en la zona central no son los relacionados con el exceso de lluvia, sino todo lo contrario, ¿te fijas? Entonces, por ejemplo, algunas personas han estado molestando, que dicen, no decían que el cambio climático nos íbamos a secar. Ya, bueno, lo que pasa es que ese es uno de los efectos del calentamiento global,
1: Claro.
0: quitarnos precipitaciones. Pero el niño, por otro lado, te trae precipitación. Entonces, este año tienes esa combinación de ambos, ¿te fijas?
1: Perfecto.
0: Entonces, los efectos que el cambio climático tiene de secar la zona central del país se han visto moderados, más que moderados, te fijas, este año, debido al niño. Pero cuando se vaya el niño, vas a ver cómo volvemos con los problemas que el cambio climático nos trae a nosotros en términos de precipitaciones. Luego hay otro lío, el tema de las temperaturas. El cambio climático empuja los termómetros al alza. Eso el niño no ayuda, al revés, empeora eso, porque el niño también al final es un calentamiento en el Pacífico tropical que termina empujándolo el termómetro global al alza. Entonces, por ejemplo, el verano todavía no llega, pero cuando llegue vamos a tener un verano extraordinariamente cálido porque se van a sumar los efectos del niño y el calentamiento global, ¿te fijas?
1: Bien.
0: Entonces, hay ciertas cosas que
1: Cálido.
0: el niño, entre comillas, modera y otras cosas que empeora, pero en buena medida los eventos extremos que estamos sufriendo en una o en otra dirección tienen obviamente la influencia de ambas cosas, ¿te fijas?
1: Raúl, con respecto a la extensión de este fenómeno, que lo hemos visto con
0: Sí.
1: estas acentuaciones bien profundas y dañinas, todavía no hay una precisión con respecto a eso, cuánto va a ser,
0: No, se acaba.
1: y esos acentos cuánto van a ser, es decir, cuándo vamos a volver al Chile que conocíamos, por así decirlo.
0: Bueno, el Chile que conocíamos desapareció hace varias
1: Ah,
0: décadas.
1: ya.
0: O al menos el Chile en el que ustedes crecieron, la gente de mediana edad. Ese Chile, ese clima desapareció. Pero digamos que vamos a volver al de la última década, seco, sin eventos, tantos aluviones, ¿te fijas? Eso probablemente sea el año subsiguiente. El niño alcanza su peak, por eso se llama el niño, porque alcanza su peak en Navidad, y de ahí va a comenzar a debilitarse, pero el debilitamiento del niño, igual que el desarrollo del niño, es progresivo, eso significa que va a marcar al menos el primer semestre del 2027. Entonces tenemos todo lo que resta de este año, más todo el primer semestre del 2027 con el niño. Como el niño empuja las precipitaciones al alza, es muy poco probable que la sequía vuelva el 2027. O sea, este año ya vamos a terminar con superávit, lejos de los superávit que teníamos en los 80. El niño del 87 terminamos en Santiago con 600 milímetros de precipitación.
1: Wow.
0: Este año ya es considerado un año extraordinariamente lluvioso porque tenemos 300 milímetros, la mitad. ¿Te fijas? Entonces, ¿te fijas como igual no es lo mismo los
1: Sí,
0: niños de
1: claro.
0: los años 80 con el niño anterior, con los niños de ahora? Porque el cambio climático te roba precipitación. Ya, bueno, olvídate de eso. Volviendo a la pregunta, tenemos niños este año y el próximo. Los niños usualmente son fenómenos bianuales, así que este y el próximo año vamos a tener cosas como las que hemos estado viendo. Desgraciadamente, precipitaciones muy intensas en periodos chicos y aluviones en distintas zonas del país. Eso nos espera para lo que resta de la primavera y para el otoño, comienzos del invierno del 2027. El verano, ya lo comenté, va a ser extraordinariamente cálido porque se van a
1: Wow.
0: sumar los dos niños más calentamiento global. Y como todos hemos a las malas aprendido, cuando las temperaturas son altas, si alguien comete un error o quiere iniciar un fuego, nuestros brigadistas y bomberos van a pasarla muy mal tratando de detener ese fuego. Probablemente tengamos, por lo tanto, una temporada de incendios más activa de lo que quisiéramos.
2: O sea, salimos del agua para caer al fuego, digamos, es como eso.
0: Exactamente. O sea, un año de extremos, ¿te fijas? Que desgraciadamente no es solo en Chile, no es que nosotros somos la O, qué mala suerte. No, esto está pasando desgraciadamente en todo el mundo. En este momento tienen unas temporadas de incendio extraordinarias en Indonesia, en el sudeste asiático, pues tienen sequía, ellos el niño les trae sequía. Pronto vamos a comenzar a hablar de incendios en el Amazonas, porque el Amazonas se seca durante este momento. En el canal de Panamá han tenido que reducir la carga de los barcos que cruzan el canal, porque hay sequía en Panamá y el canal
1: Sí.
0: se está secando. ¿Te fijas? Una cantidad de problemas extraordinaria en todo el mundo, que este super niño desgraciadamente suele empeorar. Todos tenemos problemas, pero los años del niño y años de este niño en particular,
2: este niño,
0: son particularmente malos.
2: Sí, le he escuchado a un meteorólogo que decía que esto es un niño caprichoso. Raúl Cordero, climatólogo de la Universidad de Santiago. Ahora, todo lo que se está hablando respecto de qué hacer, porque claro, los seres humanos tratamos de buscar alternativas para poder prevenir, para poder tomar medidas. Se está hablando de radares meteorológicos. Todo esto de lo que estamos hablando, ¿sirve? ¿Se puede?

0: meteorológicos para ayudar a disminuir sobre todo las pérdidas humanas, ¿te fijas? Por ejemplo, en los últimos eventos que hemos tenido, no hubiesen hecho gran diferencia, pero aún así siempre, si entretener y no tener, mucho mejor tener, muchísimo mejor tener. Es decir, todos los países de desarrollo similar a Chile tienen radares meteorológicos. El único país con desarrollo, te aseguro que el único país OCDE que no tiene radares
1: ¿En
0: meteorológicos
1: serio?
0: es Chile, y otros que no son, obvio que sí, po, si es de puro capricho que no los tenemos, es porque el tema desgraciadamente se politizó. Cuando los temas se politizan, inmediatamente un cierto sector se alinea. Ah, estoy en contra entonces. Si la izquierda está a favor de los radares, yo estoy en contra, o viceversa.
1: Raúl,
0: Entonces
1: usted...
0: es como casi una broma. ¿Cómo es posible que Argentina, un país que tiene un PIB per cápita como el de nosotros, no solo que tenga, sino que fabrique radares meteorológicos, y nosotros, que tenemos el capital humano y la plata, porque los radares cuestan algunos millones de dólares, pero te fijas, recién comentamos cuántas llevamos de pérdidas materiales en lo que va ocurrido este año? Más de 1.000 millones de dólares. ¿Cómo no vas a gastar unos pocos millones de dólares en comprar unos radares meteorológicos que todos los países OCDE y otros países de desarrollo similar al nuestro, como Argentina, tienen y fabrican? Es una vergüenza que no los tengamos.
1: Bueno, los vamos a tener,
0: Es
1: parece,
0: como
1: a todo
0: escandaloso.
1: esto. Parece que los vamos a tener porque la autoridad ayer, distintas, dijeron que
0: Sí,
1: lo van
0: ¿sabes
1: a
0: por
1: meter en
0: qué
1: el
0: lo vamos a
1: presupuesto.
0: tener? Sí, pues, ¿y sabes por qué?
1: ¿Ah?
0: Porque tuvieron por fin una tormenta en Las Condes, ¿te fijas? No voy a pensar nadie que yo le tengo mal a la gente de Las Condes. Yo soy vecino de Las Condes, pero te fijas que esta gente, cuando tienen aluviones en Tocopilla, cuando tienen tornado en el
1: Claro,
0: sur del país,
1: no sé.
0: pero cuando tienen un tornado, no un tornado, pero un buen aluvión en Las Condes, que afortunadamente no causó víctimas, por eso podemos extremar el argumento sin que
1: Sí,
0: nadie se
1: se
0: sienta
1: sienta.
0: demasiado dolido. ¿Viste?
1: Raúl.
0: Como la mitad, más uno de nuestros políticos vive ahí, entonces ahora van a comprar el radar. Celebro igual. De hecho, eso fue cuando yo vi la noticia de la semana. Ah, se vienen los radares para Chile, por fin.
1: Oiga, pero
0: Porque estos políticos son terribles.
1: usted mencionó eso, lo de la politización del cambio climático, por decirlo de alguna manera, ¿no? Podríamos
0: Oh, eso
1: llamarlo
0: está
1: así.
0: terrible de politizado.
1: Porque
0: Sí.
1: ahora que vino esta aluvión y todo, aparecen datos, y los datos no mienten, entonces dice, mire, ocurrió algo igual en 1893, ocurrió algo igual en 1930. Entonces dice, esto no es cambio climático, esto pasa cada tanto tiempo. Entonces eso le da argumentos a quienes no reconocen que hay un cambio climático.
0: Sí, pero olvídate de esa gente. La gente que no reconoce el cambio climático, te fijas, son usualmente negacionistas políticos. Por lo que tú mencionaste muy bien, el cambio climático es un tema que se politizó. Eso es una politización que nosotros no teníamos. En Chile la politización del cambio climático es nueva, pero es una cosa que existe hace largos 30 años en el mundo anglosajón, en Estados Unidos. En Estados Unidos, si tú eres de derecha, eres negacionista del cambio climático. Da lo mismo los datos. Y si tú eres de progresista, eres pro acción climática. Desgraciadamente, ese tipo de, tú sabes, Estados Unidos es un país tan influyente que ese tipo de politización ahora se refleja en nuestra política. Entonces, nosotros tenemos políticos de izquierda que se llenan la boca hablando de acción climática, luego cuando fueron gobierno hicieron menos de lo que uno esperaría, ¿te fijas? Y tú luego tienes los conservadores que odian la palabra cambio climático, pero ya ves que van a ser ellos los que van a terminar comprando los radares.
1: Claro,
0: ¿Te
1: las
0: fijas?
1: cosas de la
0: Entonces,
1: política, bueno.
0: la retórica, exactamente, son cosas de la política, la retórica política. Y por ejemplo, yo que sigo este tema hace décadas, ¿te fijas? Estoy muy acostumbrado a que la gente conservadora tenga fobia a ciertos temas porque el tema está politizado hace tiempo. Es cierto que es una cosa nueva acá, pero otra vez. A mí no me gusta andar corrigiendo políticos de la misma manera que no se me ocurre ir a la iglesia y comenzar a corregir a la gente que tiene fe. Los políticos tienen sus ideas, sus convicciones, viven en el mundo, ellos les gusta decir un mundo
1: Claro,
0: de
1: pero como los políticos toman
0: fantasía. La
1: decisiones.
0: gente religiosa no es tan diferente, a ninguno de los dos los corrijo, solamente que el mundo de la ciencia dice otra cosa. Si usted quiere creerle a un político, bueno, allá usted. Yo prefiero, yo seguiría para cosas de científicas y médicas, seguir los consejos
1: Claro, el
0: y las
1: tema,
0: ideas de los
1: sí,
0: expertos.
1: Raúl Cordero, el tema es que los políticos no vienen en una nube, sino que esa nube puede tener granizo, y esa nube es la que determina
0: Sí,
1: política.
0: a veces no. Es verdad, eso
1: O
0: que
1: sea,
0: dices tú, la opinión de los políticos importa más de lo que nos gustaría,
1: claro, o sea,
0: desgraciadamente.
1: no es que unas señoras opinan y tienen una nube peleando arriba, sino que son señores que toman decisiones
0: Sí, sí,
1: políticas
0: sí, sí, sí. Ya,
1: sobre decisión
0: pero mire,
1: económica, y en ese sentido
0: solamente.
1: sí, sí es importante esta pelea ideológica
0: Sí,
1: respecto a si
0: sí.
1: existe o no cambio climático.
0: Sí, pero los políticos son más pragmáticos de lo que el discurso público tiene. Te voy a poner un ejemplo. El gobierno actual es cara de boca para afuera, negacionista.

0: El cambio climático. Pero durante la UNGA, la Asamblea General de las Naciones Unidas, el presidente fue a Nueva York acompañado de la ministra de Medio Ambiente y la ministra de Medio Ambiente chilena. Participó en todas las actividades de la Semana del Clima organizada por las Naciones Unidas en paralelo a la UNGA. ¿Te fijas? Y no habló mucho de cambio climático, pero sí de transición energética. Entonces, son más pragmáticos los políticos de lo que uno cree. Es decir, como el tema está politizado para alimentar a su base política, no pueden salir hablando a favor de la transición
1: Raúl,
0: energética o la acción climática. Pero las acciones, eso me deja a mí más tranquilo. Son, no es que sean, uy, qué bien que lo están haciendo, pero al menos están haciendo
1: sí.
0: menos daño de lo que uno temía.
1: Raúl Cordero, esto también es decir, este clima le está haciendo daño a las cosechas, a los agricultores y
0: Sí.
1: por lo tanto a la alimentación de nuestro país. En muchos
0: Sí.
1: países se está empezando a hablar de cómo trabajar la soberanía alimentaria, de cómo
0: Sí,
1: empezar a
0: sí,
1: resguardar
0: sí.
1: aquello. Esto tiene una
0: Sí.
1: traducción en la vida cotidiana y en los alimentos, en lo que comemos y en los precios de lo que comemos. ¿Cómo puede
0: Sí.
1: impactar este super niño las cosechas, los alimentos? Digo, porque esto va a cambiar probablemente toda la producción de fruta,
0: Sí.
1: verdura, de lo que viene.
0: Sí. Sí, mira,
1: O sea, hoy día.
0: menos de lo que uno cree, es decir, no es que no tenga efecto, pero di tú, es mucho más destructiva para el campo, en general, te fijas, en general, es mucho más destructiva para el campo la falta de precipitaciones que el exceso de precipitaciones, ¿te fijas? Entonces, más allá hemos tenido un año lluvioso, igual recién comenté que tampoco es tan lluvioso como uno cree. O sea, tenemos superávit de precipitaciones y las precipitaciones que ha habido han causado destrozos porque han sido concentradas en periodos de tiempo. Pero en el acumulado del año, los superávits son moderados, son 10%, 20%, ¿te fijas? Entonces, no hay demasiados, a excepción de las zonas que se inundaron, se dañaron al lado de quebradas, etcétera, etcétera. Los daños en el sector agrícola son mucho menores a los daños en el sector minero este año en Chile. Y en general, en el mundo, la niña, que también tiene efectos destructivos igual que el niño, es la que realmente suele afectar los precios de los alimentos mucho más. Nosotros cuando tenemos la niña, que nos trae sequía, más el calentamiento global, que también trae sequía, esos años nosotros sufrimos
2: Ya,
0: más por el lado
2: bien.
0: de los alimentos. No es que no pase nada, pero te fijas que otra vez, en términos relativos, el niño, más allá de que es más mediático que la niña es más destructiva y afecta más el precio de los alimentos que el niño, curiosamente.
2: La niña va a llegar el próximo año, no me diga eso.
0: No, no está claro
2: Ah,
0: eso,
2: ya, qué
0: no,
2: bueno.
0: la niña, no, no, el próximo año no, pero podría venir. Las estadísticas indican que después de un super niño viene una niña, pero no el próximo año, sino el
2: El
0: subsiguiente,
2: siguiente.
0: te fijas, para el 2028. O
2: Muy
0: sea,
2: bien,
0: el
2: Raúl.
0: próximo año sería muy raro que fuese seco para Chile. Este año ya no tenemos sequía, el próximo tampoco, el subsiguiente existe la posibilidad, sí.
2: Raúl, muchas
1: Bien.
2: gracias por esta conversación, ¿eh?
1: Que
2: Muy
1: esté muy
2: amable.
1: bien. Ya, pues, nos vemos,
2: Que
0: chao.
2: esté
1: Nos vemos,
2: bien,
1: chao,
2: chao.
1: gracias.
2: Raúl Cordero, climatólogo de la Universidad de Santiago, conversado con Pauta Análisis.
1: Así es, y vamos cerrando este primer bloque de Pauta en el segundo bloque. 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
2: Hacemos una pausa, volvemos de inmediato con más Pauta de Análisis.
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6: 8:33 de la mañana, aquí en Pauta de Análisis. Ya está con nosotros, como cada jueves, don Cristóbal Belolio, académico de la Universidad Adolfo Ibáñez. ¿Cómo le va?
7: Muy bien, todo en orden.
6: Todo en orden.
7: Vengo llegando de Talca.
8: Hola, Cristóbal, ¿cómo estás? ¿Cómo estás,
6: Gerardo? ¿Te salvaste del aguacero?
7: Allá hubo algo similar.
6: ¿Pero así?
7: O sea, esos días en los cuales hay como 7 tipos de clima en un 24 día. Horas, claro. Entré a dar mi charla, estaba con sol, salí, estaba granizando, después lluvia, después tormenta.
8: Un meteorólogo nos decía recién que esto era fenómeno del Niño, del Super Niño, más que cambio climático, pero que el tema del cambio climático, dijo, se politizó absolutamente, y ahora dijo, los de izquierda dicen que es cambio climático, los de derecha dicen que no lo es, o una parte al menos, por decirlo de alguna manera media burda. Y allí nos llevamos, dijo, y por eso que unos no quieren comprar el radar, los otros, dijo, los que del gobierno anterior que tanto defendían tampoco gastaron mucho, estos tampoco, y así nos llevamos.
7: Sí, problema jodido ese, porque por varias razones. La primera es porque la crisis climática no tiene un impacto que podamos presenciar en el momento, ¿cierto? Es muy acumulativo. De hecho, lo que estamos viendo hoy día son efectos de lo que echamos a la atmósfera hace 50 años más o menos.
6: Sí, tal cual.
7: Tiene efectos globales, por lo tanto no sabes si tú fuiste el causante del impacto que necesariamente estás recibiendo. Y tiene esta cuestión intergeneracional que hace imposible asir a este toro, ¿cierto? Ahora, es interesante que Kaiser ahora tuitea esto de...
6: Ayer tuiteaba.
7: Claro, algo así como, claro, hace calor, cambio climático. Hace frío, cambio climático. Hay lluvia, cambio climático. Puta, si todo es cambio climático, nada es cambio climático, ¿cierto? Y ese razonamiento conecta con cierto sentido común. Hay mucha gente que dice, pero claro, Trump hace lo mismo, fíjate. Trump tuitea todos los inviernos norteamericanos. Dice, este va a ser el invierno más frío del que se tenga memoria en la costa este, ponte tú. Nos vendría bien un poquito de calentamiento global, de ese que dicen que existe. Y sigue usando calentamiento global para que sea más contraintuitivo. Y mucha gente en su casa dice, pero ¿sabes qué? Tiene razón, po. Yo tengo frío, entonces, ¿me estarán mintiendo los científicos? ¿Habrá una conspiración?
6: Pero ¿qué gana, no sé, esos gobiernos con negar el cambio climático? ¿Qué es lo que gana?
7: Muy buena pregunta.
6: Porque por algo lo hacen, no es porque quieran, hay una intención económica y política detrás, no
7: sé si eso es.

0: Una convicción.
1: Sí, de hecho es probable que la discrepancia, perdón por ponerme técnico aquí, es probable que la discrepancia no tenga un origen epistémico, no tenga como origen que evaluamos la evidencia en forma distinta, ¿cierto? Porque la evidencia es más o menos la misma. Cuando tienes un 99% de la comunidad de expertos relevantes en el tema de acuerdo en esto, más allá de diferencias de si tiene que subir uno o dos, ¿cómo se llama? Grado. De que existe el problema, de que es causado por la mano humana y que tiene impactos graves, por supuesto, esta no es una discusión en ese sentido científica. Esto no tiene nada de raro, ¿eh? En el último tiempo, nuestros amigos que hacen psicología cognitiva ya han llegado a un cierto acuerdo de que nosotros no evaluamos la evidencia en una tabula rasa, en una página en blanco,
0: sino
1: que dependiendo de si confirma o colisiona
0: con
1: nuestras creencias preexistentes. Ah. Si me conviene o no me conviene creer lo que me están poniendo sobre la mesa. Y si yo tengo, por ejemplo, convicciones libertarias, voy a ponerlo desde este punto de vista, en el cual creo que cualquier expansión del Estado es indeseable, y siento que el cambio climático significa restringir ciertas libertades que a mí me ha costado un mundo obtener, manejar el auto, un viaje transatlántico, comer carne, tener más niños, básicamente... Como como hay un autor que dice, la mansión de las libertades en una sociedad capitalista se ha construido sobre los combustibles fósiles. Nuestros sueños de modernidad y progreso han sido apalancados desde los últimos 200, 300 años por nuestra capacidad de echar gases de efecto invernadero.
0: ¿Y la inteligencia artificial de dónde viene? ¿Con qué se nutre? ¿Cómo funciona?
1: Por cierto, todo lo que valoramos en nuestros hábitos de consumo, básicamente, y ojo, aquí está, hay algo muy importante, la promesa de democratización del consumo en una economía carbonizada es crucial para que la desigualdad sea percibida como legítima. Si yo estoy a la cola del progreso y siento que las élites tienen acceso a ciertos bienes y servicios que yo no, yo me detengo en tirar el peñasco al ventanal porque me prometen que mañana yo voy a gozar lo mismo. ¿Me siguen la idea?
0: Sí, sí.
1: Entonces, por lo tanto, hoy día que alguien de arriba venga a decir, uy, se acabó la fiesta, como trató de hacerlo Macron con los impuestos verdes en Francia hace unos años atrás, ¿cierto? La gente le dice, pero espérate, yo no gocé este festín, yo no tengo por qué pagar la cuenta. Y ahí hay distintas aproximaciones. Los populismos más de izquierda no niegan la crisis, pero dicen yo no tengo por qué pagarla, ¿cierto? Los problemas de fin de mes son los problemas de fin de mundo y tienen los mismos culpables, dice la izquierda francesa, por ejemplo. En la mirada populista más de derecha, en cambio, dice no, acá hay científicos que pertenecen a una elite globalista, ¿cierto? Que tiene intereses sospechosos. Piensa, fíjate que Milei, Bolsonaro y Trump, es súper interesante, Milei dice esto es una mentira zurda, o sea, le atribuye a un sector político,
0: sí,
1: la creación
0: la
1: de esto, claro. El canciller de Bolsonaro, cuando cancelaron la COP allá, decía que esto era un complot marxista, y Trump dice que es una trampa china, ¿cierto? Para detener la manufactura norteamericana. Entonces hay villanos a los cuales tú moralmente les atribuyes mala ciencia. Y hay otros cuestionamientos que ya son más complejos, que tienen que ver con lo que hoy día está de moda llamar populismo epistémico, que es decir, más que creerle a la ciencia con sus artificiales métodos y conclusiones que no entiende nadie y son muchas veces contraintuitivas, el sentido común es mucho mejor una mucha mejor guía para navegar la realidad.
2: No, imagínate tú eso. Oh, está lloviendo, no hay cambio climático, no hay calentamiento global. Pero colisiona eso, ¿no?, con el principio que tiene más bien la derecha de la productividad, la industria que crece, que hace más rico al hombre en cuanto a esa industria. Las recomendaciones de los del cambio climático es lo opuesto. Frenémonos.
1: Bueno,
2: puede ir por ahí, ¿no?
1: Pero aquí hay una diferencia. Está este libertario que dice... Huelo que cuando me hablan cambio climático van a ampliar las atribuciones del Estado y me van a decir que hoy día ya yo no puedo desplegar mi libertad económica. Ese es el miedo de Kaiser, por ejemplo. Pero también están estos, los voy a llamar así por ahora, esta dinámica más tecno-bro, tecno-libertaria, que reconoce el problema, que reconoce que el capitalismo básicamente causó el problema, causó también todo el progreso que hemos vivido los últimos 200 años, pero también el problema, pero que el capitalismo tiene las herramientas para poder también resolverlo. Esa es la principal diferencia entre Elon Musk y Trump. Elon Musk le dice, subsídiame los autos eléctricos. Y Trump le dice, no te los voy a subsidiar, no solo porque sea desigual,

0: igual respecto de las otras industrias, sino que también aquí, y aquí lo que creo que hay algo súper interesante que hace atractivo el discurso negacionista hoy, le voy a llamar negacionista sin contenido peyorativo por ahora, es que hay una cuestión cultural que está ocurriendo en el mundo en los últimos 10 años y que es que el discurso verde pasó de estar de moda a ser el nuevo villano. O sea, Greta Thunberg pasó en 10 años de ser la luz de esperanza hacia el futuro a ser hoy día esta niñita rezongona que primero, súper tecnocrática, nos dice que hay que hacerle caso a la ciencia y los políticos básicamente tienen que hacer caso y no tienen agencia, digamos, sino que además dice que todos estos hábitos que básicamente configuran, como diría Peña, citando a Bourdieu, ¿cierto? El consumo no solamente significa adquirir bienes materiales, significa adquirir estatus y cierta percepción de logro en la vida. Hoy día tú le estás diciendo a todas las clases medias que tienen que, lo que acaban de conseguir, echar para atrás, salvo que se produzca, diría un Elon Musk, un proceso de reconversión. El problema es que ese proceso de reconversión implica abandonar también un ideal cultural de cómo vivíamos en la modernidad.
1: Ahora, en la práctica,
0: de combustibles fósiles.
1: No sé, bueno, hablemos también de Chile, pero en la práctica, Cristóbal Borrello, dos cosas. Uno, si hablamos de lo que creemos, hoy día hay que pasarlo por el filtro de lo que implican hoy día las plataformas, que es la gran batalla cultural que se está viviendo, no es solamente una batalla tecnológica. O sea, está comprobado hoy día de cómo influyen en nuestro pensar, en nuestras creencias, en nuestras propias burbujas, lo que estamos creyendo. Es decir, esto no es una discusión solo entre Elon Musk, Donald Trump, sino que...
0: No, por supuesto.
1: Y lo segundo, respecto a las clases medias, estaba viendo hoy día Francia... O sea, Europa en general, está pasando acá, está pasando en Estados Unidos, le está pasando en Donald Trump. Las clases medias que aspiraban al consumo y todo, hoy día están justamente con un aprieto en su bolsillo en lo cotidiano,
0: sí,
1: en
0: sí.
1: comprar la leche, en comprar el pan.
0: Y eso hace,
1: ¿sabes lo que
0: vale
1: un kilo
0: eso,
1: de papa en Chile hoy día?
0: Lo interesante, Claudia, es que eso hace más difícil.
1: Lógico, porque
0: el discurso
1: entonces,
0: de conciencia climática. Ah. Porque cuando a mí me preguntan.
2: La realidad se impone.
0: Si tengo que vivir, por eso te decía ese famoso eslogan que decían los franceses: fin de mes o fin de mundo. Si los problemas son de fin de mundo, son de crisis climática, tenemos que empezar a hacer sacrificios hoy para los que están por venir. Si los problemas son de fin de mes más acuciantes, que probablemente por nuestro sesgo presentista naturalmente lo son, ¿cierto? ¿Qué se joda a los que vienen más adelante?
2: Tengo que llegar a vivir yo
0: pero
2: primero.
0: Pero por supuesto, a propósito de los retiros que también ¿cierto? Están circulando en estos días, yo lo quiero ahora. Entonces, los problemas de fin de mundo quedan rezagados en pos de los problemas de fin de mes, y eso en general a las derechas en el mundo les conviene. ¿En qué sentido? Hay una especie de acuerdo entre las derechas populistas y las izquierdas más populistas, entre Mélenchon, por así decirlo, y la derecha chilena, en el sentido de que pase lo que pase con el cambio climático, hoy día hay ciertas urgencias, hoy día hay ciertas necesidades, e incluso te diría que las izquierdas indigenistas, populistas, a la Chávez, a la Correa o a la Evo, también fueron tremendamente extractivistas y su desarrollismo hacía que no estuviesen privilegiando necesariamente el medio ambiente, el ecosistema, la Pachamama.
1: Sí. Voy a bajarlo quizás a un plano mucho más mundano, pero que tiene que ver con lo que ha pasado en Chile en estas horas. Bajo primero, el temor, el agobio, la impresión que ha significado el aluvión el jueves pasado, la lluvia antes de ayer, avenidas clásicas como Irarraza, Valprovidencia, ¿no es cierto?, como verdaderos ríos. Hoy día lo que vemos como lenguaje que tiene que ver con los gobiernos, donde tú también pones tus prioridades es a través de tus presupuestos. Entonces, este recorte en SENAPRED está generando discusión respecto de si es el momento en que uno tenga que hacer ajustes y apretar cinturón por ese lado. Hay también vuelve a aparecer un talón de Aquiles para el gobierno, que es el tema de sus vocerías, que es el tema de cómo comunica y cómo se conecta empáticamente con la ciudadanía. Y ahí, ayer, el alcalde Sichel fue durísimo con el gobierno. Le dijo que era una cazuela sin carne. No sé qué quiere decir eso, pero me imaginé el plato.
2: No es cazuela, ¿qué es lo que eso? No es ni carbonara.
0: Una sopa
1: un consomé, una sopa de sobre. Pero ¿qué quiero decir con esto? Que al gobierno le sigue pesando y hay una crítica a cómo es como una paradoja. Hay una crítica a cómo se desenvuelve frente a las urgencias cuando él llegó siendo un gobierno de emergencia.
0: Pero tú le paren, perdón la pregunta. Ustedes que han estado mirando más de cerca esto, ¿tú crees que la ciudadanía le pone mala nota al desempeño del gobierno en esto?
1: Las encuestas del fin de semana no lo alcanzó. Cadem creo que alcanzó, déjame buscarlo, lo alcanzó a medir un poco.
0: Me da la impresión a mí que el anterior fue como miti-miti.
1: El de Criteria, lo que decía Valdivieso, es que más bien afectó a la discusión sobre presupuesto. Y ahí aparece

0: La palabra empatía, es decir, como un gobierno que no se está preocupando de mí cuando yo estoy en crisis.
1: Claro.
0: Hay que ver ahora cómo afectan los temporales y cómo maneja esa conducción. Pero
1: sobre todo van porque muchas veces los alcaldes son los que aparecen. Sí,
0: yo pero no los alcaldes están diciendo que se sienten solos, sí, que los dejaron votados.
1: Sí, él dijo que quería abrazarlo o algo
0: así. Sí, como estamos solos, abandonados.
1: Sí, yo creo que hay cosas distintas, porque pre-aluvión estábamos con la crítica a las vocerías. O sea, esto puede haberse, como se llama, manifestado con mayor nitidez en los últimos días, pero hace rato que venimos conversando de esto, y aquí Evelyn Matthei en este mismo escenario también lo ha manifestado. Yo creo que es bastante evidente a estas alturas que el diseño medio pegado, mi abuela, me acuerdo, pegaba todo con Winchis la hora.
2: Súper bueno. Claro, sí, súper bueno.
1: No, pero sí, pero se rompía de un motor, ¿cachai? Y le venía Winchis la hora. Está pegado con Winchis la hora este diseño, porque no era el original, pues no era el que tenían pensado.
0: Ellos ¿Cuál era el original?
1: Ellos me da la impresión que tenían pensado una Secretaría General de Gobierno, acá vocería, que dependiera del instructivo comunicacional del segundo piso.
0: Claro.
1: Especialmente Cristian Valenzuela.
2: Tuvieron que anularla.
1: Eso lo vimos en los primeros días.
0: Fracasó.
1: Entonces, sobre la marcha, él dice, yo no voy a cambiar esto metiendo un factotum a la Chadwick, digamos, con lo que hizo Piñera en su momento en Segegov. Lo que voy a hacer es que sencillamente voy a hacerle una extensión de interior para hacer como que el ministro Alvarado tiene el poder. Yo creo que trataron de dar como esa señal. El ministro Alvarado
2: tampoco
1: no lo van a plantear.
2: No está viendo esa sensación, ¿no?
1: Él va a ser la vocería. Pero el ministro Alvarado tendrá muchas virtudes, de las cuales yo creo que varias son como mitológicas ya.
0: Pero
1: en
0: lo
1: el,
0: tienen haciendo, en la, el ecosi- lo tienen haciendo toda la pega.
1: El ecosistema político de la transición. Pero no digamos que es un vocero que tiene el ritmo, la capacidad de oratoria, comunicacional, más allá de hablar bien. Si lo que se sienta en Segegov es una persona que esté permanentemente generando el discurso comunicacional del gobierno. Y esa es una pega a tiempo completo, además. Sí. Entonces, y claramente, haber puesto a Max Pavés ahí, también creo que tiene que ver con esta cuestión de pegar como con palito de lado algo que no huela.
2: Cuando estás en ese momento, en el momento que se ha descrito, donde sientes que eres un boxeador de pera blanda, es decir, que cada cosa que va ocurriendo en la contingencia te tambalea, ¿no?
1: Me gusta eso, el boxeador de pera blanda.
2: ¿Qué pasa cuando aparece el PDG y dice el 10%? Esta es la salida, porque tenemos 1 millón de cesantes y vamos a proponer con 3 fórmulas. Una para los cesantes, que sea con un préstamo que lo devuelvan, otra que no lo devuelvan, algo así. Son 3 iniciativas que están, pero que de verdad, volvemos a lo del inicio, a lo del cambio climático. El sentido común dice a muchos que, oye, qué buena idea.
1: Hay una discusión, no sé si la pueden ver algún día en YouTube, en la cual está Marcel, ya investido como ministro de Hacienda, que recuérdate que como Banco Central se opuso a los retiros. Cuando ya era ministro de Hacienda, le tocó, creo que, la presión por uno de los últimos retiros. Sí. Y el gobierno de Boric dijo nones. Y hay una sesión en la Cámara de Diputados donde a Lincoln le dice, tanto conocimiento acumula el ser humano, le dice, y usted me viene a hablar aquí de macroeconomía. Yo lo único que sé es que el sentido común de mi pueblo, el pueblo sufre, y por tanto que ese argumento, a propósito de populismo epistémico, ¿cierto?, gana. Dato no mata relato, desde ese punto de vista, ¿cierto? Claro. Para el tipo que hoy día está sin pega, o sea, que me vengan a decir que los think tanks, que la calificación de riesgo, que la inflación proyectada, que la rentabilidad de mi fondo de pensiones, que eso ya es otro. O sea, se va a afectar. Yo necesito las lucas ahora. Así que, ojo, el PDG está girando sobre un discurso que quizás hoy día ya no es grito y plata como lo fue
0: hace
1: unos años atrás, ¿cierto? Pero a un cierto sector de la población le sigue haciendo sentido, un cierto sector de la población que ya sabe que esa plata está, ojo, que esa plata, o sea, ya se sabe.
0: Pero mira todo lo que implicó para este país hacer eso, quedamos desfondados.
1: Sí, pero la pregunta es cómo voy yo en la parada. Si tú me decís que va a haber una inflación más adelante, el 10%, bueno, acordémonos de lo
2: fin
1: que
2: de
1: hemos...
2: Mundo. Fin de mundo, no fin de mes.
1: En the long run, we're all dead. En el largo plazo estamos todos muertos.
0: Oye, antes de que nos vayamos, Cristóbal Belolio, parece que habemos candidata en la derecha. Ayer Paulina Núñez, presidenta de Renovación Nacional, en una entrevista en Radio Súbela, habló y dijo, no lo descarto.
1: Yo creo que ya está.
0: Sería un honor.
1: Sí, por
0: entonces
1: supuesto.
0: Es interesante porque finalmente muchos venían diciendo que ella le gustaría ser candidata.

0: y ha jugado un rol bien importante en los primeros 6 meses, 7 meses de gobierno. Está jugando un rol en el Senado articulador, es presidente del Senado, y aparece. Hasta ahora las candidatas que sacan cabeza son mujeres.
1: Sí, yo voy a decir aquí lo obvio, por razones republicanas, ¿cierto? De moderación y de responsabilidad del cargo. Me parece estupendo lo que está haciendo, creo que sería una excelente carta para la derecha, pero me huele mucho también a lo que trató de hacer Carola Tohá en su minuto, cuando pensábamos que esta cuestión, en vez de abrirse hacia los polos, volvía a converger. ¿Te acuerdas que hubo un minuto hace un año y medio atrás que pensábamos que la segunda vuelta iba a ser Tohá Matthei? ¿Te acuerdas?
2: Hace un... No, nada de convergencia.
1: Por eso, y terminamos y terminó Jaracast. Ya, entonces, me parecería buena noticia, digamos, que la derecha.
0: Que esa derecha, digamos,
1: sacara la cabeza y dijera: no voy a sucumbir frente a esta alternativa, voy a seguir generando una identidad propia, más de centro derecha, más piñerista, más etcétera. Ahora, ¿cómo le va a ir electoralmente? Ese es otro asunto, pero me parece interesante que ya por lo menos diga: respiramos.
2: Y no pasa, no sé si a ustedes les pasa eso, que a mí por lo menos me pasa cuando alguien dice: estoy disponible o soy candidato, veo con cierta subjetividad todas sus opiniones posteriores, siento que son con su qué, y analizo para atrás también todas las anteriores que también fueron con su qué.
1: Por supuesto, ahora ella es la presidenta del Senado. O sea, si no tuviese de alguna manera la expectativa de llegar más arriba, sería raro, ¿cierto? Y ella, como Claudia lo decía, yo creo que ha jugado un rol relevante diciéndole al gobierno de Kast, no solamente la típica, no somos un buzón, que es como la típica, sino que, ojo, como que le ha bajado la línea, la declaración que se firmó hace poco, si no me equivoco, en el caso de Estados Unidos, por el tema
0: de América,
2: en Argentina.
1: Exacto, o sea, creo que han habido dos.
0: Pero además dijo que el gobierno necesitaba cirugía más. O sea, ha sido una de las grandes críticas.
1: Sí. O sea, dijo, es una aliada condicional, colaboración crítica.
0: Una aliada con identidad propia,
1: una
0: digámoslo así.
1: Con identidad propia. Sí, hay que seguirla, sobre todo porque la Renovación Nacional y al mundo. Aquí, cuando uno dice, no, lo que pasa es que el mundo de la centro derecha, de la centro izquierda, vienen de capa caída. La mejor manera de verlo es que hay pocos liderazgos con cara de presidenciables ahí, ¿cierto? Entonces es importante que Renovación Nacional empiece a producir. Bueno, está Osandón, está Chaguán, pero ninguno prendió.
0: Claro, la voluntad de los partidos no quiere decir que sea la voluntad de la ciudadanía.
1: Pero bueno, vamos
2: estoy
1: a ver.
2: Disponible. No,
1: esa cuestión no. Vamos a ver, ahora lo de los retiros complica al gobierno. Un gobierno que bajó el 30%, ¿cierto? La barrera psicológica del 30%.
2: Duele esa, ¿no?
0: Lo que hace ayer La Moneda, ayer La Tercera traía un análisis profundo respecto a lo que está implicando el análisis interior del gobierno. Hay mucha preocupación por haber bajado el 30%. Claro, porque Boric lo mantuvo.
1: Claro, porque la pregunta es: ¿dónde están nuestros incondicionales?
0: ¿Estás perdiendo los incondicionales?
2: Bueno, con los indultos tratas de recuperarlo. Pero en serio, si no es como identitario, ¿no?
1: Tratas de recuperarlo, efectivamente, pero también quedas condenado a ser el del atrincherante tu 30%.
0: Claro, recordemos lo que significaban los indultos para Boris. O sea, son también
1: una jugada arriesgada.
0: Claro, arma de doble filo.
1: Arma de doble filo. O sea, Kast tiene claro que él no se puede desfondar por derecha, no le puede pasar lo que le pasó a Piñera, pero yo creo que para ellos debe ser tremendamente difícil lidiar con la realidad de que no existía una mayoría social y política de derecha.
0: No estaba el 62%.
1: No estaba el 62%.
0: Ni el 58%.
1: Esa cuestión, esa ilusión se empezó a trizar porque se les fue demasiado rápido, a propósito de boxeador de Pera Blanda. O sea, yo no recuerdo que un gobierno haya partido tan arriba y esté tan luego...
0: Tan abajo.
1: Y fíjate que aquí hay que reconocerlo, los que nos equivocamos en ese sentido. Me acuerdo que lo conversamos en un momento con Pirincho Navarrete y varios más, que le veíamos al primer año del gobierno un buen pasar. ¿Por qué? Porque se veía
0: porque
1: que...
0: Porque llegó con harto músculo.
1: Porque los chilenos hablaban de economía y orden público, este gobierno dijo que iba a hablar solamente de economía y orden público, parece que las prioridades en materia de economía iban alineadas: crecimiento, empleo, bajar la inflación, responsabilidad fiscal, y las prioridades en materia de orden público también estaban alineadas: mano dura, cero tolerancia con la inmigración ilegal, etcétera. Y llegó el gobierno haciéndolo mal en las cuestiones que supuestamente lo iba a hacer bien. Ese es el problema. No es que haya hablado mucho de batalla cultural, dicho que lo iba a hacer. No, eso no es tanto el problema.
0: No.
1: El problema es que no lo ha hecho bien en las cuestiones que prometió que iba a hacer bien. Y la gente que votó por este gobierno en segunda vuelta se desilusionó rápidamente. Hay algunas mediciones ya... vienen de donde vienen, digamos.
0: Sí, pero están siendo desagregadas.

0: Están estudiando, claro. Ayer vi un estudio de otra empresa haciendo un estudio profundo de radiografía, de cómo, claro, se están moviendo los votos.
1: Hay viudos tempranos, digamos. Sí.
2: Mira, sí, encontré un dato de algo que dijiste para despedirnos. Kast ha perdido 25 puntos más o menos desde que asumió. Boric en el 2022, a la misma fecha, había perdido 24.
1: Con plebiscito constituyente,
0: sí,
1: mediante.
0: Que eso sí que fue un choque contra el vidrio.
2: Por eso entrega los datos. Sí. Bien, te despedimos.
0: 8:56. Cristóbal Belolio, un gusto, como vemos, siempre.
2: Chao. Que esté bien.
0: Chao. Vamos a tener que hacer ejercicio bajando escaleras. Ejercicio de fuerza, Belolio. Saludamos a nuestros oficiadores para cerrar esta pauta de análisis.
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0: Y ahora viene Tamaño Carta con Bárbara Espejo y luego Mercado Central con Gabriela Villalobos, que hoy es su último día aquí en Radio Pauta y le queremos dejar un abrazo gigante. Parte a nuevos desafíos, una gran compañera, una amiga preciosa. Le deseamos lo mejor y aprovechamos este espacio pequeño para despedirla.
2: Me sumo a esas palabras, después de más de 8 años trabajando con ella aquí en Pauta, así que se le va a extrañar y le deseamos, por supuesto, lo mejor a la Gaby. 8:57, ahora sí nos despedimos. Chao.
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4: Todavía no terminaba la Segunda Guerra Mundial cuando el siempre desventurado en el amor Jorge Luis Borges, de 45 años, conoció y se enamoró de una joven de 28, Estela Canto. Vivía el escritor un momento de esplendor y nadie entendió por qué puso el ojo en ella, que tenía fama de suelta porque era del Partido Comunista y se había acostado con otros. Del escritor, dicen, fue casto hasta el final. Se aprovechó ella de su amor, pero incluso sabiéndolo, Borges le escribía cartas como esta. Domingo a las 3. Querida, imprescindible, lejana Estela, no he hallado otro papel de cartas en las nubes que este con un membrete de Denver, donde nació Buffalo Bill. Vagamente he visto unas casas bruscamente anuladas por casi intolerables memorias de un ángulo de tu sonrisa, de la inflexión de tu voz, diciendo Georgie, de una esquina de Lomas o de La Plata, de los avisos de las mesas del bar en Constitución, de mi reloj en tu cartera, de tus dedos rasgando papel. Pensar que dentro de una semana, tal vez antes, volveremos a vernos me parece una terrible felicidad. Pensar que debo esperar tantos días me parece inaguantable. Esta mañana, mira qué económico soy, leí, ante una jaula con un puma en un parque, las queridas líneas que me dejaste. Cuando regrese, puedes tomártelas de memoria. Querido amor, ya sabes que incesantemente te quiero y te necesito. Georgie. Más adelante, cuando ya algo sospechaba y no le alcance el español, así lo combina con el inglés para escribirle a Estela. Wednesday morning. Querida Estela, no hay ninguna razón para que dejemos de ser amigos. Te debo las mejores y quizá las peores horas de mi vida, y eso es un vínculo que no puede romperse. Además, te quiero mucho. En cuanto a lo demás, me repites que puedo contar contigo. Si ello fuera obra de tu amor, sería mucho. Si es un efecto de tu cortesía o de tu piedad, no puedo decentemente aceptarlo. Amar o salvar a un ser humano es un trabajo

0: Trabajo de tiempo completo y creo que sería muy difícil que pudiéramos terminar con éxito esa carrera. Pero, ¿a qué traficar en reproches que son mercancía del infierno? Estela, quiero estar contigo. Quiero estar silenciosamente contigo. Ojalá no faltes hoy a Constitución. Georgie. Faltó, esa vez y otras. Estela plantaba a Borges, jugaba con sus sentimientos y alentó su amor de todas las formas posibles para luego dejarlo. Se arrepintió años después. Lo persiguió, lo esperaba en la estación del metro y le montaba escándalos. Borges nunca contestó. Estela se quedó con el manuscrito original de El Aleph y le pidió permiso a Borges para venderlo en 1984 porque estaba con apuros económicos. Él la invitó a almorzar y le dijo que bueno. Mañana, la última historia de esta semana en Tamaño Carta. 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
5: Muy buenos días, 9 de la mañana con 4 minutos. Comenzamos este Mercado Central. Estamos a jueves 15 de octubre, el día antes de que venza el plazo para el ingreso de las indicaciones del proyecto MK4. ¿Se les estaba olvidando esa iniciativa? Bueno, con la contingencia que hemos estado viviendo en los últimos días, claramente puede haber quedado al menos relegados en segundo plano, pero la discusión es tremendamente relevante, justo esta semana, además, en la que comenzó también la discusión por la caída que lleva el fondo E. El fondo E, aquí estoy hablando del multifondo más conservador, en el que se mantienen las personas que están a punto de jubilar, debiesen al menos estar ahí, están esperando que se cumpla ya los plazos para jubilarse, y por lo mismo siempre se ha dicho de que las inversiones ahí tienen que ser en un lugar más seguro. Seguro significa que hay una mayor proporción de inversiones en activos de renta fija. Ahora, a diferencia de lo que dice su nombre y lo que puede ser bastante contraintuitivo, la renta fija en realidad no es fija. Lo que pasa es que se invierte en papeles de deuda, tienen la misma lógica que cuando uno va a sacar un crédito a un banco, que se compromete a pagar cada cierto tiempo parte del interés, parte de la deuda. En el caso de los bonos, después hay un compromiso de pagar la totalidad de la deuda al final. Bueno, el fondo E está principalmente invertido en ese tipo de activos que tienen menos volatilidad, es decir, el precio varía menos en general que el de las acciones. Eso en los grandes números, en la historia, pero han habido casos particulares en los que el mercado de la renta fija se ha movido más, y en particular en el que los fondos más conservadores de las AFP han tenido pérdidas. Un caso emblemático aquí fue durante el retiro de los ahorros previsionales, que provocó una salida de flujos. Las AFP tuvieron que salir a vender, y con eso subieron las tasas de interés y cayeron los precios de los bonos, y eso llevó al fondo E a tener pérdidas. Ahora estamos viviendo una situación similar en las consecuencias. El fondo E acumula una caída de 10,39% entre enero y septiembre, que es el mayor retroceso histórico desde la creación de los multifondos. Se crearon en 2002. Ahora, eso en comparación con el mismo periodo. El primero fue en 2021, en medio de la crisis de la pandemia, con los retiros previsionales que ya estaban presentes por las razones que les expliqué recién. Bueno, ¿qué está pasando ahora con la caída del multifondo? Se debe básicamente a una estrategia que adoptaron las AFP, la apuesta que hicieron por swaps extranjeros. Y aquí nos vamos a tener que poner un poco técnicos, pero voy a tratar de hacerlo lo menos técnico posible. Los swaps son instrumentos derivados, operan como una especie de seguro, en realidad, o de apuesta. Cuando uno espera que un activo suba, uno hace un tipo de apuesta. En el caso de los swaps, se tomaron con ciertos activos de renta fija, con papeles de deuda, porque se esperaba que las tasas bajaran. ¿Qué pasó? Bueno, tuvimos una guerra en Medio Oriente, las tasas finalmente terminaron subiendo, y terminaron subiendo de manera bastante importante también. Piensen que en el caso de los papeles del Tesoro de largo plazo, hubo un alza bastante considerable en apenas semanas. Pasaron del 4% a alrededor del 5%. Y con eso esta apuesta finalmente fue negativa, se perdió, y eso significa una pérdida importante para personas que están a punto de jubilar. El tamaño de la apuesta se dice que fue demasiado considerable. Pasó de casi cero en agosto de 2023 a 230.000 millones a comienzos de 2026. Ahora, ¿esto por qué se realizó? Porque en general la evidencia mostraba que iba a ser un camino positivo. ¿Por qué no se invirtió en instrumentos directos y no en swaps? Bueno, porque para poder adquirir swaps no es necesario tener liquidez, no es necesario tener el efectivo, opera como una especie de apalancamiento, y las AFP en este minuto no tenían las espaldas después de los retiros para poder hacer esas apuestas y realizar el alargue de la duración de los papeles que mantenían en ese minuto. Entonces, claro, esto es tremendamente doloroso para las personas que están a punto de jubilar. Y hay que ver el camino que se sigue, si es que es posible. De hecho, desde la Superintendencia de Pensiones han existido reuniones ya. El mismo Superintendente de Pensiones, Joaquín Cortés, dijo que se estaba reuniendo con las AFP, que están preocupados por la fuerte baja y que han estado encima del tema. Comentó que hubo una reunión con las AFP para evaluar la situación de este fondo y definir un curso de acción. No dijo cuál. El tema es que esto obviamente ha sido caldo cultivo para que vuelva a resurgir el fantasma de los retiros de los ahorros previsionales. Y aquí, en realidad, hay una opinión transversal en el mundo técnico. Los retiros de los ahorros previsionales fueron negativos. Hubo un impacto significativo en los créditos hipotecarios incluso. No solamente en los ahorros de las personas que estaban a punto de jubilar, porque hubo un impacto ahí significativo en el fondo E, como ya les decía, sino que además esto llevó a que las tasas de los créditos hipotecarios subieran por efectos del mercado. Y eso también ha llevado a un empeoramiento de nuestra crisis habitacional. Así que, ojo,

0: esperemos que esta vez haya más argumentos técnicos que permeen la opinión política, aunque sabemos que eso es un gran, gran desafío. 9:11, pasemos a revisar los titulares del día.
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0: El presidente del Partido Republicano, Arturo Esquella, espera que el presidente José Antonio Kast se pronuncie a la brevedad por los indultos a uniformados a días del 18 de octubre. El Partido Nacional Libertario, en tanto, cuestionó al gobierno por no realizar un acto oficial a 7 años del estallido social. En primera pauta, el exministro de Justicia y Seguridad, Luis Cordero, afirmó que el cambio constitucional en materia de seguridad tiene un efecto más simbólico que concreto. Sobre los indultos a condenados por crímenes de lesa humanidad, llamó a considerar a los familiares de las víctimas y advirtió que no deben confundirse con una defensa de las policías. El delegado presidencial Germán Codina y el gobernador Claudio Orrego se enfrentaron por el financiamiento de 2 radares meteorológicos para la región metropolitana. Mientras el delegado propone usar fondos de emergencia, el gobernador aseguró que el presupuesto ya está comprometido. El viceministro de Minería, Daniel Mas, convocó una mesa de seguridad tras la seguidilla de accidentes fatales en el sector. La minería acumula 13 fallecidos en lo que va de 2026, cifra que supera las muertes registradas durante todo 2024. El ministro de Seguridad, Martín Arrau, anunció la renovación de las históricas UCI de carabineros por nuevas armas para enfrentar el crimen. La primera entrega contempla cerca de 300 subfusiles para el golpe y radiopatrullas. El superintendente de pensiones, Joaquín Cortés, expresó su preocupación por la caída de 10% en lo que va del año en el Fondo E. Hay cuestionamientos a las AFP, pero estas se defienden y aseguran que no fue una apuesta, sino una estrategia de inversión a largo plazo. El presidente de Estados Unidos, Donald Trump, aseguró que la guerra con Irán terminará pronto y amenazó con usar la madre de todas las bombas de ser necesario. Insistió en que la nación persa nunca tendrá un arma nuclear. Y vamos a revisar el desempeño de los mercados. Los futuros del S&P 500 están cayendo 0,25%. Los del Dow Jones están avanzando 0,28%. Por el lado de los commodities, el barril de WTI está subiendo 0,22% a $94, mientras que el de Brent está retrocediendo 1,3% a $104.70. Están teniendo un desempeño mixto en este minuto los futuros de petróleo. Los futuros del cobre, en cambio, están bajando 1,34%, $6.57 la libra. Y el tipo de cambio se mantiene bastante estable, cae, pero apenas 80 centavos a $984.70.
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0: 9:13 de este 15 de octubre, mañana 16, vence el plazo para el ingreso de indicaciones para el proyecto de reforma del mercado de capitales, pero la regulación no es el único desafío del mercado de capitales. Estas últimas semanas hemos sido más conscientes de los riesgos climáticos en todos los aspectos, y uno de los que ha estudiado bastante esta materia, el impacto del clima en el mundo financiero, es nuestro siguiente entrevistado, Mauricio Larraín, académico de la Universidad de los Andes, excomisionado de la CMF y presidente del Consejo Consultivo del Mercado de Capitales, junto con otros hitos en un tremendo currículum. ¿Cómo estás, Mauricio?
2: Hola, Gaby. Muy bien, ¿y tú?
0: Bien, también contenta de tenerte aquí justamente en este día en el que tenemos que hablar de clima, tenemos que hablar de mercado de capitales por la reforma. Y estaba comentando antes el tema de la caída del fondo E. Yo sé que vamos a hablar de otro tema ahora, pero yo también sé que este es un tema que te ha mantenido bastante preocupado y ocupado también. Decía también que es bastante transversal el rechazo que existe por la evidencia del impacto negativo que han tenido los retiros. Y yo creo que por lo mismo también es muy importante aclarar por qué se produce la caída en el fondo E. ¿Tiene que ver con una mala gestión de las administradoras? Porque se habla mucho de que fue una apuesta que finalmente se terminó perdiendo.
2: Así es. Primero, Gaby, puedo decir que estoy emocionado de venir acá, porque estaba haciendo memoria y la última vez que vine fue en noviembre del año 2022, hace cuatro años atrás. Y después yo hacía la interpolación hacia el futuro, entonces nos tocaría la próxima entrevista en octubre, noviembre del año 2030, pero espero que pueda ser un poco
0: puede antes. Puede ser antes, sí. Bueno. Ha pasado harto tiempo y de hecho cuando tú viniste hablábamos al principio solamente de esta amenaza del cambio climático. Volviendo al tema del fondo E, que es una amenaza también bastante actual, la de los retiros de los ahorros previsionales. ¿Qué pasó con el fondo E?
2: Sí,

0: Tú me preguntabas si fue una mala gestión de la AFP. Yo sería un poquitito más cuidadoso en hacer un juicio tan categórico, digamos, de la estrategia de inversión de la AFP. Porque acá hay una sutileza, Gaby, que es un poco difícil de entender.
1: Sí.
0: Pero es la siguiente. Lo que le importa a un afiliado que está ahorrando en la AFP es que cuando se jubile, ¿cuántas unidades de pensión él va a poder tomar? ¿Cuántas, si va a tomar una renta vitalicia, por ejemplo, sí, cuántas UFs al mes le va a llegar hasta a esa persona hasta que se muera? Y cuando suben las tasas de interés, que es lo que yo estaba viendo de manera muy concentrada, digamos, tu explicación anterior, que fue muy buena, cuando suben las tasas de interés se producen dos efectos. En primer lugar, el valor del fondo E, que está en renta fija, como tú bien decías, cae, porque el valor presente de los flujos de caja, de los bonos, cuando la tasa de interés es más alta, ese valor presente es más bajo.
1: Sí.
0: Eso es malo para los afiliados. Pero por otro lado, cuando la tasa de interés sube, el precio de las rentas vitalicias baja. Es decir, todo lo demás constante, los afiliados pueden comprar más rentas vitalicias. Entonces, cuando se produce un alza de las tasas de interés, se producen dos efectos contrapuestos. Por un lado, el saldo en el fondo E efectivamente es menor, porque cae de valor, pero por otro lado, el costo de las rentas vitalicias también es menor. Entonces, eso se compensa un poquitito en parte. Y déjame ponértelo al revés. Imagínate que se diese el escenario contrario, que es que bajaran las tasas de interés. En ese caso, el valor del fondo E subiría, pero al mismo tiempo, el costo de las rentas vitalicias se encarecería. Entonces, esos dos efectos tienden a neutralizarse un poco entre sí.
1: Eso significa que para un jubilado que en esta situación toma una renta vitalicia, ¿no va a sentir la caída en el patrimonio de su fondo?
0: En el patrimonio de su fondo sí lo va a sentir, y lo va a sentir con fuerza, pero en lo que verdaderamente le importa,
1: que es el flujo,
0: claro, hacia futuro, después de jubilarse, lo va a sentir también, pero un poquitito menos.
1: Porque
0: por estos dos efectos contrapuestos que yo te estaba diciendo. Y ese, Gaby, a mi juicio, es un elemento que en la discusión básicamente ha estado ausente. Y te lo dejo solamente para como food for thought, como dicen los americanos.
1: Sí. Ahora, eso significa que hay una alternativa para hacer frente a esta caída, porque el mismo superintendente de pensiones, Joaquín Cortés, dijo que se estaban evaluando algunas opciones. Porque cuando uno ve en realidad una caída tan significativa en el fondo, lo único que piensa es, bueno, ¿el Estado entonces va a aportar el dinero? Hay otras alternativas, dices tú.
0: Sí, sí, exactamente. Y lo que no hay que hacer, que alguna gente dice, es que, esto fue muy riesgoso y lo que debería tener el fondo es solo depósitos a plazo.
1: Claro.
0: Cuando sube la tasa de interés, el depósito a plazo es tan a corto plazo que, como su nombre lo dice, que ni siquiera se mueve. Pero eso, Gaby, no es una buena decisión de inversión, porque nuevamente, si que sube la tasa, ponte el caso contrario, si bajara la tasa de interés y todo el fondo estuviese depositado en depósito a plazo, el depósito a plazo no caería, pero el costo de la renta vitalicia subiría y por lo tanto las unidades de pensión con que un jubilado se iría
1: la plata
0: para
1: que
0: su
1: recibe
0: casa
1: al mes
0: sería menor.
1: Okay.
0: Entonces es un problema que es complejo, tiene múltiples dimensiones. Efectivamente hay que ser muy empático con los afiliados, pero lo que yo quiero decir es que no hay que enfocarse solamente en el valor del fondo el día antes de que la persona se jubila. Hay que tratar de enfocarse qué es lo que pasa después. ¿Cuánta renta vitalicia o cuánto retiro programado puede tener esa persona?
1: Bueno, ese es un concepto bastante importante. Estamos conversando con Mauricio Larraín, presidente del Consejo Consultivo de Mercado de Capitales, académico de la Universidad de los Andes, excomisionado también de la CMF. Y a propósito de ver hacia adelante, de ver las cosas en el largo plazo, tú lo decías, hace 4 años estábamos conversando aquí sobre el impacto en la industria aseguradora del cambio climático, de ese riesgo que se veía. Bueno, en estos últimos días en realidad nos hemos dado cuenta que el riesgo climático está más presente que nunca. ¿El mercado chileno le está poniendo precio?
0: Sí, esa es una muy buena pregunta, Gaby, y déjame dar un paso atrás. O sea, y esto es como más general. No porque el presidente Donald Trump sea un negacionista del cambio climático significa que el problema del cambio climático desaparece. El problema del cambio climático está acá, como bien dices tú, se ha materializado con los aluviones que se produjeron en San Carlos de Apoquindo, y existe evidencia empírica que dice que, por supuesto, el fenómeno del Niño siempre ha existido, pero que el cambio climático contribuye a que el fenómeno del Niño sea más fuerte, sea más pronunciado. Por eso se le llama el Niño Godzilla.
1: Sí, sí.
0: Exactamente. Entonces, La pregunta es,

0: Es que en Chile se está poniendo precio al riesgo de cambio climático y la respuesta es sí, es afirmativa. Y te lo puedo decir con tanta
1: Sí, autoridad.
0: autoridad porque justamente es un tema en que yo he trabajado. Y hace unos pocos meses atrás publiqué un documento de trabajo en conjunto con la CMF, el Banco Central y el Banco Mundial, porque este es un tema de interés global. No

0: En Biobío, Ñuble, donde hubieron 30.000 hectáreas quemadas, donde hubieron 4.000 viviendas totalmente destruidas, o sea, shocks climáticos grandes. ¿Cuál es el efecto de esos incendios forestales grandes sobre el desempeño financiero de las empresas? Entonces, lo que hicimos es cruzar dos bases de datos. Por un lado, una base de datos que tiene la CMF, con el universo de todos los créditos que tienen todas las empresas con todos los bancos del país, a nivel mensual, lo cruzamos con una base del Ministerio de Medio Ambiente con toda la información acerca de estos grandes incendios forestales en la historia de Chile con frecuencia mensual y dónde ocurrieron, en qué comuna ocurrieron. Podemos cruzar esas dos bases de datos y ver cuál es el impacto de estos incendios forestales sobre, por ejemplo, el riesgo de crédito de las empresas.
1: ¿Y qué detectaron ahí?
0: No, detectamos de que hay un efecto que es muy fuerte. O sea, las empresas que están ubicadas en comunas donde hay un gran incendio tienen una tasa de morosidad que es 10% más alta de lo que era antes del incendio. Entonces, el riesgo de crédito empieza a aumentar. Ahora, uno podría decir, ok, tú dices, ¿cómo se le pone un precio al riesgo de cambio climático? Bueno, alguien podría decir ingenuamente, veamos qué pasó con la tasa de interés de estas empresas en las comunas afectadas después del incendio. Pero el problema es que no se puede hacer esa comparación porque, ¿por qué? Porque está contaminada, porque esa zona fue afectada. Entonces hay que tratar de ver otra zona que no haya sido directamente afectada por el incendio, pero que sí tenga exposición al incendio. Déjame ponerte un ejemplo concreto: Talcahuano, que no fue afectado por el incendio de enero de 2026, pero que dado que tiene mucho suelo de eucaliptus, de pino, ex ante, a priori, tiene mucho riesgo de cambio climático. ¿Y qué es lo que vemos nosotros, Gaby? Que es súper interesante y lo mostramos con mucha fuerza, que después de que se produce un incendio forestal grande, la tasa de interés de las empresas que están ubicadas en zonas que no fueron afectadas, pero que tienen exposición al cambio climático,
1: eso también sube.
0: Entonces, ¿qué te está diciendo eso? Que los bancos están diciendo, chuta, acá el riesgo climático es algo relevante. Están mirando a futuro. Estas empresas en este momento se salvaron porque no estaban, digamos, directamente afectadas, pero sí tienen exposición al riesgo cambio climático.
1: Ahora, con eso uno también podría suponer entonces que el principal canal de transmisión de este riesgo climático es a través del crédito, no todavía del mercado accionario, por ejemplo.
0: Yo creo que puede ser a través del crédito, a través del mercado accionario, a través del mercado seguro. En este estudio en particular nos enfocamos en el crédito. Sí, pero por ejemplo, en el mercado seguro, ¿qué es lo que se ha observado, Gaby? Algo que es súper interesante. Las compañías aseguradoras chilenas reaseguran este tipo de crédito, porque son riesgos que no se pueden diversificar. Y se reaseguran con una compañía europea, por ejemplo, Lloyd's, que es un gran consorcio, digamos, de reaseguradores. Si uno mira la data, durante los últimos 2 años, el costo del reaseguro de Chile ha aumentado en 20-25%. O sea, las compañías...
1: Eso es mucho.
0: Es mucho, porque después la compañía de seguro tiene que hacer un pass-through, un traspaso al costo de los seguros en Chile. Entonces, volviendo a la pregunta original, ¿se está poniendo precio al riesgo de crédito en Chile? Sí, se está poniendo. Por lo menos tengo evidencia en el mercado de crédito bancario y también en el mercado de seguros.
1: Ahora, ¿ahí estamos hablando de créditos para las empresas o estamos hablando de que es un impacto que también se está sintiendo en los créditos hipotecarios, por ejemplo?
0: Claro, en el estudio particular que nosotros hicimos era de crédito de empresas, créditos comerciales. Pero, por supuesto, el impacto es más amplio porque, como yo decía, en el gran incendio de Biobío y Ñuble, son 4.000 viviendas que fueron quemadas, que fueron destruidas y que muchas de ellas tenían crédito hipotecario y había un seguro, digamos, asociado a incendio. Entonces, esto también afecta al mercado hipotecario.
1: Sí, ciertamente. Ahora, Mauricio, en general, cuando uno habla de riesgo climático, de mercado de capitales, uno lo asocia mucho a temas de sostenibilidad, de sustentabilidad también. A veces más, y también hay nuevas exigencias para que las empresas reporten los riesgos de cambios climáticos como efectos financieros ya cuantificados. La CMF postergó la implementación de estas nuevas reglas. ¿No se le está tomando el peso a la necesidad de entregar más información?
0: Sí, lo que pasa es una buena pregunta, Gaby. Las empresas hoy día

0: ya están reportando información de sostenibilidad que la CMF exige que las empresas divulguen al mercado. Eso ya la están haciendo bajo una norma que se llama la norma 461, sí, que yo tuve la suerte cuando era comisionado de poder participar. Lo que pasa es que este es un tema que va desarrollándose en el tiempo, avanzando en el tiempo.
1: Solo más complejo.
0: Claro, haciéndose más complejo. Entonces ahora hay un nuevo estándar internacional, es lo más complejo que hay. Se llama ISSB, International Standard Sustainability Board. S1 y S2. Son como dos frentes. Es un trabalengua decirlo. Entonces, lo que iba a hacer la CMF originalmente es que para el 2027 las empresas que ya estaban reportando bajo la exigencia antigua, que empezaran a reportar bajo la exigencia nueva. Mm. Que a mí me parece bien porque los estándares internacionales van cambiando y las empresas se tienen que ir actualizando en la manera como explican al mercado su exposición a los riesgos de sostenibilidad, riesgos climáticos, riesgos sociales, entre otros. El problema, Gaby, fue práctico. Es súper difícil para las compañías hacer este tipo de reporte. No, esto no es simplemente hacer una declaración, un checklist, es verdaderamente integrar la reportería, la divulgación en la estructura de negocios de las empresas. Déjame ponerte un ejemplo súper concreto. Ya, en este ISSB se obliga a las empresas a reportar las emisiones de carbono. ¿Cuánto? La huella de carbono, sí, de cada compañía. Pero es complejo porque está el Scope 1, Scope 2, Scope 3. Scope 1 es las mismas emisiones de la empresa. Entonces, toma un banco. Las mismas emisiones de un banco que una empresa de servicio, sí, es bajísima. Pero Scope 3 obliga al banco a divulgar la huella de carbono de las empresas al cual el banco le entrega créditos comerciales. Complejo.
1: Sí.
0: Porque claro, si la empresa que está recibiendo un crédito es La Papelera, sí, es Arauco, es Codelco, es Oquimich, esas empresas por supuesto tienen toda la reportería ya lista. Pero ¿qué es lo que pasa si es que se le está prestando a una pyme, como para poner un caso extremo? Sí. Evidentemente la pyme no va a estar reportando cuál es su huella de carbono.
1: De un almacén en la esquina, por ejemplo.
0: Claro, exactamente. Si apenas está tratando de sobrevivir, sí, digamos, el mes. Entonces esos son desafíos prácticos. La CMF se dio cuenta de que era muy difícil para el 2027 poder llegar a ese nivel de reportería. Entonces lo que dijo, oye, vamos piano piano, extendamos un año, que sea obligatorio el año 2028 y el año 2027 para las empresas que voluntariamente quieran divulgar de acuerdo a este nuevo estándar, que lo hagan, encantado. Sí. Y más aún, las empresas que tengan dudas, que se acerquen a la CMF. Y se abrió un canal de comunicación, sí, para que la CMF les pueda ir explicando cómo reportar, resolviendo algunas dudas. Entonces, yo no lo veo como un retroceso, yo lo veo como un avance, pero un tema tan complejo y tan técnico que es mejor ir con cuidado, lento pero seguro.
1: Sí. Bueno, a propósito de esos riesgos también, se ha hablado hace un tiempo de estas pruebas de estrés de cambio climático, sí, obligatorias, porque algunos supervisores europeos, sí, se lo están exigiendo, sí, a los bancos y a las aseguradoras. ¿Cómo estamos en Chile, sí, en esa materia?
0: A ver, déjame volver a este documento de trabajo, sí, que yo había trabajado. Fíjate que lo que nosotros hacemos es, ya, vemos cuál es el efecto de los grandes incendios forestales que pasaron en Chile sobre el riesgo de crédito de las empresas, y aumenta. Pero después hacemos una segunda pregunta. ¿Ese aumento en el riesgo de crédito de las empresas es lo suficientemente grande para poner en tela de juicio la solvencia del banco y por lo tanto la estabilidad del sistema financiero? Y la respuesta de nuestro documento de trabajo es que no. ¿Por qué? Por varias razones. Primero, porque las empresas más afectadas tienden a ser las pymes. Mm. Una empresa grande como la que habíamos mencionado antes, no sé, Arauco, La Papelera, tienen operaciones, tienen campo en muchos lugares. En cambio, las pymes están concentradas en un solo lugar. Y si justo tienen la mala suerte de que en ese lugar se produce el incendio, esa pyme va a estar en un gran, gran problema. Mm. Ahora, las pymes en la cartera de los bancos representan un peso muy pequeño. Mm. Entonces, eso mitiga el impacto que tiene sobre la solvencia. Y lo otro, Gaby, es que los bancos en Chile están muy diversificados. Son bancos universales que se llaman. Son bancos que prestan a todos los sectores, a manufactura, a minería, a forestal, a agricultura, a servicios, a telecomunicaciones. Entonces, si un sector en particular se ve afectado, eso no significa necesariamente que se vote al banco. Y también están muy diversificados geográficamente. Están operando en el norte, en el sur, en el centro de Chile. Entonces, todo eso mitiga el riesgo a nivel de banco. ¿Por qué estoy dando toda esta, sí, vuelta grande? Porque en ese estudio nosotros no encontramos que había un efecto sobre la solvencia bancaria. ¿Pero qué es lo que pasa si hubiese un incendio forestal que fuese el doble de fuerte, o el triple de fuerte, o cinco veces más fuerte?
1: Ahí es otra la historia.
0: Hay otra historia, pero para poder contestar.

0: dar esa respuesta hay que hacer una simulación, y esos son los tres test que tú estás mencionando. Y creo que es muy importante avanzar tanto por el lado de la CMF como por el lado del Banco Central para testear, estresar a los bancos para ver si que hay resiliencia después de ese tipo de shocks.
1: Sí. Nos quedamos sin tiempo, Mauricio, sí, para hablar de la reforma del mercado de capitales, pero se supone que hay plazo hasta mañana para el ingreso de indicaciones. Todavía no hay señales de eso, así que vamos a ver si las próximas semanas podemos invitarte de nuevo para hablar del tema.
0: Encantado.
1: Mauricio Larraín, académico de la Universidad de los Andes, presidente del Consejo Consultivo de Mercado de Capitales, excomisionado de la CMF, también. Muchas gracias por
0: habernos
1: acompañado.
0: Muchas gracias a ti, Gaby, como siempre.
1: Que estés muy bien. Chao.
0: Hasta luego.
1: 9:32. 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Y con ese mensaje nos vamos a la tanda. Quédense con nosotros, tenemos más conversación aquí en Mercado Central.
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8: Iniciamos esta semana corta con dos nuevos premios Nobel de Economía. Robert Hall y Michael Woodford recibieron este galardón por los estudios que han tenido en macroeconomía en base a las decisiones que toman hogares y personas. Las otras noticias que han estado marcando la pauta en el mundo de las inversiones te las contamos acá.
1: Nuevos ataques reavivaron la tensión entre Estados Unidos e Irán en el estrecho de Hormuz. El Brent cerró la semana pasada en torno a $105 el barril y el bono del Tesoro a 10 años terminó en 5,19%. OpenAI reveló que reportaría ingresos muy por debajo de lo esperado por el mercado, lo que gatilló una venta de acciones tecnológicas el jueves, aunque Wall Street revirtió las pérdidas el viernes. En Estados Unidos, las minutas de la Fed anticiparon otra alza antes de fin de año, aunque el mercado asignó 80% de probabilidad a que la tasa se mantenga en octubre, postergando la próxima alza para diciembre. En materia local, la variación del IPC de septiembre se ubicó en 0,4% y la inflación anual se mantuvo en 4,1%, influenciado por el alza de alimentos alimentos y bebidas no alcohólicas, así como la del transporte, compensado por la disminución en la división de seguros y servicios financieros. El gobierno ingresó al Congreso el presupuesto 2027, que eleva el techo de endeudamiento fiscal a 25.600 millones de dólares y contempla una alza del gasto del 1,5%. En los mercados locales, el dólar cerró en torno a 975 pesos y el cobre subió a 6 dólares con 66 centavos la libra.

0: libra, mientras el IPSA anotó un alza semanal de 1,2%.
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0: 9:37 comenzaron las operaciones en la Bolsa de Comercio de Santiago en este jueves 15 de octubre. Vamos a ver cómo amanece el IPSA porque los mercados en Estados Unidos al menos estaban mixtos. El IPSA está cayendo 0,3%. Vamos a revisar ahora qué está pasando con Wall Street. Los futuros del S&P 500 están cayendo 0,24%. El Dow Jones está subiendo 0,3%. Está muy centrada la mirada en este minuto en los resultados corporativos. Tenemos a los grandes bancos en Estados Unidos reportando. Por el lado de los commodities, sigue la tensión en Medio Oriente, por supuesto, pero al menos el petróleo también está operando mixto. El barril de WTI está subiendo 0,22 a $94. El de Brent está cayendo 1,3% a $104.70. Los futuros de cobre están cayendo 1,3% a $6.57 la libra. Y el tipo de cambio, vamos a revisar rápidamente, estaba cayendo 80 centavos al inicio del programa, está bastante volátil, para variar. Ahora el dólar está subiendo 50 centavos a 986.
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0: 9:38. No estoy sola en el estadio. Me acompaña aquí más cerca Bernardita Escobar, académica de la Universidad de Valparaíso, y Soledad Ormazábal, directora de Evidencia de Pivotes. ¿Cómo están, Sole, Bernardita?
4: Muy bien, ¿y tú, Gaby?
5: Bien, muy también. Bien, muy buenos días, qué gusto verte días. De nuevo.
0: Sí, no nos veíamos hace rato, sí. Las tres, además. Hablemos primero.
5: Las tres nunca,
0: ¿verdad? Nunca nos había tocado juntas.
5: Sí. Sí. Valga, hay que destacar los hitos de esta radio. Claro. Uno de ellos.
0: Y hablemos a propósito de hitos. Conversábamos recién con Mauricio Larraín, un hombre muy conocedor del mercado de capitales, por el lado de la regulación, por el lado académico ahora, sobre esta idea que surge nuevamente. Los retiros de los ahorros previsionales. Uno hubiese pensado que después de que se sellara la reforma previsional había una especie de acuerdo transversal de que esto iba a parar, pero ahora con la llegada más fuerte del partido de la gente que está promoviendo esta iniciativa, parece que empieza a tomar fuerza, sobre todo cuando vemos que hay bastante ruido por la caída en el fondo E. Tratamos de explicarlo de manera un poco más simple, porque está cayendo el fondo E, porque uno podría decir de manera bastante intuitiva, bueno, esto es culpa de las AFP que estuvieron apostando mal y por lo tanto denos nuestros fondos y nosotros los vamos a invertir mejor. ¿Qué dice la evidencia? Voy a partir contigo, Sole, porque tú fuiste parte también importante en la discusión de la reforma previsional.
4: Claro, mira, yo lamento mucho que se esté planteando siquiera hacer nuevos retiros. La opción es muy mala. Es mala para los futuros pensionados, es mala para las pensiones, pero particularmente además como se está pensando este retiro como focalizado en personas que están con periodos largos de desempleo, por ejemplo. Estamos hablando de que estas personas las vamos a castigar dos veces en el minuto de la pensión. ¿Por qué? Porque en el fondo son personas con lagunas. Uh-huh. O sea, por definición, dado que en el fondo tienen periodos largos de desempleo, en general, si uno ve en promedio, las personas con desempleos largos han tenido trayectorias de desempleo. Es más común que hayan tenido mayor número de meses en su vida con desempleo que las que tienen empleos estables, obvio. Y entonces vamos a tener que es gente que ya va a tener pensiones bajas, que va a retirar y va a tener

0: expresión es aún más baja. O sea, es un contrasentido total y completo. Eso por un lado. Por otro lado, el tema del mercado financiero. O sea, abrir de nuevo la puerta a retiros es una irresponsabilidad mayúscula. O sea, no solo por lo que significa, por la cantidad de plata que sale del mercado, sino que porque si esta puerta se vuelve a insinuar que se va a abrir, como el mercado va a percibir que hay un riesgo de permanente sobre los ahorros de largo plazo. Eso implica necesariamente que en el fondo va a ser más caro, y va a ser más caro para todos, no solamente para no sé, las inversiones, sino que va a ser más caro para, por ejemplo, adquirir una vivienda. Entonces es muy, muy negativo. Yo la verdad es que lamento muchísimo este populismo. Lo digo bien en serio. Hay otros mecanismos. Existe el Estado, hay otros mecanismos para hacer frente a las crisis, que no signifique que la gente tenga que pagar con sus propios ahorros y sus futuras pensiones los momentos de crisis que están viviendo.
1: Sí, de hecho se retiraron en total 48.608 millones de dólares del sistema entre 2020 y 2021.
0: Es una locura.
1: Y eso llevó también a un impacto muy significativo en las tasas, eso llevó, como tú decías, al aumento en el costo de los créditos, y nos ha llevado ahora también a tener una reforma del mercado de capitales que fija o pone foco también en el tema de la vivienda. Bernardita.
2: No, ya estas de las pésimas ideas repetidas así como con megáfono. Y parece un poco insólito que se vuelva a surgir, pero a mí me preocupa en particular no solamente la oportunidad, sino que las condiciones que están alrededor de este llamamiento nuevo, que me hace mirarlo con mucho más cuidado, o con más preocupación, en realidad, más que cuidado, con más preocupación que en otros periodos, porque ya tenemos la experiencia de lo que ocurrió en términos de lo que ustedes acaban de mencionar y en materia de inflación, y las circunstancias que dieron lugar a los retiros, sobre todo el primer retiro, era muy diferente a lo que está ocurriendo hoy día. O sea, estamos enfrente a un escenario que no había ocurrido en 100 años, que fue la pandemia. El gobierno mostró en ese minuto una debilidad o una miopía en el momento inicial para hacer entregas de aportes a como las que terminaron siendo los IFE después. Sí. Entonces eso abonó a un acuerdo relativamente más transversal, a una política que tenía toda la cara de ser mala, pero creó una situación excepcional de inercia pro retiro, que después ya aprendimos que fue mala, pésima. Pero hoy día, con todo ese bagaje de experiencia y viendo con una distancia bastante cercana lo que ocurrió, las condiciones que existen hoy son preocupantes. ¿Por qué? Porque el gobierno se encuentra en una situación débil en términos de aprobación, y ahí se manifiesta la fragmentación de los partidos políticos en el Congreso, que abonan en esta oportunidad opciones populistas como lo pudo haber existido, digamos, en el pasado para otras materias. Entonces, es preocupante porque no es descabellado que puedan avanzar iniciativas.
1: Que sea un caldo cultivo.
2: Claro, que sean iniciativas que se nutran de del descontento, del desempleo largo, y también de la reticencia que en otra materia el gobierno ha manifestado en términos de reconocer de alguna manera sus propias responsabilidades en el escenario económico. Entonces eso genera espacio para una discusión, una discusión embarrada, digamos, respecto a esto, y no tomar la distancia que corresponde y poner en el lugar que le corresponde a una pésima idea como esta.
1: Ahora, ahí tocaste un tema, Bernardita, que yo creo que es bien importante, que es el rol del gobierno en esta discusión. ¿Debiese ser más duro desde un principio, Sole?
0: O sea, sin duda. Yo creo que esta es, como te decía, una pésima idea, es populismo puro, es pedirle a la gente que con sus pensiones pague los costos de la crisis. Yo creo que, y además amenazar fuertemente el mercado de capitales. Justamente porque las condiciones, y ya sabemos lo malo que fue, en el fondo es insinuar abrir esta puerta, y si se llegara a abrir, se genera la expectativa de que nunca más vamos a tener estabilidad con nuestros fondos de pensiones. Y eso tiene unas repercusiones que van más allá de cuánta plata puntualmente se saque. Entonces, yo creo que hay que ser absolutamente enérgico en denunciar y condenar lo negativo de esta idea.
2: Sin dejar de destacar que, tal como mencionó Soledad antes, probablemente el universo de personas que quiera atender una medida como la que se ha planteado, en realidad puede ser muy probable que correspondan a las que disponen de menores ahorros, a los cuales echarle mano. Entonces, tendría muy probablemente poco impacto en términos de los retiros esperados, pero sí un fuerte impacto reputacional y sobre la posibilidad de costo fiscal futuro respecto de la PGU para esas mismas personas que van a estar, digamos, acogotando los probablemente bajos ahorros tradicionales propios. Entonces, es populista por donde se le mira y de alguna manera, de manera indirecta, le está echando la mano a las arcas fiscales de que van a tener que atender nuestros hijos, no nosotros, porque va a ser de nuestros hijos y nuestros nietos. O sea, echar para a correr hacia adelante un costo que asumirá unos moyas que son nuestros hijos y nuestros nietos.
1: Sí. Ahora, solo tú hablabas del tema de las lagunas también que se han producido durante este tema, durante este tiempo. Estamos con un desempleo del 9,6%. El gobierno lanzó esta semana también algunas medidas pro pyme, pensando en que las pymes son un motor importante para el mercado laboral, para la generación de empleo. Hace dos semanas tuvimos Chile despega con más pega. Chile despega con pega o con más pega. ¿Son medidas que van a hacer frente a la crisis laboral o son parches?
0: Mira, yo creo que son medidas que están bien orientadas, pero yo acá haría una distinción. Estamos con un 9,6% de desempleo. Acá hay aproximadamente... hay como un 1% de eso, un punto porcentual de eso que se explica por la situación como cíclica. Es decir, estamos creciendo poco y nada, más nada.
2: O sea, nada.
0: Entonces, evidentemente hay un efecto negativo de eso en el mercado laboral. Pero eso es como un punto del desempleo. Después hay otra parte importante que es más estructural y que tiene que ver con un sistema y una regulación laboral que no está funcionando. Entonces yo creo que para la parte como cíclica está bien orientado, lo encuentro un poco insuficiente, pero está bien orientado.
1: Es de emergencia.
0: Yo creo que debiese ser un poco más potente. Creo que hay algunos errores de diseño que se pueden corregir, pero en términos generales me parece que está bien orientado para la emergencia. Pero en paralelo, y ojalá con mucha fuerza, el gobierno impulsara la agenda laboral, mucho de lo cual ya está anunciado. Algunos incluso hay proyectos de ley. Pero me gustaría ver gobierno que le ponga... como todas las ganas que le puso, por ejemplo, a la ley de reconstrucción, a una agenda de empleo que nos permita, en el fondo, volver a dinamizar en serio el mercado laboral en nuestro país.
1: Bueno, se decía que la ley de reconstrucción apuntaba justamente a eso, porque el motor más importante para el empleo era el crecimiento económico.
0: Sí, pero mira, ha pasado, el Banco Central incluso lo muestra, muestra que para el nivel de actividad que tenemos, el empleo está por debajo de eso. Durante los últimos años, creo que los últimos 5 o 3 años, ha crecido el país punta a punta como 12%, el empleo 3%. Sí. Es decir, eso te da cuenta de un sistema, de una regulación laboral que no está siendo efectiva, no está funcionando. Y entonces como que cada punto de...

0: crecimiento está generando hoy
1: menos
0: empleos de los que generaba antes. Entonces, si bien la ley de reconstrucción, sin duda alguna, en la medida que aumenta el crecimiento futuro, a futuro va a generar más trabajo. Pero destrabemos toda estos problemas regulatorios del mercado laboral para que ese futuro crecimiento genere muchísimo más trabajo. No sé si me explico.
1: Sí, ahora, flexibilidad muchas veces también es visto como precarización del trabajo. ¿Cómo lo ves tú, Bernardita?
2: Es que esa discusión no levanta un falso dilema, pero sí releva una priorización que a veces no es la más adecuada en momentos de crisis. Efectivamente, buena parte de la historia de la discusión política en torno al tema laboral ha creado esa visión de una búsqueda de la precarización de las condiciones laborales de los empleados. Y ha dejado un poco de lado la situación de los que están o desempleados o en una situación de informalidad, que en momentos de crisis se hace súper patente. ¿Ya? Entonces, yo, a diferencia de lo que plantea Soledad, sin estar en desacuerdo de que es importante las discusiones, digamos, estructurales, la realidad de las personas que llevan 40 meses o más desempleadas, o incluso 6 meses, como pretende el proyecto este de los retiros nuevos, llama a un diseño que se haga cargo de la realidad actual y no que espere a que se reactive la
1: economía.
2: No solamente la economía, sino que la visión que puedan tener los empresarios para llegar a concebir de que en realidad ahora están las condiciones. No, es mucho más inmediato, mucho más, y además denota una visión un poco más empática de la situación por la que están pasando las personas en una economía que está en depresión y que no ha recibido la atención de parte de las autoridades oportuna. Y han estado pasaron mucho tiempo echándole la culpa al empedrado, la responsabilidad del gobierno anterior. En junio, yo recuerdo al ministro diciendo de que ya teníamos un buen escenario porque se había recaudado más en el IVA. Y resulta que los meses han ido pasando, finalmente casi todas las instancias de análisis han ido reconociendo que ya no hablemos de recesión porque es feo, pero de que la situación económica no ha despegado como se pretendía, y sin embargo, de los anuncios importantes del gobierno, el énfasis no ha estado justamente en los instrumentos que están hoy día disponibles, como es el subsidio el subsidio único para el desempleo, que no hay que reformar nada, hay que poner plata ahí nomás, ¿te fijáis? Entonces no poner el énfasis en cambiar hoy día cosas que son válidas, pero que no denotan la preocupación por resolver el problema en el presupuesto de ahora. Pues no hay que discutir nada, hay que ponerle plata a eso.
1: Soledad Mazal.
0: Mira, a lo que yo voy es que yo creo que tenemos que avanzar en estos dos frentes en paralelo. ¿Por qué? Porque, como te decía, el día de hoy el Banco Central estima que la tasa natural de desempleo, la tasa que es compatible con una inflación estable, está sobre el 8%. Es decir, si estuviéramos en el mejor de los escenarios, estaríamos con una tasa de desempleo sobre el 8%. Eso no lo va a bajar a punta de subsidio, o sea, sería inflacionario, de hecho. Entonces, ¿qué es lo que yo planteo? Es que están perfectos y son muy necesarias las medidas de emergencia, y ojalá fueran incluso como un paquete un poquito más robusto, y mejor algunos detalles de diseño que hay que mejorar, etcétera, pero en paralelo y con la misma fuerza avanzar para que esta tasa natural sea más baja, para que de nuevo el crecimiento vuelva a generar empleo, porque, o sea, en cantidades considerables. O sea, entonces necesitamos, porque sin crecimiento, sabemos, no hay empleo en el largo plazo. Pero, por favor, tratemos de que este crecimiento sea con un empleo potente. Entonces, yo creo que mi llamado no es a dejar de lado la emergencia.

0: es avanzar en paralelo, porque creo que la situación lo amerita, porque 9,6 es muchísimo desempleo.
1: Soledad Ormazábal, directora de Evidencia de Pivotes, Bernardita Escobar, académica de la Universidad de Valparaíso, muchas gracias por habernos acompañado en Mercado Central.
2: Gracias, buenos días.
1: 9,56. 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Y siendo las 9:57, me despido. Este es mi último programa, este es mi último Mercado Central. Han sido 8 años y medio tremendamente importantes para mí, no solamente por el tiempo, sino que porque este ha sido un lugar muy relevante. Acá me enamoré del medio más lindo que existe, que es la radio, es el más generoso, no pide atención exclusiva, solamente te entrega compañía. Es un medio que es imposible hacer en solitario. Siempre lo hemos estado haciendo aquí con la producción, con Michelle, con Jorgito González, que ha estado desde el inicio de los tiempos, no solamente de los tiempos radiales, de los tiempos de pauta, con mi catita, con la Cata Cornejo, que nos enseñó que en realidad esto es radio, pero es streaming, y que por favor hay que mirar las cámaras bien también, porque es importante en esta nueva era radial. He aprendido muchísimo de otras profesiones. Uno puede estar lleno de problemas, con muchas presiones, pero uno entra al estudio y realmente deja todo eso afuera para estar en función de la audiencia. Así que no se nos olvide eso nunca, que tenemos el privilegio de trabajar en un medio de comunicación. Siempre he pensado, además, que el valor de una buena conversación no es dar respuesta a las preguntas, es dejarte con más interrogantes, con más inquietudes, porque eso significa que hay más conocimiento, que se entiende que hay otros puntos de vista, hay nuevas opiniones que antes no se consideraban. Y uno con ese supuesto también puede mirar en menos, tal vez, las conversaciones con estridencias que se están generando, sobre todo para una audiencia en redes sociales, pero yo creo que tenemos que aprender a captar la atención, competir con las herramientas que hoy están generando más clics. Pero sin perder el principal foco, que es pensar en la sociedad entera, no en un nicho, no en un nicho polarizado, sobre todo. Y esa es a la audiencia a la que debiesen apuntar los medios de comunicación que buscan cohesión social. Y yo estoy muy, muy orgullosa, muy feliz de haber sido parte de un medio que siempre buscó eso. Gracias por haber sintonizado este programa, que está casi desde el inicio de Pauta. Ha sido un placer y ya nos estaremos escuchando.
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4: Muy buenos días, son las 10:03 de la mañana y como cada hora es momento de conocer las noticias que están marcando la actualidad acá en Radio Pauta 100.5. El presidente del Partido Republicano, Arturo Esquella, espera que el presidente Kast se pronuncie a la brevedad por los indultos a uniformados a días del 18 de octubre. El Partido Nacional Libertario, en tanto, cuestionó al gobierno por no realizar un acto oficial a 7 años del estallido social. En Primera Pauta, el exministro de Justicia y Seguridad, Luis Cordero, afirmó que el cambio constitucional en materia de seguridad tiene un efecto más simbólico que concreto. Sobre los indultos a condenados por crímenes de lesa humanidad, llamó a considerar a los familiares de las víctimas y advirtió que no deben confundirse con una defensa de las policías. El delegado presidencial Germán Codina y el gobernador Claudio Rego se enfrentaron por el financiamiento de 2 radares meteorológicos para la región metropolitana. Mientras el delegado propone usar fondos de emergencia, el gobernador aseguró que el presupuesto ya está comprometido. El viceministro de Minería, Daniel Mas, convocó una mesa de seguridad tras las seguidillas de accidentes fatales en el sector. La minería acumula 13 fallecidos en lo que va de 2026, cifra que supera las muertes registradas durante todo 2024. El ministro de Seguridad, Martín Arrau, anunció la renovación de las históricas UCI de carabineros por nuevas armas para enfrentar al crimen. La primera entrega contempla cerca de 300 fusiles, subfusiles para el GOPE y radios patrullas. El superintendente de pensiones, Joaquín Cortés, expresó su preocupación por la fuerte caída de un 10% en lo que va del año en la gestión del Fondo E. Hay cuestionamientos a las AFP, pero estas se defienden y aseguran que no fue una apuesta, sino una estrategia de inversión a largo plazo. Y en el ámbito internacional, el presidente de Estados Unidos, Donald Trump, aseguró que la guerra con Irán terminará pronto y amenazó con usar la madre de todas las bombas de ser necesario. Insistió en que la nación persa nunca tendrá un arma nuclear. Cerramos con el deporte. Palmeiras venció 2-1 a Fluminense en el Maracaná y tomó ventaja en la semifinal de la Copa Libertadores. La revancha se jugará el próximo miércoles en Sao Paulo, donde se definirá al finalista. 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Hasta aquí los titulares, los invitamos a seguir junto a Radio Pauta 100.5 con más información y una excelente selección musical. A las 11 nos escuchamos con un nuevo resumen de noticias.
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0: 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Severo Ochoa. 10 de la mañana, 27 minutos. 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
3: Hologramas, música en vivo y una apuesta visual inmersiva se cruzan en Estaciones, un espectáculo familiar que llega a Corpartes. 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

0: El Partido Nacional Libertario, en tanto, cuestionó al gobierno por no realizar un acto oficial a 7 años del estallido social. En primera pauta, el exministro Luis Cordero afirmó que el cambio constitucional en materia de seguridad tiene un efecto más simbólico que concreto. Sobre los indultos a condenados por crímenes de lesa humanidad, llamó a considerar a los familiares de las víctimas y advirtió que no deben confundirse con una defensa de las policías. El delegado presidencial Germán Codina y el gobernador Claudio Rego se enfrentaron por el financiamiento de 2 radares meteorológicos para la región metropolitana. Mientras el delegado propone usar fondos de emergencia, el gobernador aseguró que el presupuesto ya está comprometido. El viceministro de Minería, Daniel Mas, convocó a una mesa de seguridad tras la seguidilla de accidentes fatales en el sector. La minería acumula 13 fallecidos en lo que va de este año, cifra que supera las muertes registradas durante todo 2024. El ministro de Seguridad, Martín Arrau, anunció la renovación de las históricas UCI de carabineros por nuevas armas para enfrentar al crimen. La primera entrega contempla cerca de 300 subfusiles para el GOPE y radiopatrullas. El superintendente de pensiones, Joaquín Cortés, expresó su preocupación por la fuerte caída de un 10% del Fondo E en lo que va del año en la gestión. Hay cuestionamientos a las AFP, pero estas se defienden y aseguran que no fue una apuesta, sino una estrategia de inversión a largo plazo. Y en noticias internacionales, el presidente de Estados Unidos, Donald Trump, aseguró que la guerra con Irán terminará pronto y amenazó con usar la madre de todas las bombas de ser necesario. El mandatario estadounidense insistió en que la nación persa nunca tendrá un arma nuclear. Y en el deporte, Palmeiras venció por 2-1 a Fluminense en el Maracaná y tomó ventaja en la semifinal de la Copa Libertadores. La revancha se jugará el próximo miércoles en Sao Paulo, donde se definirá el finalista. 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
9: ¿Qué tal? ¿Cómo están? 11:30 de la mañana para empezar con un nuevo despacho de La Previa del Juego, obviamente junto a nuestros amigos de Jugabet. Hay mucha información en cuanto al polideportivo. De hecho, ayer una de las noticias que marcó el mundo del deporte, partiendo con eso, fue la renovación de Lauren Mekis, uno de los ingenieros de Red Bull, de los que le ha dado una nueva cara a este equipo para esta temporada, para poder ayudar a Max Verstappen y a Isaac Hadjar a lograr los nuevos objetivos que se han puesto como equipo. También tenemos información con lo que pasó con Colapinto, que tuvo que salir a hablar, a pedir disculpas y a pedirle a su afición que paren un poco las críticas hacia los otros pilotos, porque esto lo puede perjudicar. Ya se ha visto que en otras condiciones, en otros pilotos de otros deportes motor, se les ha penalizado a tal punto que alguno se le ha llegado a sacar de su competencia por el tema de lo que puede llegar a provocar su misma hinchada. También tenemos un poquito que hablar de lo que va a ser el partido de hoy de la NFL. Se viene Broncos contra Seahawks, en un partido muy importante. Los dos vienen 3-2 en la temporada, que va a marcar esta sexta semana de fútbol en el jueves, en la noche de jueves de fútbol. Y además pasar al deporte nacional, al fútbol chileno, mejor dicho, con todo lo que está pasando con la NFP. Hubo reunión con la FIFA para ver cuáles son las determinaciones a seguir con la reforma de las sociedades anónimas deportivas, qué es lo que pasó, qué se viene, qué no se viene. Eso y mucho más, obviamente, se va a ver a las 12:30, pero de 12 a 12:30 vamos a partir con el polideportivo, con la previa del juego, y de 12:30 a 2 de la tarde, pauta de juego. Nosotros continuamos con la programación de Radio Pauta en la 100.5.
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10: Bárbara Hernández ha nadado entre glaciares, ha cruzado algunos de los mares más difíciles del planeta y ha acumulado récords que parecen de otra especie. Pero, en Sirena del Hielo, su libro recién publicado por Editorial Planeta, el foco no está tanto en la proeza como en lo que ocurre antes. El miedo, la duda, la frustración, el fracaso y la decisión de volver a intentarlo. La nadadora chilena cuenta cómo aprendió a dejar de pensar en conquistar el océano y a entender cada travesía como una negociación con la naturaleza y consigo misma. Disciplina, resistencia.

resistencia, vulnerabilidad, equipo y coraje en esta visión mucho más humana que heroica de las hazañas de quien ha conseguido 4 récord Guinness, es la primera sudamericana en completar los 7 mares y desde agosto de este año la segunda mujer del mundo en completar la doble triple corona en aguas abiertas. Sirena de Hielo, el libro que ya puedes encontrar en tiendas y también es parte de la biblioteca de Radar Pauta.

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1: Bienvenidos nuevamente al resumen informativo en Radio Pauta. Son las 11:55 minutos de este jueves 15 de octubre y estas son las principales noticias de la jornada. El gobierno anunció una caída en las cuentas de la luz en torno al 4,3% a partir de enero del próximo año. Según detalló la ministra de Energía, Jimena Rincón, las regiones del norte del país registrarán las bajas más significativas. El presidente José Antonio Kast compartió una breve reflexión a días de una nueva conmemoración del 18O. El mandatario sostuvo que fue un momento complejo, de mucha violencia, y esperemos que eso nunca se vuelva a repetir. Esto en medio de cuestionamientos del Partido Nacional Libertario por no realizar un acto a 7 años del estallido social. En primera pauta, el exministro Luis Cordero llamó a incluir a las familias de las víctimas de crímenes de lesa humanidad en el debate por los indultos humanitarios a enfermos terminales. El exsecretario de Estado aseguró que los familiares están ausentes de esa conversación. Cancillería confirmó que los consulados de Chile en Caracas y Puerto Ordaz retomarán sus actividades progresivamente a casi 2 años de su cierre. En primera instancia, se habilitará la entrega de pasaportes a chilenos residentes en Venezuela y se espera que a fines de octubre puedan tramitarse otro tipo de documentos. Esta mañana, la expresidenta Michelle Bachelet se reunió con líderes de los partidos de oposición en medio de la discusión por su rol articulador de la izquierda. El exmandatario Gabriel Boric también participó del encuentro convocado en la Fundación Horizonte Ciudadano. El superintendente de pensiones, Joaquín Cortés, expresó su preocupación por la fuerte caída de un 10% del Fondo E en lo que va del año en la gestión. Hay cuestionamientos a las AFP, pero estas se defienden y aseguran que no fue una apuesta, sino una estrategia de inversión a largo plazo. El viceministro de Minería, Daniel Mas, convocó a una mesa de seguridad tras la seguidilla de accidentes fatales en el sector. La minería acumula 13 fallecidos en lo que va de 2026, cifra que supera las muertes registradas durante todo 2024. Y en noticias internacionales, el presidente de Estados Unidos, Donald Trump, aseguró que la guerra con Irán terminará pronto y amenazó con usar la madre de todas las bombas de ser necesario. El mandatario estadounidense insistió en que la nación persa nunca tendrá un arma nuclear. Y en el deporte, Palmeiras venció por 2-1 a Fluminense en el Maracaná y tomó ventaja en la semifinal de la Copa Libertadores. La revancha se jugará el próximo miércoles en Sao Paulo, donde se definirá el finalista. 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
7: Siempre se puede robar información.
8: ¿A quién le robamos?
7: No sé si la tendremos en nuestra pauta. Diego Poncelet, récord de velocidad en downhill, en longboard. Lo acabo de ver ahí en los muchachos de 24H. Mira. Hay que reconocer la información de que está de moda.
8: Nosotros siempre reconocemos y damos crédito.
7: Algunos. Hay algunos que están cortados.
8: ¿En serio?
7: Sí, están cortados. Pero bueno, ¿usted cómo está?
8: Yo bien, contenta, feliz, porque hay sol, porque empieza a hacer un poco de calor.
7: Sí, está,
8: ¿por qué
7: está
8: no tenemos
7: chaqueta?
8: Lluvia? Sí, pero ando como con una polera térmica debajo.
7: Es broma.
8: Tengo frío, porque ¿qué voy a hacer? Me dijeron, mira, hoy me han dicho que me parezco al Chavo del 8.
7: No. Pero
8: objetivamente parezco un poco... Y espérate, creo que fue el Nico, un practicante, me dijo que parecía que iba a jugar rugby.
7: Justo, pero yo no le iba a chaquetear con eso, pero iba para explicar su look, que es un look rugbyer.
8: Sí.
7: En tono femenino, porque es como café casi negro.
8: Pero espera, unas bermudas que de verdad son como el Chavo del 8, miren.
7: Ah, claro, ahí está. Sí, bueno.
8: La gatita me pidió que me pare.
7: Insalvable.
8: Este programa es increíble.
7: La verdad que no me había fijado y debo decir que...
8: Parezco al Chavo. Tan, tan, tan, tan.
7: No,
8: tan, tan.
7: No. Pero bueno. Mírelo, ¿eh? ¿Cómo está, Jorgito, usted? ¿Todo bien? Todo bien. Se ríe el tatita todavía, pues. ¿La gatita? ¿Cómo está? Ya me está insultando.
8: Pero, ¿tú no saludaste a Jorgito?
7: ¿Qué pasó? ¿Que hoy es el día del sobreviviente?
8: No. ¡Te quiero! No, yo no he dicho nada.
7: ¿Qué pasó? ¿Qué día es?
8: Porque es un día más de su vida, pues.
7: ¡Ah! Hoy es el día del adulto mayor. ¿Y usted adulto mayor? Sí, sí, señor. No.
8: Es un joven con experiencia.
7: A Jorgito no le...

0: Le falta nunca el estacionamiento.
1: No entendí.
0: Tiene descuento en la farmacia. Claro.
1: Jorgito.
0: No, pero en rigor, Jorgito, ya es cuarta edad.
1: Pero la catita, que sí, señora.
0: ¿Y sabéis qué? 35 años de joda. ¿No? ¿Y sabéis qué? Ese perfil te calza perfecto porque no se alcanza a ver el audífono en la otra oreja. En fin. Oye, ¿qué tal, cómo les va? 12 horas.
1: Eres muy bacán, Jorgito.
0: 12 horas con... ¿Sabéis qué? En las gráficas que sube,
1: ¿ya?
0: Hay que cortar ese pedazo y subirle también.
1: ¿Cuándo se mueve?
0: Sí, sí. 12 horas con 3 minutos para arrancar este pauta de juego de día jueves, cachanaque. ¿Qué tal, cómo les va? 12 horas con 3 minutos para arrancar esta previa del juego, a lo mejor del polideportivo, junto a los buenos amigos, a los cracks de Jugabe. ¿Qué tenemos para hoy? Tenemos una buena entrevista, cuando la tengamos ustedes me avisarán. Una deportista notable, fue ex legisladora de nuestro país, Erika Olivera, si no importa, podemos decirlo, para hablar del Maratón de Santiago, la NFL con lo que pasó ayer, Mundo Motor, qué pasa con Red Bull, hay un cambio a raíz de algo que encontraron para el próximo año. Habló Colapinto.
1: ¿Vamos a hablar de Colapinto?
0: Estoy con él.
1: Wow.
0: Tiene
1: ¿en
0: mucha
1: serio?
0: Sí, tiene mucha razón.
1: Quiero escuchar eso.
0: La gran culpa de nosotros, de los periodistas. Mundial de Shanghai en Scratch. Tenemos el Campeonato Nacional de Classic Trail. Tenemos también la definición de los seleccionados de canotaje y paracanotaje, Endurance Trail, el Team Para Chile con el Para Powerlifting, tenis. Tenemos Master 1000 de Shanghai, y que va a estar pasando también con algunas cositas. Tenemos básquetbol, NBA, Liga Nacional de Básquetbol, ayer, hoy, Euroliga, rugby, deportes de contacto. Tenemos de todo, ¿eh? Así que bueno, con Jorgito a cargo del buque, la catita con los guantes puestos. Aquí comienza lo mejor del polideportivo junto a los buenos amigos de Jugabet. Mira y escuchas la previa del juego.
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0: Hola, ¿qué tal? Soy difónico. ¿Cómo les va? Muy buenas tardes.
1: Demasiado.
0: La previa del juego en el aire, en todos nuestros diales, en todas nuestras plataformas. Y así lo indica la música, el Zoom está. Querida Erika Olivera, ¿cómo le va? No la escucho, Erika, y me parece que puede estar silenciada.
3: Dos, tres, cuatro.
0: Ahí sí que sí.
3: ¿Sí?
0: Ahí sí.
3: ¿Cómo estás, Coque? Hola, Francisca. Un gusto saludarles.
0: No, y para nosotros un gusto, además, porque si vamos a hablar del Maratón de Santiago, mejor hablar con alguien que sabe un poquito de esto, me parece. Y lo cierto, Erika, es que se abrieron las inscripciones.
3: Se abrieron las inscripciones para el próximo Maratón 2027, Maratón de Santiago. Así que desde ya seguir invitando a las personas a que se inscriban. La verdad es que ha estado bien. Se abrió hace poquitos minutos y ayer en el fondo se abrió para los clientes de Itaú, que es parte de Itaú, es parte de este Maratón de Santiago. Y la verdad es que ha sido una locura, diría yo. La gente espera este tipo de eventos y ya en este momento hay filas para inscribirse.
0: Y Erika, si nos puedes explicar este tema de la huella de carbono, que me parece genial, ¿no? Hay otro tipo de deportes que contaminan muchísimo más que correr un maratón, y me parece que no solamente es bueno, sino que además es muy sano que se estén preocupando de la huella de carbono.
3: Sí, la verdad es que el Maratón de Santiago ya lleva varias ediciones apostando y trabajando y con una mirada muy importante respecto de lo que es la huella de carbono, preocupados de contaminar ojalá lo menos posible, y por eso es que siempre se hace el llamado a las personas a llegar al evento, ojalá en metro, ojalá en locomoción. Por eso también se hace mucha se generan conversaciones con metro para que ese día del maratón el metro comience a funcionar desde muy temprano. Y bueno, y a lo largo de estos años hemos tenido también la posibilidad y la oportunidad de no solamente hablar de generar esta huella de carbono, sino que también

0: Y por eso es que también se hace el llamado a las personas que se inscriben a aportar voluntariamente con lo que puedan para generar en el fondo la compra de un arbolito y así poder ir armando estos bosques que finalmente vamos
1: Perfecto.
0: viendo cómo van creciendo a lo largo de los años.
1: Erika, y pensando precisamente en eso, en tratar de compensar esa huella de carbono, ¿cómo han visto a lo largo de los años también la respuesta de la gente? Porque me imagino que en un comienzo, cuando tú haces un llamado a contribuir con algo más que solamente fomentar un evento deportivo, hay personas que se suman a la iniciativa y otras tal vez que están un poquitito más alejadas de eso, pero ¿cómo han visto la evolución de la gente y la cooperación a lo largo de estas instancias también?
0: Bien, yo creo que, bueno, como en todos los temas y todas las cosas que nosotros tenemos que ir desarrollando como sociedad, siempre se requiere de un cambio cultural. Yo creo que hoy día en Chile hay mucha más conciencia de lo que es el cuidado del planeta, el cuidado del medio ambiente. Por lo tanto, las personas, efectivamente, uno lo que ve dentro del evento es que utilizan mucho más el metro que el vehículo, por ejemplo, mucho más preocupados también de. Al momento de estar en la propia competencia, tirar, por ejemplo, los vasos en los lugares que están destinados para
1: Claro.
0: aquello,
1: Claro.
0: el gel que se utiliza durante la prueba, siempre se les pide a los corredores que lo guarden en su bolsillo, si es que no lo alcanzaron a arrojar en los lugares destinados también. Por lo tanto, se ha ido creando conciencia y yo creo que las personas han ido entendiendo que un evento deportivo, así como hace el llamado a que miles de personas participen, esas miles de personas también tenemos que hacernos parte del cuidado del medio ambiente y del cuidado de la ciudad.
1: Erika, ¿vamos a contar con su presencia o no?
0: Sí,
1: Eso.
0: bueno, yo feliz, yo Coque, yo desde el año 2007, cuando comienza el Maratón de Santiago, antiguamente teníamos maratones dentro de Santiago, pero este maratón en específico parte en el año 2007. Y yo desde ahí que he estado siempre en este evento, ya sea compitiendo en mis tiempos de atleta y después siempre participando a través de los grupos de atletas, a través de grupos de runners, a través de mi participación también. Y en esta oportunidad también lo voy a hacer como subgerente de deporte y experiencia de usuario dentro del maratón. Por lo tanto, también es un desafío muy bonito. Hoy día estoy viviendo desde otro escenario lo que es el evento mismo. Y eso, por supuesto, para mí es no solo una oportunidad, sino que también un gran desafío.
1: Bueno, Erika, yo antes de despedirla tengo que preguntarle por

0: sino que fueron a competir y les fue bastante bien. Vemos que los deportistas paralímpicos también han ido creciendo con el correr de los años. Sin duda siempre hay cosas por mejorar, sin duda siempre hay cosas por las que seguir trabajando, pero hoy día lo que uno ve es que hay avance en materia deportiva, hay crecimiento en cuanto a desarrollo deportivo. Quizás nos falta todavía seguir avanzando con los deportistas más jóvenes, pero yo por lo menos veo hoy día que hay mucho y siempre ha habido mucho talento en nuestro país desarrollándose y siempre soñando con llegar a lo más alto.
1: Bueno, Erika, le mandamos un abrazo. Bueno, a haberla tenido en nuestro micrófono, en nuestra pantalla, y que salga increíble todo lo que tiene que ver con el Maratón de Santiago.
0: Sí, yo solo tengo que darle las gracias a ustedes, e invitar a la gente a que se inscriba al Maratón de Santiago y ahí, una vez que ingresan a la página para inscribirse, pueden realizar su donación
1: Perfecto.
0: para seguir en el fondo creciendo con estos bosques, con estos árboles que finalmente no solamente nos ayudan para que el paisaje se vea más hermoso, sino que también en la oxigenación, en lo que significa en el verano. Por lo tanto, la invitación está ahí, a que todos nos sumemos y sigamos dándole más vida a nuestro ecosistema. Muchas
1: Perfecto,
0: gracias.
1: Erika. Le mandamos un abrazo, ¿eh? Chao, chao. Gracias. Ahí está, Erika Olivera.
2: Voz más que
1: No,
2: autorizada en la
1: símbolo del
2: materia.
1: maratón en nuestro país,
2: Así
1: ¿no?
2: es.
1: Y así que excelente haber tenido su testimonio. 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
1: ¿Qué pasó con los Seahawks y los Denver Broncos? Que tenemos una gráfica.
2: Mira, tenemos una grafiquita porque vamos a ver el enfrentamiento al menos de dos equipos que llegan con exactamente el mismo registro, la necesidad también
1: 3-2.
2: Así es, de recuperar terreno en sus respectivas divisiones. Va a ser en el Empower Field at Mile High, un partido obviamente que promete enfrentar a las partes interesantes que tienen cada uno, como la ofensiva aérea de Seattle y probablemente una de las defensas más sólidas también de la NFL. En el caso de Seattle, viene de perder 29-32 contra los 49ers, equipo de Mike McDonald, que tiene que reducir las pérdidas de balón, registró 8 entregas en los últimos 3 partidos, y en el caso de los Broncos llega tras derrotar 23-17 a los Chargers. Han ganado sus últimos 3 de sus últimos 4 encuentros y tienen que tratar de aprovechar la localidad de Sean Payton.
1: Bueno, duelo clave en la semana 6, y explicarle a la gente que, a diferencia del fútbol normal, el fútbol americano y la NBA, y te diría que todos los deportes de franquicia en Estados Unidos, es al revés. El que está a la derecha de la gráfica o del versus es el local. Por eso es que sale Denver a la derecha y sale Empower Field at Mile High. ¿Por qué? Porque ustedes saben que Denver está sobre el nivel del mar. ¿Qué suena? Los Broncos.
2: Impresentable de tu parte.
1: Seguimos haciendo la previa del juego.
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1: Básquetbol. ¿Qué valor inteligente prepara la NBA?
2: Mira, para 2027, una nueva tecnología que iría en cada balón para mejorar la rapidez, la exactitud de algunas decisiones arbitrales, al menos como fuera de banda o el goaltending, es decir, interferir en el tiro cuando el balón está bajando. Y también podría servir para mejorar el tiro de un jugador porque analiza las trayectorias y las parábolas.
1: Ya, bien. Que meterle la tecnología, sí, claro. Está claro. Hablando de básquetbol, Liga Nacional, resultados de ayer y la programación para hoy.
2: En el caso de la Liga Nacional, el resultado de ayer, Puerto Varas cayó, ¿sí?, 70-75 con Puente Alto, y ¿ya?, Español de Osorno, en un partidazo, derrotó 89-75 a la UDEC. La programación de hoy, a las 8, Puerto Montt con Puente Alto, y a las 20:30, Ancud con la UDEC 11.
1: Perfecto, entonces. Nosotros seguimos, ¿eh?, seguimos haciendo la previa del juego.
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0: Un poquito de rugby, porque las chicas, Manque, van al ranking mundial.
2: Sí,
0: esto,
2: me dice.
0: Esto es todo un tema, porque hicieron gestiones realizadas por la World Rugby y se reconoció oficialmente como Test Match Internacional el primer partido internacional de la selección femenina frente a Perú. Fue el 26 de octubre. Y gracias a este reconocimiento, Chile entra al ranking mundial de chicas en el puesto 34. Obviamente esto es un paso importante para el desarrollo, sí, la consolidación. Así que bien por las jugadoras, por el staff y por quienes han sido parte de la creación de Manque en torno al rugby. Me voy al deporte de contacto.
3: Ya. Yeah.
2: ¡Wow!
0: ¡Wow! Dana White ya está hablando del inicio del próximo año de la UFC.
2: Porque parte, al menos, de las preguntas que le hicieron, una de ellas fue por el regreso de Rakhmonov, que lleva desde diciembre de 2024 con algunas lesiones, que se perfilaba para ser al menos campeón del peso welter, y lo que él señaló es que ahora mismo tenemos muchas cosas interesantes en marcha, tenemos muchos anuncios buenos por venir, tendremos un buen enero y febrero, y Michael Morales, que es el segundo del ranking, tan solo por detrás de Carlos Prates, y el campeón Makachev también se podría sumar, a ver si es que es el rival, al menos, de Rakhmonov en caso de retornar.
0: Perfecto, entonces yo me voy a México.
2: Cabrones.
0: Sí, porque el WBC Muay Thai tiene un chileno campeón, Mauro Chacón. Se coronó campeón en Ciudad de México, dando un nuevo paso en su camino hacia los grandes escenarios internacionales de este deporte.
2: Por favor, díganme que eso salió.
0: No.
2: Por favor.
0: Es cumplir un sueño de niño, dijo Chacón, quien busca seguir escalando en la escena mundial. Y tiene un objetivo claro, ¿eh? Llegar a One Championship y convertirse en campeón. Además, el nacional aseguró que está más cerca de disputar el título nacional de la WBC de México. Así que bien ahí por el amigo Chacón. OFL 18, Amanda Rivas llega a Valparaíso.
2: Y es la estrella brasileña, al menos, de la UFC, que va a ser la invitada especial del pesaje ceremonial de este viernes, 16 de octubre, en Plaza Sotomayor, acercando, lógicamente, a los fanáticos, a una de las grandes figuras de la MMA. Va a ser el sábado 17 la pelea en Enjoy Santiago, 11 combates profesionales, 2 cinturones en juego, velada transmitida por Chilevisión. Y el cariño lo van a poder ver a través del YouTube de OFL.
0: Perfecto, entonces. Bien, me gusta. Seguimos, ¿eh? Seguimos haciendo la previa del juego.
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0: 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Frankie, a ver, algo me acuerdo, ayer era PSG con Manchester City.
2: Ambos anotan.
0: Bueno, pasó.
2: Más de 2,5 goles.
0: Pasó.
2: Gana el PSG.
0: Pasó. Perdona, ¿no? Disculpe.
2: Somos extraordinarios, realmente.
0: Realmente brutal. ¿Y para hoy qué hay? Hoy hay Champions, hoy hay Taza Libertadores.
2: Un cuarto para las 2 de la tarde.
0: ¿Ya?
2: El Lyon con el Crystal Palace.
0: Nefasto partido para jugar, peludo.
2: Algunas formaciones tentativas desde Europa dicen que podría ir de titular Darío. Vamos a ver si es que se cumple o no se cumple.
0: ¿Y no juega Flamengo hoy día en la noche? ¡Mengao!
2: ¿Con Estudiantes?
0: Claro.
2: También.
0: Creo. Y
2: a las 9:30.
0: Partido de ida, ¿no?
2: Sí, Estudiante local.
0: ¿Más de 2 tarjetas por cada equipo? ¿2 o más?
2: Más de 2 o más.
0: Seguro. Ambos anotan.
2: Ya.
0: Y más de... subamos esta cuota. 6,5 córner.
2: 6,5 córner.
0: Con fe. Téngame fe. 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
0: Mundial de Shanghai. Nos vamos a... el Scratch, donde Scarlett Cortés finalizó en el 11º puesto. Bien por Scarlett. Y después tenemos el Campeonato Nacional de Classic Trail, carrera clasificatoria para el Mundial, que se va a Temuco, Fran.
2: Efectivamente, va a ser el domingo 25 de...

0: octubre, esta competencia clave, lógicamente, en el selectivo rumbo al Mundial de Montaña y de Trail Running 2027. El lanzamiento oficial fue el 8 de octubre. La carrera va a tener cuatro distancias, desde 3K para niños hasta 40K para corredores ya experimentados. Un evento, lógicamente, respaldado por CMPC, la Municipalidad, Puelche Producciones, y destaca por promover este deporte en algunos entornos bastante naturales también, donde se resalta la importancia del evento para lo que es la economía local y también el turismo de la región.
1: Perfecto, entonces. Bien, buenas noticias ahí con el deporte en nuestras regiones. De hecho, Quillón definió a los últimos seleccionados de canotaje y paracanotaje a la espera del sudamericano. Fue la Laguna Avendaño, tercer nacional selectivo. Y ahí, ¿quiénes quedaron? Catherine Wallerman, tricampeona mundial de paracanotaje, apoyó a los participantes. Está Sebastián Alveal y Fernanda Sepúlveda, entre otros. Así que felicitaciones para todos. Nosotros nos vamos, viene pauta de juego. Hoy día ni les cuento, ¿ah? Quilín 5635 pusieron parlantes para escucharnos. ¿Ah? Tropa de cara dura. Me voy.
0: Chao.

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0: ¿Alguien me puede decir qué le pasa a Nico?
1: Mira.
0: ¿Qué tal? ¿Cómo están? 12 con 30 para arrancar este capítulo de Pauta de Juego Día Juernes con el hashtag Pauta Abuelo. Quiero saber por qué pusieron una foto de Jorgito.
1: Pero no se hace, eso es maldad.
0: Catita innecesaria.
2: Parta.
1: Ahí está. ¡Oh,
0: cosita! ¿Cómo te sientes a conmemorar este día?
1: Voy hasta pestañear, está súper bien.
0: Está saliendo, no sé si te diste cuenta. Ay, hashtag Pauta Abuelo. Hoy es el día del abuelo a nivel internacional.
2: Abuelo.
0: Tengo que decir que tú te vas como un abuelo canchero. No, Fernando también y Pablo.
1: ¿Y yo qué tengo que ver? ¿Por qué yo soy un abuelo?
0: Estás a punto de cumplir los 50, con respeto. Para los mayores 50.
1: No, igual. Yo no te voy a decir nada negro.
2: ¿Y te voy a
1: decir
2: algo nevado?
1: Yo no te voy a decir. Yo te voy a decir nada negro. Bueno, 48. El lunes.
2: Sí, eso no es mala leche. No lo había visto y pusieron al señor cara de papa ahí.
1: No, listo. Perdón. Y se fue todo al carajo. No, súper bien.
2: ¿El señor qué dijiste?
1: Señor cara de papa.
2: ¿Usted ha visto Toy Story?
1: Cara de papa. ¿Usted ha visto Toy Story?
2: No lo he visto.
3: No tiene corazón, Fernando. No lo he visto. Porque ya Toy Story trasciende, no es una película para niños.
1: ¿Cuál fue la última película así como infantil que viste? ¿Mary Poppins? ¿Cuál?
3: Bonanza.
2: No, Superman 1.
0: Claro. Va a ser una serie. Y Casablanca era mejor.
3: Bueno, ¿cómo está? Otra vez, nadie de negro, me gusta.
2: Ni idea.
1: ¿Quién me lo regaló?
2: ¿Quién te lo regaló?
1: Andreita me lo regaló. Tenis de Cornell.
3: Muy bien.
1: Que allá se usa mucho, acá yo le pedí al Toto una chaqueta de la UCM y yo, está loco, hay que pagar.
3: Sí, claro. No, ya. De los United States.
1: State.
3: A Fran, yo la saludé States. Y Fernando Agustín ahí está en sus tonos azul marino, pero clarito.
2: Clarito,
3: así que estamos bien.
0: Estamos en un programa lleno de luz.
1: Viendo seguro y bien.
3: Lleno de luz, sí.
2: Benny Hill, esa la vi, obviamente.
1: El único que supo lo que era, Benny bueno. Hill.
0: ¿Y por qué no me pusiste la música del Chavo mejor?
2: Es muy bueno Benny Hill.
1: ¿Y los tres chiflados era puro?
2: Ese no, es anterior.
3: Los tres chiflados, guárdelo, porque ya vamos a estar hablando de eso, ¿eh?
1: Aparecieron otra vez.
3: Jamás. Pensaron que venía mamá FIFA.
1: Y no pasó nada.
3: A levantarle el castigo, esto es como en la casa, ¿no? Y a la antigua, lo puso en fila y lo agarró a correazo, ¿ah? ¿Eh? Son una manga de descarado. Ya vamos a estar hablando de eso, ¿eh?
1: Buena, me acordé de esa. Nos pusieron en fila con mi hermana. ¿No? Sí.
3: Y a varias cosas que hoy día no se hacen, que está bien que no se hagan.
1: A mí me encantaba, me encantaba.
3: Está bien que no se hagan.
1: En fila, no es correctivo, pero, y venían impecables.
3: Pero les pegaron un correctivo. Así. Por Gile. Les voy a estar explicando algunas cosas y todo lo que tiene que ver con eso.

0: Después, es insólito lo de las dos listas, porque en torno al tema FIFA, las dos listas mintieron descaradamente a la opinión pública y a los legisladores de este país. Ya después de eso,
1: no hay nada que hacer.
0: Da lo mismo.
1: Da lo mismo da lo mismo. Que pasa. En realidad da lo mismo.
0: De hecho, la columna de Fernando Agustín tiene que ver con eso hoy. La videocolumna ya vamos a estar presentándola, por supuesto. Colo Colo, algunas cositas que tiene pensada.
2: Ya hay fecha para el segundo tiempo con Puerto Montt.
0: ¿Ah, sí? Claro.
2: Las autoridades están oficializando el 20 de octubre.
0: Sí, señor.
2: Impresionante.
1: La, mate.
0: La Universidad de Chile, algunas cositas también. Nadie entendió nada del tema del Alavés y el director deportivo, lo que explicó. No entendieron nada y por el click la gente no entendieron nada. En el trabajo. Ahí lo voy a explicar.
2: Ya, explíquelo, por favor, porque sí. Yo tampoco lo entendí.
0: No, si nadie Chilenos no por el mundo, tenemos Major League Soccer, algunas cositas. Y lo que podría pasar hoy con Darío Osorio, pensando en Champions.
1: Que vuelva a jugar. Le
3: adelanto.
0: ¿Ah?
3: No va de titular Osorio. Chao.
0: Listo.
3: Confirmado.
1: Al horno. 30 palitos.
0: Taza Libertadores, Palmeira Fluminense, Estudiante Flamengo hoy. Ayer Taza Sudamericana, Mineiro con el Torque, Ray Padel, viene el Manu Mayra, algunas cositas de la Universidad Católica. Champions League, yo hice el pautáctico y pedí ayuda a la gente, porque uno tiene que irse con conceptos con el PSG. Tú no puedes hablar de posiciones. Increíble, ¿eh? Increíble, el bicampeón de Europa, que es el máximo candidato a ganar otra vez. Te digo, no sé si Luis Enrique dice de repente en diciembre, enero, si me falta algo aquí, porque es tremendo el plantel que tiene. Hasta Safonov se puso bueno.
1: No, Safonov es un desastre. Tiene menos salida que...
0: Le trajo dos, tres pelotas enormes.
1: No, sí, es, pero
0: Gigi
1: pero
0: se comió dos goles.
1: Sí, y Gigi está... No, es que el equipo... Pero bueno, vamos a analizarlo después. No, a mí increíble. Ese equipo me fascina.
0: Vi un rato el Liverpool también con equipo B, juegan a otra cosa. El Real Madrid con la chapa, tiene problemas, pero tiene la chapa.
2: No te puede cabecear dos veces en el área chica, Hendrick.
0: No.
2: Esto para los italianos.
1: Esto es para las velocidades del balón. Bueno, eso es cuando... Igual. ¿Te acuerdas cuando hablábamos de, de las velocidades del balón?
0: Ayer saltaron Nico... Oye, ¿y el biotipo?
1: Sí, está perfecto. Está perfecto.
2: Pero es lo que tú decís. Es más por la... O sea, yo le atribuyo toda la responsabilidad
1: a los defensas, absolutamente. Después lo de Hendrik en atacar el balón en el momento justo en donde él pueda y saber cómo le pega a su compañero es virtud. Eso está trabajado, ¿verdad? Pero no tengo ninguna duda que falla de los defensas.
0: A ver si después, Nico, nos podías explicar lo que nos explicaste la otra vez en el otro programa, en De Buena Fuente. Las marcas
1: zonales.
0: En zona... Cómo finalmente el plus del biotipo se va al carajo, ¿por qué? Por los enormes pegadores que hay hoy día. Por los enormes pegadores que hay. Ahí
2: que para la historia del fútbol italiano, los inventores del catenaccio, que un equipo italiano que va ganando 3-1 al minuto 81 termine perdiendo,
0: es una
2: afrenta. Claro. Ellos fueron los inventores, decía un camarógrafo antiguo, Jaimito Rojas, que ya no está con nosotros, que los italianos habían inventado el retroceso en los tanques.
0: Claro.
2: Ah, con eso te dice todo. Claro. Espectacular, no, defender.
0: ¿Sabes qué? Lo voy a pedir después al Nico que lo haga, porque la otra vez fue muy ilustrativo. Porque ya al final, si vaya a seguir usando una misma expresión de lorenciándote por la altura, no sirve que tenerlo agarrado a una oreja.
1: No.
0: Como era antes.
1: Claro.
0: Pero bueno. Fútbol internacional, tenemos hartas cositas también. Así que, bueno, tenemos de todo con Jorgito a cargo del buque, la catita con los guantes puestos. Veo a Don Lete, veo ahí a Don Osvaldo, los borrachos del control. Para explicarles que, no sé por qué tú, Fran, cierras los ojos.
3: Porque escucho tu melodiosa voz y me imagino que estoy en el estadio.
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0: Aquí comienza Pauta de Juego, dale.
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0: pero bueno.
1: Hola, hola, hola, ¿qué tal? ¿Cómo les va? Muy, pero muy buenas tardes. Pauta de Juego en el Aire en todos nuestros diales, en todas nuestras plataformas. Súmese, participe con nosotros en este capítulo 2124.
0: 2124, sí, señor.
1: Muy bien, el hashtag Pauta.
0: Perfecto.
1: Abuelo. Oye, a todo esto, no sé si les conté, pero ¿ustedes saben cómo se transportan los virus?
0: ¿Cómo?
1: En microbio.
2: Qué pena, oye, el tipo se aplaude solo.
1: ¿Qué dice? Pepito Wrestling dice: saludos, cracks. Todos somos hinchas de Leones FC. Ahí hay mucho humo también.
0: ¿Qué León?
1: Ya les voy a explicar por qué.
0: Ya, ok.
1: Tiene que ver con la Universidad de Chile. Es bueno el chiste.
2: Extraordinario.
1: Es muy bueno el chiste. ANFP. Ya.
0: Vamos a partir por
1: lo más pichanga, ¿ya?
0: Ya. A ver, ¿qué es lo que es?
3: ¿Qué sería?
0: ¿Qué es lo que es verdad? ¿Qué es lo que es mentira?
1: Aparece el alcalde de Peñalolén y dice que llevan 16 años sin patente y que hay deuda por más de 170 millones de pesos. Yo lo que pregunto es: ¿nadie le interesa intervenir el fútbol chileno? Lo que tiene que hacer es clausurar la NFP, la municipalidad, po. Pero téngalo bien puesto, querido alcalde, porque se agradece que haya denunciado. Y hágale la vida imposible esta tropa de pelafustanes que tiene que ver.
0: Me acuerdo que surgió y apareció en los balances que se hicieron en su momento tras gestión de Jadwe. Él fue el primer presidente que dejó de pagar esos derechos. Fue en su momento un tema debatido, informado. Y yo pensé que esto se había regularizado. O sea, que las autoridades municipales correspondientes, porque han pasado varios alcaldes después de eso, habían regularizado la situación.
1: Ya te digo, Feña.
0: A mí me llama la atención.
1: Claro,
0: porque para cobrarle las contribuciones a la gente.
1: Claro.
0: Son muy eficientes.
2: Ay, amigo, yo estoy pagando una que no tenía idea, con deuda.
0: Por eso te digo, entonces.
2: Es una locura.
1: Pero si te paso 200 entradas para el municipio, y estoy especulando. No tengo ninguna prueba.
2: Y si venía a usar las canchas gratis, paren un rato.
0: Pero para seguir con el tema general, es de verdad una. Es una vergüenza, digamos, que esta situación se esté prolongando en el tiempo. ¿Cuánto? ¿16 años? No, impresionante. E
2: impresentable que no.
0: Impresentable.
2: ¿Y por qué no salió a remate?
0: Bueno, hay un montón de ahí. Seguramente la misma municipalidad
2: no tenía idea. Y te van a rematar la casa, pero es en un periodo de un año que pasó eso.
1: Claro.
2: Así fue, po.
1: Yo te digo que ahí aparece los grandes supermercados, los grandes malls, y se matan poniendo plata porque sacaba la NFP.
2: ¿Sabes lo que? Todo ese, y adiós las canchas de Quilín y
1: son
2: todo.
1: Son desvergonzados.
2: No,
1: ahora, perdón. Son 16 años para no echarle toda la culpa a los de ahora.
0: No, por eso te digo. O sea, ahí pasó. Después de.
1: Dejado de para adelante.
0: A ver.
1: De Mike Nichols.
3: 2010. La de
0: 2010. Mike Nichols se fue el 2010, pues. No, pues sí, es Jadwe. Es la administración Jadwe.
1: No, pues si Bielsa. Mundial de 2010.
0: Es el último año, claro.
1: Don Sergio.
0: No, pues Jadwe arrancó, acuérdate que termina el 2010. Desde el 2010 no se paga. O sea, el 2010 se pagó.
1: Claro.
0: Desde el 2010 en adelante. O sea, el ejercicio.
1: Mike Nichols dejó zanjadito el tema.
0: Claro.
1: Y después Don Sergio dijo: no, ¿para qué? Va, aquí topón para adentro. Y como a todo el mundo le da
0: después
1: lo mismo.
0: Y
1: todos esos que vinieron
0: Moreno,
1: que no quisieron entregar antecedente al Ministerio Público, y por eso que la que Jadwe sea procesado en Chile no fue, etcétera, etcétera. Son todos unos sinvergüenza. Todos desvergonzados. Dirigentes, consejo de presidente, los que se hacen las moscas muertas, todos. Bueno. 172 millones de pesos. Anda que hagáis tu declaración de impuestos y estés desfasando
0: sin patente municipal.
2: Este país funciona al compadre.
0: Es increíble. Yo le digo, usted hace una encuesta con los pequeños y medianos empresarios que tienen su local comercial, ¿no es cierto?, en la comuna. Y probablemente, si es que dejan de pagar esto, le cierran al negocio.
3: Y al tiro, Feña.
1: Al frente tenía un mall gigante.
3: Sí.
1: Bueno, alguien me va a decir, bueno, pero el mall está bien, olvídense del mall. En las tiendas también hay gente que tiene, que son marcas gigantes, pero hay otros que tienen algunos emprendimientos, que tienen esos puestos que son volantes dentro del mall.
2: Sí, esas islas.
1: Demórate una semanita.
2: No, se escapa. No, sino, es que Coque, por donde lo veáis, esta cuestión es un ají en el traste para todos los chilenos, lo que te decía yo, si la casa, por una eventualidad, poco comunicación, lo que era, se dejó de pagar un año, me la iban a rematar. ¿Qué es esto? ¿Por qué? ¿Por qué hay gente de categoría?

0: historias diferentes, bueno, en este país todavía. Porque ellos pueden hacer lo que quieran. Pues aparte que es algo de todos nosotros y ni siquiera es de ellos.
1: Te digo algo, Nico, y lo digo con responsabilidad, porque si no después vienen a tirar alguna demanda. Saludo a los árbitros. O sea, al sindicato, en verdad. No a los árbitros.
0: No, a los árbitros.
1: Me encuentro en las ligas con varios que tienen que ver con el Arbifútbol. Y dicen, coque, no te calentís con nosotros y nosotros no somos drogueros. Está claro, ¿no?
2: Ah.
3: Ya.
1: Esto es realmente una vergüenza. Realmente una vergüenza. Y no va a pasar nada. Entonces insto al alcalde que...
0: No, es que no va a pasar nada en la medida que el alcalde no siga en lo de él.
1: Pero es que él puede, no sé cómo son los procesos judiciales, pero él puede ir lo más antes posible a clausurar la NFP.
3: Yo creo que aquí lo que está presionando es para que se salga esa deuda.
1: Que era la plata,
0: obvio. Lo antes posible, pues, si, ¿no? Mira, si la municipalidad la necesita, bueno, otro tema claro. Eso. Pero,
1: y si
0: pero...
1: consideramos, Nico, que arrancó en la época Jaue, me disculpan, no tengo ninguna prueba, ninguna, cero. Pero es imposible no dudar de que se fueron de entrada para arriba y abajo.
0: Está claro. Es imposible. Es no imposible. Eso. Copas América no y bla, bla, bla.
1: Y camiseta y todo.
0: Ah, cuando se hacen esos contratos que dicen, no, 2 millones, sí, pero es 4, ya, pero esos son los contratitos raros, hijo.
1: Mira, Víctor Mesa dice, claro. Para la intervención, ¿falta voluntad o interés creado? Ambas.
0: Sí.
1: ¿Sabes lo que falta?
0: Las dos, hijo.
1: Porque aquí no importa, ya a esta altura, creo yo, en todo el tema futbolístico, deportivo más bien, creo que derecha, centro, izquierda, va dando más o menos lo mismo, son todos iguales para este tema. El resto yo entiendo que cada uno tenga su preferencia. Lo que falta son legisladores que las tengan bien puestas.
0: Y bueno.
1: Y no pasa. Un susto, como dice el bambino.
3: Es que el fútbol tiene un poder enorme. Enorme, ¿no?
1: Enorme.
0: Exacto. Yo me di cuenta que tenés que tener siempre aliados en la política. ¿Te acordás que una vez te dije yo que querían ver la posibilidad de ser candidato a alcalde de la comuna en la cual yo vivo, que es San Clemente? Y cuando llegamos al punto de yo, si hay gente que trabaja, se va a quedar, nunca más volvieron.
2: Imagínate.
1: Pero yo te digo, Nico, tú vaya a la NFP, poní el plástico ese que dice clausurado, en 48 horas está pagada la deuda. Hágalo, alcalde. ¿Para qué? Para que esta vergüenza recorra Chile.
0: Que no se olvide el legado.
1: Claro. ¿Por qué? Porque después, estos desvergonzados caras duras tienen la tupé de ir y enfrentarse a ministros de Estado, legisladores, y mentirles en su cara. Los que están y los que quieren llegar. Perdónenme la expresión, es la misma mierda con distinto olor. Porque Pablo Milad, continuismo, Jorge Yungue, fueron a mentirle descaradamente al Congreso y al Ministerio del Deporte. Descaradamente. Listo, lo dejo acá. Me voy para el otro lado. Contador, Yungue, Tagle, perdón, Huawei, Tagle, firmando carta en el Mercurio diciendo nos van a caer las penas del infierno. Sí, aterrizó a la FIFA, les pegó 3 cachetazos y les dijo, se separa ahora, en noviembre, con el reglamento que está establecido, se separa la federación.
3: ¿Qué reglamento?
1: El que vienen trabajando hace un buen rato.
3: Por eso, yo tengo sospecha de esta operación y la presencia de la FIFA. Yo no sería tan
2: categórico,
3: en evaluar todavía esta visita de la FIFA. Yo creo que esta es una visita operada desde Chile, claramente, desde la reunión de Miami hace 2 meses. Sospecho de las intenciones reales y de las consecuencias que va a tener. Porque no sabemos, de verdad. Lo que sí sé es que ha operado, esta es una operación de la cual está muy al tanto Yungue.
1: Obvio.
3: Cuando
1: sí me gustaría hacer una aclaración que salió en los medios, Feña, y que es errada, ¿cuál? De acuerdo a lo que me cuentan. Y con Milad el 2027 es una...
3: Hasta febrero.
1: Una trampita, hasta enero, es cuando tú haces la elección del presidente de la federación.
3: Según el calendario que viene a imponer ahora la FIFA. A mí me llama la atención lo siguiente. Voy a hablar en términos generales, porque desconocemos todos los procedimientos, pero para mí es profundamente sospechoso que la FIFA, que guardó silencio durante 10 años respecto de la separación, le vino el apuro y pone fechas perentorias. ¿A quién está favoreciendo la FIFA? ¿A qué intereses responden estos dos personeros que llegaron a Chile para reunirse con los grupos de interés? ¿A quién? ¿Te creen que esto viene desde el Zurich? Oye, Infantino está...
0: No,
2: en ningún
3: otra
2: caso.
3: Cosa,
1: está
3: digamos.
1: Preocupado de la investigación en su contra.
3: El secretario general tampoco. El vicepresidente de la FIFA, que Alejandro Domínguez, está en Zurich. Esto fue operado desde Miami, en la reunión que se hizo hace 2 meses, donde estuvo Yungue, donde estuvo Milad, con esta gente FIFA, digamos, entre comillas, funcionarios de Conmebol, además.

0: Sí, y por lo tanto yo en esto pongo punto suspensivo a la espera de las consecuencias que pueda tener. Ahora, lo que yo quiero decir en términos generales, yo ayer estaba escribiendo la columna sin conocer detalles de lo que aconteció en la NFP y lo que se dice, porque hay versiones encontradas respecto de cómo terminó esa reunión. Hay quienes sostienen que quedó la crema, digamos, que hubo incluso un enfrentamiento entre Cecilia Pérez y Jorge Huawei.
1: Ella misma lo desmintió, de hecho dijo en sus redes sociales: nos enfrentamos con Jorge Huawei, falso. Ah, y la frase que consignan como mía también es falsa. Siempre mejor demorarse un poco y contrastar con la fuente.
2: Perdón. Creerle a Cecilia Pérez.
1: Porque la información que daban a conocer es que supuestamente ella le habría dicho a Huawei que le estaba desesperado por asumir.
2: Bueno, un detalle. En aquella reunión en Miami...
0: Pero te quiero decir una cosa. Que yo le pregunté esto directamente, ya que Cecilia Pérez lo había desmentido. ¿Sí? Se lo pregunté directamente a Jorge Huawei y me acaba de responder. Me dice: Fernando, buenas tardes. Desmiento categóricamente algún conflicto con Cecilia. No sé de dónde sacan tanta tontera. Cierro comillas. Y lo que me acaba de contestar es Jorge Huawei.
3: Y bueno, y don Jorge de adentro. Y bueno, a veces el despelote que tiene.
2: Le podría preguntar a Jorge.
0: Le pregunté también muchas cosas, pero.
2: Porque hay un detalle, ¿no? Porque todas las dudas, yo iba para allá. Y cuando Fernando se mete y me dice: espérate, que yo tengo dudas. Por supuesto, íbamos para el mismo lado.
0: Sí.
2: Con un detalle: Jorge Huawei también estuvo en ese viaje en Miami.
0: Sí, también estuvo en Miami, sí.
2: Ha participado en todo esto al menos un año desde que es consejero de la federación, cargo en el que lo puso Junge. ¡Es lo mismo con distinto olor!
0: Por eso te digo, aquí algo pasó, porque finalmente es una pelea política, contra de poderes. Finalmente tenemos que recordar siempre esto, son dos integrantes del Consejo de Presidentes lo que se están enfrentando, o sea, exactamente los mismos que han manejado el fútbol durante todo este tiempo y que lo tienen en un estado de crisis. Por eso es importante la separación, absolutamente independiente de los intereses de hoy representados por estos personajes. ¿Se entiende? Entonces, a mí yo simplemente pongo esta duda. Me llama poderosamente la atención la supuesta urgencia que coloca la FIFA ahora.
2: Claro.
0: Bueno. La FIFA viene a darnos cátedra, supuestamente, de cómo nosotros, como país, debemos mantener la independencia del fútbol, del poder del Estado, de los gobiernos de turno. ¿Esta FIFA, la FIFA Infantino, la que intervino groseramente en el último Mundial?
2: Bueno.
0: No. No, es inaceptable. Entonces,
2: ¿qué me contaron?
0: A mí, y el dato que es fundamental. Uno de los personajes que vino es el abogado paraguayo Mariano Zavala, uno de los firmantes de la carta amenaza.
3: Sí.
2: Está, listo.
0: Entonces, ¿quién lo está esperando esto?
2: Bueno, porque
3: muchachos,
2: en un momento...
3: lo descubrieron a la primera.
2: Sí,
3: ¿no?
2: Pues, porque en un momento te dicen, no, y bueno, con el reglamento que venimos trabajando hace un año...
1: Sí, claro, el memorándum.
2: El que venís trabajando tú, sí.
0: No, ahora hay que esperar el reglamento que entregue el Ministerio del Deporte.
3: Es el que interesa.
2: No,
3: que
2: porque mira, es que nosotros estamos trabajando, entonces estamos viviendo hoy día el Ministerio del Deporte, ya le dijo a los de la FIFA, oye, que venga para acá. Y tuvieron reunión en la mañana. Y por lo mismo, no es casualidad... No sé si lo puedo contar, no, lo mismo,
1: díganlo.
2: No estoy contando nada, no me dijeron que eran off. Varios estamos invitados el próximo miércoles a una reunión con el ministro.
0: Informativa, pero a ver, aquí lo relevante creo yo,
2: se están avivando, se dieron cuenta. Y el ministerio dijeron pare. ¿Por qué? Insisto con el tema de las dos listas. Da lo mismo.
3: Es que no importa.
2: Da lo mismo.
3: Es que de verdad, por eso te digo yo, da lo mismo quien gane. Si ahí no está el meollo del asunto. Para nosotros, para los que estamos de este lado ahora y queremos que en algún momento esta cuestión cambie y crezca, lo que nos importa es la separación nomás. Y que sea realmente una separación y que el Ministerio del Deporte sea quien dictamine las reglas definitivas. Y al final es eso. Porque es lo único que. La única posibilidad que tenemos nosotros de influenciar en algo es impedir que el Ministerio del Deporte se deje pasar a llevar. Y para eso estamos. O sea, digo, no nos queda otra, porque después adentro del Consejo Presidente se cierran las puertas y ya, ¿quién va a ganar? Ya tú por el de allá, tú por el de acá, listo, vamos para... No nos podemos, no, porque si no es calentarse la cabeza, y lo digo con mucha responsabilidad porque a mí me tocó ser muy sindicalista y estar adentro, pues... Cuando muchos de estos que todavía están dijeron, sí, abramos el consejo y que estén los jugadores y que estén los árbitros, sí, y cerraron la puerta y guajajaja. Entonces a mí no me la pueden contar.
0: Es muy raro esto de que particularmente la lista de Junge esté contenta con esta intervención de la FIFA.
2: Claro, obvio.
0: Es muy raro. Y lo segundo, que es muy irrelevante, después de 10 años de discusión parlamentaria,

0: Obviamente, ¿sabes? Es una reforma que está sentenciada por ley, que tiene plazos establecidos. La legislación chilena, es decir, el Parlamento, nuestros representantes, a quienes nosotros votamos en Cámara de Diputados primero y después como senadores, ya establecieron los plazos de los cambios. ¿Por qué la FIFA nos viene a poner plazo a nosotros? ¿Dónde queda la soberanía de nuestra, la ejecución de nuestras normas? Entonces, me parece que debe ser firme la postura del Ministerio del Deporte, equidistante, equilibrada, dando garantías que efectivamente el proceso sea transparente y que no esto venga, no, porque se le ocurrió a los señores Mariano Zavala y Jair Bertoni, el hijo del ex campeón del mundo, Bertoni, ¿no? Argentino. Sí, sí, sí.
1: Técnico independiente.
0: Se les ocurrió supuestamente de que hay que ahora rápidamente ejecutar las elecciones de la federación, sí, y por lo tanto prolongar 2 meses la gestión de Pablo Milad como presidente de la federación, que le daría además la prerrogativa de elegir al nuevo técnico de la selección chilena.
2: Sí, pues.
0: Porque si la idea es que sea.
2: Una vez sucedido esto, o todo lo que está sucediendo ahora, adiós, don Manuel.
1: Y hay que agregar otra cosa, que es bueno porque Feña da los nombres de los que vinieron. Son dos funcionarios FIFA al peo, ¿ah?
0: Por eso.
2: Pero claro que sí, no existe. Pero
0: si la FIFA de verdad ahora está en Zurich, están preocupados de otra cosa.
2: De lo de ellos, que no haya impreso ellos.
0: Y son los mismos personajes que operaron el año pasado, Coque, con la famosa carta que nosotros criticamos muy duramente acá.
2: De la carta, sí.
0: Dijimos, ¿quiénes son estas personas? Lo vimos, uno de ellos se repite. Es un funcionario en la estructura de Comebol menor. Está claro, ¿no? Y llegan con la chapa a la FIFA. ¿Qué le da este realce si no la misma dirigencia del fútbol chileno? Hay acá una operación política, Coque.
1: Obvio.
0: En curso.
2: Sí, señor.
0: Entonces, claro, suena muy bonito. Ah, sí, se va a separar por fin la federación con la NFP. Eso está establecido por ley.
2: Si no están haciendo ni un favor ellos, hombre.
0: Fue empujado por el Parlamento chileno y particularmente por algunos parlamentarios. No todos, ¿eh? Porque hubo también
2: mucho lobby. Sí, los tenemos claritos.
1: Saludos a la senadora Elsberger.
2: Sí, de la embajadora.
1: Embajadora ahora en Uruguay.
2: Qué bonito. Más encima en Uruguay.
0: Entonces, digo. Démosle tiempo un poco a esta situación, vemos cómo se va dando. Están circulando muchos rumores y trascendidos, porque si es que ya, porque obviamente Huawei, la candidatura de Huawei, ¿qué es lo que esperaba? Ganar la elección,
1: claro.
0: Que Huawei sea el presidente de la NFP y poner uno de los suyos en la federación.
1: O al revés
0: también, da lo mismo.
1: Gana la lista de Huawei, Huawei dice, mira, yo dejo acá, me voy yo a la federación. Exacto. Y dejo a Juan Tagle, por ejemplo.
0: Pero por ejemplo, Huawei es alguien que no tiene, y lo dijo muy claramente en su entrevista, yo le creo en ese sentido, porque su historia empresarial está vox populi, digamos. No tiene la necesidad de andar buscando un sueldazo como otros, ¿no?
1: Pero espérate, él no, estamos todos de acuerdo, él no.
3: Sí.
1: Pero el club que preside... Uh-huh.
0: Palestino.
1: Sí. Tiene un pasivo de 500 millones este año, por eso quería ir a jugar con Colo Colo en el Monumental.
0: Bueno,
1: entonces,
0: claro.
1: Si yo gano 500 lucas y en mi casa me gano 800, sí, ¿cómo está la cosa?
0: Bueno, el tema del ese otro debate, digamos. Por eso digo, entonces, ¿y ahora
2: qué? ¿Mala gestión?
1: ¿Mala gestión?
2: Y bueno, ¿y ahora quiere ir para el otro lado? Bueno, ¿y allá lo van a votar?
1: ¿Y al otro lado qué tenemos? Sé. El continuismo, que es un desastre hace 6 años. Sí, muchachos,
0: claro.
1: El fútbol mismo. Está muerto.
2: No nos preocupemos ahí. Veamos que la gente que estaba preocupada de la ley se preocupe, como dice el Coque, este otro miércoles, gracias al Ministerio por invitar. Porque si no, esta cuestión férrea. Bueno,
1: y quiero ver que nadie sí, a lo mejor nos están invitando para hablar de la alianza político-privada, por ejemplo. Que no lo digo como en broma, es algo que una bandera del ministerio.
2: Bueno, pero si hay que, hasta acá le llegó la maniobra, porque lamentablemente Fernando Agustín se dio cuenta y ha hecho.
1: Alto rendimiento, infraestructura, es fútbol.
2: Exacto.
1: Se hacen 400 conciertos en Santiago y no se pueden hacer 2 partidos juntos.
0: Está
1: porque no atacáis nada.
0: Está circulando el rumor, ¿eh? Yo lo estoy preguntando.
3: A ver.
0: Si es que. Si es real o no, porque una manera de porque a la lista de Huawei le extraña toda esta situación. Se vieron sorprendidos por esta postura de estos dos funcionarios FIFA, Conmebol, digamos, que llegaron y se han reunido con algunos grupos de interés. Y le he preguntado directamente, no hay respuesta todavía, pero se está especulando con que Huawei podría bajar su candidatura. Una de las posibilidades, de tal manera, de forzar un proceso nuevo. Administrativamente se tendría que ejecutar un nuevo proceso y postergar todo de tal manera de hacerlo coincidir con el tema de la federación, se entiende, ¿no?
2: Sí.
0: Entonces, ¿qué son estas cuestiones?
2: O sea, lo mismo. O sea, que lo que decía, da lo mismo. Hagan una pura lista, ¿no, muchachos? Ya está.
0: Es que no, porque
3: Tienen que convencer.
0: Para que la gente no se pierda, ¿por qué esta cuestión genera tanta controversia, tanta pelea, tanta batalla, tanta lucha de poder?
3: ¿Por
0: ¿no?
3: qué?
0: Y porque la ley establece. La reforma estableció la separación definitiva de la NFP con la federación. Le dio plazo al fútbol hasta diciembre del próximo año para que esto esté ¿no es cierto?

0: Claro,
1: resuelto, zanjado.
0: Resuelto, zanjado, funcionando. Que no sean los mismos personajes, porque hoy Milat es el presidente de la NFP y es el presidente de la Federación. Claro. Que no haya más conflicto de interés. 10 años debatiendo en el Parlamento. Ahí resulta que ahora la FIFA se dio cuenta que había que hacerlo ya, ahora. Ahora, en 2 meses, dice la FIFA. Es raro esta urgencia de la FIFA, ¿no? Una FIFA cuestionada.
2: Se han demorado mucho, cabrón, que hacer la
1: cosa. Ahora ya.
0: Eso llama la atención. Bueno, la consecuencia de esto, de esta separación, es que la NFP va a dejar de ser subsidiada por los millones y millones y millones de pesos que genera las selecciones nacionales, fundamentalmente la adulta masculina, con los derechos televisivos y comerciales, y en donde la intención, la idea, es que en esa federación participen no solamente los dueños de los clubes, claro, los dueños de la pelota, los dueños del negocio, sino que se incorporen otros grupos de interés.
2: Los actores.
0: Que son los actores, que son los futbolistas, que son los árbitros, que son los entrenadores, que es el fútbol amateur. Es decir, que aborde toda la amplitud que significa la actividad del fútbol.
2: Claro. Aquí lo que dice Daniel Hernández. Y seriamente, ¿cuál sería la solución definitiva a este problema? ¿Intervención del gobierno, judicialmente? ¿Intervención del Ministerio de Justicia quita de la personalidad jurídica? Esa es una solución.
0: Bueno, pero hoy la herramienta está en manos del Ministro del Deporte. Sí, ellos tienen que entregar el reglamento de cómo se debe producir la separación. Las urgencias ya no dependen de la FIFA ni de la NFP, no, ni de la actual federación. Están establecidas en nuestra legislación, máximo diciembre del próximo año. Entonces, aquí... es que me parece que le cae una carga importante al ministro del deporte, que además conoce el paño porque fue dirigente palestino.
1: Sí, pues.
0: Entonces, tampoco se puede ser el que
1: no cacha, que viene lo que
0: de otro
1: pasando,
0: mundo, digamos, de
2: cómo mira, funciona esto. Para que cachis que son los dos iguales. Mira lo que te traigo.
1: A ver. ¿Qué documento?
2: Rol número 20-2024.
0: Creo ya. Que es una.
2: El Comité Nacional de Arbitraje Deportivo.
0: Ya, sí. El que dirige el señor Arévalo.
2: ¿Dónde está? Dirigía
0: ya.
2: Según lo dispuesto en la ley número 19.712, ley del deporte, la 21.197 y el decreto número 22 del Ministerio del Deporte, le entrega antecedentes a la fiscal Ivette Montesinos Parra para su análisis y ponderación.
0: Se entrega antecedentes a la fiscalía, al Ministerio Público.
2: La fiscalía.
0: ¿Pero respecto de qué caso?
2: Está estudiando seriamente reabrir el caso de violación en Cobreloa.
0: Ah, el caso Cobreloa.
2: Por obstrucción a la justicia de varios de los que tienen que ver con la justicia en sí.
0: Claro.
2: Y porque la NFP habría, yo lo pongo todo en condicional porque es lo que se están entregando, ¿no? Habría...
0: No habría actuado como corresponde.
2: Habría tapado un poco esto.
1: Claro, ocultó información.
2: Entonces, ¿quién la habría tapado? Lista de Milad. ¿Quién va? ¿Dónde va Cobreloa? En la lista de Huawei como importante, número 3, claro. Número 4. Ese es el fútbol chileno.
0: ¿Y quién era el secretario general de Milad? Yunge, pues.
2: Ahí está.
0: Que es el principal responsable.
2: Si sabes lo que tiene,
0: o sea,
2: que hacer.
0: Eso explota para todos los lados. O sea, lo que pasa, Coqui, que aquí también, por eso...
2: Yo creo que Jorge, lo mejor que le puede pasar a Jorge Huawei, a él.
1: Como persona,
2: con quiénes estar juntando, quiénes son parte de la lista.
1: A él.
2: ¿Sabes qué?
1: ¿Por qué yo me estoy ensuciando?
2: Yo me saqué la cresta.
0: Pero ¿sabes lo que pasa?
2: Éxitos.
0: Es que es parte que aquí no sé, yo no sé si esa es la solución. ¿Por qué? Porque lo que es evidente también es que acá ha habido un juego sucio, un juego subterráneo que lo vivió en carne propia el presidente de Limache,
3: César Villegas.
1: Sí, señor.
0: Villegas quería ser candidato y lo acallaron a partir de las amenazas de publicar aspectos de su vida privada, algunos hechos falsos según el propio dirigente, que él optó por
1: no insistir
0: en una candidatura presidencial. Él tenía dos respaldos, o sea, tenía un director armado, y se le fueron cayendo 48 horas antes de la presentación de las listas. Le restó su apoyo Andrés Sánchez, lo doy con nombre y apellido, de Santiago Wanderers. Se había comprometido a respaldar la lista de Villegas.
2: Sí.
0: Le restó su apoyo, o al menos le dejó de contestar el teléfono, Aníbal Moza. Uf. De Blanco y Negro, que se había comprometido a entregar la lista de Villegas para ir en una tercera vía. ¿Qué pasó en esas horas? Pasó, y esto vino de acuerdo con el entorno del señor Villegas, vino de la candidatura de Yunge. El juego sucio viene de la candidatura de Yunge. Esto lo digo absolutamente con absoluta propiedad. En lo de la FIFA, es lo de la situación de Villegas, es lo de la situación de Cobreloa. Hay un juego sucio. Lo peor que le puede pasar al fútbol chileno es que Jorge Yungue sea el próximo presidente de la NFP y de la Federación. Para mí lo tengo claro. Sé cuál es el mal menor. El mal menor en este momento.
1: El mal menor.
0: Ya sé cuál es el mal menor.
2: Increíble.
0: Y sé dónde están las malas armas. Esto está ocurriendo así. Alguien que además se hace asesorar o permite que opere por él, Mauricio Echeverri, el asesor externo de Azul Azul, que se vincula con la gente de Sarto. Es decir, esas ansias de poder solamente me abre una gran sospecha. ¿Qué es lo que está queriendo proteger? Y mi hipótesis es que quiere proteger todos los contratos que firmó el último año, señor Yungue.
2: Yo, por los antecedentes que tengo de todo lo que dijo Fernando, me puedo sumar a dos cosas. A lo de Villegas, sí, absolutamente sí, lo que dice Fernando, y a lo de los contratos. Porque si a mí varios presidentes me dicen que tienen dudas,
1: si, y ellos y están si, adentro. Y ¿cómo? Si don Jorge Guaui sale electo, ¿tú crees que va a pedir algo?
0: Bueno, está en el programa.
1: Está en el programa.
0: Está en el programa a revisar los contratos. Esto se puede abrir, es una caja Pandora, si es que eso ocurre, digamos. Por eso yo siempre he insistido, porque hay empresas que lo usan, que digamos que está aceptado, pero es el origen de todo el tema que vivimos hace más de 10 años, ¿no? Con el FIFA Gate.
2: Claro.
0: Que tiene que ver con supuestos bonos, le llamaban a los antiguos dirigentes, los bonos, de productividad, por gestión, por el contrato, te quedas con un porcentaje. Bueno, yo creo que eso se debe de revisar. Cada uno de los contratos firmados independiente de quien sea el próximo presidente de la NFP, por un tema de transparencia, porque además hubo un compromiso público de todos los presidentes cuando ocurrió lo de Jadwe, que a partir de ese momento supuestamente iban a haber concursos públicos para todos los contratos.
1: Negocio inmenso, seguimos igual.
0: Entonces, insisto, para cerrar este tema, me genera algún tipo de suspicacia el apuro que ahora le vino a la FIFA, a esta supuesta FIFA, a la FIFA de Infantino, ¿eh? Porque no hay que tenerlo muy claro, ¿no?
2: Muy claro. Qué asco esto. Bueno, en fin, mejor contarles que el arte y el diseño se viven en la U Academia. Ah, perdón, Tom Anchelo te dice, ¿por qué está Munra en el GC?
1: Pero como Munra.
2: Grande el legado de Milán. No, se pueden tratar así a Jorgito, ¿eh? Mejor ahora sí, el arte y el diseño se viven en la U Academia. Ya están abiertos todos los ciclos de ProArte. 6 talleres simultáneos e intensivos para que estudiantes de enseñanza media descubran su camino en la Facultad de Artes.
0: Los cargos, Coque, para cerrar el tema. Sí. Jair Bertoni es director de la subdivisión de federaciones miembros de Conmebol. Y Mariano Zavala es director de asociaciones miembros de Conmebol.
2: Conmebol, Domínguez.
0: Conmebol.
2: Corrupción. Me voy a la pausa. Te conté que, mamá, en el colegio me dicen daltónico. ¿Y tú qué hiciste, hijo? Me puse rojo como un limón. Está bueno.
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4: De vuelta en Pauta de Juego. Bueno, a todo lo que ya hablamos en el primer bloque, los invito a que vayan a ver la panos.
5: No, es lo mismo, ya lo expresé, la columna.
4: La columna Fernando Agustín,
5: todo. Que se llama Juego Sucio, en todo caso.
4: Lógico, ¿no? O sea, buenísimo. Es un asco todo lo que está pasando en el fútbol chileno, sí, pero bueno.
5: Avancemos.
4: Venimos así desde hace 16 años.
5: Sí, pero esto no es novedad.
4: No es novedad.
5: Por último, estaba llegando a... Tiene una fecha...
4: Sí.
5: Me llama.
4: Acabo de poner en Twitter, ¿ya?, que los dos funcionarios de FIFA que están en Chile son completamente cornetas. Así, ese fue mi... Porque es verdad. Y que el ministerio los paró en seco. Vamos, denle una semanita y vamos a tener información.
5: Te va a tener información de primera fuente.
6: Yo creo que están todos, pero pendientes de lo que llegue a pasar aquí, porque si no...
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4: 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Bueno, primer bloque cargadito con el periodismo.
5: No, la noticia también institucional del día también.
4: Claro.
5: Que... Okay. Las últimas horas.
4: Sí.
6: Y sí, lamentablemente vamos a estar así por un periodo largo de que
5: la no hay. Aparte son pavos porque dejaron sin fútbol y más les van a
4: caer. Sí, porque si tuviésemos.
6: Si hubiésemos tenido, ¿no?, fútbol, muchachos, ahora lo único que lo estamos abriendo los ojos ahora es empezar a jugar cada dos días para que no se sepa nada.
4: Están mandando buenos chistes.
8: Ya, pero cuéntalo.
5: Ver, cuéntalo nomás, pues para aliviar un poquito.
4: ¿Te sabes el chiste del zoo? No, lógico.
5: Está bueno. Ah, es bueno, un juego de palabras.
4: También está el pan que se come.
5: Oye,
4: de
5: ¿viste?
4: Noche.
5: ¿Viste?
4: El pantufla.
5: Sí. No, a propósito del zoológico, ¿viste? La noticia internacional, yo no lo puedo creer, eso de un muchacho que se metió en una. ¿Con un tigre?
4: Ah, no, sí, no. Bueno,
8: ¿qué?
4: Hay patas, sí.
6: Sí, pero ¿quién no ha dormido con un tigre? Sin que a quién no la pasa.
4: ¿Qué a quién no la pasa?
6: Obvio.
4: A Mike Tyson.
5: Mike Tyson.
4: Oye, yo sigo impresionado, pero bueno, en fin.
6: No, yo, a mí,
5: en digo, dos palabras,
6: yo, aquí esta cuestión es, yo, mira, no quiero, no me cuenten más, porque ya más me desespera
8: ¿te decepcionas?
6: Lo que es la NFP adentro. Pero lo único que espero es que se
5: llegando.
6: Pueda separar ya,
5: sí, eso se va
6: una
5: a
6: cuestión clara. Porque ya esta estrategia de querer quedar después como el santo, que lo vamos a hacer ahora.
4: Para que vean cómo todo se da vuelta.
5: A ver. Te llegan de información.
4: La fiscal se tiene que pronunciar sobre el oficio que le mandó el Comité Nacional de Arbitraje.
5: Exacto.
4: ¿Ya? Y a la fiscal, a la señora Ivette Montesino, le pedimos por favor que se pronuncie.
5: ¿Ya?
4: Porque entre otras cosas, quien promulgó la ley 21.197, decreto 22, que yo les estaba leyendo, fue Cecilia Pérez. Y ahora estamos apoyando a Yunge.
5: No. Muy interesada.
4: Bueno. Porque ahí está metida la justicia, está metida la PDI.
5: Ay, pero Coque, en realidad ese caso es dramático.
4: Dramático. Y nadie sabe, nadie se ha puesto en el lugar de lo más importante.
5: De la víctima.
4: La víctima.
5: Exacto.
6: Exacto.
4: Increíble.
5: ¿Cuánto tiempo ha pasado eso ya?
4: Una cantidad de años. Sí. Pero bueno.
5: Ese caso es dramático, ¿no? Es terrible.
4: Insólito.
6: Sí, pasa como si fuese
4: bueno,
6: muy normal.
4: Le mandan saludos a la Fran Varga.
8: Saludos.
4: Saludos a la mesa, dice Sergio Silva.
5: Sergio Silva.
4: Sí.
6: Saludos a todos, ¿ah? ¿Eh?
4: Saludos a todos que están súper pendientes, como siempre acá. Acá se hace periodismo, ¿ah? ¿Eh? Acá no se vive de otro programa acá. Hacemos periodismo.
8: ¿Para qué?
6: ¿Para qué?
8: ¿Te gusta andar de pomelista?
4: No, nada.
8: Wow.
6: Wow. Nosotros, bueno.

0: Yo no soy periodista,
1: pero puedo analizar los partidos. Si juegan en algún momento, capaz que me den pega.
2: Decirle a Sergio Silva que el chiste que me acaba de mandar es espantoso.
3: Pues,
2: no, horrible. Colo-Colo.
3: A ver, ¿qué pasó con Colo-Colo?
2: Bueno, ya sabemos que está lo de Palestino en el Santa Laura al final ahora.
3: Al
2: ya
3: final
2: una desesperación por agarrar más plata de Palestino.
3: Al final sería en Santa Laura.
0: Al final era por eso, no
4: entendía. Era el aforo para llevar más público, considerando que se está llegando a una instancia importante del campeonato y de los torneos. Entonces, bueno, esto lo han hecho muchas veces los clubes más pequeños, más medianos, cuando se enfrentan a uno de los tres grandes, ¿no? En estas instancias.
0: Sí, pero cuando nosotros lo hacíamos y teníamos claro, Fer, cuando iban a llegar los equipos grandes a Talca y cuando yo era chico, ay, oh, Diosito, gracias, aquí nos van a pagar. Salíamos nosotros mismos a vender entradas, nos parábamos en las puertas a ver que no nos robaran. Pero
4: está bien, po.
0: ¿Cachai? Ahora tienen 13 meses del canal del fútbol.
2: Palestino 13 está cuotas. 5 puntos
4: ¿ya?
2: Del Chile 3.
3: ¿Ya?
4: Sí, pues.
2: ¿Ya?
0: ¿Y no es claro. más plata eso?
2: Y dicen, total, yo estoy a...
4: Bueno, pero si
2: es prácticamente la, de quedarme afuera,
4: la discusión
2: entonces,
4: permanente
2: ahí, respecto... Mejor le regalo el torneo a Colo-Colo, porque Palestino en la cisterna es otra cosa.
0: Obvio que sí. Po.
3: Y Palestino que tiene que medirse con Colo-Colo el domingo y después los partidos que le restan. Visitar al Conce, partido durísimo. Visitar a la Serena, partido durísimo.
0: Muy difícil también.
3: Reciben a la Calera que podría llegar ya descendida ese partido en noviembre. Visitan Audax y rematan con Everton.
2: Vergüenza. Bueno, en fin.
4: Pero si, ¿de qué nos suspendemos? Si el criterio económico es lo que manda, po.
2: Y Colo-Colo, lo dije hace 2 meses.
3: A ver.
2: Me putearon bastante y todo. Y vamos llegando ya a noviembre, de mitad de octubre. Y Colo-Colo tiene un problema con los arqueros.
1: Grande.
2: Después le dijeron, sí, bueno, la idea, Fernández, es que tú puedas buscar tu destino. No. Yo tengo contrato vigente. En el fondo, ¿qué te está diciendo? Si tú no me querís.
0: Págame todo.
4: Págame la indemnización.
2: Como corresponde. ¿Eh?
4: Obvio, está dentro de lo que dice la ley.
2: Ya salió en varios medios, esto lo dije también hace más de un mes, sacando a los seguidores.
3: ¿Ya?
2: Sacando a los seguidores. Bociña no ha movido la aguja.
3: Que se fue en picada el fenómeno Bociña, dice esto.
2: A nivel marketinero.
4: Una crónica reporteada en el,
0: sí,
4: me parece que en el Mercurio el fin de semana. ¿No?
2: Hace un mes se la dijimos, ¿ah? ¿Eh? Ni una
4: qué lástima,
2: movida digamos. Marketinera, nada con Bociña, ¿no? No, esto es directamente no, contra Aníbal Mosa. Colo-Colo necesita un arquero uno y hoy día tiene 4 arqueros que ninguno le llena para ser el uno.
0: Hoy día tiene 4 arqueros, 2.
4: Bueno,
0: es una locura.
4: Antes tenía 3 y tampoco estaba conforme. O sea,
0: pero tenía la chance de poder ser, claro, pero iba a poder hacer algo, iba a generarle menos conflicto a su arquero.
2: ¿Cómo se llamaba el que iba a venir?
4: ¿Quién iba a venir?
0: Mele, que fue a Independiente.
2: A hacer banca.
0: Y no Increíble. Lo pudieron, primero no lo pudieron escribir, después llegó, se fue el técnico que lo llevó, que ustedes saben quién era.
2: Sí.
0: Y dijo, el que está ahora dice, sí, pero ustedes trajeron a este, pero el uno es mejor que este, po,
2: claro.
0: El capitán del equipo, y no jugó.
2: Bueno, hablando de hacer cosas giles.
3: Chuta,
2: pero... Fax-18.
4: Fax.
2: Fabián Castro Salfate.
0: No, ya no vino. Chao.
2: ¿Mañana?
3: O nada.
2: Quedan las 3 pizzas para el fin de semana.
4: No te puedo creer. No,
3: yo pensé que le íbamos a compartir.
2: No, porque mañana tenemos otras 3 para la gente.
0: Bueno, pero comemos 3 y dejamos 3.
4: Claro.
0: Si no vino, no es que se la vamos a guardar. Además,
4: tú dejáis 3 pizzas en esa mesa.
0: No, la
2: aparece. Ahí aparece.
3: Aparecen todos.
0: Hoy día aparece porque tengo que grabar.
2: Dentro de toda esta cuestión, de toda esta mezcla.
3: Ya.
2: De los arqueros.
3: Sí.
2: Yo sé que Colo Colo tiene en la mira un arquero, yo lo tengo diciendo hace rato,
3: sí, ¿verdad? Hace bastante, sí,
2: un
3: no
2: arquero
4: que está en Europa, dijiste,
0: que juega en la Europa.
2: ¿Qué pasó en selección?
3: Yo creo que es un momento de dar una pista más.
4: Sí, dar una pista más.
3: Bueno,
0: tiene guante.
3: Pero ha pasado
2: tiene guante. ¿Y que está? No dije que estaba en Europa, dije que no jugaba en América.
4: Ah, estamos hablando de México entonces.
3: Juega en Europa.
0: No, América. América.
4: Ah, no, América.
3: Juega en Europa.
4: Sudamérica.
0: Entonces juega en la Europa.
2: Bueno, sí. Igual, hasta donde supe, hubo alguna comunicación.
3: Ya.
2: No sé si directa o con el entorno de Ortiz. Brian, pero vos estáis bien allá.
3: Brian, ¿cómo Cortés, te dices tú?
2: Es que te trae un arquero top y te ahorra el cupo. Uh-huh. Y ya el fútbol. O sea, lo de Julián Álvarez es el mejor caso, que salió bajo aplauso.
3: ¿Pero qué pasa con si es que
2: se llega... te acaba, 2 partidos buenos y se acaba el problema?
3: Pero en el
2: con
3: caso de Brian Cortés, ¿qué pasa con Maxi Romero? ¿Implicaría que ya retorne Salomón Rodríguez y que Maxi Romero lo dejen partir?
0: Yo creo que van a vender a Salomón Rodríguez con ese plata en atraer a otro.
3: ¿O va por carriles separados?
2: Yo, va a ir...
4: Vamos, paso a paso, por favor.
2: Lo de Cortés fue una consulta, ¿cómo está y qué onda? Porque Cortés...

0: andado tan bien que a lo mejor de Argentino lo compra otro.
1: Perdón, pero él es de Colo-Colo todavía, ¿no?
0: Pero sí, estamos con opción de compra. Hasta el, creo que el 30 de diciembre, o sea, esta cuestión se va a estirar.
1: Exacto.
2: No, y Argentino tiene cero pesos.
0: Cero. Pero tiene un par de jugadores vendibles, que no, que hay una oferta de 7 paso a paso.
3: Pero tarde, Jorge, tarde. Pero buena idea.
0: Argentino vende 2 jugadores y puede hacer 8 palos verdes y ahí se puede arreglar todo.
2: El chico que iba a ir a Boca que no fue, el 10.
0: Y lo de Romero tiene que ver con que para Colo Colo es caro un palo y medio por alguien por el 50%. Colo Colo pagó eso, un cacho menos, por Correa por el 100%.
2: Sí, pues.
0: Y Correa es más jugador que Romero. Siendo que Romero ha sido muy buen aporte.
3: Sí, muy
2: de acuerdo. Son características diferentes.
0: Y lo de Salomón, yo creo que si alguien vio el partido de Montevideo Wanderers ayer, se da cuenta que Salomón Rodríguez es un muy buen delantero, que no es para Colo-Colo.
3: Tuvo uno, canta, pero...
0: No, pero al margen, porque a todos los delanteros se les va un gol.
3: No, pero
0: de equipo chico.
3: Sí.
0: De equipo chico.
3: Sí, sí.
4: Pero si lo, bueno.
3: Totalmente.
1: Ya lo vio Colo-Colo.
0: Después pasa a veces, pasa y termina en el Liverpool. Pero.
2: Y bueno. Pero tendría que jugar el Liverpool a correr la cancha. Y encontrarlo a él en posición de empujarla.
0: Pero Colo-Colo va a mover harto el mercado porque tiene hartos jugadores que terminan contrato. Y de los que quiere mantener, hay algunos que son muy difíciles. Muy difíciles, como Romero y como Bastrán.
2: Como Arturo.
1: A mí me cuesta creer, Arturo, tal como decía ayer, que Colo-Colo esté en pausa en las tratativas, negociaciones. Yo creo que hay cosas avanzadas con algunos y con a otros se les están mandando señales nomás de que van a tener
2: es lo que
1: esperar.
2: Decíamos ayer, yo te digo lo mismo. Yo también creo que tienen avanzado con Ortiz, y Ortiz les dio la mano en tales o cuales, y listo, no avancemos más que esto para que no se genere ruido, esperemos que salgamos campeones y vamos con todo. Va a salir campeón con Colo-Colo y va a empezar el ruido y el dime y direte y la casa,
0: y
2: el despelote que tuvieron en algún momento.
0: Y porfa que no trascienda porque no quiero que nadie se me vaya de lo que corresponde, porque resulta que estábamos a 1.000.000 de puntos y ahora estamos a 9, pero...
1: Sí, pero tiene tiene todavía un buen colchón Colo-Colo. Ahora sí tiene que preocuparse de mejorar, porque claramente ahí... Algo ha pasado, yo creo que un relajo generalizado y natural.
0: Y una tomada de mano, un esquema que es,
1: también,
0: entre comillas, fácil de tomar la mano.
1: Y claro, y que implica entonces un nuevo desafío para Ortiz, también de darle un nuevo impulso al equipo para terminar el trabajo.
0: ¿Cuándo? No sabemos, ya no sé cuándo juegan.
1: No, hoy día estaban diciendo la autoridad que
3: 20.
1: Al menos el partido con Puerto Montt, viste que queda un tiempo por jugar. ¿Sí? Es en el marco de la Copa Chile.
0: Chica, que está 2-0 en el global arriba.
1: 20 de octubre.
3: A las 6.
2: Que ellos vuelven de Arica.
1: Claro, exacto.
2: Ese fin de semana Puerto Montt juega con Arica. Claro. Y vuelven y se quedan, aprovechan para jugar los minutos.
3: Y después torneo es el domingo 25 con Palestina.
2: ¿Viste?
3: 5:30 de la tarde.
1: En el Santa Laura.
2: Puerto Montt aprovecha el viaje.
1: En principio en el Santa Laura, con la autorización del delegado presidencial de la región
0: metropolitana. Porque es sin público. El con Puerto Montt, digo. Puede ser el Monumental.
1: No, estoy hablando del Palestino.
0: No, yo le pido disculpas, de verdad. No, yo ya me voy.
3: Ya te
0: enredaste. No se puede. Imagínate el hincha. Yo creo que el hincha, en serio.
3: Se confunde.
0: En estos chats que uno se hace con uno mismo.
3: Las notitas.
0: Empezás a anotar. Porque te perdís.
2: Cada paso
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1: ¿Qué busca, mijito lindo?
3: ¿Qué le pasa? Se le cayó el lápiz.
1: A ver, cuente.
4: Se me cayó el lápiz, mina.
3: Y no lo encuentra. A ver, lo vamos
1: pero,
3: a buscar.
1: ¿Cómo se le va a caer la dentadura, hombre?
4: Te digo que se me cayó la dentadura. Sí, te digo, mira, no, esta está como la FIFA. Cara de palo, absoluto, señores.
3: Oye, pero el lápiz de verdad desapareció.
0: ¿Sí? ¿Cómo se ha desaparecido?
3: No aparece. Sí,
0: un lápiz.
3: ¿Dónde está?
2: Pero bueno. Pero tiene 5 en la mochila, el otro día lo saca y lo elige. No, si es más raro.
4: Voy turnando los lápices.
1: ¿Me viste?
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0: Sí, señor. A ver.
1: Lo encontré.
3: ¡Bueno! ¡Fernando Agustín!
0: Palmeiras.
1: ¿Qué Palmeiras?
0: Le dio...
1: ¿Al Flu?
0: Un cachetazo a la tenencia, la 30% efectividad, llegó 2 veces al arco. 2-1 le ganó a Fluminense, afuera el Flu.
3: Para
0: fue. Y Abel Ferreira, ahí está, sigue.
4: O sea, el partido de ida. Sí. Falta la vuelta. Estamos en la Copa Libertadores.

0: López,
1: López el flaco. Se va a ir en 152 mil millones. Como está siempre ahí con lo justo.
2: Pero viste que es un, viste qué jugador es él, pues. Después cuando entra en la en Argentina, una Argentina que jugaba en un cuarto de cancha, él no puede, pues no es asociativo. Él tiene, dice, ¿viste el gol del flaco? Centro, velocidad, empujar segundo
1: y
2: palo.
1: Entonces Nico, alguien dice, ¿por qué lo citas, Caloni? Y necesita otros planes.
2: Exacto, pues. Es

0: cuando uno se, digamos, se predisponía a ver el partido de Fluminense con Palmeiras, esperaba ver un espectáculo distinto.
1: Sí, claro.
0: Dos equipos brasileños grandes, con muy buenos futbolistas, de mucha jerarquía, y terminó, o sea, siendo un partido, por ejemplo, Palmeiras, igual, esto lo hemos analizado muchas veces acá en este programa, ¿eh? Porque dentro de Brasil hay características, ¿no? De, claro, de estilo, forma de jugar. Es más pragmático, evidentemente, el fútbol paulista.
2: Flamengo donde viene, juega así y echan al técnico.
0: Tienen que jugar más cerquita del Jogo Bonito, ¿no? Ah. El equipo carioca tiene una característica distinta al paulista. Y en este caso se impone el pragmatismo del Palmeiras, que así le ha servido para ser permanentemente protagonista a nivel sudamericano.
2: Hace un buen rato, ¿eh?
0: Hace un buen rato. O sea, de hecho, si tú haces para atrás, hace 20 años, esto, Palmeiras no te aparecía, no, para nada, digamos.
1: Yo analizaba el partido antes nombre por nombre, y a mí me parecía que el Fluminense era un equipo mucho más contundente. O sea, es un equipo claramente de más tenencia, y el otro claro, aprovechó sus virtudes, aprovechó su forma y los jugadores que tenía. Gómez, lo más líder de la defensa hace 1000 años, y bueno, y encontró en correr la cancha mucho mejor respuesta en su delantero que en los defensas, claro, de Fluminense. Thiago Silva, no sé si está para correr la cancha así como tiene que correrla jugando así. Entonces, me pareció un interesantísimo partido de un equipo brasileño, mutando mucho al técnico de la selección. Pues, Carleto, ¿qué tengo? También, vengo, claro, acá.
0: Exacto.
1: Y bueno, aprovecho la velocidad de los diferentes, que son mis mejores jugadores, y gano los partidos. Pero primero armo una defensa contundente para poder tener, hecho, realmente forma.
2: A ver, Ferreira metió tres centrales, ¿sí?, que viene hace un rato con eso, porque Agustín Gia y Joaquín Piquerez. Esto es la esencia del fútbol brasileño. ¿Por qué está como está? Agustín Gia, que hoy es el lateral derecho de Argentina, pero que para el mundial anterior estaba Montiel y Molina por sobre él.
0: Claro.
2: Y Joaquín Piquerez, que es un actor de reparto en Uruguay, pero digamos que ninguno se va a ir a jugar al Milan, no, o al Barcelona.
1: No.
2: Solo sus laterales. O sea, el Palmeiras tiene dos laterales. Bueno. No es bueno.
0: Claro, lo que pasa es que tenés que compararlo con la,
1: además,
0: con la,
1: pues,
0: la historia rica futbolística de los laterales brasileños que no están, que no aparecen.
2: Claro.
0: Hoy día se juega la otra semifinal, partido de ida, Flamengo con Estudiantes. No sé si es en Buenos Aires o en...
1: En la cancha Estudiantes.
2: Sí, señor.
0: La cancha Estudiantes, perfecto.
2: Con el Pulgar de titular.
1: No, si estamos claros, ahí es Pulgar y listo, ahí están las otras 10 camisetas.
2: Claro. Y veremos cómo está, partido que suavecito se van a dar, ¿eh?
0: No, de duro.
1: Arbitra... Ya, no, hay que pasar otra. No tengo idea.
0: Lo que sí, que habría que revisar cómo han estado los ratings, digamos, las audiencias, porque da la sensación, es una sensación, ¿eh? Puedo estar profundamente equivocado,
1: paraguayo,
0: pero en otro momento una semifinal de Copa Libertadores tenía otra cobertura, y lo estoy diciendo porque veo las cadenas internacionales, y salvo aquellos que tienen los derechos, como que pasa la noticia ahí, esto de que Brasil meta 3 o 4 semifinalistas todos los años. Le está generando un daño a la larga, ¿no? A la Copa. Hay que promover algunas modificaciones, reformas. Sí. Yo siento.
1: A mí me parece que la forma Champions League nos vendría increíble.
0: Por lo menos para darle un realce.
1: Exacto, para poder lo menos jugar fase. 4 partidos de local con equipos, claro, a lo mejor 2 muy importantes y 2 de tu categoría, pero, claro, pero tenés que darle una vuelta, generando... porque si no, esta cuestión no tiene sentido. Siempre lo mismo. Después vamos a ver generando... hoy día, Estudiantes, ¿qué genera?
0: Exacto, y que te vaya dando un hilo dramático también.
1: Exacto.
0: Porque una de las cosas de la Champions, que tuviste partidos que perfectamente pueden ser de cuarto, semi, incluso finales, en esta instancia.
1: En la fecha 2, sí.
0: Y después todo cambia, porque obviamente en varios meses se pueden dar circunstancias especiales para cada uno de los equipos, y va generando un hilo dramático la Champions.
1: Exactamente, yo creo que fue un acierto absoluto, a pesar de lo que nos costó entenderla en un principio. Me parece que el acierto es de la...
0: De la UEFA.
1: Champions. Sí. Claro, de la UEFA. No, la mandar a Conmebol ahora, ¿no?
2: Claro. Oye,
1: es de domingo.
2: ¿Y cómo se llama? ¿Y eso? Así que.
1: Bueno, te cuento, ganó el PSG café con leche un rato,
2: no,
1: y hasta
2: luego. Después no la.
1: Ah, para que sepáis nomás que ahí va el campeón, mi candidato y el campeón.
2: Tiquitaca, ¿no? Pero,
0: ¿otra vez?
2: Pero cortito. ¿Sería? De la Católica, porque no hay tanto para el hincha cruzado que no se enoje, pero. Yo estuve averiguando si es cierto el rumor que salió que Diego Valencia podría ir a La Serena, y me dijeron que es un rumor muy fácil. Diego Valencia es de allá y termina contrato y es de Vibra.
3: Listo.
2: Pero
0: claro,
2: podría terminar, sí, es muy fácil que termine allá, pero es una deducción más que una información, todavía no se sabe nada con su futuro.
1: ¿Sería malo para Dieguito? Yo pienso que no. Digo la verdad, porque él, ¿qué necesita?

0: Diego.
1: No, Felipe Gutiérrez lo conoce.
0: Pero absolutamente. Y lo va a hacer jugar de 9. Lo va a hacer jugar
2: a
0: de
2: otro rescatado.
0: Dieguito Valencia.
2: Porque tiene varios, es como un centro de recuperación de fútbol.
0: Sí, claro. Está bien. ¿Sí? Y Jason Vargas.
2: Jason Vargas. Ángel Enrique.
0: Y el chico Chamorro, lo que juega de 9 sí, y medio.
1: Pero, eso, pero me gustaría hacer justo con de Chamorro.
2: Bien.
1: Está tan bien que aquí en Chile alguien podría estar. No, es vamos bueno. con esta, o bien. Sí,
2: está bien.
1: Jason Vargas es porque es tan bueno para la pelota
0: sí, sí,
1: que
0: claro.
1: el fútbol chileno se lo permite. Un jugador que está completamente fuera de forma.
0: Sí, sí.
1: Se lo está diciendo a alguien que está fuera de forma porque algunos se enojan cuando. No, no, pero yo no soy futbolista profesional.
2: Pero yo entiendo que tiene una. Aquí bueno, se informó en su momento que él tenía una situación crónica que le afecta el aspecto físico.
1: Puede ser.
0: Bueno, y en su momento lo necesita Mario sentirse Gorsi. Mejor.
2: ¿Te acuerdas que sonó mucho en la Católica? En un momento determinado, como que se plantearon el tema y después dijeron, bueno, en realidad. Era un tremendo riesgo porque yo entiendo que tiene una pulmonía crónica.
1: Yo no sabía que una lesión. Eso sí, eso
2: sí. Sí, por eso es que eso que le impide entrenar a la par permanentemente. Eso es lo que yo.
1: Ahí sí que no lo sé. Bueno, y si sonó, habría que ver quiénes estaban antes y además que él lo hace sonar porque, como.
2: Bueno, también es verdad eso, ¿no? También es verdad.
0: Pero viéndolo por Diego, yo creo que jugar le va a venir increíble y sentirse cómodo, ¿no?
1: Sí.
2: Sí, viéndolo estrictamente de lo futbolístico, distanciándonos de todos los intereses,
1: él es lo que le viene bien jugar.
0: Jugar, rico lugar para entrenar, rica cancha para jugar.
1: Para mí es un.
3: ¿Un buen paso?
1: No, más que un buen paso, es de estos jugadores golpeados también por la caricaturización. Valencia se fue, no de regalo. Valencia se fue porque sus goles de asistencia en su momento eran muy buenos.
2: Pero algo le pasó en Italia que no.
1: Sí, no, allá, es que una cosa, se fue. ¿Y ahí cómo se fue? Y ahí son cosas que no sabemos. Y llegó allá y no lo pescaron más.
2: Claro. Claro, no, nunca se afirmó ya.
1: 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Me voy a la pausa y a la vuelta seguimos con más Pauta de Juego.
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1: De vuelta.
2: De vuelta, de vuelta.
3: Pero eso usted no lo puede contar todavía al aire.
2: No lo puedo tocar.
3: No, ya, pero está bueno, está bueno.
2: Digamos que es una...
3: Son cosas que uno está hablando.
2: Claro, pero es una...
3: Sí, una lógica.
2: Tiene hasta lógica, una lógica, sí, exactamente. Aquella información.
3: La gente queda un poco colgada, pero no importa, después se lo vamos a contar.
2: Sí. ¿Por qué?
3: Está sonando... ¿Qué es lo que es esto?
2: No sé. Un saludo a la radio pues abuela, los muchachos. Hace rato no le mandábamos.
3: ¿Cómo se llama? ¿Pablito Aguilera está todavía?
2: Sí, claro.
3: Don Pablo Aguilera.
2: Don
3: Pablo Aguilera.
2: A ver, la Universidad de Chile.
3: ¿Qué pasa con la Universidad de Chile?
2: Esto es lo que quería explicar.
3: A ver, explique.
2: Porque clic.
3: Ya, bueno.
2: El director deportivo del Alavés.
3: Ya.
2: Hace una exposición. Y como la exposición tenía que ver con Chile, empieza a explicar cómo trabajan las oficinas de gerencias deportivas y scouting.
3: Perfecto.
2: ¿Por qué? Porque tienes por características, por proyección, por todo.
3: Claro.
2: Y que en su radar tenía 10 jugadores chilenos. No es que el Alavés siga a 10 chilenos para comprar a uno. No, puede que no compre ninguno. Okay. Y además de los 10 chilenos, sigue a 145 jugadores más.
3: Claro, de otros países.
2: Dentro de esos 10 jugadores están Felipe Faúndez.
4: De O'Higgins.
2: Que sería un súper buen paso para él.
3: Claro.
2: Juan Francisco Rosell, que mientras no juegue no tiene mucho para hacer.
3: Uy, como se ha apagado ese fenómeno, ¿ah? ¿Eh? Sí. Y como para ponerle ahí un puntito de preocupación.
2: Nicolás Cárcamo de Huachipato. Huachipato siempre tiene jugadores ahí, listos para el despegue. Agustín Arce.
5: Pero, o sea, jugador, si no te aparece en el...
2: Jugador con características europeas, por así
3: tal
2: decirlo.
3: Cual, claro.
2: Emiliano Ramos de Everton, un tipo que podría perfectamente, pero tiene que le falta trabajar la parte físico-muscular.
5: Le falta Ulpo.
3: Exactamente.
2: Vicente Álvarez de Limache, que podríamos hacer el mismo diagnóstico. Estoy pensando en Europa, ¿no?
3: Claro.
2: Uno ve a Lucas Cepeda, que aquí ya estaba armado y allá se fue y se armó más.
5: Y ya pensó, está perfecto. ¿Cuál es el límite de edad de estos chicos?
2: No, sub-20 y algo.
5: Bueno, sub-23, ayer hablábamos lo mismo con el Chino González.
2: Claro.
3: El técnico del
5: Querétaro. De hecho, él explica por... claro, en F-Show, en ESPN, hablamos, él explica el sistema, porque fue increíble la conversación, porque La Paz lo puso en su oficina y nos mostró los mesociclos de sus entrenamientos desde que había llegado. El enfermo tiene todo pizarras de todos los meses.
3: Cuando dices mesociclos, ¿a qué te refieres?
5: Del mes completo.
2: No, bueno, perfecto. Le mando un saludo al Chino González, un técnico que acá nos cansamos de aplaudirlo. ¿Sí? Y no quería hablar por cábala. Esas pelotudes.
5: Bueno, sí, bueno. Y algunos usaban polera todo el año. Madre, bueno,
2: qué bueno.
5: Fue increíble. Y nos explicó esto del software que tienen. Cómo llegó el equipo a él y cómo llega él a los jugadores. O sea, no es que en el Alavés yo ponga y pa, me dice que hay escalas.
2: Claro.
5: Tac, tac, tac, tac. Entonces, cuando tu equipo empieza a conseguir resultados, tu escala y tus números van mejorando. O sea, anda a saber en qué nivel de escala le aparece el Alavés de nuestros jugadores.
3: ¿Cuánto se demoró en agarrarle la mano al equipo? Porque al principio le costó.
2: Sí,
5: por eso te digo. ¿Sabes qué? Nos dijo más que todo, él tuvo una racha de los 6 últimos partidos del campeonato ganados. Bien, terminó muy bien.
2: Ah, pasa que pegó una rachita
5: en la
2: mala.
5: La primera costó interiorizar de la forma. Y hoy el Querétaro es un equipo, es igual a Coquimbo.
4: ¿Al Coquimbo campeón?
5: Tiene posesión, creo que el 42%.
4: Claro. 40%.
5: Y está tercero en la liga con un partido menos, que si lo gana pasa al América y al Toluca.
3: Nada, o sea, menos.
5: Y nos gigantes. Explicó, pero oye, súper, muy buena entrevista y muy explicativo con la forma de trabajar.
3: Qué bueno que le está yendo bien al Chino González.
5: Lo mismo que dice el Coque aquí con
2: acá
5: este software.
2: Seguimos con esta lista. Lautaro Millán, un muchacho que necesita ya salir.
4: Sí.
2: O sea, ya está como dando vuelta en Independiente, tiene que pegar un saltito. Matías Pérez, una vuelta que a mí no me gustó.
5: ¿Por qué?
3: Él estaba en Europa,
2: porque
3: claro.
2: Porque yo creo que Matías Pérez era interesante
3: es el
2: para
3: el
2: un poquito más arriba.
4: Sí, el
5: que si te decía Curicó, un equipo de eso, lo que sea, vender. Ya, mira.
2: No, digo las vueltas.
5: Ah, o sea, ya, perfecto.
2: Leche, no anduvo, ya, que tome ritmo. No sé si se la volverá a hacer en él.
5: No sé. No.
2: Milo Vanzelli de Unión Española. Yo, la verdad, acá ustedes sabrán que la experta en la vez, la Fran, no da para ver todo. Yo veo lo... comentario del hincha Unión y lo...
3: No, está...
4: Que no la es Unión, mejor para nada.
3: Es que los hinchas de Unión Española no encuentran nada bueno.
2: Y Sebastián con justa Bella razón, de Huachipato, ¿eh? Que se opacó por el gran Bravo. Pero Sebastián
3: Bella... Pero también es un muy buen futbolista. Sí. Claro. Buen arquero.
5: Tal. Muy bueno técnicamente que, también.
2: Eso queríamos...
3: O sea, también son nombres lógicos, ¿ah?
2: Sí,
3: si
2: claro.
3: Tú haces el análisis así... sin tener un conocimiento profundo como seguramente tiene el señor de Alavés,

0: ¿no? Vinculado con Alavés de España. Tiene mucha lógica estos nombres,
1: ¿eh? Después, ¿qué pasa con Lucas Barrera, Fran? Otro jugador que es interesante, no es chileno, pero es un jugador que está
2: que yoga,
1: que, no, y que la U va, espera obtener un rédito económico por él.
3: Podría retornar para las próximas fechas. Ya para las últimas 6 fechas estaría disponible.
1: Yo creo que le va a venir bien, porque ese volante más posicional lo necesita, creo.
2: Sí,
1: yo.
2: Señor. Y él lo cumple.
0: Ahora, lo que pasó el otro fin de semana o en el último partido de la Universidad de Chile es que se confirmó que lo de Octavio Rivero es algo, que es algo grave.
2: Sí, eso ya está confirmado.
0: Porque ya se quedó desfasado el discurso esto que lo estamos preparando, poniéndolo a punto. ¿Para qué? Si ya no quedan, ¿cuántas fechas quedan?
2: ¿6? Tiene que tener dolor Octavio en esa cuestión.
0: No, ya no hay caso, ¿no? O sea, fue
2: una pena por él, porque uno tenía, le gusta ver a los jugadores en la cancha, es lo mejor que te puede pasar, y después hablar con respecto a su rendimiento, eso es lo mejor que nos puede pasar. Después tenemos que especular, y al final cuando el tiempo pasa, Fer, y ahora, uno tiende a creer que ya la cuestión le duele y que le molesta.
0: Yo entiendo que no se tenga que decir toda la verdad, pero esto ha sido ocultado, o sea, por alguna razón potente, poderosa. El verdadero estado de esa rodilla de Octavio Rivero, ¿eh?
1: Sí, yo a veces creo que en estos casos es mejor decir la verdad.
2: Porque al final le hace un daño a Octavio, porque le está tratando de meter ganas y está sintiendo dolor nomás.
1: No, ya,
2: aguantemos un rato más, como tiene que ser.
1: Y a lo mejor si sucede, bueno. ¿Y a dónde va a ir? Porque lo van a apuntar con el dedo.
2: Obvio.
1: Pero bueno, y después, esto que salió por ahí, lo de azul, que pensaban en un cambio de nombre. Azul. Si la universidad les quita. Las cosas no importan, nos vamos a llamar Leones FC, muchachos.
3: Mira,
1: no.
3: Nunca ni siquiera en tono de broma se ha discutido en nuestro directorio un posible cambio de nombre del Club Universidad de Chile. El convenio, que ya lleva 20 años, con seguridad tendrá mejoras a favor de ambas partes y la U seguirá siendo siempre la Universidad de Chile.
0: ¿Quién dijo eso?
3: Lo dijeron desde Universidad de Chile.
1: Pero por supuesto, sí. Muchachos, por favor.
0: Ahora, lo que está claro es que la casa de estudio con la administración de Azul Azul no tienen diálogo.
2: No tienen, no. Es verdad.
0: Ah, no. Finalmente, lo que se conoció públicamente la semana pasada, que Azul Azul retiró incluso esa petición de reunión por transparencia, porque finalmente no hubo respuesta desde la casa de estudio, que ha dicho persistentemente, con mucho énfasis, que no confía en la actual directiva Azul Azul. Entonces ahí hay un diálogo muerto. Que es difícil, porque ¿con quién negocia las nuevas condiciones de concesión? Eso se tiene que resolver de alguna manera.
1: Sí, bueno, esto es algo que en algún momento va a decantar. Bueno, vamos con el pádel.
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1: Don Manu Mayra, como mira, siempre en la cancha. ¿Cómo le va,
0: en maestro? La cancha.
2: Limpió los vidrios.
5: Muy bien, aquí estamos desde el techado de Huechuraba, Impa del Center. Poco, perdonen la presentación, pero estábamos en la cancha reporteando para ustedes.
2: Estamos acostumbrados que esté así.
1: Oye, Manu, ¿qué hay para esta semana en los estrenos de Rey Padel? Ustedes saben que lo pueden escuchar en Spotify. Y por supuesto pueden seguir a Rey Padel en Instagram como @reypadel.
5: Sí, esta semana tenemos un capítulo que fue grabado aquí mismo en Impa del Center con Rodrigo Ispa, una leyenda del pádel chileno con casi 30 años de pádel. Que bueno, partió jugando con las canchas de muro, en otro pádel. ¿Verdad? Cuando era mucho menos gente, había profesores que se podían contar. Claro, cemento, ¿sí? Profesores, sí, sí, sí. No sé, 5 profesores, unos cuantos, muy distintos, seamos el contrapunto con lo que está pasando hoy día. Él también ha sido clave en la formación de profesores, porque fue uno de los gestores de que Nito Brea, que es el papá de Delphi Brea, de la número 1 del mundo, sí, claro, pero que en su momento fue jugador top y es un entrenador top, formador. De excelencia de profesores. Entonces él ha venido a capacitar muchos profesores acá en Chile gracias a la gestión de Rodrigo Ispa. Entonces con el Rorro hablábamos del pádel hoy día, que hay tanta información, hay tanto reel, hay tanta cosa, que él dice volver a lo simple, porque todos quieren jugar como se ve en las redes, hay demasiada información. Entonces se olvida un poco de cuando llega la gente y quiere mejorar, de volver a lo simple, que el pádel es un juego que si tú juegas simple vas a jugar bien, o si te enfocas en lo simple vas a jugar bien, pero eso es lo más difícil, porque la gente tiende a marearse, claro, con tanta información.
2: Vamos a jugar como... Exacto, hagamos que el saque pegue allá en la esquina, en el vidrio, en la parte... No, cuando lo más simple es pasarla... Y esta cuestión, yo me acordé cuando vi en Argentina, me invitaban a jugar pádel y era de cemento el piso y las murallas.
1: Claro.
2: Y era, oye, ya, vos, tírala para otro lado nomás.
1: Claro. Porque la sensación que
5: pasar
1: me da es que
5: la pelotita, saber pararse.
1: Uno ve los reels, entonces ubicación. El sueño es pegar ese smash que pega al fondo
6: y sale y la, se va pinta, la punta del cerro.
1: Y de repente le pega ahí suavecito y es punto igual, ¿no?
6: Exacto.
1: Es como cuando juega la pelota.
5: Claro, no fallar, claro. No fallar. La responsabilidad.
1: Están jugando la pelota.
5: Por eso, después ya vamos arreglando, pero. Claro, todos quieren hacer el golpe del reel que claro, vieron, del highlight, de los claro. de los grandes momentos de los grandes jugadores, y ese no, es otro planeta.
6: Somos poco.
1: Oye, Manu, ¿hay algo a nivel nacional, de algún torneo de estos que dan punto y todo eso?
5: Voy a destacar lo que está pasando en Milán, que es uno de los, en Italia, es uno de los países que ha crecido muy fuerte el pádel y se está metiendo fuerte en entre los grandes, en todos los campeonatos de menores, de adultos, de seniors. Es un país que se ha desarrollado muy fuerte en el pádel, a todo nivel, muchas canchas, la explosión se ha vivido similar a lo que hemos visto en Chile, pero también con un desarrollo de jugadores impresionante. Se está jugando el Premier de Milán, así que todo este fin de semana lo pueden ver ahí en,
6: sí,
5: en
6: las plataformas otro que nivel. Transmiten el... Me contó un día David Pizarro, es muy buen jugador de pádel,
1: sí, sí,
6: que iban a jugar un... no, estoy invitado, voy a Italia, después un partido acá. Voy a Italia porque tengo un campeonato de pádel que empezó a nombrar jugadores de ex jugadores de fútbol. Todo. Sí, no, ya por la buena onda y el premio mayor, $100,000.
0: Claro, está bien, está
3: ahí. Está, pero
1: y lo pueden Milán por Disney Plus. Ahí está todo.
6: Sí,
1: lo, claro.
6: Qué maravilla.
3: No entendí.
6: No entendí. ¿Eh? Milán. No, es una película ya.
3: Ese es Mulan. Esto,
6: es Mulan. Mulan. Aparte, a todo esto realmente está pasando por Disney.
1: Sí, sí. No, obvio.
0: ¿Y cómo se dice padel en italiano? ¿O se dice igual?
5: Padel.
6: Padelini.
0: No, pregunto.
5: Padelini, como dice.
0: Padelini.
5: Como dice nuestro Nico. No, mentira. No. Y hay una palabra que nadie ha podido traducir en el pádel. El pádel se juega en Rusia, en Alemania, en Estados Unidos. La bandeja. Todos le dicen, pueden estar hablando en ruso, pero la bandeja es la bandeja en español, porque el pádel es un deporte que nació con el idioma español.
6: Maravilloso. Mira, muy no tenía idea de eso, qué gusto.
5: Bandeja. Imagínate un ruso hablando ahí en la cancha.
6: Bandeja.
1: Bandeja. Bandejoski. Bueno, querido Manu, te mando un abrazo y estaremos atentos a la próxima semana.
5: Que estén bien, un abrazo.
1: Chao. Manu Mayra con todas las novedades del pádel, como siempre. Me voy a ir a la Champions League. Y Don Manuel.
0: Oh, impresionante.
1: Es una falta, te digo.
6: No, es la.
0: Tienes que cantar la Champions, la canción de la Champions.
6: Yo el himno de la Champions. No cantes.
0: Ahí está, ahora sí.
6: Qué grande la orejona. No existe otra cosa.
1: Yo de verdad no creo que se venga, de verdad.
3: ¿Para qué?
6: ¿Por qué? Ya, pero déjate decir eso. Si, imagínate que tengamos el técnico de la selección clasificado a octavos de final de Champions.
0: Me reía Joque porque ayer me tocó presentar obviamente el compacto con se pone cumbia la música de Champions. De las acciones del partido del Betis, la gran victoria sobre el Porto. Yo no tenía idea cómo había sido el detalle de la conferencia de prensa. Sabía que se había referido al tema de la renovación. Entonces, en la presentación de la declaración de Pellegrini, digo, bueno, la prensa española también le está preguntando respecto de la renovación de su contrato con el Betis y ponen la declaración al aire.
1: Y es el que no salina.
0: Y la pregunta es del que no salina, pero es obvio que hay un interés. Pero la sigue tirando el córner, es impresionante porque...
3: Sí. Mira, dijo, ni siquiera sé qué edad tengo ni cuánto he hecho atrás. Solo pienso en qué hacer para adelante, esa es la exigencia personal que intento transmitir día a día. Ya veré dónde estaré la próxima temporada, pero voy paso a paso exigiéndome y transmitiendo esa exigencia.
0: Esa declaración era de antes del partido. Después hizo otra cuando le preguntaron respecto de la renovación. Una vez sentenciada la victoria por 3-2 frente al Porto. Y ahí dijo que no es de su interés en este momento referirse a eso, él va partido a partido y bueno, en el fondo sigue rompiendo récords
1: el Betis de Pellegrini. Está revisando la formación del Porto, tiene 6 jugadores conocidos, Pepe Silva, el portugués, el ex Milan, Varela, el volante central, seleccionado argentino a veces, ex jugador de Boca, Alan Varela, Veiga, Kiwior, el ex jugador del Arsenal, el polaco. Sí. Olvide.
0: Bueno, Porto Costa, ha sido campeón de Europa y es el líder de la Liga Portuguesa. Fíjate que uno de los detalles que resaltaba así el propio Pellegrini es que en las primeras 2 fechas de esta Champions, el Betis derrotó primero al Lille, el líder de Francia, del campeonato francés. O sea, un equipo que en ese momento estaba líder del campeonato en Francia. Y ahora acaba de derrotar al líder de la Liga Portuguesa. Jamás en su historia el Betis había ganado dos partidos seguidos en la Champions. Es el mejor inicio

0: de temporada de la Liga Española desde la década del 30, Ay, en 8 fechas, y enfrenta el sábado al Barcelona en la Cortuja. Imagínate. Maravilloso instancia para Pellegrini.
1: Bueno, ayer la verdad que sacando un rato de buen fútbol del City en el segundo tiempo, con los cambios, con un embate, todo, fue un paseo
0: del el primer PSG. Tiempo sobre todo, PSG.
1: Sí, bueno, afuera Kvaratskhelia, afuera Neves. Y el equipo anda igual.
0: No, si tiene.
2: Le llegó el pase a Vitinha, ¿te contaron?
1: Sí, claro. Bueno,
3: empezó a jugar en el PSG, otro
1: ayer
3: jugador.
1: Se suelta. El que es un partido que me fascina es Fabián Ruiz. Hace no, todo bueno, bien. Todo bien. No todo se bien. Puede, no se puede analizar tácticamente de manera individual al PSG. Todos
0: todo es colectivo, todo. Claro.
1: Llegó Hakimi en posición de 9 cuando era exacto. El 3-0.
3: Era el de cabeza que no termina atajando al arquero.
1: Ah, no, y te digo el otro que llegó con
3: abrió
1: el
3: pie. Tenés razón, ¿verdad?
1: Es increíble lo que juega.
3: Bueno, y
1: es que
3: de a mí lo que me queda en la cantidad de goles, oportunidades, es que no están queriendo romper el arco, están queriendo darle un pase a la malla como si la jugara siquiera después del gol.
0: Fíjate en el gol de Dembélé, que es una jugada maravillosa, y que le meto a va y viene de lado y lado, con Dué, y tú ves los jugadores del City, ya, viendo la pelota pasar. O sea, impresionante.
1: ¿De qué juega?
0: Fue un baile, ¿no?
1: Porque ayer apareció por la
0: todo
1: derecha,
0: arriba, libre.
1: Se mete de doble contención,
0: claro.
1: Y llega de 9, y Dué tiene una capacidad individual enorme, y ayer uno no lo tenía tan visto, a pesar de que fue al Mundial, y a Cliuche, o a Cliuche, como se llama,
0: un golazo.
1: Juega un kilo y medio también.
2: Pero fíjate tú que acaba de irse Barcola, ¿verdad?
1: Claro.
2: Y hizo 3 goles.
1: No, pero la hizo de lujo, porque ante este tener tanto... ¿Acá cuánto puedo sacar? No, mira, 150 palos. Vaya, listo, ¿por qué? Porque coqueteaba con la titularidad, no era fijo.
2: No, y te acuerdas, yo te decía, para mí, Barcola va a ser de los mejores jugadores del mundo cuando defina todo lo que tiene para definir. Tres ayer goles. En un equipo en que es el Barcola del PSG, que es muy valorable para los que vayan a buscar jugadores del PSG. Tiene eso incluido, el que el pase a la malla, la definición, aquí está el momento. Es una locura la capacidad, la velocidad también, mental.
1: Afuera el 9 que trajiste. Afuera tu mejor
2: afuera,
1: jugador.
2: Ferran.
1: Que es Kvaratskhelia. Y afuera, Neves, que es el amigo de todo. Y el equipo funciona igual.
2: Bueno, es desesperante cuando lo atacan. Esas pelotas por arriba, sale el arquero, choca, parre. Me desespera no sacarla nunca.
1: Y cómo le favorece siempre al equipo. Porque Safonov, que ayer jugó bien, uno sabe que el PSG podría ir por un arquero mejor. Pero no, yo me quedo con este porque este me ayuda con el equipo. De repente viene la pelotita para atrás y dice, no tengo pase claro. Pum, para arriba, tal que importa.
0: Claro, claro.
1: La recuperación pospérdida del PSG.
2: No, Safonov no es de los 10 mejores del mundo.
1: No.
2: Ni a palo.
1: Y la presión no alta, apenas la toma el contención contrario, es una maravilla cómo se empiezan a mover. Si uno se fija, si uno quita la vista en la pelota y dice, mira, un poquito más atrás, una maravilla.
0: Yo quiero decir que igual es llamativo esto de que de tratar de, o sea, de tener que acostumbrarse a esta nueva versión del City, ¿eh? El City con Guardiola construyó una identidad y eso se ha ido
2: al City de la
0: pobreza. Ayer
2: y esto va a ser cada vez peor mientras le caiga la justicia.
0: Sí, bueno, también es verdad, pero yo decía, ayer el equipo sobrevivió a la vergüenza de un baile en casa. Porque tiene un goleador de estirpe,
1: un animal.
0: Que es tremendo. O sea, Haaland, por sí solo, por lo menos te.
2: Es capaz de solucionar.
1: Jason más goles que Kun Agüero en Champions League.
0: ¿Cuántos goles ayer tú publicabas? Eran 60 en 60, ¿no?
1: Sí, 61 en 60.
0: Porque 61 goles en 60 partidos. Impresionante.
1: Además.
2: Yo creo que ese cabrón ya llega.
1: Tiene futuro. Además, ¿qué hace Maresca? Corta el equipo. 4 centrales. Un eje para repartir el refuerzo, ¿cómo se llama? El rubiecito que juega al medio con Enzo Fernández. Entre los dos se mueren, ¿eh?
2: Sí.
1: Porque después los dos por afuera van todos los tiros, vamos para adelante nomás y jalan ahí, ¿cómo se llama? A la espera. Ayer jugó Cherki, el
0: cazador.
1: Sacó a Cherki, metió otro volante central y quedó con un, como dicen los españoles, con un tribote.
2: Kozanov, Díaz.
1: Sí.
2: Yehi Guardiol de lateral.
1: Ahí cuatro centrales.
2: Y te acuerdas, yo decía, a mí me gusta Guardiol en la selección croata, juega de central, claro. Después, Fernández, Anderson.
1: Esos dos, muertos. Porque el primer tiempo estaban los pelos de
2: Semenio, Cherki, Doku y Haaland.
3: Entonces, lo que pasa es que cuando tú juegas con un equipo con la capacidad de moverte el balón y no te sirve Cherki. Porque ¿cómo te sirve Cherki? Allá arriba tratando él de mantener la posición, porque después en vagoneta. Claro,
1: él inventando espacio, pero como no la tuvo nunca.
3: Como no la tenían, pasa desapercibido.
1: Ahí yo creo que le hicieron bien los cambios, porque metió a Mateo Núñez.

0: para tener un lateral, que además originalmente no lo es, y metió a Boadí. Y dejó
1: sí. y sacó a Boadí, sí.
0: Anderson con Fernández de interiores para que se liberaran un poquito más, y ahí como que medio que...
1: Como para equilibrar la velocidad del movimiento, el balón, ¿no?
0: Y después
1: el
0: Diaye también, que entró por Doku, para ser también más punzante, y como por ahí como que lo metió un poquito atrás, pero como que el PSG siempre tuvo el control del partido.
1: Yo sé que no se desespera cuando es constante, sí, lo ataca.
2: Es un equipo que se sabe de memoria. Fíjate que son recién dos fechas de la fase de liga de la Champions, y yo creo que no hay dudas de que el PSG es el máximo favorito. Por ahí se lo discute un poco
1: el Arsenal, Barcelona. Y el Bayern y el Bar, ahí están los cuatro, mira. Claro. PSG, Barcelona, Arsenal, Bayern.
3: Y
1: bueno, vamos a ver. Parque, no veo el Madrid.
0: Parque del Príncipe.
3: Ya.
0: Próxima semana, PSG Barcelona.
3: ¡No! ¡No!
2: Buenísimo. Puede ser perfectamente la final.
3: Bueno, hagamos 20 una apuesta de octubre, Fernando 4 Bustín, de la tarde. Medir
2: 100 lucas. Es bueno el formato, ¿viste? Que te anticipa, sí, un duelo que hacer, puede ser perfectamente la final.
0: Cuidado con el cachetazo a los catalanes. Para ponerlo en
1: cachetazo,
0: su sitio.
1: Te va a dar un cachetazo.
2: PSG le va a dar un cachetazo.
1: Te voy a dar un buen tatequeto.
2: Nosotros estamos preocupados del partido del sábado con el Betis. Duro rival.
1: Cuando queráis apostamos.
0: El Real Madrid le ganó a Roma por la chapa.
2: Española.
0: Por la chapa.
3: Iba perdiendo 3-1.
0: Lo tenía perdido y apareció
1: Hendiki.
0: Spi, que es el jugador distinto, el plan B. Y apareció
1: el diferente. Hendiki. Sale Vini, entra Hendiki y solucionó el problemiña.
0: Yo creo que cada vez más es momento de vender.
1: Sí, igual está con la jineta, está todo, pero yo también pienso lo mismo que tú. Está,
0: toma, pasemos la.
1: Sí, yo también
0: creo. Traemos un nuevo goleador y el de la derecha que haga la pega para ver y hacer
1: todo el equipo. Yo pienso lo mismo que Vini. Es minuto que Vini.
0: Siguen expulsando,
2: vale. Le trae muchos problemas al Real Madrid.
0: Trae a Mbappé a la izquierda. Trae un super 9 y el de la derecha.
2: ¿De dónde jugando a Vinicius Junior?
1: En Inglaterra.
0: ¿Algún equipo que caiga en la tentación? ¿Quién puede ser? El United, el equipo con.
1: ¡No!
0: ¡Un equipo desastroso!
1: ¡Qué terrible! Sí, ahí como que los problemas estos de con la gente, como que no le van a dar bola, tienen que cambiar su forma, todo.
0: Tal cual. Bueno, nos vamos.
1: Son un cuarto para las 4 de la tarde. Sí. ¿Quiere ir de la...?
0: Viene Carola de Moraz, viene sintonizado.
2: Viene de Moraz.
0: Jornada de día viernes.
2: ¿Cómo viene?
1: Oh, yo mañana.
0: Carola de Moraz.
1: De Moraz. Mañana no voy a venir, ¿eh? Así que les cuento el tiro para que no se sorpresen.
3: ¡Ja, ja!
2: ¿No vas a venir mañana?
1: No, mañana se titula mi hija. Va a ir al papá. Voy a ir
3: terminado. No vaya a ir así, por favor.
1: Terminado. Y le voy a pedir los pantalones que anda saliendo la negra hoy día, sí.
0: Ya. Chao, chao.
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14: Todos ustedes bienvenidos acá sintonizados este día jueves ya 15 de octubre, estamos en la mitad del mes acá en el ombliguito de octubre, donde bueno, hemos vivido todo tipo de situaciones, ha sido una primavera bastante poco dentro del área de lo normal o la normalidad, y bueno, seguimos avanzando, viendo, viviendo día a día, y ya últimamente los chilenos andamos con bota de agua, cualquier hora del día, momento o estación, andamos con paraguas, andamos con este rainstopper, ¿cómo se llama? Para ponerse para el agua, impermeable, andamos con impermeable, andamos con un chaleco salvavidas por si acaso, un bote inflable, un par de remos por si nos toca un kayak ahí, una tablita que también nos pueda servir, sobre todo también, bueno, los que estamos con menos presupuesto, una bolsita del supermercado, aunque las del supermercado son medias debilucha, pero una bolsa de basura nos viene bien, es más fácil, la puedes andar trayendo en tu bolsillo, las carteras, como decían los antiguos, o la cartera femenina también, así que ya lo sabemos, estamos preparados para cualquier cosa. Cualquier acontecimiento climático que quiera presentarse en nuestro camino. Y lo más importante, siempre con mucha precaución. Y atentos a meteorología, atentos a las autoridades y atentos a toda la información, aunque de repente haya que exagerar. Yo últimamente en mi vida estoy multiplicando todo por dos. Me dicen algo, lo multiplico por dos. Me advierten de algo, lo multiplico por dos. Creo que es lo mejor, andar con la tabla al dos encima, exagerar. Aprovechemos de eso porque así no nos visitan las eventualidades y no nos pillan por sorpresa con ninguna cuestión. Oye, junto con saludarlos, quiero contarles que un día como hoy, porque nosotros siempre saludamos o reconocemos y visualizamos las efemérides, no solamente nacionales, sino que también mundiales, porque un día como hoy, un 15 de octubre, y esa música ya lo delata, en 1920 nació Mario Puzo, escritor y guionista estadounidense de ascendencia italiana, muy reconocido mundialmente porque fue el autor de El Padrino, una de las novelas más influyentes de la literatura criminal del siglo XX. Él nació en Manhattan, Nueva York, en una familia de inmigrantes italianos, y Puzo creció en un entorno que más tarde inspiraría parte de su historia sobre la familia. Como decía el padrino, la familia, la lealtad, el poder y el crimen organizado. Bueno, en 1969 publica El Padrino, que se convirtió rápidamente en un éxito editorial y permaneció durante semanas en los primeros lugares de la lista de los libros más vendidos. La novela cuenta con la historia de la familia de Corleone, encabezado por, ¿cómo se llamaba? Don Vito Corleone, por supuesto, un poderoso jefe de mafia que explora las relaciones familiares, los códigos de honor, las redes de influencia y también que rodean a todo el crimen organizado.

0: organizado. Bueno, sabemos que el éxito de esta obra llega también al cine, porque en el 72 el director Francis Ford Coppola llevó esta novela a la pantalla grande, con Marlon Brando como Vito Corleone y Al Pacino como su hijo Michael. La película ganó 3 premios Oscar, incluido el de mejor película, y se convirtió en un clásico del cine. Puso también colaboró con Coppola en los guiones de los las dos primeras de entregas de esta saga, y ambos ganaron el Oscar al mejor guion adaptado del Padrino 2, estrenada en 1974. Lamentablemente, Mario Puzo murió el 2 de julio del 99 a los 78 años, pero su legado, esta música, sus libros, la película, todo sigue vigente, tanto en la literatura como en el cine. Su obra ayudó a definir la presentación moderna también de lo que es la mafia y la cultura popular, dejando personajes y frases que siguen siendo reconocidas por las siguientes generaciones. Así que hoy día, un día como hoy, reconocemos a El Padrino con Mario Puzo, con este gran libro que lanzó en el 69. Oye, nosotros nos vamos a la música para partir esta tarde, día jueves, ¿les parece? Nos vamos con Amy Winehouse con Rehab.
1: Hecho.

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1: Oye, y quiero hablar de un tema que nosotros siempre se lo estamos atribuyendo a las nuevas generaciones, a los más jóvenes, a los adolescentes, con respecto al uso de los teléfonos celulares, ¿no es cierto? Pero resulta que salió un estudio y también un análisis publicado por el diario Usage que aborda cómo el uso intensivo de teléfonos inteligentes y redes sociales también está presente en el grupo etario de los adultos mayores. Porque de pasar a ser una herramienta de entretenimiento y comunicación, se está convirtiendo rápidamente en un problema cuando comienza a interferir en sus actividades cotidianas. Bueno, según un estudio que se realizó en China y publicado el 2026, el 77% de los adultos mayores, usuarios de plataformas digitales, presentaban signos de adicción moderada o severa al uso del teléfono celular. Esta investigación también identificó una relación entre esta dependencia y las características de las aplicaciones y también de sus algoritmos, de toda esa información que empieza a entregarle a través de las redes sociales. Bueno, Alexis Sosa, académico del Centro de Investigaciones en Sociedad y Salud de la Universidad Mayor, explica que pasar muchas horas frente a una pantalla no significa necesariamente tener un problema, para que no se empiecen a sentir totalmente como agobiados por esta definición de que puede ser una adicción. Pero la señal de alerta aparece cuando el dispositivo comienza a afectar la autonomía, el funcionamiento diario de una persona, por ejemplo, desplazando actividades esenciales como de repente dormir menos horas de las necesarias, como alimentarse sin darse cuenta de lo que se están metiendo a la boca, de repente comiendo así, solos en la mesa o donde sea, mirando todo el rato la pantalla del teléfono móvil, descansar y mantenerse con relaciones sociales presenciales también, eso de juntémonos a tomar un cafecito, no, es que sabes que estoy súper entretenido viendo una serie. Yo tengo que confesar algo, tengo una adicción por esas series tontas, fomes de inteligencia artificial de las redes sociales que sobre todo aparecen en Instagram, no sé si las han visto, no me digan que no las conocen, no les aparecen, son estas series verticales que son pésimas, feas, malas, súper como obvias, y yo las compro. Así que yo soy un caso de ese. Y como que me hace, me vuela. Y como que obviamente que siempre la pobrecita y que todo el mundo desprecia termina siendo la reina del lugar. O siempre el niño abandonado era hijo de un rico. O sea, siempre pasa lo mismo y yo sigo consumiendo ese tipo de serie. Y me quitan tiempo, horas de dormir, de descanso y sobre todo de sociabilizar. Bueno, como no me voy a acusar yo en este minuto, sino que estoy comentándoles estas noticias, hay especialistas que identifican 4 señales de alerta que yo en este momento las voy a tomar muy en serio. La primera es el abandono progresivo de las actividades presenciales, como por ejemplo evitar salidas, los encuentros familiares y la participación comunitaria. Ya cuando usted empieza a hacer eso, como que atención o atención al entorno que ven que esa persona está haciendo. La segunda corresponde a las alteraciones en las rutinas básicas, incluido por ejemplo el perder horas de sueño, cambios de horarios con la alimentación, descuido del aseo personal. Yo todavía no llego a eso, ¿no? Yo todavía me baño todos los días sagradamente y puede ser que mañana y noche, para que sepan. Bueno, y la tercera es la aparición de momentos más irritables, momentos de angustia, de agitación, cuando la persona se queda sin batería, por ejemplo, o no tiene acceso a internet, o el teléfono no lo encuentra. Y hay una cuarta prevención también que tiene relación con la exposición compulsiva a noticias falsas. Ese es un temón, ¿eh? Porque hoy día, pucha, que la inteligencia artificial que nos imita, nos copia y nos puede poner a todos ahí sobre la pantalla, nos puede entregar desinformación, noticias falsas, que pueden aumentar también esa ansiedad y generar estados de alerta permanente y sobre todo perdernos de la realidad. Bueno, frente a este escenario, el académico también plantea que la solución no consiste en restringir indiscriminadamente el acceso a la tecnología, sino en promover la alfabetización digital y enseñar a utilizar los dispositivos de manera activa y beneficiosa. Entre las recomendaciones se encuentran aprovechar el celular para organizar encuentros presenciales. Utilice la agenda, por ejemplo. Mande WhatsApp. Escriba por Facebook. Porque igual los mayores utilizan más el Facebook que otras cosas. Pues no se escriben por Instagram. Tú te escribís por Instagram. ¿No te escribís por WhatsApp? Sí, también por WhatsApp. Bueno, es que sí, pues, a lo más de pega WhatsApp, sí, pero esta generación como que es mucho más de Instagram y mensajes en las nuevas generaciones, pero da lo mismo. Usted utilice el teléfono para poder generar encuentros. También puede buscar actividades locales y mantener en contacto con familia, amistades, personas que también puede ser que no se encuentren dentro del mismo lugar, región o país que usted esté. Así que generar sobre todo comunicaciones sociales. También propone establecer horarios y espacios libres de pantalla, que eso es lo que más cuesta, porque uno ya como que es un tercer brazo la extensión de este teléfono celular. Bueno, especialmente, recomienda a los especialistas, comer sin el teléfono en la mano, porque es bueno saber lo que uno está ingiriendo. Es súper importante. No descuidar el descanso nocturno y, por supuesto, también fomentar alternativas como la lectura, la música y las conversaciones cara a cara. Así que ya lo saben, este es un tirón de oreja no solamente para los jóvenes, que hemos hablado por mucho tiempo de la adicción que sufren con respecto al uso de las plataformas, redes sociales y aparatos celulares, sino que también ahora para los adultos mayores. Seguimos avanzando este día jueves, ¿les parece? Nos vamos con este hombre que nos va a poner los pies en la tierra, porque él le canta a la vida, al amor, a la naturaleza. Nos vamos con Jack Johnson, You and Your Heart.

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1: Oye, ¿cómo amo esta sección? Bueno, por varias cosas, por nuestros invitados, por sobre todo, porque hablamos del mundo animal, de nuestras mascotas, perritos y gatos, y porque aparece la foto de mi Goliatito cuando hacemos la presentación de esta sección. Aparece ahí mi guatón Chancho, beso

0: mórbido, regalón, sobreviviente, te juro, es un ave fénix, es un hombre, es un perro que, no, un hombre digo yo, ya a esta altura es que es como un hijo, es un perro que ha sobrevivido a tantas cosas, ataques de otro perro, se lanzó al segundo piso, sobrevivió, ha hecho tantas cosas lindas, es un perro precioso. Pero no vamos a hablar de mi perro hoy día, vamos a hablar de lo que tiene que ver con lo pet friendly. ¿Esto es una tendencia positiva? ¿Es solo marketing? ¿Es realidad? ¿Estamos más pet friendly los chilenos? ¿Hay más lugares pet friendly? Y para eso estoy con nuestra gran queridísima amiga Francisca Ramírez, CEO de La Roblería. Roblería que ha sido bien citada esta última semana en la prensa, oye.
1: Sí, hemos estado ahí, pero...
0: Oye, pero en boca de todos.
1: Sí.
0: Sí, y aclaraste una duda súper tremenda, porque antes de partir con nuestro tema, para contarles un poquito por lo que estoy refiriéndome a la Fran, es que para el aluvión que hubo en Sacalopo, Quindo, apareció la ánfora y aparecía una persona que se llamaba, o algo que se llamaba Javiera, y digo algo porque al final después descubrimos que era una mascota, pero mucha gente pensaba que era una niñita por la edad de como nacimiento y la edad de función. Entonces todo el mundo pensó que era una niñita con esta ánfora que había aparecido entre medio del lodo y que lo tenía una persona que la había rescatado, que le había aparecido y que gracias a tu gestión se pudo identificar que era una mascota, Fran.
1: Mira, yo creo que no fue tan gracias a mi gestión, yo creo que fue una gestión en conjunto porque mucha gente vio la noticia y le ubicaron a los tutores por todos lados. Pero en el fondo coincidió.
0: Pero yo vi la noticia y yo pensé que era una niñita. Diciendo, todo el mundo. No puedo creerlo, qué pena más grande. Así, tremendo.
1: Es que justo coincidió que se llamaba con nombre de persona.
0: Sí, bueno, claro.
1: Y era como 11 años. Entonces la gente como estaba muy afectada. Y ahí yo traté de explicar que era un Golden Retriever que nosotros habíamos cremado hace años atrás y que a través de la ficha se había mandado a Chilevisión, se había mandado a la municipalidad. Y aparte, parece que la persona que le regaló el perrito al tutor también vio la noticia. Por todos lados la encontró. Y rápidamente esta perrita que era Javiera volvió a su hogar.
0: A su hogar definitivo, claro, con sus tutores que la deben querer llamar y por supuesto qué bueno que apareció. Pero bueno, aclarada esa duda que teníamos y también el reconocimiento, Fran, por la gestión, porque yo sé que estuviste ahí metiéndote en tus archivos, buscando fechas, nombres y todo lo demás, se pudo determinar y encontrar también, por supuesto, a los tutores. Pero ahora volvamos al tema que nos convoca. Este tema del pet friendly, porque de repente uno va con los perritos a un restaurante y te dicen, no, esto es súper pet friendly, pero en esa esquina a la vuelta, detrás del tacho, ahí se puede sentar. Y uno dice, bueno, esto es más marketing que quizás algo permisivo y pet friendly, ¿o no?
1: Es que sí. Eso es como una delgada línea, yo encuentro, y por eso es un tema súper interesante para que tratemos hoy día. Porque yo encuentro que, como las mascotas están teniendo este rol tan protagónico en las familias chilenas, hay muchas empresas, muchas tiendas, muchos bares, restaurantes que se están poniendo este logo de pet friendly.
0: Sí.
1: Hay algunos que lo hacen súper bien, pero hay otros que yo siento que lo hacen un poquito como marketing porque está muy bien visto ser pet friendly últimamente.
0: Claro.
1: Entonces ahí está donde nosotros, como tutores, somos los que tenemos que fijarnos si en verdad es un lugar pet friendly o en verdad es una es un lugar que autoriza la entrada a mascotas. Y eso es algo totalmente diferente.
0: Claro.
1: Porque el que a ti te autoricen entrar con tu perro no asegura que ese perro va a estar en buenas condiciones o va a estar cómodo o va a tener como las condiciones básicas para disfrutar esa estadía contigo.
0: Claro.
1: En cambio, hay otros lugares que en verdad le han puesto cabeza y en verdad han preparado todo para que esa experiencia para ti y para tu perro sean las adecuadas.
0: De todas maneras, y eso es importante, porque ¿qué tendría que tener ese lugar o qué implementación o condiciones concretas necesita ese lugar para poder ser un lugar pet friendly?
1: Mira, lo primero es fijarnos como en las necesidades básicas de la mascota. O sea, tiene que ser un lugar que tenga una temperatura adecuada, sobre todo en el verano. De repente uno llega a unas terrazas que son súper calurosas, el suelo está súper caliente, no tienen sombra, y claro, no es un buen lugar para el perrito, aunque le pongan un plato con agua en alguna parte para que el perrito tome, sino que eso es súper importante, que tenga sombra, que la temperatura sea adecuada, que no se queme con el suelo, que haya agua, y también que haya espacio, y eso es algo súper importante.
0: Sí, po.
1: Porque hay veces que tú llegas a un restaurante, está todo habilitado y el perrito queda pegado a la mesa del lado y hay algunas mascotas que no le gusta la interacción tan cercana, no le gusta que esté gente cerca, otros perros, gente que va sin correa, los perros se juntan o incluso también puede ser no agradable para las personas que están yendo allá sin mascota.
0: De todas maneras, ¿tú crees que sería ideal como tener el lugar pet friendly y después el lugar de las personas que no tienen mascota?
1: A mi parecer eso es lo más adecuado, los lugares que preparan un lugar pet friendly para las personas que van con mascota

0: con los perros.
1: Sí, o sea, todas las personas no tienen por qué ser amantes de los perros o las mascotas. Porque, de hecho, el fin de semana me pasó que estaba en un restaurante al aire libre y había un perrito precioso, pero que era súper poco friendly con que se le acercaran a sus dueños.
0: Es que eso pasa mucho, porque claro, hay veces que son súper posesivos con sus tutores.
1: Eso me llamó mucho la atención, porque era como súper amoroso, funcionaba súper bien con los otros perros. Y ojo, cuando se le acercaban los meseros salía, como un lobo a atacar. Sí. Y los dueños estaban así ya como vueltos locos, porque aparte era un perro grande, no era un perro chico.
0: Más encima,
1: entonces lo tenían como encerrado debajo de la mesa, como ya agarrado las cuatro patas, como amarrado en cada silla. Te juro que el pobre perro yo sufrí.
0: Es que al final esa experiencia, a mi parecer, de repente no es tan pet friendly para tu perro.
1: No, po.
0: A lo mejor para ese perro es mucho más pet friendly estar en un parque urbano, por ejemplo.
1: Claro.
0: Donde puedes hacer una experiencia que a él le guste y no que esté él en categoría de acompañante en un lugar que no le acomoda. Y eso es donde es el trabajo de uno, conocer a tu mascota y saber
1: qué panorama es
0: el que corresponde para tu perro, según sus características personales. Hay perros que les encanta sociabilizar con otros perros. A lo mejor llevémoslos a estos parques que están haciendo las municipalidades,
1: claro,
0: donde se pueden encontrar con un montón de perritos. O a lo mejor es más poco sociable y un parque urbano donde tenemos 1,000
1: metros cuadrados para
0: que él corra, es perfecto para él. O a lo mejor es un perrito que le gusta estar en brazo tuyo y queda perfecto en un restaurante o en un café, y ahí cada uno, conociendo a su mascota, escoge el mejor lugar.
1: Claro, pero quizás estamos normalizando mucho de que el perro tiene que adaptarse al entorno y al espacio, y los estamos incluyendo en todo tipo.
0: Es que eso es lo que pasa, que hay veces que como que
1: se nos olvida que es un perro, ¿no?
0: Exacto, y es como, yo quiero que me acompañe para todas partes, claro, y terminan yendo al mall. Que algunos perros lo toleran, pero a muchos perros les molesta mucho ese estímulo. Los ruidos fuertes, la cantidad de gente, y en verdad está sobreexplotado sus pobres estímulos con todo eso, y no está olfateando, caminando, no es el lugar más adecuado para ellos.
1: Oye, es un buen punto. ¿Cómo sabemos si se estresó por el espacio, por el lugar donde está? ¿Cuáles son los síntomas?
0: Hay hartas cosas visuales que tú puedes ver, y que es súper importante que estemos atentos. La posición de la colita, cuando están con la cola entre las piernas, es súper
1: decidor. Retraída,
0: claro, como con la parte trasera como más bajita, las orejas gachas, los ojos de ballena, que son estos ojos blancos que miran como para todos lados y que te dan al tiro una sensación que ese perro no está cómodo. Y en la excesiva salivación, excesivos bostezos o se lamen mucho la boca, todo eso te habla de que ese perrito no está cómodo. Y acá hay algo súper importante. Si tú vas a salir con tu perro porque quieres llevarlo, y hablo más de perro que de gato, porque para mi experiencia son muy poquitos los gatos que disfrutan fuera de su casa.
1: Claro.
0: Es más común con perros, aunque he visto gatos con arnés pasándolo súper bien.
1: He visto
0: bien
1: conejos con arnés. Sí. He visto gallinas con arnés. Yo tuve una gallina y la sacaba
0: sacando. Pero el gato en particular no es tan bueno para sacarlo, le gusta mucho su casa. Pero los perros, si tú lo vas a llevar a un lugar, tienes que saber que si es que está incómodo, tienes que poder irte.
1: Claro.
0: Entonces, de eso tiene que estar dentro de tu planificación. Lo voy a llevar a este café, pero si
1: no le gusta, me voy.
0: Pues claro, lo agarro y me voy. Porque tenerlo en esas condiciones, como un poquito obligado, genera un estrés grande para esa mascota.
1: Oye, eso es súper importante. Y lo otro es ¿cómo sabemos? Hay razas que se manejan mejor socialmente. Hay razas, por ejemplo, yo tengo perros salchichas. Sabemos que los perros salchichas son súper como reservados y como súper familiares, y como que no les gusta mucho sociabilizar.
0: Sí, hay
1: son
0: razas
1: más exagerados. Y aparte que son agrandados. Entonces, cuando les llega un perro grande, como que piensan que ellos se las pueden. Entonces, hay razas que uno puede de repente educar para ser más sociables y salir más a lugares públicos.
0: Hay una.
1: Quizá la pregunta sería como humanizarlos más.
0: Hay una predisposición por raza, como un poco al tema de sociabilización y al estar como cómodo, como con el humano, y hay otra que no. Por ejemplo, hay razas como los Golden Retriever, que aunque tengan un buen tamaño, ellos disfrutan estando contigo, con la gente, no son posesivos, se adecúan bien a los demás y tienen una alta tolerancia un poco a la exigencia de los niños. Porque eso pasa, tú llevas un perro y hay gente que es súper invasiva y que no te pregunta. Eso es algo súper importante. Si tú no tienes perro, si tú te quieres acercar a un perro, y esto es el mensaje que le dejamos a los que no tienen perro, pregunta primero al tutor. ¿Puedo tocarlo? ¿Le puedo hacer cariño?
1: ¿Cómo identificar eso? También es importante, porque quizá el tutor te dice sí, porque está acostumbrado que su perro no presenta ningún peligro, pero muchas veces yo veo a la gente como que le pone la cara

0: Digo, oye, pero es que tú no conocías ese perro, y le pone como nariz con nariz, y digo,
1: eso es súper invasivo para el perro.
0: Súper invasivo el perro, y los perros empiezan como a tirarse para atrás, y o a sacar la lengua.
1: Llega el mordisco.
0: Y les ha llegado el mordisco a mucha gente.
1: Hay varios videos dando vuelta en las redes, que al final no es el perro que sea agresivo, sino que en su lenguaje eso es súper amenazante.
0: Totalmente.
1: Cuando pelean los perros, cuando se enfrentan, hay una proximidad de su parte.
0: Claro, facial. De su metro cuadrado también.
1: Exacto, entonces
0: claro.
1: Ellos, la sonrisa, pueden malinterpretar la situación y te puedes llevar un mordisco. Ahí hay que siempre hablar con los tutores, acercarse con cuidado, siempre primero
0: claro, con que la te mano, huela.
1: Que te huela y no invadir. Y que si el tutor te dice, no, sabes que mi perro no es amistoso, no acercarse.
0: No acercarse.
1: Hay algunos que incluso ahora les están poniendo arnés. Y son arnés con cierta tipificación que te explican si el perro es sociable, si no es sociable, si le gusta la
0: Qué
1: gente.
0: Importante eso.
1: Si no, eso se debería hacer una cultura mucho más común, porque podría informarnos a todos de cómo no acercarnos de la manera incorrecta y no invadir a esa mascota.
0: Oye, ¿sabes qué? Yo me quedo con ese tema, Fran, porque creo que es súper importante que uno aprenda como que uno de decir, no, si a mí los perritos siempre me quieren, me aman, pero uno no puede acercarse a un perro así nomás, ponerle la cara, obligarlo, agarrarlo a besos, sobre todo si es un perro ajeno. No tienes por qué invadirlo de esa forma, porque es un animal y el animal va a actuar por instinto al final.
1: Siempre preguntarle al tutor. Eso es lo primero. Y acercarse siempre con cautela y sin invadir, no agarrarles la cara, nunca abrazarlos.
0: Totalmente. Oye, ya, entonces, Pet Friendly, tenemos que saber que el lugar tiene que estar acondicionado para nuestros perros y que esto no sea solamente...
1: A mí, por ejemplo, me pasó que yo, tú sabes que ando con el licor para arriba y para abajo, una vez fui a una ferretería que tuve que ir con él porque él estaba conmigo en el auto y no lo podía dejar en el auto, y esta ferretería Pet Friendly, pero de Pet Friendly no tenía nada.
0: Claro.
1: O sea, no me
0: no
1: dejaban el carro tenía, me obligaban a subirlo al carro.
0: A un carro, sí, y que le
1: no
0: incomoda mucho.
1: Que no está confeccionado para él. Las patitas se le salían por la rejilla. Entonces dije, pero yo ando con mi arnés, con mi correa, me voy a comprar un tarro de pintura. Terrible. O sea, fue una experiencia traumática para el Igor, para mí. Eso no es Pet Friendly.
0: No, para nada. Sí. Ya. Fran Ramírez, CEO de La Roblería, gracias por traernos, introducirnos, por compartirnos.
1: No alcancé a decirle lugares a los que podían ir.
0: Rápidamente, lugares. Ya, perdón.
1: Algunos.
0: Sí.
1: Tenemos parques urbanos, que son mis favoritos.
0: Ya.
1: Tenemos el Parque Monte Grande, que es uno que inauguraron hace poco en Las Condes. Tiene más de 1,000 metros cuadrados y está súper bien preparado para recibir a mascotas.
0: Perfecto.
1: El Parque Claudio Arrau, que está en Colina, también inaugurado. Buenísimo para que los lleven. Ese es como el preferido lugar pet friendly para mí, es donde ellos están felices. Hay algunos cafés como el Maples Pet Café, que queda acá en Suecia.
0: Ya en Providencia.
1: Tiene hasta carta para tu mascota. Y está todo preparado para ellos.
0: Y elegirán así, hoy me trae por favor un chocolate con...
1: Chocolate no, porque
0: chocolate,
1: seco,
0: es verdad,
1: pero puede
0: es
1: haber
0: verdad,
1: algo
0: pero
1: preparado para
0: pollito,
1: ellos.
0: Un pollito con huevito.
1: Obviamente el Parque Bicentenario, el Parque Escriba de Balaguer. Y hay muchas plazas que están confeccionando las municipalidades, casi todas las municipalidades. Tienen lugares para agility, lo pasan súper bien los perros, tienen sombra, tienen agua. Me encanta eso como pet friendly para sus mascotas.
0: No, de todas maneras. Y para los tutores también es un agrado, ¿eh? Porque vas a relajar un poco el perro, llega cansado a la casa.
1: Y empiezas a conocer a otras personas que están en tu misma onda con los perros.
0: De todas maneras. Oye, se hacen grandes amigos ahí.
1: Grandes amigos.
0: Yo, de hecho, fui a una plaza hace muchos años atrás, iba con un perro muy grande que tenía y hacíamos asado después.
1: Bueno, a mí me tocó un perrito que lo fueron a cremar a la roblería y fue todo... su grupo de juego.
0: Ay,
1: que se hacían amigos en la plaza, fueron todos a despedirlo.
0: Sí, precioso. Ya, Fran, gracias por estar acá en Sintonizados nuevamente acá.
1: Un abrazo,
0: en este
1: muchas
0: mundo
1: gracias por
0: mascota. Gracias a ti. Oye, nosotros nos vamos a una pequeña pausa comercial, pero antes contarles que en cualquier lugar nuestras mascotas pueden estar expuestas a pulgas, garrapatas y otros parásitos. 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Nos vamos entonces a una pequeña pausa comercial y ya volvemos con mucho más de Sintonizados.
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12: Bueno, me imagino que se enteraron todos de la muerte lamentable de R.J. Meade, de este actor conocido mundialmente por interpretar a Walter White Jr., o también llamado Flynn, en la exitosa serie Breaking Bad, ¿no es cierto? Lamentablemente, con 34 años, el lunes 12 de octubre de este año en Texas, Estados Unidos, se dio a conocer la noticia confirmada por su representante, quien lamentablemente contó el deceso de este actor, y ya también se confirmó que fue por suicidio. Se sabe que él nació el año 92 y fue diagnosticado con parálisis cerebral leve en su infancia, donde Meade tuvo que superar enormes barreras físicas y profesionales para abrirse sobre todo camino en la industria audiovisual y convertirse en actor. Esto no le impidió participar en los 56 episodios de Breaking Bad, pero lamentablemente sí lo hacía tener un gran pesar, no solamente físico, sino que también mental. ¿Y por qué les pongo este tema sobre la mesa? Porque en este momento queremos hablar de la salud mental en los jóvenes y a los...

0: y adolescentes en nuestro país. Porque si hay algo importante es saber prevenir cuando se presentan lamentablemente estos sucesos. Y para eso estoy con Roxy Hobbs, me encantaría decir su nombre completo, que es como Roxana Melevskaya, no espero decirlo bien, rusa, cofundadora y directora ejecutiva de la Corporación Centro Gracia, que me acompaña acá en Sintonizados. ¿Cómo estás, Roxy?
1: Mucho gusto, gracias. Un poco nervioso por mi chileno.
0: No, hablas súper bien español.
1: Acá hace 4 años y hablo chileno ahora, así que con paciencia, con compasión. Sí.
0: No, pero hablas muy bien, llevas 4 años viviendo acá en Chile y ya estás hablando muy bien español, así que estamos perfecto. Oye, ponía yo este tema, Roxy, y si no me entiende a todo esto, dime, no te entendí o lo que sea, porque hablar de la salud mental en nuestro país, si bien es algo que siempre se está tocando y aparece en cierta información en la prensa, como que uno no sabe muchas veces cómo puede uno prevenir. Y en este caso, tú trabajas y eres cofundadora de este centro Gracia, que nace de la historia familiar tuya, sobre todo, por falta de este apoyo integral, cambio de país, me imagino, que tiene todo que ver. Cuéntame un poquito cómo nace esta historia.
1: Ya, mira, que yo, de hecho, estoy mucho con tema de salud mental, por tema familiar, porque mi hermana chica tuvo trastorno bipolar. ¿Ya? Y también trastorno de personal límite.
0: Perfecto.
1: Y estuve con mucha depresión por muchos años, y con familia estuvimos mucho en temas de cómo apoyarla y todo. Y hace 2 años se me suicidó.
0: Ah, qué pena, lo siento mucho.
1: Sí, que muy difícil en este tema, todavía es difícil hablar por el tema de duelo. Pero ya, yo estuve acá en Chile y yo pensé que yo quiero seguir adelante, quiero como hacer algo al respecto, hablar sobre esto, porque como casi perdió todo eso, como la lucha de Anaís, mi hermana, y sentí que para seguir quiero apoyar a la gente que está en este tema igual. Y para que ver las brechas que tuvimos nosotros en su camino, en su desafío, y vi muchas cosas de afuera, como la persona extranjera acá, como toda la temática de salud mental. Yo estuve ya metida en este tema, pero como
0: lo viviste in situ con tu hermana, claro.
1: Sí, y como la vista de exterior, podría ver que temas de brechas de, no sé, desafío de acceso a herramientas, los jóvenes están como el tema muy, muy, muy potente acá igual. Sí. Y lo veo igual, es tema de estigma gigante, que la gente no habla sobre depresión. Todos saben que existe este problema, pero no, como todavía está.
0: Es como un tema tabú un poquito, ¿no? Tú sabes lo que significa tabú, así como un tema que cuesta hablar. Pero como que también hacer las preguntas correctas, el manejo correcto, yo creo que es algo súper importante, porque claramente uno puede entender que tiene un hijo, un familiar o un cercano con problemas mentales, pero muy pocas veces no sabemos cómo asistirlo, cómo ayudarlo y dónde recurrir también.
1: Sí, y yo pienso que lo que veo, la brecha gigante, es que la gente acá, como casi en todo el mundo, está como actuando como en reacción a crisis, cuando ya está el desafío, intento.
0: Cuando ya se presentó todo, claro.
1: Sí, y creo que prevención es muy difícil hablar de prevención porque no puedes medir tanto.
0: Claro.
1: Así que, pero podemos hacer qué podemos hacer. Así que como para mí, yo estuve súper en duelo y empecé a hablar que yo quiero hacer este tipo de talleres con habilidades socioemocionales, de inteligencia emocional para niños. Y eso creció en algo de cómo crear una red de apoyo. Y eso como yo también empecé a hablar en mis círculos y conocí a mi socio y pensamos hacer algo de impacto y crear primero la corporación y después como eso creció a cómo mantener y hacerlo el sistema más sostenible, pero eso era como más de muy, muy experiencia muy dolorosa, pero yo ya igual acá en Chile y cómo puedo ayudar a familias acá.
0: De todas maneras, oye, bueno, tu experiencia personal, ¿cómo lo contabas? Donde lamentablemente tu hermana partió hace 2 años, decidió quitarse la vida. Y tú hoy día, yo siento que estás en cierta forma honrando también su presencia acá en este planeta, porque el ayudar a los demás es algo que es necesario hoy día, y sobre todo entendiendo cómo funciona este centro Gracia, porque esto no es un centro de tratamiento, que eso me gusta mucho también. Sí. Es un centro como, es un espacio comunitario de apoyo, de contención, donde uno puede encontrar esa compañía,

0: y quizás esas herramientas para poder acompañar a alguien, porque todo el mundo se enfoca en el problema mental, pero muy pocas personas se enfocan en cómo contengo, cómo sostengo, cómo acompaño a la persona.
1: Sí, de hecho eso que yo pensé, que yo quiero algo, hacer algo innovador, más
0: claro,
1: o menos, como no, porque existen, igual existen muchas organizaciones, no quiero decir que no existe, existen muchas organizaciones que están trabajando en salud mental, infantil, mucha gente está hablando, pero yo vi cómo, yo pienso que cuando la gente trabaja en la causa, tenemos que colaborar,
0: claro,
1: y trabajar juntos, y como no actuar desde el ego, que yo quiero hacer algo, y yo pensé que ya existen muchos centros de tratamiento.
0: Claro.
1: ¿Qué podemos hacer diferente para activar la red de apoyo?
0: Claro.
1: Y creció este modelo de crear una corporación que hace programas preventivos para los niños desde 6 hasta 24.
0: Perfecto.
1: Como un camino progresivo, en las, como en pilares de inteligencia emocional, resiliencia, autorregulación, mindfulness, todo así. Y hacer talleres gratuitos. Y igual, activar la red de apoyo con algo que trabajamos con psiquiatras, psicólogos.
0: Con especialistas, claro.
1: Especialistas que puede evaluar y en nuestro centro, como hacer dirección a los especialistas. Igual, crear un sistema de becas para la gente que no puede pagar por la ayuda especializada. Porque la
0: claro,
1: veo igual, es súper gigante el tema de cuánto cuesta una sesión de psicólogo y acá tenemos una brecha gigante de acceso a apoyo. Así que eso,
0: oye,
1: eso sí.
0: Es que es un tema súper importante porque, claro, tú presentas acá un centro, el Centro de Gracias, Centro Comunitario, donde está este apoyo que hemos hablado, este apoyo donde este proyecto abarca salud integral mental, cuidado infantil, apoyo a la familia, herramientas, ¿cómo se llama? Especialistas también dedicados, pero esto también tiene que, de alguna forma poder autogestionarse económicamente. Entonces, la importancia también de construir alianzas públicas, alianzas privadas, alianzas como con la comunidad, con centros educacionales también. ¿Cómo ha sido ese trabajo y cómo ha sido la recepción de todos estos espacios para poder financiar y poder darle también a muchas personas que no tienen el recurso, las herramientas para poder sacar adelante a su familia?
1: Sí, eso era como obvio que no, el impacto social no, sí, puede sostener a sí mismo.
0: Claro.
1: Y era como una, como igual desafío para nosotros, que es algo de altruismo y todo, como crear todos esos programas.
0: Claro, pero lamentablemente hay que financiarlo.
1: Y igual no podemos sostenerlo solo con donaciones, con miembros.
0: Claro.
1: Y en este sentido creamos algo de como modelo de doble, que dice que hay un centro Gracias Corporación que es como sin fines de lucro.
0: Perfecto.
1: Y hay una SPA, como una empresa.
0: Una SPA, claro.
1: SPA, que va a hacer como servicios de bienestar.
0: Perfecto.
1: Igual como cafetería, tenemos un modelo de, por ejemplo, tener algo de económico, sostenible,
0: ¿ya?
1: Por ejemplo, daycare,
0: ah,
1: para
0: perfecto,
1: los niños, o alguna de modelo de última mía, que puedes dejar tus niños si hay una
0: emergencia, claro.
1: Cafetería, y también arriendo a los boxes, a psicólogos, porque psicólogos van a trabajar con estos niños, así que como esto como más sistema de sostenerlo.
0: Oye, es que es bien interesante eso, Roxy.
1: Sí.
0: Lo estaba mirando acá, tengo el modelo de sostenibilidad de este espacio, donde este Centro Gracia combina el propósito y la sostenibilidad. Tiene estos arriendos de box para especialistas, para profesionales de la salud mental a precios súper justos. O sea, tienen un lugar físico donde los especialistas pueden tener ahí su box, su oficina, por supuesto. También tienen un espacio de estimulación para niños de 2 a 4 años. Tienen esta cafetería que me imagino que con todos los insumos que venden ahí también entran sus pesitos. También este apoyo flexible para las familias, para que puedan dejar a sus niños en caso de algún tipo de emergencia. Es un lugar seguro, confiable, donde pueden recurrir frente a la ausencia o cualquier imprevisto, y ahí se va armando, por supuesto, este modelo económico donde permite sostener y, lo más importante, trabajar con las personas que no tienen los recursos para poder tener esta contención de especialistas, de herramientas, de enfocarse, por supuesto, en la salud mental y cómo acompañar a los pacientes. Oye, Roxy, finalmente, ¿cómo les ha ido? ¿Llevan poquito tiempo con este centro? ¿Cómo ha sido su crecimiento?
1: Mira que es muy, muy emocionante porque partimos solo con programas preventivos como gratis y partimos con fundaciones, organizaciones de colegios. Obvio que como ver el currículum, programa que funciona, que cómo más va a entender necesidades diferentes, claro, de colegios en diferentes sectores de Santiago. Y al mismo tiempo pensamos que necesitamos un centro físico. Y empezamos a como buscar alianzas y ahora estamos en el momento de casi abrir las puertas.
0: Ah, mira, qué bueno. Felicitaciones.
1: Que apertura, el lanzamiento de espacio físico donde vamos a tener todos estos servicios y el centro comunitario, donde los niños puedan llegar así, jugar, actividades, juego, movimiento. Vamos a tener una biblioteca como espacio comunitario, de hecho, para los niños que puedan estar allá y hablar de salud mental y sentir acompañados, escuchados y todo. Y al mismo tiempo con estas alianzas con eso, como trabajar con un sector público y todo, como más colegios, alianzas con organizaciones, y para mí como más importante, que es más como algo colectivo.
0: Claro.
1: Como comenté al principio, que es más de como algo en acción colectivo para, claro, todos, que como aumentando la narrativa, como cambiando el tabú, el estigma, y como abrir la conversación y, claro, narrativa, hablar eso, que es normal tener la depresión y es normal en la gente que puede escuchar, porque el suicidio es muy, muy, muy íntimo, el tema que no hablan.
0: De todas maneras, y cuando ocurre, resulta que no lo comentan y las familias prefieren ocultarlo que transparentarlo, porque se sienten que fallaron, lamentablemente, cuando parte una persona que se quita la vida. Y se entiende que sea así, y cada persona, por supuesto, y cada familia lo toma y lo maneja como quiere, pero claramente acá se genera una comunidad, se genera un lugar de contención, y lo más importante, se les enseña a los niños y niñas y adolescentes que pueden hablar sus problemas, que hay gente que le pasa lo mismo, que tienen el mismo pesar. Así que de verdad quiero agradecerte que me hayas traído este centro comunitario, donde se pueden encontrar, por supuesto, las familias para tener apoyo, para tener una buena comunicación y sobre todo con especialistas, y un lugar donde hoy día necesita no solamente el apoyo del privado, del público también, sino que también de toda la comunidad, que sientan que es un espacio más, un rincón de su casa donde pueden tener esta contención. Gracias. Exacto. Roxana, no te voy a decir el apellido porque es súper difícil. ¿Cómo es tu apellido?
1: Jmelevska.
0: Ya, eso. Pero me encanta que hayas puesto como Roxy Hobbs. Sí, lo encuentro súper más fácil. Sí.
1: Y de hecho, Hobbs significa Jmel, significa Hobbs en inglés.
0: Ah, mira, fantástico. Es mucho más fácil, obvio. Pero Roxana, felicitaciones, toda la suerte del mundo. Acá tienes, por supuesto, los micrófonos de Radio Pauta para poder seguir proyectando y conversando también de lo que están desarrollando. Así que muchas gracias.
1: Muchas gracias.
0: No, que estés muy bien. Oye, nosotros se nos acaba el programa el día de hoy, lamentablemente. 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

0: nos despedimos nosotros, nos encontramos ya mañana nuevamente, día viernes, se acaba esta semana, pero nos encontramos con más información, noticias y temas para hablar acá en Sintonizados. Que estén todos muy bien. Gracias, Roxy, gracias a todos y nos vemos mañana. Chau.
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3: Todavía no terminaba la Segunda Guerra Mundial cuando el siempre desventurado en el amor Jorge Luis Borges, de 45 años, conoció y se enamoró de una joven de 28, Estela Canto. Vivía el escritor un momento de esplendor y nadie entendió por qué puso el ojo en ella, que tenía fama de suelta porque era del Partido Comunista y se había acostado con otros. Del escritor, dicen, fue casto hasta el final. Se aprovechó ella de su amor, pero incluso sabiéndolo, Borges le escribía cartas como esta. Domingo a las 3. Querida, imprescindible, lejana Estela, no he hallado otro papel de cartas en las nubes que este con un membrete de Denver, donde nació Buffalo Bill. Vagamente he visto unas casas bruscamente anuladas por casi intolerables memorias de un ángulo de tu sonrisa, de la inflexión de tu voz diciendo Georgie, de una esquina de Lomas o de La Plata, de los avisos de las mesas del bar en Constitución, de mi reloj en tu cartera, de tus dedos rasgando papel. Pensar que dentro de una semana, tal vez antes, volveremos a vernos me parece una terrible felicidad. Pensar que debo esperar tantos días me parece inaguantable. Esta mañana, mira qué económico soy, leí, ante una jaula con un puma en un parque, las queridas líneas que me dejaste. Cuando regrese, puedes tomártelas de memoria. Querido amor, ya sabes que incesantemente te quiero y te necesito. Georgie. Más adelante, cuando ya algo sospechaba y no le alcanza el español, así lo combina con el inglés para escribirle a Estela, Wednesday morning. Querida Estela, no hay ninguna razón para que dejemos de ser amigos. Te debo las mejores y quizá las peores horas de mi vida, y eso es un vínculo que no puede romperse. Además, te quiero mucho. En cuanto a lo demás, me repites que puedo contar contigo. Si ello fuera obra de tu amor, sería mucho. Si es un efecto de tu cortesía o de tu piedad, no puedo decentemente aceptarlo. Amar o salvar a un ser humano es un trabajo de tiempo completo y creo que sería muy difícil que pudiéramos terminar con éxito esa carrera. Pero, ¿a qué traficar en reproches que son mercancía del infierno? Estela, quiero estar contigo. Quiero estar silenciosamente contigo. Ojalá no faltes hoy a Constitución. Georgie. Faltó, esa vez y otras. Estela plantaba a Borges, jugaba con sus sentimientos y alentó su amor de todas las formas posibles para luego dejarlo. Se arrepintió años después. Lo persiguió, lo esperaba en la estación del metro y le montaba escándalos. Borges nunca contestó. Estela se quedó con el manuscrito original de El Aleph y le pidió permiso a Borges para venderlo en 1984 porque estaba con apuros económicos. Él la invitó a almorzar y le dijo que bueno. Mañana, la última historia de esta semana en Tamaño Carta. 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
6: Muy buenas tardes, bienvenidos a un nuevo resumen informativo aquí en Radio Pauta. Son las 3:01 de la tarde de este jueves 15 de octubre y aquí te entregamos las principales noticias que están marcando la jornada. Este viernes el presidente José Antonio Kast viajará a Bolivia para reunirse con su homólogo Rodrigo Paz. La visita tiene como objetivo firmar una serie de tratados con el país vecino orientados al comercio, la minería y la conexión. A tres días de un nuevo aniversario del estallido social, el presidente José Antonio Kast descartó realizar un acto conmemorativo. El mandatario aseguró que están mirando al futuro y pidió que los hechos que marcaron el 18 de octubre de 2019 no se vuelvan a repetir. El gobierno anunció una caída en las cuentas de la luz en torno al 4,3% a partir de enero del próximo año. Según detalló la ministra de Energía, Jimena Rincón, las regiones del norte del país registrarán las bajas más significativas. El expresidente Gabriel Boric descartó por el momento una nueva candidatura presidencial. Las declaraciones del exmandatario se enmarcan en el encuentro liderado por Michelle Bachelet con timoneles de la oposición. Cancillería confirmó que los consulados de Chile en Caracas y Puerto Ordaz retomarán sus actividades progresivamente a casi dos años de su cierre. En primera instancia, se habilitará la entrega de pasaportes a chilenos residentes en Venezuela y se espera que a fines de octubre puedan tramitarse otro tipo de documentos. El superintendente de Pensiones, Joaquín Cortés, expresó su preocupación por la fuerte caída de un 10% del fondo E en lo que va del año en la gestión. Hay cuestionamientos a las AFP, pero estas se defienden y aseguran que no fue una apuesta, sino que una estrategia de inversión a largo plazo. Y en noticias internacionales, el presidente de Estados Unidos, Donald Trump, aseguró que la guerra con Irán terminará pronto y amenazó con usar la madre de todas las bombas de ser necesario. El mandatario estadounidense insistió en que la nación persa nunca tendrá un arma nuclear. Y bien, 3:03 de la tarde y estas fueron las principales informaciones que han marcado la jornada. Los dejamos invitados a seguir escuchando la programación de Pauta aquí en la 100.5. 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Nosotros nos encontramos en una hora más para un nuevo resumen informativo.
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0: Deja de actuar como si la vida es un ensayo. El futuro no está garantizado. 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
5: Brad Pitt está de vuelta en el cine y compartiendo escena con un perro. El corazón de la bestia es un thriller de supervivencia dirigido por David Ayer, el mismo realizador con el que Brad Pitt hizo Fury en 2014. Aquí interpreta a James Belmont, un ex miembro de las Fuerzas Especiales, que viaja por Alaska acompañado por Odín, su perro de combate. Después de un accidente aéreo, los dos quedan aislados en plena naturaleza y deben intentar sobrevivir al frío, los animales salvajes y un territorio completamente hostil. Aventura y acción, pero lo más importante es la relación entre el hombre y el perro y es la química entre el actor y el perro, que en realidad se llama Uber, o sus interpretaciones muy convincentes las que sostienen esta película. Un dato importante, han asegurado que no hay final trágico para el perro. El corazón de la bestia ya está en cartelera y también en Radar Pauta.

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2: Buenas tardes, ¿qué tal? ¿Cómo están? 4 en punto, iniciamos el resumen de noticias acá en Radio Pauta 100.5. Este viernes el presidente José Antonio Kast viajará a Bolivia para reunirse con su homólogo Rodrigo Paz. La visita tiene como objetivo firmar una serie de tratados con el país vecino orientados al comercio, la minería y la conexión. A 3 días de un nuevo aniversario del estallido social, el presidente José Antonio Kast descartó realizar un acto conmemorativo. El mandatario aseguró que está mirando al futuro y pidió que los hechos que marcaron el 18 de octubre del año 2019 no se vuelvan a repetir. El gobierno anunció una caída en las cuentas de la luz en torno al 4,3% a partir de enero del próximo año, según detalló la ministra de Energía, Jimena Rincón. Las regiones del norte del país registrarán las bajas más significativas. El expresidente Gabriel Boric descartó por ahora una nueva candidatura presidencial. Las declaraciones del exmandatario se enmarcan en el encuentro liderado por Michelle Bachelet con timoneles de la oposición. Esta jornada se confirmó la sentencia en contra de Michael Villegas, formalizado por el delito de secuestro con homicidio del exteniente venezolano Ronald Ojeda. La justicia sentenció que Villegas cumpla 20 años de presidio mayor en su grado máximo por su participación como autor material del delito. Y en noticias internacionales, el presidente de Estados Unidos, Donald Trump, aseguró que la guerra con Irán terminará pronto y amenazó con usar la madre de todas las bombas de ser necesario. El mandatario estadounidense insistió en que la nación persa nunca tendrá un arma nuclear. Y Pietro Parolin, cardenal y secretario de Estado del Vaticano, dijo que hay que esperar a conocer la evolución del Papa León XIV para saber si podrá viajar a Uruguay, Argentina y Perú entre el 6 y 17 de noviembre. El sumo pontífice fue operado el martes para extirparle parte de un pulmón afectado por un tipo de cáncer. Bien, 4 de la tarde con 2 minutos. Estas fueron las principales informaciones que están marcando la jornada. Los dejamos invitados a seguir escuchando la programación de Pauta por la 100.5. 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Nosotros nos encontramos en un próximo resumen informativo.
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0: 16:25. 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

0: Afortunado es quien tiene tiempo para esperar. Calderón de la Barca. 17 horas, 22 minutos. 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
2: Vuelve la Rebelión de los Muñecos, el festival que lleva 14 ediciones explorando todo lo que puede hacerse cuando los títeres y las marionetas parecen cobrar vida. Este año llegan trabajos desde Chile, Bélgica, Brasil, Argentina y España, con programación para público desde los 18 meses hasta adultos y que sale de Santiago Centro para llegar a Conchalí, Isla de Maipo, Curicó, Valparaíso y El Yeco. Rebelión de los Muñecos es un proyecto financiado por el Fondo de Fomento y Desarrollo de las Artes Escénicas del Ministerio de las Culturas, las Artes y el Patrimonio, y todos los detalles los puedes revisar en teatroviajeinmovil.cl.

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2: Buenas tardes, ¿qué tal? ¿Cómo están? 5:50, iniciamos el resumen de noticias acá en Radio Pauta 100.5. Este viernes, el presidente José Antonio Kast viajará a Bolivia para reunirse con su homólogo Rodrigo Paz. La visita tiene como objetivo firmar una serie de tratados con el país vecino orientados al comercio, la minería y la conexión. A 3 días de un nuevo aniversario del estallido social, el presidente José Antonio Kast descartó realizar un acto conmemorativo. El mandatario aseguró que están mirando al futuro y pidió que los hechos que marcaron la fecha no se vuelvan a repetir. El gobierno anunció una caída en las cuentas de la luz en torno al 4,3% a partir de enero del año 2027. Según detalló la ministra de Energía, Jimena Rincón, las regiones del norte del país registrarán las bajas más significativas.

0: El expresidente Gabriel Boric descartó por ahora una nueva candidatura presidencial. Las declaraciones del exmandatario se enmarcan en el encuentro liderado por Michelle Bachelet con timoneles de partidos de la oposición. La minera Spence de BHP presentó una demanda de indemnización por perjuicios contra el sindicato de trabajadores de la compañía. La minera exige la devolución de 8,5 millones de dólares por los daños que habrían causado dos paralizaciones que a su juicio fueron derechamente ilegales. Esta jornada se confirmó la sentencia en contra de Michael Villegas, formalizado por el delito de secuestro con homicidio del exteniente venezolano Ronald Ojeda. La justicia sentenció que Villegas cumpla 20 años de presidio mayor en su grado máximo por su participación como autor material. Y en noticias internacionales, Nicolás Maduro y su esposa Cilia Flores defendieron su inocencia frente a la nueva imputación de la Fiscalía de Estados Unidos de conspiración para cometer torturas y ampliando a ambos el cargo de narcoterrorismo. Tanto Maduro como Flores se declararon no culpables de los nuevos delitos imputados. Y Pietro Parolin, cardenal y secretario de Estado del Vaticano, dijo que hay que esperar a conocer la evolución del Papa León XIV para saber si podrá viajar a Uruguay, Argentina y Perú entre el 6 y 17 de noviembre. El sumo pontífice fue operado el martes para extirparle parte de un pulmón afectado por un cáncer. Bien, 5 de la tarde con 53 minutos, estas fueron las principales informaciones que han marcado la jornada. Los dejamos invitados a seguir escuchando la programación de Pauta por la 100.5. Ya viene Tamaño Carta junto a Bárbara Espejo y luego comienza Pauta Abierta bajo la conducción de Felipe Bianchi.
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2: Todavía no terminaba la Segunda Guerra Mundial cuando el siempre desventurado en el amor Jorge Luis Borges, de 45 años, conoció y se enamoró de una joven de 28, Estela Canto. Vivía el escritor un momento de esplendor y nadie entendió por qué puso el ojo en ella, que tenía fama de suelta porque era del Partido Comunista y se había acostado con otros. Del escritor, dicen, fue casto hasta el final. Se aprovechó ella de su amor, pero incluso sabiéndolo, Borges le escribía cartas como esta. Domingo a las 3. Querida, imprescindible, lejana Estela, no he hallado otro papel de cartas en las nubes que este con un membrete de Denver, donde nació Buffalo Bill. Vagamente he visto unas casas bruscamente anuladas por casi intolerables memorias de un ángulo de tu sonrisa, de la inflexión de tu voz diciendo Georgie, de una esquina de Lomas o de La Plata, de los avisos de las mesas del bar en Constitución, de mi reloj en tu cartera, de tus dedos rasgando papel. Pensar que dentro de una semana, tal vez antes, volveremos a vernos me parece una terrible felicidad. Pensar que debo esperar tantos días me parece inaguantable.

0: Georgie. Más adelante, cuando ya algo sospechaba y no le alcanza el español, así lo combina con el inglés para escribirle a Estela: Wednesday morning. Querida Estela, no hay ninguna razón para que dejemos de ser amigos. Te debo las mejores y quizá las peores horas de mi vida, y eso es un vínculo que no puede romperse. Además, te quiero mucho. En cuanto a lo demás, me repites que puedo contar contigo. Si ello fuera obra de tu amor, sería mucho. Si es un efecto de tu cortesía o de tu piedad, no puedo decentemente aceptarlo. Amar o salvar a un ser humano es un trabajo de tiempo completo, y creo que sería muy difícil que pudiéramos terminar con éxito esa carrera. Pero, ¿a qué traficar en reproches que son mercancía del infierno? Estela, quiero estar contigo. Quiero estar silenciosamente contigo. Ojalá no faltes hoy a Constitución. Georgie. Faltó, esa vez y otras. Estela plantaba a Borges, jugaba con sus sentimientos y alentó su amor de todas las formas posibles para luego dejarlo. Se arrepintió años después. Lo persiguió, lo esperaba en la estación del metro y le montaba escándalos. Borges nunca contestó. Estela se quedó con el manuscrito original de El Aleph y le pidió permiso a Borges para venderlo en 1984 porque estaba con apuros económicos. Él la invitó a almorzar y le dijo que bueno. Mañana, la última historia de esta semana en Tamaño Carta. 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
10: 6 de la tarde en punto y comienza aquí un nuevo capítulo de Pauta Abierta en este día jueves 15 de octubre. Jueves 15 de octubre. Al otro lado del vidrio, parece esas series policiales. Estamos en una especie de interrogatorio. Al otro lado del vidrio, Raquel. Al otro lado del vidrio, Felipe. Al otro

0: Del vidrio, Camila. A este lado del vidrio, nosotros. ¿Quiénes son nosotros? Veamos.
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0: No estoy solo. No estoy solo, está ella.
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0: Ay, se enojó la Cami, no le gustó el juego. Quiere que sea más serio. Bien, señoras y señores que escuchan este programa.
2: Ay, qué fome,
0: a partir
2: Felipe.
0: De este momento presentamos a la periodista Alejandra Gallardo.
2: Qué fome.
0: ¿No es cierto?
2: Fomísimo.
0: Ya.
2: Sé que este es un programa que conversa inteligentemente, pero con mucho humor.
0: No, no se autocalifique, señora.
2: No me estoy autocalificando.
0: No se autocalifique de inteligente.
2: Estoy hablando de la conversación que se da acá.
0: Menos. Tampoco. No tiene salida.
2: Oye, te estaba ayudando, hombre.
0: Se hundió en las arenas movedizas. Muy buenas tardes, Alejandra Gallardo.
2: Muy buenas tardes, Felipe Bianchi.
0: Temas importantes para que merece que nosotros sepamos el día de hoy, justo antes además de la segunda parte del programa, que es con los
2: voceros
0: sin compromiso, el señor Vidal y el señor Belolio.
2: Oye, bueno, yo creo que en la tarde, a partir de, había expectación en los últimos días a propósito de el encuentro que iba a haber entre la presidenta Bachelet y los presidentes de los partidos opositores.
0: Que era un llamado, una invitación.
2: Era una invitación.
0: De la Fundación de Bachelet
2: Horizonte Ciudadano,
0: ¿no?
2: Sí, y que además, como muy bien lo aclaró la propia expresidenta, es una invitación que había surgido antes de esta declaración y esta conversación con Paulina Astroza, donde ella abre la puerta a una eventual candidatura, tercera candidatura. Lo que no estaba previsto, según mi reporteo de la tarde, que conversé con diferentes personas de la oposición, es que, al menos en el diseño inicial, no estaba contemplada la participación del presidente Boric.
0: Ah, porque era representante de los partidos.
2: No, era el
0: representante del Partido Socialista,
2: claro, pero
0: Partido
2: era el representante
0: de
2: Partido Liberal, incluso
0: Amplio,
2: Democracia Cristiana, Partido Comunista,
0: y Frente Amplio.
2: Sí, y un representante del Partido Radical también fue Miguel Moreno, estuvo presente ahí.
0: Yeah. Por lo tanto, en tanto representante de cualquiera de esos conglomerados, ¿no estaba considerado Gabriel Boric?
2: No, y era con la expresidenta.
0: Claro.
2: Entonces, lo que se dice, de acuerdo a esto, es que cuando sale este anuncio, efectivamente, si bien algunos pusieron cara de mucha felicidad, hubo otros que no estaban tan contentos en esto, porque legítimamente también tienen aspiraciones presidenciales, por ejemplo, el presidente Boric, digamos que en algún minuto incluso lo transparentó. Entonces, yo creo, y esta ya es mi opinión, que fue una manera también como de darle a la coalición, darle relevancia a los dos grandes liderazgos que hay hoy día, la expresidenta y el expresidente, y no concentrar todo el protagonismo en la expresidenta. Creo yo que esa fue la razón por la que se cambia el diseño original y participa el expresidente Boric. Ahora, de lo que se ha recogido, de lo que los propios participantes han comentado, la mayoría de la conversación.
0: Porque no hubo conferencias de prensa.
2: No.
0: Declaraciones públicas.
2: No hubo nada de eso. Pero sí, lo que se dijo es que uno de los objetivos de la reunión era que la presidenta había pedido fortalecer la unidad, enfrentar al gobierno con una estrategia que evite fisura. Ahí se habló, incluso Paulina Bodanovich había expuesto que en realidad era difícil en algunos casos mantener esa unidad y enfrentar al gobierno cuando había permanentemente algunos senadores que se iban desmarcando del resto de la opinión de la oposición, por ejemplo lo que ha pasado con el tema de la gente de seguridad, ¿no?
0: Déjame hacerte una pregunta de fondo, sí, que yo me imagino que mucha gente se la está haciendo en estos momentos en sus autos, en sus casas o en sus oficinas. ¿Hubo galletas?
2: Sí, pues tiene que haber. Las fotos que vi, yo sí, vi galletas.
0: Porque fue a las 9 de la mañana.
2: Fue a las 9 de la mañana.
0: Sí. ¿Y sándwiches?
2: ¿O no tanto? Sándwiches yo no vi, fíjate en las fotos. Sándwiches no vi, pero
0: galletitas
2: sí.
0: ¿Y a alguien
2: sí
0: se le cayó el cassette?
2: Mira, más que a alguien se le cayó...
0: Para decirlo en términos elegantes.
2: Coloquiales, en términos elegantes. Ah, muy fino. No, pero en el fondo lo que se dice... Sí, yo creo que a más de alguien se le tiene que haber caído el cassette, porque nos enteramos de cosas que tienen que ver con la discusión misma y la conversación más profunda. Dicen que la reflexión y parte de la reflexión y el diálogo incluyó una autocrítica por la derrota electoral de las pasadas elecciones y básicamente el cómo se recupera la confianza

0: ciudadana de cara a la ciudadanía. Bodanovich estuvo en el Expreso Bio Bio y ahí dijo que la propia presidenta, expresidenta, le había pedido a los partidos potenciar nuevos liderazgos. Por lo tanto, había dos tareas relevantes que sacaban como conclusión de esta reunión. Por una parte, ampliar el respaldo del sector y construir un proyecto país.
1: No se entiende mucho los nuevos liderazgos.
0: No, pues no se entiende mucho.
1: Posterior a la declaración de que estaba pensando en ser candidata.
0: Mira, se ha recogido harta información sobre esto. ¿Cuál habría sido en el fondo, en qué habrá estado pensando Bachelet cuando dice lo que dice? Y hay varias interpretaciones, y son eso, son solo interpretaciones, porque no nos podemos meter en la cabeza a la expresidenta.
1: ¿Pero no, que a lo no mejor, le dijo a los reunidos hoy día? Porque me acuerdo que Lautaro Carmona, antes de la reunión, había dicho que la instancia iba a permitir escuchar directamente de la expresidenta su posición al respecto.
0: No, pues sí pidió incluso que los partidos potenciaran nuevos liderazgos. Mira, dentro incluso de las informaciones que han circulado, ella les contó un poco lo que había sido la conversación con el presidente Kast el 20 de marzo, cuando se reunieron, y después de eso el gobierno anuncia que no va a apoyar la candidatura a la ONU, y que ahí le habría planteado justamente que la candidatura tenía muy mala vida, digamos, porque probablemente iba a enfrentar un veto de Estados Unidos. Boric aprovechó a hablar también de la fundación que está formando. Vientos Urgentes sería el nombre tentativo. Y
1: ¿cuánto?
0: Vientos Urgentes.
1: Vientos Urgentes.
0: Surgentes.
1: Ah.
0: Como que surgen los vientos.
1: Vientos Urgentes.
0: Sí, Vientos Urgentes.
1: Ah, es muy raro porque además se repiten las dos S. Vientos.
0: Claro, se produce.
1: Surgentes. Vientos, sí. Urgentes. Las dos son malas, con todo respeto. Pero es mi opinión. Okay.
0: Le vamos a decir al presidente, sí, Boric que te llame,
1: Gabriel,
0: y te pregunte.
1: ¿Ah? Gabriel, por favor. Gabriel.
0: Acá tenemos un par de ideas para darte.
1: Bien. Ya.
0: Sí, okay. Suena, es como una anáfora, lo que sería una anáfora del lenguaje poético.
1: Una anáfora, esas de que había, no, los griegos tenían una anáfora.
0: Esas son ánforas, hombre.
1: Ánfora,
0: oye, la tercera y ex ante coinciden en que la fundación del expresidente tendría un foco en los jóvenes, trabajaría con cultura, que habría una coordinación, se dice, con Horizonte Ciudadano, y planificaron un próximo encuentro para noviembre. Yo creo que la expresidenta está cumpliendo uno de los objetivos que tenía, yo creo, diseñado, que tenía que ver con darle cierta coordinación, cierto sentido de unidad, cierta sistematización que permita generar, limar varias asperezas que probablemente hay al interior de la oposición y generar instancias de diálogos que permita además pensar en un tema que es de mediano plazo, que son las elecciones municipales. Y ahí va a ser además un hito bastante relevante en términos electorales y en términos políticos para ver cómo le va a ir al gobierno, pero también cómo la oposición es capaz de pararse, de reconstruirse después de la derrota de diciembre y enfrentar los otros dos años que se vienen, ya muy marcados por lo que va a ser el debate presidencial. Entonces, lo municipal no es menor dentro de lo que son los plazos políticos, ¿no? Así que se van a juntar, supuestamente, hay otras reuniones con los alcaldes opositores, con las bancadas parlamentarias, y aquí se estaría cumpliendo ese rol que también ella dijo de ser una figura que sea capaz de articular a la oposición.
1: Ahora,
0: a la centroizquierda y ampliar esa
1: opinión,
0: base.
1: ¿Todo eso tiene sentido si ese rol incluye una suerte de vocería? Porque si no, si el rol es invitarte tanto en tanto que se junten todos y no sabemos si la voz real de la oposición está dada por, voy a dar nombres que están hoy en la palestra, digamos, por Carolina Tohá, por Lautaro Carmona, por el alcalde Obanovich, por Orrego, por la propia Bachelet, por el expresidente Boric, si uno no tiene claro quién es el que está hablando a nombre de la oposición, da lo mismo que haga 10, 20 o 40 reuniones.
0: Totalmente de acuerdo, pero yo creo que esa designación de vocería que tú mencionas, que a mí me parece muy correcta y lo comparto, también tiene que ir acompañado, primero, de un relato que tú vas a comunicar y que es común. Y yo creo que ese proceso va a ser bastante más largo de lo que uno supone.
1: ¿Y tú dices que el relato va a salir? ¿O eso es lo que hay que suponer?
0: Yo no sé si el relato va a salir, pero creo que en esto el presidente Boric y la presidenta Bachelet para la oposición pueden ser referentes importantes a la hora de armar no hablar micro relato, sino que hablar un gran relato que permita articular los relatos particulares de cada partido político, que son bastante distintos si pensamos que esto es capaz de reunir desde la Democracia Cristiana hasta el Partido Comunista.
1: Perfecto, noticia 1, lista, título: Bachelet convoca partidos y reactiva rol en la oposición. Subtítulo:
0: Hugo Galletas.
1: Segunda nota.
0: Oye, ¿has escuchado hablar de la Expo Family?

0: suena una Expo Family?
1: Me suena algo completamente diferente a lo que realmente implica, que es una nueva reunión de un sector de la ultraderecha. No solo nuestro país, porque vienen invitados argentinos y de otras partes.
0: Sí, la Expo Family, fíjate tú, se va a realizar el próximo sábado 17 de octubre. Lo que pasa es que tiene nombre como de FISA, como de evento comercial.
1: Sí, como, me imagino un
0: muchos están pañales. Vendiendo pañales, claro, pañales. Vendiendo vacaciones compartidas, tiempos compartidos. No, esto es, básicamente esto es un acto político. Sí, es un acto político que la misma derecha o extrema derecha ha definido como una nueva cita por la batalla cultural. Esto lo organiza la Chema Librería. Chema Librería estuvo en Ñuñoa un tiempo. Yo no sé si seguirá en Ñuñoa, creo que ahora está en Las Condes, que es una librería cuyos dueños son unos peruanos que se declaran abiertamente partidarios de los valores que representa la extrema derecha, digamos, un poco cercanos a la Libertad Avanza, ¿no? Tienen varios libros de autores de ese sector. Y la idea es que este evento, esta Expo Family, sea una convocatoria que promueva a la familia, pero no las familias, sino que un tipo de familia conformado, y se dice así expresamente en la página web, por padre, madre e hijos, con énfasis en la educación y en los valores cristianos.
1: Entiendo perfecto lo de la batalla cultural y me parece legítimo. Cada uno tendrá en su mente
0: las luchas que quiera dar.
1: La batalla cultural que quiera. Lo que sí me parece que no ha sido un buen día para los nombres. Porque así como Vientos Urgentes era muy malo, Expo Family también me parece no ideal para lo que quiere esta unión de voces.
0: Mira,
1: ¿qué quieres que te diga? Porque pasa lo que dices tú, Expo Family. No, ya ir a la Expo Family ya tenemos un carrito para llevar a la guagua.
0: Claro. Bueno, esta Expo Family ha sido difundida por el diputado Cast Adriasola, el hijo del presidente, por Johannes Kaiser, por Vanessa Kaiser, por Francisco Rego, por Hans Marowski, por Mara Sedini. Las entradas van desde los 21.990, que es una entrada general, hasta la entrada VIP, que vale 90 mil pesos.
1: Es en el Parque Araucano, ¿no?
0: En el Centro Parque, en Las Condes, en el Parque Araucano. Uh-huh. Hay figuras bien...
1: El sábado
0: entre las 11 y las 7 de la tarde, las personas que pagaron la VIP tienen derecho a un almuerzo, los otros que no pagaron la VIP tienen que pagar su almuerzo. Hay figuras bien relevantes del mundo, de este mundo en el fondo, como Tim Ballard, que es este estadounidense que su historia inspiró Sonidos de Libertad sobre la lucha contra la explotación sexual infantil. Ha sido un nombre bien polémico, ¿verdad? Porque él ha enfrentado varias demandas de ciertas mujeres por presuntas agresiones sexuales. Él ha negado obviamente las acusaciones, pero todavía hay algunas demandas que están en curso. Son como 5 demandas que siguen en curso. Va a estar Javier Olivera, que este es un sacerdote bien polémico, que es tiene un canal de YouTube que se llama Que no te la cuenten. Es un tipo muy conservador. Él estuvo detrás de esta visita de Milei a condenados por crímenes de lesa humanidad que están presos en Argentina, en la dictadura, digamos, argentina entre el 76 y el 83. Él es hijo de un militar condenado por delitos de lesa humanidad y él ha asumido una lucha, él ha asumido, digamos, como propia esta batalla cultural. Después está Agustín Laje, conocido, digamos, él tiene una conexión con Milei, el politólogo, escritor argentino, autor de la batalla cultural. Él es el autor del libro y de Generación Idiota.
1: Viene mucho a Sin Filtro.
0: Él viene mucho a Sin Filtro. Él tiene hartas relaciones además con la fundación de Axel Kaiser, porque Laje dirige Fundación Faro en Argentina y Axel Kaiser es vicepresidente ejecutivo de esa misma fundación.
1: Entiendo, hoy muy crítico de Milei.
0: Sí.
1: Muy, muy crítico, porque dice que se ha puesto suave y amarillo.
0: Claro, se ha desradicalizado. Sí. Bueno, su planteamiento es básicamente que el feminismo, el aborto, el antinatalismo y la denominada ideología de género han debilitado a la institución familiar, y esa es la tesis que va a defender también en esta charla. María José Mancino, psiquiatra, que tiene una posición contraria al aborto. Ella además va a hablar de la disforia de género y la orientación para los padres cuando tienen un hijo con disforia de género. Bueno, ella no está muy de acuerdo tampoco en este concepto, pero Margarita Rojo, que es una expositora con trayectoria en la PDI, ella sí es chilena. Y Sandra Broncina, que es una mujer que nació en Brasil, pero que tiene vínculos con Argentina, que va a hablar de mujer, fe y cultura.
1: Este sábado, entonces, Santiago, Expo Family 2026, entre las 11 de la mañana y las 7 de la tarde, en el Centro Parque del Parque Araucano.
0: Vamos a ver las reacciones que genera esto, ¿ah? Porque obviamente están en todo su derecho, pero probablemente va a generar algunos comentarios y reacciones en el mundo político.
1: Más que reacciones, me interesa a mí al menos ver cuánta gente va a ir.
0: Bueno,
1: que siempre es un dato interesante.
0: Yo me metí a la página y ahí sé, de alguna manera,

0: se explica la cantidad de entradas y hay 1300 cupos. Ya. Vamos a ver si los logran llenar y si queda gente afuera. Sí, son buenos medidores culturales para saber lo que está pasando.
1: Tercera y última noticia, Alejandra Gallardo.
0: Estados Unidos tiene nueva portavoz.
1: Rubia.
0: Blondie, muy blondie. Sí. Katie Zakaria, se pronuncia Zakaria, 41 años. Fue nombrada el 9 de octubre por el presidente Donald Trump. Y hay dos controversias, yo creo que están,
1: que están
0: rodeando. La primera, la conferencia que dio, la primera conferencia de prensa que dio en el fondo en nombre del gobierno, porque fue malito el debut. Y ahí hubo como coincidencia en todos los medios estadounidenses que el debut fue malo, la primera rueda de prensa que tuvo. Tuvo que leer muchísimo, se le vio muy nerviosa. Yo vi un par de videos.
1: Fue muy cortito, además, 14 minutos,
0: cuando en realidad duran 45 minutos, contestó solo preguntas de tres medios, cortó abruptamente su rueda de prensa.
1: No estaba nerviosa, si era su, le vamos a preguntar después a los voceros.
0: Ahora, eso quería decir la primera. Yo creo que, más allá de defender leyes, no me interesa en absoluto, yo creo que debe ser muy difícil sentir que además estás hablando en nombre de otro, que cuando lo que tú dices o lo que no dices, que tu silencio y tus palabras van a tener alguna repercusión sí o sí cuando tú hablas a nombre de un gobierno.
1: Explícame esto, porque suena así leído muy gracioso. Dice, en uno de los momentos más comentados, Zakaria confundió las palabras marido y presidente.
0: Sí, lo que pasa es que le preguntan, ella tiene 4 hijos. Entonces le preguntan en el fondo por qué ha hecho con sus hijos, cómo los va a cuidar. Entonces ahí, en vez de hablar de su marido, habla del presidente. Y dice, ups, es como un lapsus.
1: Es muy gracioso. Tratándose de quien
0: se y cuando
1: trata.
0: Uno lo ve, es infinita más gente más gracioso de como yo lo he contado. Pero véanlo, está en redes sociales, está en X, circulan los videos. Además, ella tiene un saludo que a mí me pareció como una profesora hablándole a niños muy pequeños, como saluda a todos los periodistas que están ahí.
1: No fue muy bien evaluado,
0: pero hay una segunda controversia, sí, que tiene que ver con sus estudios y su acreditación académica, porque ella efectivamente estudió, ella se graduó de una licenciatura en una universidad en California, pero que es la Universidad de Pepperdine. Pero cuando tú estudias Derecho en Estados Unidos, no basta con los 4 años de pregrado. Tú luego tienes que hacer 3 años en una escuela de Derecho.
1: Para ejercer la abogacía.
0: O sea, tú para tú titularte de abogado, tú tienes que haber estudiado 7 años. 4 más 3. Y luego de eso, tienes que habilitarte en alguno de los estados donde quieres ejercer. Porque si no das esa prueba, no puedes ejercer la abogacía. Entonces, ella dice que se presenta como abogada, pero se presenta como lawyer y no como attorney, que en inglés son dos palabras que designan a abogada, pero una abogada litigante, que sería la attorney, y lawyer, que sería la abogada que estudió. Y ella dice que la universidad le permitió autonominarse así, pero está en revisión. Porque,
1: ahora sería una polémica previa, porque ahora da lo mismo, porque no va a ejercer como ni como abogada ni como litigante.
0: No, pero básicamente es una polémica respecto de
1: vocera.
0: Sí, pero es una polémica respecto de
1: su credibilidad.
0: De su credibilidad y cómo la están presentando, y porque además para ser vocera, en estricto rigor, no tiene por qué ser abogada tampoco, aunque no lo
1: pero
0: fuera,
1: para
0: digamos.
1: Ser vocero hay que tener muchas credenciales, hay que tener una gran historia cultural incluso.
0: O sea, y tener labia suficiente, conocimiento político, claro, nada de esto en el primer debut, a diferencia de los debuts de nuestros voceros que tenemos acá en la radio, que han tenido unos debuts increíbles.
1: Esta
0: vocera no debutó con grandes luces.
1: Gracias, Alejandra.
0: Chao, Felipe.
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1: Como todos los jueves, cada 15 días, están con nosotros Voceros sin Compromisos, esta vez el señor Jaime Belolio, alcalde además de Providencia. Lo mostramos en las imágenes antes que salude y hable.
3: Hola.
1: Y también está con nosotros en su silla Francisco Vidal. Por favor, imágenes. Va, no hay nadie. Ok, viene atrasado. Una vez más,
3: Don Pancho.
1: Francisco Vidal viene atrasado. La última vez que lo vi, alcalde, estaba en una suerte de, no sé cómo llamarlo, entre short, traje baño, sandalia.
3: Eran unas botas que llegaban hasta como la cadera. Son buenas, me las han pedido.
1: Ah, pero, sí, pero estaba, sí, como con short, ¿no? Unos shorts así como azules con amarillo.
3: No,
1: ¿qué era eso?
3: Es que era...
1: me confundió.
3: Son unas botas que llegan hasta más arriba de la rodilla.
1: Ah, ese color era de las botas.
3: Sí,
1: ah,
3: era el término de la bota.
1: Bueno, que como estaba el estacionamiento, sí,
3: se
1: de la municipalidad.
3: Se necesitaba. Pero, ¿sabes qué? Divertido, porque fui a un par de casas después a recorrer a personas que estaban damnificadas. y me decían, oiga, ¿dónde puedo comprar su

0: Botas. La verdad es que no sé, porque eran, son unas botas como medio de pescador, de gente que trabaja en canales, digamos, y eso. Y cuando a mí me las pasaron, dije, ¿cuándo voy a ocupar estas botas? Nunca.
1: Hasta que llegó el
0: Pues bien,
1: momento.
0: 3 meses después ahí las estaba ocupando.
1: Estuvo ayer acá Jorge Alessandri, el presidente de la Cámara, que además es Distrito 10, o sea, Providencia, Ñuñoa, Macul, Santiago, y decía que, claro, uno de los puntos más complejos había sido, evidentemente, Providencia, y ya se sabe, pero justo detrás de su municipalidad, en el
0: Sí.
1: estacionamiento.
0: Fue bien increíble que esta como granizo tan grande, repentino y con tanta fuerza durante una hora casi, que hizo unos verdaderos ríos en Eloy Yáñez y en Pocuro, que además como tienen alta pendiente, solo esa pendiente empieza a bajar un poco en Los Leones y por tanto alrededor de Los Leones y Bilbao y Pocuro quedó la embarrada, digamos. Y también en Pedro de Valdivia,
1: Literalmente
0: sí,
1: nomás.
0: literalmente, y en Pedro de Valdivia. Con lo cual, la vía de escape del agua era la municipalidad. Entonces, eran otros ríos que entraban y cruzaban, digamos, el Palacio Falabella y después hacia la parte de atrás, que es donde está el estacionamiento subterráneo y donde hay una cafetería.
1: Claro.
0: Ahí alcanzamos a tener, yo creo que un poquito menos de 1 metro de nieve a esa altura, ya, porque era como acumulada de granizo. De hecho, es más duro que la nieve, porque como es granizo, como es hielo en el
1: Y
0: fondo.
1: causa mucho más daño, pues la
0: El
1: nieve
0: peso.
1: cayendo no.
0: La nieve cayendo, claro, como son esos copitos, digamos, a salvo que haga mucho frío, caen y se desaguan. Aquí no, po. Aquí se mantenían y eso tapó todas las canaletas. Lo que pasó en muchas casas es que las canaletas no resistieron, entonces el agua empezó a entrar como de vuelta en las casas más antiguas que tienen estas tejas como asfálticas. Que teóricamente no son súper buenas porque han pasado 50, 60 años con esa, pero no estaban preparadas para esta
1: Para esto
0: cantidad
1: jamás.
0: de agua, así
1: Pero
0: que
1: sé que eso me interesa mucho, sobre todo la gente que está escuchando, porque uno no tiene la oportunidad normalmente de escuchar a alguien tan protagonista de un día así. O sea, ¿a qué hora empezó a sonar el teléfono y cómo reacciona la comunidad, en este caso de la Comuna de Providencia, con una situación así? Empiezan a llamar de todas partes, vengan a ayudarnos porque pasó tal cosa, mi techo está no sé qué, mis gatos están arriba del árbol.
0: La verdad es que
1: Debe
0: sí,
1: ser una
0: mira,
1: locura.
0: yo estaba dentro de la oficina en una reunión de algo nada que ver y de repente escuchamos vimos primero el relámpago, después escuchamos el trueno, que sonó muy fuerte y muy cerca, y a los 2 minutos se puso a granizar. Entonces dije, ya, estamos bien, va a pasar un rato, y cuando ya se pone a granizar y no para, dije, esto es un problema. Entonces obviamente
1: Algo va a pasar.
0: algo va a pasar y vi que había, no sé, una ventana abierta y después fui a mi oficina, estaba chorreado, dije, esto es más problemático de lo que estaba pensando. Entonces, primero fue como literalmente con diario y a llamar al tiro al 1414 para saber en qué estaban ellos. En el lapso de 2 horas recibimos cerca de 2.000 llamadas.
1: 2000.
0: Sí. Que significaron desde ahí, yo me fui a la 1 de la mañana a la municipalidad, pero significaron 750 procedimientos distintos. Muchos tenían que ver con anegamiento, otros es que estaban pidiendo sacos de arena o necesitaban algún tipo de ayuda. Y bueno, nos quedamos hasta tarde, obviamente, que uno de los más
1: Y ahí
0: dramáticos.
1: se suman turnos, se llama más gente, es la que estaba en ese momento. ¿Cómo es normalmente eso?
0: Las distintas direcciones saben más o menos lo que tienen que hacer, ¿no? Y ahí yo le pedí a todos mis directores que, salvo las personas que fueran indispensables, que el resto se fueran para su casa también, porque tú tampoco quieres tener más gente con riesgo dado lo que estaba pasando, pero también necesito harto personal. Entonces ahí al tiro tengo hartos funcionarios que lo primero que ven cuando está quedando una embarrada como esa es que literalmente van y dicen, ¿cómo ayudo? Entonces, con muchos funcionarios, fuimos al tercer piso del Palacio de Falabella para que nos echara el agua por la escalera. Después fuimos al resto de la municipalidad para tratar de frenar la caída de este verdadero río, digamos, al subterráneo. Y nada, agarramos palas y distintas cosas, digamos, para empezar a hacer ese filtraje. Y entre medio llamo al COGRID, ¿no? Que es esta reunión para la gestión del riesgo, que es en la comisaría de Providencia, que es donde además tenemos nuestra central de
1: ¿La de
0: cámara,
1: Miguel Claro?
0: Miguel Claro. 330. Y ahí donde tenemos una central de cámara, hay una. Ocupamos ese lugar justamente porque están las cámaras, porque está Carabinero. Bombero está al lado, porque en general va la 13 compañía de bomberos que está ahí en el Eloy Yáñez casi al llegar a Providencia, entonces está muy cerquita. Y porque tiene generador eléctrico. Y de hecho se cortó la luz ahí. Entonces, pero podíamos funcionar sin problema.
1: Y entre medio se empiezan a dar cuenta que las estaciones de metro tienen.
0: Exacto. Entonces ahí empieza a llegar toda esa información. Lo primero que uno llega ahí y dice ya. Información, ¿qué sabemos? No, no me interesa saber cuántos milímetros cayeron, me interesa saber cuáles son las solicitudes que estamos teniendo.

0: Y entonces teníamos cámara para ver los sectores que estaban anegados. Obviamente que las noticias también te muestran una cosa, las mismas personas empiezan a reportarlo.
1: Corte de luz, ese tipo de cosas.
0: Cortes de luz y empezamos a conseguirnos motobombas al tiro para saber cuántas teníamos, dónde las concentrábamos. Y ahí la clave es juntar toda la información para priorizar, para saber, porque todos están con urgencia, obvio, pero la pregunta es cuál es el más urgente. Entonces, uno que era, lamentablemente, uno de los más urgentes era la misma municipalidad. Entonces, para mí el foco fue decir que los servicios municipales estén lo más pronto posible arriba, de manera que todos los funcionarios podamos estar disponibles para las personas. Entonces, que estén en condiciones habitables y funcionales, digamos, ese era el punto. Y por eso es que pusimos una empresa contratista después para que sacara el agua del subterráneo. Tenía 2 metros de altura por unos 20 de extensión y unos 7 de ancho.
1: Con varios autos debajo de eso.
0: 4 autos municipales todo, que ya tuvieron que darlos de baja. Fueron 24 horas de sacar el agua, la verdad es que era una cantidad impresionante. Y además que como cayó en esta época es con una hoja como tipo de enredadera, una hoja más chiquitita. No es la típica hoja café, que es un poco más fácil de sacar. Esta es una hoja que como es

0: y 8 anegamientos, casas, unas 50 y tantas, más edificios, subterráneos de
1: Y
0: edificios.
1: déjeme preguntarle a través de la municipalidad, porque debe ser cosas que están viviendo esos mismos dueños de esas casas, no sé qué. Para este tipo de cosas, ¿cómo funciona el tema de los seguros en general? Porque uno se imagina al tiro que es mal pensado y ya, ah, no, la naturaleza actuó, no, eso no está en la A23 del contrato.
0: Sí, nosotros primero lo que hacemos es tratar de superar la emergencia. Por tanto, yo tengo la capacidad de poner una bomba en un edificio privado, digamos. O sea, no hay una objeción en eso en términos de la Contraloría u otro, sino que se entiende que cuando hay.
1: Decisión inmediata.
0: Exacto, y yo hago un decreto de catástrofe como tal, que me permite además mover cierto presupuesto y, por ejemplo, contratar a esta empresa que sacaba el agua del menos 3 sin tener que hacer una licitación, porque no alcanzo en un mes más, digamos.
1: Ahí la gente se confunde y dice, pero ¿y por qué no llegaron al tiro? Bueno, es que en este caso se puede, por lo que estás contando,
0: Exacto.
1: pero en general no se podría.
0: Y
1: Porque los
0: además,
1: requisitos para mover platas, para mover cosas,
0: personal y otro,
1: es complejo.
0: y también es porque uno no tiene una capacidad limitada. O sea, nosotros teníamos 5 bombas, digamos, para sacar agua, y la gobernación me pasó otras 2, y la municipalidad de Las Condes me pasó otras 4. Y con eso tenía 10, pero tenía 10, pues no tenía 20. Y tenía unos 29 llamados que me decían: estamos inundados. Entonces, por eso es que uno tiene que empezar a priorizar. Y claro, para el que queda 29, ¿cómo es posible? Yo le digo, bueno, tiene que ser posible porque dependiendo de la magnitud, la vulnerabilidad de las personas, el lugar en el cual estaban. Entonces, esas son decisiones que hay que tomar rápido para mandar a los equipos y a tratar de ayudar a la máxima cantidad de personas posible. Y obviamente que uno va aprendiendo también cuando tiene más emergencia. Yo me acuerdo que cuando apenas asumí alcalde, queríamos hacer un simulacro, y justo vino ese apagón que duró hartas horas y que apagó la región metropolitana completa, así que no fue necesario hacer el
1: Un
0: simulacro.
1: súper buen simulacro.
0: Sí. O sea, a partir de eso como que empezamos a tomar ciertas decisiones de qué pasaba en casos de inundaciones,
1: Ya,
0: terremotos y
1: pero
0: otros.
1: en general para
0: Y
1: cerrar
0: los
1: el tema
0: seguros,
1: de los
0: perdona.
1: seguros, sí.
0: Yo creo que es súper importante documentar todo. O sea, que quede gráficamente todo claro y que tengan video, que tengan fotografías de los daños. Y después, obviamente, ir a mirar cuál es la cláusula que tienen de los distintos seguros. En general, daño de la naturaleza debiera estar porque es relativamente barato. Entonces, cuando está el seguro incendio, está también
1: ¿Para las municipalidades también?
0: nosotros tenemos de todas maneras seguro en la propiedad municipal. No obviamente en la propiedad privada, pero sí, por ejemplo, en las plazas se nos cayeron unos toldos vela que ponemos ahora en época más de calor, y no de granizo, teóricamente. Se cayeron y se rajaron algunas de ellas, se cayeron algunos de los postes. Entonces, eso sí tiene seguro. Los autos también tenían seguro, los techos de la Corporación de Desarrollo Social también, y así. Tengo como el 98% arriba. Y el 2% que más me va a costar, porque es el jardín infantil El Aguilucho, que fue difícil, entonces el lunes vamos a volver a clase. El colegio El Vergel, que también sufrió mucha
1: El
0: inundación.
1: hospital ex militar.
0: Sufrió harta inundación en el subterráneo, y no sé cuándo va a estar en marcha completamente de nuevo, pero era solo una parte
1: Porque ahí
0: del
1: está nada
0: hospital.
1: más la caldera.
0: Exactamente, estaban las
1: Claro.
0: calderas. Ahora, ese es un hospital que funciona solo por derivación. No es uno en el que tú puedas entrar a la urgencia y que tenga una atención como el Hospital El Salvador, digamos. Entonces, eso hace que el daño sea un poquito menor que lo que si hubiera pasado eso mismo, digamos, en el Hospital El Salvador o en otro de esa magnitud. Nuestros consultorios estuvieron parados solo una mañana porque teníamos que higienizar, limpiar, y ahí la verdad es que quiero aprovechar este espacio de agradecerle a nuestros funcionarios que fueron extraordinarios. O sea, teníamos profe, teníamos enfermeras, TENS, médicos, que lo primero que hicieron ellos fue llegar temprano en la mañana, y empezar a sacar barro, sacar agua.

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7: 6 de la tarde, 35 minutos. Seguimos conversando en esta sección de Voceros sin Compromiso con el alcalde de Providencia, Jaime Belolio, ex vocero también del gobierno de Sebastián Piñera, y con Francisco Vidal, que viene entrando. A propósito de lo que hablábamos antes, que empezáramos a conversar de la nueva vocera de la Casa Blanca, no es fácil el primer día, ¿no?
8: No, para nada. Me imagino que... Uno siempre se pone, quedan embarradas, digamos, obviamente. Y ahí hay algo que es como bien notable de los gringos, que es un poquito hipócrita, ¿no? Que les importa mucho más que tú mientas a que la gravedad de lo que hayas hecho. Sí. En el caso de Clinton esto era brutal, ¿no? O sea, Clinton en su famosa frase le preguntaron, ¿usted tuvo sexo con ella? No.
7: Gravísimo,
8: Y el problema era que hubiera hecho que no, digamos. No lo otro que hubiera hecho y bueno, entonces ahí tiene fue carapalo para redefinir lo que era sexo. Y para eso hay que ser muy bien poseído.
7: Fue vivo.
8: Sí, fue vivo. Claro, en este caso no fue esa magnitud, pero sí, yo creo que se pegó un par de embarradas y ahí van a estar hincando el diente en si es cierto o no es cierto el que ella era abogada o no era abogada. Yo leía más creo que fue en Wikipedia, que ella tiene un doctorado en jurisprudencia, que es algo que no existe acá, ¿no? Pero claro, teóricamente tú puedes tener ese doctorado sin ser abogado. Es raro, digamos, pero podría ser. Entonces no encontraron que estuviera acreditada en el VAR, que se llama esto, que permite que tú puedas ejercer en alguno de los estados.
7: ¿Se llama VAR como el del fútbol?
8: Sí, pero con B larga en este caso. Claro. Es de Bureau. Así que sí, yo creo que va a tener problemas, no solo por eso. mi impresión es que ella también...
7: ¿Se vio débil?
8: Y además los gringos tienen algo en que la vocería, como son solo voceros del presidente... leen muchas cosas y ella leyó más que lo típicamente que leen los otros, entonces no es raro ver a los voceros como con una carpeta y cuando le preguntan temas como espinudos ellos van y tienen como una banderita con colores y van y entonces respuesta tipo 325A y contestan eso y no se salen nunca de eso, que está bien porque también como es justamente bajo jurisprudencia el tema legal, si queda alguna embarrada tienen que volver a contestar.

0: contestar lo mismo que contestaron hace un año y medio atrás, sin equivocarse ni una palabra. Entonces, en eso son súper exigentes, pero parece que con ella fue demasiado, ¿no? Porque fue y leyó absolutamente todo, y eso da como una, al menos un espacio de duda sobre su capacidad.
1: Escuchan unos gritos que usted ya debe imaginar a qué corresponde.
2: Media hora en la calle Bucarest.
1: Bueno, qué bonita la calle, Pancho.
2: No, ¿y cuál es el Transantiago de para acá?
0: Tus patas, po, Pancho. Te bajáis del metro y camináis, po.
2: Yeah,
0: te vamos a regalar una VIP.
2: Muy,
0: te
2: buenas, la VIP, Pancho. Muy buenas tardes, ciudadano. Aquí estamos.
1: Bienvenido, vocero. Vocero
2: ya,
1: Vidal.
2: Ya estoy aquí.
0: Allá te ataco, es verdad.
1: Ya que están los dos, domingo 18 de octubre, no queda nada. ¿Cómo avisoran lo que va a venir? Y específicamente, bueno, usted, alcalde, tiene en la Plaza Baquedano ahí a su cargo, así que ¿qué información hay? ¿Qué se supone que va a pasar? ¿Qué no va a pasar? La gente, me imagino, que está pendiente.
0: A ver, yo creo, obviamente, en una democracia manifestarse es completamente legítimo. Hacerlo impidiendo el derecho de los demás no lo es, y ni menos cuando eso significa destruir el espacio público, como lo que ocurrió durante el estallido social, particularmente en la comuna de Providencia y alrededores, pero particularmente en la comuna de Providencia. Por eso nosotros nos hemos dedicado tanto a recuperar y restaurar ese lugar como un lugar de encuentro, que es un verdadero paseo de la República, como hablábamos el otro día. O sea, desde la Fuente Alemana, que está en Santiago, en el inicio del Parque Forestal, hasta el Genio de la Libertad, General Baquedano, Gabriela Mistral y las mujeres de Chile.
1: Y a propósito, muy corto, que están ya iniciados el proceso para arreglar el de la Libertad y,
0: así es,
1: de la comunidad italiana.
0: Así es, sacamos ya los mármoles, la empresa contratista que lo iba a poner, lo revisamos y eran feos, así que le dijimos que no, así que tuvimos que poner otro.
2: Bianchi.
0: Sí, y Veloli también, así que vamos.
1: ¿Dónde caíste?
0: Ya, y entonces, para terminar eso, la verdad es que tuvimos una reunión de seguridad, estuvimos con carabineros, obviamente. Hay mucha convocatoria por redes sociales a hacer manifestaciones. Unas son del tipo reunámonos, ¿no? Y eso está súper bien, y otras obviamente es más bien en la lógica más bien combativa, octubrista y destructiva. Entonces, la delegación presidencial y el mismo gobierno ya tienen muy claro, ellos han dicho que van a tener un reforzamiento especial de ese día para que se pueda manifestar, pero otra cosa distinta, como decía, era que ocurran desmanes, violencia y destrucción. Nosotros vamos a estar obviamente atentos, pero esto ya supera las capacidades de la municipalidad y más bien es de orden de la delegación presidencial, del Ministerio de Seguridad y de Carabineros de Chile.
1: Ya, eso desde la autoridad. Quiero preguntarle ahora a los dos, como figuras de sus sectores, ¿qué debiera hacer o qué piensan ustedes que es lo lógico para una persona de izquierda o de centro izquierda, Francisco?
2: Izquierda,
1: el 18
2: claramente.
1: De izquierda, el 18 de octubre.
2: No, lo que pasa es que hay que seguir investigando qué ocurrió el 18 de octubre. Porque nos quedamos con la barbarie, ¿no? El metro, los saqueos. Pero una semana después, 1.200.000 personas estuvo ahí y ni un pencazo, ni una piedra. Y también hay que ir a la historia una vez más. Hay cuatro estallidos en la historia de Chile cuyo detonante es el alza de la locomoción. Fíjate que el primero es el presidente de Balmaceda. 1888. Subieron los tranvías. La galla se juntó en la Alameda frente a la Moneda, sacó los caballos, dio vuelta a los tranvías, quemó los tranvías y saqueó toda la Alameda.
1: Por el aumento del precio de la chaucha.
2: Sigue avanzando. 1949, González Videla, presidente. Se llama la revolución de la chaucha, porque subió literalmente una chaucha. Olvídate, a lo menos tres muertos en Santiago. 1957, la batalla de Santiago. Último gobierno, último año de Carlos Ibáñez. Subió la micro. Carabineros tuvo que retirarse de la calle el primer día, 2 y 3 de abril del 1957. Ahora, yo, claro, son momentos, pero de hecho, tú comentarás que ha subido la micro 500 veces en la historia de Chile. Pero ¿por qué ese es el detonante? Y yo te diría que todavía en la discusión pública o nos centramos en el saqueo y los incendios, o nos centramos en las pancartas de ese 1.200.000 personas.
0: Ya, pero eso fue el 25, ¿no? El 18.
2: Claro, el 25. Sí, claro. Convocados por nadie.

0: ¿Y tú sientes que eso no ha cambiado en nada? ¿Que las razones que no, quedaron creo, escritas yo, en esas pancartas no han cambiado?
1: Como todas las cosas, pero yo creo que tenemos una deuda brutal. Porque este país puede dar un lujo de crecimiento. Es decir, tú tomas el hito 90, Elwin 7.4, cáchate, Frey 5.5, Lagos 4.8, Bachelet 1.35, Piñera 1.53, Bachelet 2.18, Piñera 2.25, Boric 2, y la proyección del Banco Central para este gobierno 2.5. O sea, si tú pescáis, vamos como 4.4 promedio anual del 90. O sea, bueno. Lo segundo es que cuando Pinochet entregó la banda a Elwin, le traspasó 38.6% de chilenos bajo la línea de la pobreza. Y hoy día estamos 6.9 peras con peras, y eso tuvo que agregar algo más para hacerlo más exigente. Pero la rabia, en mi opinión, está en que la desigualdad sigue siendo brutal.
0: O sea, la foto para ti es exactamente igual que el 19 de
1: no,
0: octubre.
1: No, lo que pasa, ¿no? es que depende de los momentos, pero ¿cómo te diría? Que lo pase no tiene por qué tener la obsesión que tengo yo. Cuando tú ves el INE de hace 3 meses atrás, sueldo promedio 9.20, mediana 6.80. Cuando te vas a impuestos internos y te preguntáis, ¿cuántos pagamos impuestos a la renta? El 20% de todos los que trabajamos. ¿Pero por qué? Porque el 80% gana menos de 13.5 UTM. ¿Qué es eso? 930 lucas. Cuando te vas al 91% de la matrícula, incluyendo SLED municipal y particular subvencionado, y el árbol de Pascua, que son las subvenciones, te da 200 lucas promedio por alumno. Y mis nietos están estudiando 800 lucas en el St. George. Y en diciembre todos nos escandalizamos cuando viene la lista de los colegios. El año pasado, la lista de los 100, ¿estamos? Uh-huh. Bueno, 99 eran particulares pagados, pero es el 9% de la matrícula.
0: Por eso, lo que quiere decir que no ha cambiado mucho.
1: El último dato, estoy investigando bien porque es una bomba. En la última CACEN, la típica, 1%, nosotros nos llevamos el 34% del ingreso, nosotros y nuestra periferia, el 10%, se lleva el 50% del ingreso. Pero hay un indicador mundial, universal, que es el Gini. Claro, y yo en la moneda, cuando era vocero, uy, me hablaban de desigualdad y citaba el Gini, que efectivamente Pinochet nos dejó 0.56 y era como 0.43, 0.44. Pero había un problema. No lo cruzaban con los datos de impuestos internos y las cuentas nacionales del Banco Central. Y esta ciudadana que nadie la conoce, se llama Paula Poblete, que es la última subsecretaria de Boric, hizo la pega, pues. ¿Y sabéis cuánto nos dio el Gini? 0.60.
0: Cambia la cosa. Jaime Belolio,
2: sí.
0: La misma pregunta al revés.
2: Hay un problema con ese cálculo, sí. En todo caso, no vamos a entrar al detalle, pero...
1: ¿0.60?
2: Sí, porque uno no solamente...
1: Pero está ahí al día.
2: Sí, sí, sí. Yeah. Uno no solamente tiene que hablar sobre el stock de riqueza, sino que también sobre el flujo de riqueza. Sí. Y hay algunos otros países en el mundo en el cual se hacen más transferencias directas a las personas con mayor vulnerabilidad, en donde el Gini antes de transferencias es más alto que en Chile. Y después de transferencias baja mucho, entonces se hacen más igualitario. En el caso de Chile eso no cambia tanto. Y por tanto uno tiene que también preguntarse sobre la política social en Chile. Y ahí me paso a la otra parte, que es que yo creo que el
0: ¿cómo debiera mirar alguien de centro derecha este...?
2: A ver, yo creo que hay dos,
0: más o menos 7 años después.
2: Hay dos cosas que son súper distintas, porque una son causas que uno podría decir del malestar que llevan a que 1 millón de personas salgan a protestar y que tengan legítimas manifestaciones, molestia y otros.
0: Ya, ¿en ese cajón no han variado mucho las cosas?
2: Yo creo que sí han variado. ¿Sí? Yo creo que hemos hecho hartas cosas en el propio post-estallido, se hicieron varias de ellas.
1: Claro.
2: La PGU fue una de esas, probablemente la más importante en magnitud.
1: Porque, ¿la gratuidad?
2: Sí, la gratuidad venía un poco de antes.
1: Pero hoy día son 625.000 familias.
2: Pero sobre todo la PGU, como demanda, digamos, del tema de las pensiones para las personas mayores, yo creo que se ha avanzado todavía mucho más en el ámbito de salud. O sea, hoy día que todos los cánceres, por ejemplo, estén dentro del GES y otras cosas así, son súper significativas, que han sido políticas de Estado bien largas. O sea, porque la PGU se basa en lo que era la pensión básica solidaria, el GES en lo que fue el auge con Lago, etcétera. O sea, yo creo que ahí hay ciertas materias en que objetivamente se ha avanzado. Ahora, si uno ve en las otras cosas,

0: cosas, en oportunidades, en generación de empleo, y otro, y estamos peor. En inflación, y
1: Obvio.
0: otro, o sea, estamos peor que hace algunos otros años. Y ahí es donde yo creo que una de las razones por las cuales estamos peor es porque hubo un grupo de personas, particularmente de una izquierda más radical, donde no meto a Pancho en ese saco, que vieron que este era el momento en donde realmente el capitalismo se estaba autodestruyendo. Yo vi el brillito en los ojos de algunos diciendo, por fin
2: Cambia el
0: Marx tenía la
2: sistema.
0: razón, por fin Marx tenía la razón, entonces se autodestruye el capitalismo y empezaron a fomentar el odio, la división y hacerse los lesos con la violencia y otros literalmente a promoverla. Entonces, esos, algunos de esos son los que están llamando a protestar hoy día este 18 de octubre. Claro, la pregunta es, ¿en qué piensan ellos? ¿Quieren una idea distinta de desigualdad? ¿Quieren mayor acceso a otro? No es esa la lógica. La lógica de
1: Es antisistema.
0: eso es, de justificar la violencia
2: ¿Y
0: como
2: esa gente
0: parte.
2: estaba guardada? ¿Esa gente estaba agazapada esperando?
0: No sé si todos guardados, pero sí, de todas maneras estuvieron más tranquilos en el gobierno pasado, sin duda.
1: Hay un dato que no, bueno, yo ustedes saben que hago clases hace 46 años. Y cuando yo le cuento a mis amigos que el Alberto Hurtado, hará unos 10 años, no se olvidó nunca, la lista de derecha era la Juventud Comunista. Te lo digo todo.
2: Sí, hoy, ¿cómo es eso?
1: No, no.
0: Pero, pasa que Pancho era el profe, por eso es que eran.
1: Pero.
0: No, es verdad, eso es verdad.
2: No, o sea, era una fotografía distinta.
0: Mira, en mi época yo fui presidente de la FEUC el año 2003. Y en mi época el Partido Comunista era como de centro en ese concierto. Hoy día, tal como dice Pancho, lo ratifico completamente. En el concierto universitario es como que son conservadores.
1: Sí, socialdemócrata, amarillo.
0: Entonces, claro, eso se ha movido mucho y yo creo que algo cambió también después del estallido, porque hubo una reacción frente a eso. Porque no fue solamente el estallido en términos de la violencia, sino que también de la cancelación de ciertas diferencias.
1: Pero mira lo que pasó en la FEUC ahora, pues, hombre.
2: Sí,
0: segundo año.
1: Las dos listas que pasan son de izquierda. Y una es de la Juventud Comunista y la otra de NAU, que sí, al final es Frente Amplio.
2: Ahora, si hubiera ido junto a la derecha, entre comillas,
0: o sea, habrían pasado
1: la segunda vuelta. Pasan a segunda vuelta.
2: Era la segunda vuelta,
1: claro. Pero estoy hablando de la universidad, es como si hiciéramos una elección en el colegio Cumbre, po.
0: No, le pongas. Esa ya no es la Universidad Católica, po.
1: Ya.
2: Nunca ha sido.
1: No, oye, nunca ha sido. Tanto tiempo que no falta. Leí la columna típica de Gonzalo Rojas en el Mercurio.
0: Sánchez.
1: ¿Ah? ¿Eh?
0: Gonzalo Rojas Sánchez, digo.
1: Claro, sí, sí. Oye, pero por Dios, le saca la cresta a Ignacio Sánchez, a todos los rectores que todos conocemos. Porque soltaron la universidad, no hay disciplina, no hay una fila para entrar a clase. Dios mío, santo ciudadano.
0: Ya, pero yo lo que espero
2: y en esa lógica.
0: Mira, yo entiendo, cada 18 de octubre lo que va a hacer en las redes sociales, digamos, es como el octubrismo versus antioctubrismo.
1: Exactamente.
0: Yo prefiero que la línea se marque en aquellos que creemos en la democracia y por tanto es la antítesis a la violencia. Porque no puede haber Estado de Derecho cuando tú crees que gana el más fuerte. El Estado de Derecho, por definición, también permite que las minorías puedan desarrollar sus libertades y sus capacidades y sus derechos. Y eso para mí traza una línea entre aquellos que creemos en la democracia y aquellos que no. Entonces, lo otro me parece más bien secundario, no secundario, pero el no es lo más importante. Porque vamos a escuchar esa batalla, ¿no? De algunos que son...
2: La empezamos a escuchar, de hecho,
0: sí,
2: en los últimos días.
0: No, sí. Está claro,
1: pues.
0: Los que echan de menos, digamos, las marchas,
1: y al revés, los que reivindican el baleo al ojo. No sé, la polarización es brutal.
0: Yo creo que este es un caso, claro, es el símil en términos de polarización por lo que les tocó vivir. A algunas cosas que le tocó vivir en los 90, a algunos.
1: Es claro.
0: No el 73, porque eso marca una cuestión distinta, ¿no? Pero sí el 90, probablemente. Entonces, es para una nueva generación el revivir algo que dividió familias, que hizo que no se hablaran amigos.
2: Muy parecido.
0: Claro, entonces es una cuestión que todavía va a estar en tensión y por tanto no está en resolución. Entonces, cualquiera que pretenda decir esto ya está resuelto y esto tiene que ser así.
1: No,
0: es medio absurdo,
1: porque, ¿no? Además, tenés que ir al tema de fondo. ¿Cómo vas construyendo mayor cohesión social?
0: Exacto.
2: Y espérate, ¿hay algo que se parece de ese momento, se acuerdan la chaqueta amarilla en Francia, no sé qué, al momento actual? la explosión de los jóvenes en Francia, no sé qué. Hay gente que lo está asociando. O es pasarse unos pueblos.
1: Es un tema de un mundo ingobernable.

0: gobernable, de un capitalismo desatado financieramente hablando, inteligencia artificial. Mira Francia, pobre.
1: No, por eso te
0: mira
1: por eso,
0: Francia.
1: Por eso te habla Francia.
0: Perdón, en otro país que hoy día le vi, pero ¿en dónde era? ¿En quemado el colegio? Perdón, ¿en qué país? Una noticia cortita. Europeo también.
1: Bueno, y en España, qué sé yo.
0: Bueno, y perdóname, es que perdónenme, ciudadano, porque. Y 1968, ¿cómo te lo explicáis? En Francia, es la época del baby boom, donde Francia crecía, toda Europa crecía, Estados Unidos crecía, y a raíz de un tema curricular se incendió París.
1: Suelen pasar las cosas así.
2: Yo creo que es difícil explicar, claro, como todas bajo un mismo prisma, pero sí hay algo que es global, que lo dijo Pancho al inicio. Que es que el crecimiento global, si uno lo ve, en los 60, 70 fue altísimo. Después siguió siendo alto, pero un poquito más bajo. Después se empezó ya a decantar y hoy día es plano o en algunos casos.
0: Pero mira negativo. Los indicadores de crecimiento en el mundo.
2: Y por tanto hay un tema de expectativas también, frustradas. Y parte de lo que pasó, creo yo, en el caso de Chile, es que nuestra promesa fue que si tú trabajas más y estudias más, entonces vas a llegar más lejos. Esa es la promesa de mérito. Y para eso requiere ciertos bloques que ocurran entre medio. Por ejemplo, una educación que te habilite a poder competir en igualdad de condiciones. Y evidentemente eso todavía sigue siendo.
0: Tenemos 8% de desempleados con título.
2: Sigue siendo
0: con
2: un palo gigantesco. Y hoy día tenemos un futuro que está muy incierto. Entonces, obviamente, eso hace que haya.
0: Caldo,
2: y por tanto van a haber algunos que van a querer incitar a la violencia porque es una manera de oponerse al actual gobierno, pero también van a tener respuesta frente a eso. Y otro, claro, que pueden decir, no, nadie puede manifestarse. No se trata de eso. Una democracia es entrópica, es desordenada. Tiene que ocurrir eso. Pero tiene que ser.
0: Es conflicto permanente un sistema.
2: Pero tiene que ser.
0: De Adán y Eva.
2: Pero tiene que ser respetando.
1: Respetando al otro.
2: Respetando
1: al otro. No, nos quedan 3 minutos. Déjeme preguntarle, pero si llegó tarde usted, pues. Déjeme preguntarle.
0: Bueno, pues,
1: dos temas que, de extrema actualidad. A los dos. La reunión de hoy de la presidenta Bachelet y
0: la foto lo dice todo.
1: ¿Qué dice la foto?
2: No, la vi la foto.
0: La unidad. Ya. Está la presidenta Bachelet al medio, rodeada de los 6 presidentes de partido. Entonces, Bachelet tiene que ser factor de unidad.
1: Ya.
0: La competencia, la vida dirá.
1: Ya. ¿Cómo lo ve Jaime Belulio?
2: No vi la foto, pero.
0: Maravillosa la foto. Tanto sí. De corbata, está muy elegante, estos muchachos. Salvo Lautaro.
2: Bueno. ¿Ah? Oye, me llamó la atención lo de Lautaro ese de su WhatsApp que puso sobre las baterías chinas, ¿lo
0: sí,
2: viste?
0: Sí. Solidaridad internacional. ¿Cómo vos crees que el internacionalismo proletario que es lo que
1: es? El rol de Bachelet.
2: Bueno, lo conversamos la otra vez.
1: ¿Ya se siente como candidata o...?
2: Yo creo que, no sé si como candidata, pero evidentemente ella genera un movimiento político que por de pronto ya ha durado más de 2 semanas y va a durar más, digamos. O sea, en eso creo que
0: los columnistas del Mercurio y la Tercera el domingo. ¡Bachelet!
2: Sí, el gobierno tuvo una muy mala mirada sobre esta materia.
0: ¿Cómo se metió el presidente a emplazar?
2: ¿Por
0: qué no vaya la moneda tú?
2: No, ni que gracias. Yo estoy muy bien aquí.
1: Te pido por favor que estás muy bien aquí. Hay jóvenes escuchando.
2: No.
0: Ya, me llegué a tocar con dolor de muela, weón.
1: Bueno.
2: ¿Qué tiene que ver las muelas con la tumba?
1: Cierre, por favor, Belolio.
2: No, entonces, a ver, yo creo que ella va a jugar un rol de todas maneras, no sé si como la líder del proceso electoral, pero de todas maneras en términos de que se junten las distintas voces de la oposición, cuestión que para el actual gobierno debiera responder también intentando hacer lo mismo. Y eso yo todavía no veo ese esfuerzo en querer convocar a la coalición y más bien he visto algunas otras voces que hacen lo contrario, digamos. Entonces,
1: bueno. Última pregunta, 30 segundos para contestarla. A propósito de voceros, Camila Vallejo, cargo internacional, analizando la actualidad política chilena.
0: Se ve muy bien, oye.
1: ¿Está bien o está mal?
0: Cargo.
1: ¿Está bien o está mal?
2: Ella tiene un cargo que es como de como capacitación, algo así, ¿no? Eso es lo que va a hacer, digamos, durante todo este tiempo, ¿no? Le va a permitir no estar en algo estrictamente chileno.
0: Claro. Y además es un tema de seguridad social.
2: Sí, sí, claro, sí. Seguridad social.
1: Lo que digo es que ya se generó una polémica porque el primer día, su primera entrevista desde allá en las oficinas nuevas fue hablar de la política chilena y de CAST en específico.
0: Bueno, pues,
1: ¿está bien o está mal eso?
0: Pero eso es un organismo, es una ONG, pues.
2: Es que yo, claro, eso te iba a decir yo, que es un organismo más bien de izquierda.
0: Que no pueda hablar libertad de desarrollo.
2: No, pero esto es más internacional. Pero yo no creo que sea un organismo tipo OEA, digamos.
0: Exactamente.
2: ¿No? Entonces,
1: o sea, puede.
2: Claro, a mí me parece que sí. Uno puede, y por lo mismo también puede discrepar con la organización que ella está representando y hacer contraparte de eso, digamos. Sí.
1: Allá, ¿también estás de acuerdo?
0: Sí, pues, porque.

0: miserable la Camila, y mucho.
1: Jaime Velorio.
2: Pero no más que Pancho.
0: Francisco. Oye, no tocamos el tema que era. Lo estoy viviendo yo en mi mundo, ¿eh? El tema de Carola Toá y Fidel Espinosa.
1: Sí, que generaron.
0: Olvídatelo.
1: ¿Están enojados?
2: Me parece
0: no, mundo. Hay un debate.
1: Por eso, pero en tu pero, mundo están enojados con lo que dijeron Carolina Toá.
0: Levantaste un debate que es brutal.
2: La carta de Fidel está muy bien escrita, quiero decir.
0: Mira, el tema es: el principio, tú dices, pues, ningún ser humano agonizando muere en la cárcel. Es el principio. Pero eso tienes que contrastarlo con la experiencia.
2: Sí, pues.
0: A Fidel Espinosa, su padre que era diputado, le hicieron la ley de la fuga. Lo mataron a balazos. De hecho, los que lo mataron pasaron 40 años y recién están presos.
2: Hace poco, sí.
1: Ya entiendo entonces que estás más de acuerdo con la posición de Fidel Espinosa y Carolina Toá.
0: Es que no sabéis lo que me pasó hoy día.
1: Estamos recontrapasados, sí, así que 30 segundos.
0: Hablé con un compañero partido que fue torturado en el cuartel Borgoño en 1981, que es católico, olvídate. ¿Sabes lo que me dijo? Pancho, es que cuando estás en la parrilla y te meten electricidad en todas partes, te llena otra. Y por eso que entiendo a la Lorena Pizarro, porque si es Lorena Pizarro, tu papá todavía está desaparecido, y lo más probable es que esté en el mar.
1: Gracias, Francisco Vidal, gracias, Jaime Velorio, por este nuevo capítulo de Vocero sin Compromiso. 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Chau.
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3: Lo esencial de toda exploración será volver al propio jardín y ver las cosas por primera vez, decía el poeta T.S. Eliot. Muy buenas tardes, queridos y queridas radiovidentes, que al escucharme me ven caminar por este pequeño jardín al fin del mundo. Hoy día vamos a conversar de un festival que despierta en mí nostalgias de la infancia. Se llama La Rebelión de los Muñecos. Eso es un bello título, ¿no? Y tiene que ver con todo un mundo que hay y que ha habido, pero que también hay y existe aquí, y en, no solo en Chile, sino en Latinoamérica y en el mundo, en torno a las marionetas, a los títeres y otros objetos, actores y cosas que funcionan en ese como micromundo o mundo distinto del escenario. La Rebelión de los Muñecos, en su 14ª versión, comienza el 17 de octubre, ahora mismo, el sábado, hasta diciembre, con espectáculos de Bélgica, de Brasil, de Argentina, de España, de Chile, con talleres. También incluye una escuela rebelión. Y justamente de eso vamos a conversar. Como dije, esto me despierta el imaginario. A mí siempre me fascinaron los títeres, todo lo que sea títeres, marioneta. Con mi hijo teníamos, armábamos teatros de títeres espontáneos. Me gustaban las funciones que se hacían en el Parque Forestal. Cuando vivía ahí en el Parque Forestal, las llevaba a mi hijo a todas las funciones. Y hoy día tenemos a un pionero en este trabajo, alguien que ha hecho un trabajo tenaz, permanente, riguroso en torno a este mundo. Él es actor, dramaturgo, director teatral. Él fundó el mítico grupo La Tropa y actualmente tiene una compañía que tiene el sugerente título de Viaje Inmóvil, una compañía que ha realizado obras extraordinarias y buenísimas como Gulliver, Inolvidable, Orates, Otelo, Lear, Frankenstein, muchísimas, ¿no? Desde por lo menos creo que el año 2005. Y además sostiene un teatro, yo digo sostener porque caramba que hay que sostener y resistir cuando uno hace teatro en Chile, un teatro dedicado a primero la investigación, la creación de estas obras en Independencia, es el Teatro de Viaje Inmóvil, pero hoy día es una sala de teatro para un público de 60 personas. Es Jaime Lorca y él está conmigo aquí caminando esta tarde en el jardín. Jaime, qué gusto de tenerte aquí en el jardín.
4: Ah, qué gusto para mí. Muchas gracias por la invitación, Cristian, y poder contar. Sí, lo mantenemos, lo soportamos y lo disfrutamos. Disfrutamos mucho el teatro.
3: Bueno, eso es lo primero.
4: Eso es lo primero.
3: Si el actor no disfruta. Oye, a ver, ¿cómo parte esta relación tuya? Vamos a partir un poco la historia y luego vamos a hablar de todas maneras del festival, Jaime. ¿Cómo parte esta pasión tuya por este teatro distinto, este

0: Teatro que no es el teatro obvio y típico, que tuvo una etapa para ti en la tropa y después tuvo en el viaje inmóvil. ¿Cómo comienza esto?
1: Mira, comienza por necesidad. Como yo creo que como casi todas las compañías de teatro que empiezan a incluir objetos, marionetas, era durante la época de la tropa, los primeros montajes, y resulta que era una escena para cuatro personajes, se nos había ocurrido, y nosotros éramos tres. Así de simple. Y entonces se nos ocurrió hacer una máscara de espuma, una especie de cabezón, que era colgado. Y eso causaba mucha gracia porque era un soldado español que imploraba por perdón, no se lo dan el perdón y termina colgado, y hacíamos ese movimiento del péndulo y causaba mucho efecto. Y de esa casualidad empezamos a utilizar marionetas, máscaras y también a jugar con el movimiento. A propósito de ese movimiento pendular, ¿ah? De un ahorcado. Y después ya viene el misterio, pues después ya viene el misterio. Al principio solo uno lo utiliza como algo utilitario.
0: Oye, tú dijiste ahí que produjo un efecto en el público. Tú te has interesado en eso, en esa tensión del actor vivo con un objeto inanimado. Algo pasa al espectador cuando ve este objeto inanimado a animarse, humanizarse. ¿Qué es lo que hay ahí? ¿Qué es lo que has descubierto en tus largos años que te has dedicado a esto?
1: No, no, yo no. Mira, lo puedo. Yo creo que es una complicidad, es como entrar en una locura, porque uno cuando interactúa con una marioneta que está muerta, tiene que un poco ir hacia allá, hacia lo muerto, y la marioneta, uno está haciendo el esfuerzo contrario, llevarla hacia lo vivo.
0: Claro.
1: Hay ahí un. Y lo muerto tiene que ver un poco más con Bersón, como en ese libro maravilloso que de la risa, que habla que lo
0: Sí, Henri
1: muerto.
0: Bergson, el filósofo francés, que tiene un libro sobre la risa, un precioso ensayo
1: Precioso,
0: sobre la risa.
1: precioso. Una clase, ¿eh? Para pa toda la gente que hacemos teatro. Y ahí lo muerto es lo mecánico. Él dice, la muerte está en lo mecánico, en el humor. Lo mecánico que es lo repetitivo, etc. Y ese trabajo a mí me parece fascinante, porque uno entra en algo misterioso y que el público quiere creer. Eso es lo más importante.
0: El público quiere creer.
1: Quiere creer.
0: Ese es el fondo de la olla. Ese es
1: Es que mira, si en el teatro convencional los primeros 10 minutos son muy complicados, porque son las circunstancias dadas, y tú tienes que convencer que esa sombra es el fantasma del papá de un príncipe, y el príncipe es danés, y el actor es morenito, y no sé, pero todas esas cosas que uno dice, hay que creer. Pero si hay una marioneta y se para en el escenario y dice cualquier atrocidad, quedan 5 minutos al planeta, la gente lo va a creer porque está obligada a creer.
0: Bueno, los niños creen, los niños más chicos, y los adultos dejan de creer lo que creyeron cuando niños, pero parece que se despierta y hay un niño interior en ese momento en el adulto, ¿no es cierto? En razón a las marionetas, digo.
1: Sí, claro, yo creo que es la primera como metáfora que hace el cerebro de un niño cuando le da humanidad, le da vida a un objeto, cualquiera, una piedra, un palo, lo transforma en camión y hace el ruido del motor del camión. Esa es como la primera abstracción, la primera la metáfora, la que se le ocurre. Y ese es como un ejercicio que se empieza a muscular el cerebro ahí. Y después uno lo olvida porque tiene muchas otras cosas que hacer, se suponen mucho más importantes, pero está siempre presente. Y no es solo para niños. O sea, nosotros hacemos y hemos hecho muchas tragedias con marionetas, que también permite otras cosas.
0: Otelo, Lear, ¿no es
1: Claro.
0: cierto?
1: Permite hacer escenas escabrosas sin que parezcan ridículas, por ejemplo. Permite hacer la muerte de Desdémona por asfixia sin que parezca un poquitito ridícula.
0: Claro, y eso, ¿cómo se hace? ¿Cómo se logra eso? Es difícil, me imagino que debe ser difícil.
1: Pero siempre está. Es como sentir morbo sin culpa, digo yo, cuando el público ve esa.
0: ¿Sí?
1: ve esa escena de asfixia y ve una pierna que hace estertores, movimientos. Y mira, al final son los mecanismos que tenemos nosotros para provocar lo que se supone que los griegos decían de la tragedia, provocar el espanto, ¿cierto? Entonces, estos son los mecanismos que utilizamos para provocar eso.
0: Ese espanto que es anterior a la catarsis, que después provoca la catarsis, ¿no es cierto? Sí, sí. Estoy caminando en este pequeño jardín al fin del mundo, en esta tarde con Jaime Lorca, actor, dramaturgo, fundador del grupo La Tropa y actual director del grupo El Viaje Inmóvil. Cuando se separa La Tropa, me imagino que esto es como la separación en los grupos de rock and roll, ¿no es cierto? Son separaciones difíciles, son momentos, pero también son nacimientos nuevos. ¿Cómo viviste tú ese momento? ¿Cómo se vive ese momento de estar matriculado en un proyecto? Después tenés que reinventarte y nace este Viaje Inmóvil.
1: Bueno, las cosas no son de un día para otro. Pero también hay distintos intereses de a dónde llevar, a qué especialidad del teatro tú te quieres dirigir. A mí el tema de las marionetas, de los objetos, me provoca mucha fascinación, me intriga mucho, ¿me entiendes? O sea, creo que cuando más aprendemos, más nos falta por aprender. Y también no hay que dejar de pensar que nosotros duramos 18 años, y 18 años
0: es mucho tiempo.
1: Es mucho tiempo.
0: Claro, tienes razón.
1: Es que no, súmale las giras.
0: Es un desgaste.
1: Es mucho tiempo juntos.
0: Ya.
1: Y las individualidades tienen sus necesidades,
0: claro, lógico,
1: particulares.
0: Y luego cada uno toma una historia, y hay misterios también y cosas que pasan en los grupos y todo. Y qué lindo el título, El Viaje Inmóvil. Me recordó a un poeta japonés, autor de Haiku Bashu, que hablaba de El Viajero Inmóvil o El Viaje Inmóvil, sí, sí, la sí, poesía sí. Como El Viaje Inmóvil. ¿Ah? ¿Qué es lo que hay detrás de ese nombre?
1: Bueno, tiene mucho de eso. Y tiene una cosa práctica también, que nosotros por mucho tiempo hemos hecho demasiadas giras, muchas, y muy largas. Y de cierta forma, la escenografía, el escenario, es el único lugar que permanece inmóvil. Entonces uno ahí se siente un poquitito en casa, porque repite los pasos, repite los movimientos. Nosotros siempre en el teatro hacemos los movimientos, los hacemos antes, como se pasa texto, también se pasan los movimientos. Y ese pequeño laberinto que uno recorre es su lugar. Estás viajando, pero estás detenido en
0: Oye,
1: ese momento.
0: Jaime, ¿y existía una tradición en Chile de este tipo de teatro que tú haces? ¿Hay compañías anteriores? ¿Hay alguna historia, algún referente dentro de Chile, digo?
1: Mira, dentro de lo que yo sé, que tampoco es tanto. Nosotros empezamos a incluir la marioneta en el teatro. Eso es algo como que no estaba...
0: No se había hecho en Chile.
1: No tanto. Y a dialogar con las marionetas y a asignarles la misma importancia del actor. No desaparecer detrás de una marioneta, sino que interactuar. Lo que sí hay una tradición grande es de titiriteros y de familias de titiriteros.
0: Los titiriteros.
1: Exactamente. Pero nosotros venimos de otra vertiente, que es del teatro. O sea, para nosotros lo primero no es construir la marioneta. Lo primero es la dramaturgia. Y luego aparece, dependiendo de la dramaturgia, de la historia, qué es lo que se necesita. A veces no se necesita una marioneta y se necesita un pedazo de maniquí, una cabeza, un torso o un objeto.
0: Ya. Y tienen este teatro que crearon en Independencia, que al comienzo no era teatro, porque luego se abrió como teatro. A ver, qué interesante ese lugar. ¿Está dónde exactamente en Independencia?
1: Esto está en el pasaje Adela, que está a la altura del 1600 de Vivaceta. Adela 2151.
0: Del mítico barrio Vivaceta, pues.
1: El mítico barrio Vivaceta. Yeah. Ah, el barrio pecaminoso y...
0: Sí, la chimba. Pues, la chimba. Una parte importante de nuestra ciudad, de la historia que transcurrió, y escritores, literatos vienen de ese mundo, etcétera.
1: Bueno, nosotros adquirimos una casa antigua del 1907 que tenía un gran patio y era lo que necesitábamos para poder tener una sala de ensayo y también de estoquear la escenografía, que todos los teatreros nunca botamos nada y al final nos llenamos de cosas muy importantes que no, que no usamos en año. Y nosotros administramos también el anfiteatro del Museo de Bellas Artes durante 13 años.
0: Sí, supe, eso que era un hoyo al comienzo.
1: era un hoyo que estaba tapado de basura.
0: Sí, totalmente.
1: Estaba tapado de basura.

0: basura. Bueno, ahí nosotros lo transformamos en lo que era, en lo, me imagino yo, el arquitecto lo diseñó, pensó que eso era para que se hiciera un espectáculo. Y estuvimos durante 13 años allá, hasta hace 2 años y medio. El 2024 salimos de ahí.
1: ¿Salimos o lo salieron?
0: No, nos echaron.
1: Ya, nos echaron, ya.
0: Pero no nos han echado de lugares mejores, en todo caso. Ya. No, nos echaron. Y bueno, y ahora es lo que era antes, pues, un hoyo de basura. Y entonces decidimos transformar nuestra sala de ensayo en sala de teatro. Y ahora una sala, o sea, con las sillas extras tenemos 80 espectadores, camarines, baño, una hermosa terraza con vista panorámica. Tenemos un taller de construcción también.
1: ¿Ya?
0: Y se ha transformado en una sala vecinal donde acuden los vecinos y el público que quedó huérfano, que iba al Anfiteatro de Bellas Artes. Porque aquí hay una característica importante, es que nosotros no cobramos entrada, sino que es una entrada a la gorra.
1: Eso supe, que un sistema a la gorra, es decir, que no hay un precio fijo para entrar.
0: No, es acceso democrático y responsable al teatro. ¿Qué es lo que hacemos con eso? Que no hayan barreras económicas y que mucha gente, mira, Cristian, esto es impresionante, que tiene 50 años, 55 años, de repente camina, mira un vecino y entra por primera vez.
1: ¿Ya?
0: A una sala de teatro, por primera vez, una persona mayor.
1: ¿Mm?
0: Eso para mí es muy importante. Yo digo, ahí hago cheque, ahí hay una misión cumplida.
1: Obvio.
0: Y después puede llevar a su nieto y después puede llevar a su esposa.
1: A mí me parece extraordinario que un teatro esté ubicado en un barrio que no es un barrio céntrico, que no es el barrio donde están normalmente, tradicionalmente, los teatros, ¿no es cierto? Uh-huh. Providencia, Centro, qué sé yo, o el Barrio Alto, uh-huh, sino que está en Independencia este teatro, en el barrio de Ibaceta. ¿Y cómo funciona la gente? Y de repente hay alguien que paga más, se lleva sorpresa.
0: Ya. No, de todos los colores de billete. Yeah. Aparecen y porque nosotros recalcamos eso, es acceso democrático y responsable también, ¿ah? O sea, también hay las personas ven, nosotros tenemos siempre un clown o una clown que se pasea como, yeah, flautista de Amelín ahí por el barrio invitando. Y bueno, y gracias a eso tenemos la sala llena siempre.
1: Pucha, qué maravilla.
0: Hacemos talleres también para la comunidad. ¿Ya? Talleres para la tercera edad, talleres para jóvenes. Talleres mixtos. Mira, el último taller mixto que hicimos, había una niña de 10 años compartiendo escenario con un caballero de casi 80.
1: Qué fantástico eso, ¿eh?
0: Es que ahí conversan y se dan cuenta que la niña no es una niñita tontita, ni el,
1: claro,
0: viejo es un viejito gaga.
1: Claro, ¿verdad? Lógico.
0: Qué fantástico. Y todos tienen cosas muy importantes opinar.
1: Qué importante, porque se ha ido produciendo como una especie de foso entre las generaciones, una fractura, se habla de tanto, se estudia y estudia. Pucha, y el teatro es una posibilidad, a lo mejor, de el arte en general, de volver a reencontrar y colocar a las generaciones frente a frente,
0: sí, sí,
1: a mirarse, a escucharse, a descubrirse. Bueno, y te invitamos, aparte por este maravilloso trabajo que tú has hecho y sigues haciendo, por el festival La Rebelión de los Muñecos, que parte del 17 de octubre hasta diciembre, y entiendo que este festival funciona como itinerante, circula territorialmente, está en distintos lugares, en Curicó, Valparaíso, Conchalí, Maipo, Yeco, etcétera, etcétera, etcétera, etcétera. Háblanos de este festival. Oye, ya lleva 14 versiones, no,
0: sí,
1: deja de,
0: sí,
1: ser, ¿eh?
0: Sí. Mira, este festival nació, nosotros veníamos de una gira, esto ha sido el año 2008, veníamos de Francia, habíamos estado en el Festival Mundial de la Marioneta, aquí en Charleville-Mézières.
1: Debe ser maravilloso eso.
0: Uf, esas son 3 semanas, el pueblo entero. Charleville-Mézières, que antes era un pueblo industrial, que dejó, cerró la industria y quedó un poquitito relegado. Y bueno, vuelve a cobrar vida el pueblo. Y ahí, cuando volvíamos en el aeropuerto con Tito Velázquez, que es nuestro director técnico, decíamos, tenemos que hacer un festival nosotros. Y justo nos invita la Católica a hacer nuestras obras durante 7 semanas. El Teatro de la Católica de Plaza Ñuñoa. Entonces dijimos, correcto, pero invitamos compañías chilenas y hacemos el primer festival. Compañías de teatro que utilizaban marionetas.

0: la Lynn Kuppenheim.
1: Ah, claro, la Lynn Kuppenheim, yo le vi el capote, que era una maravilla de Gogol, sí, recuerdo haber llevado a mi hijo ahí, que se colocó en primera fila y nunca lo olvidó, un hijo ya tiene 20 y tantos años, nunca olvidó esa experiencia.
0: Claro, el Tulo Rossell con Equilibrio Precario, que hacía el Ñate Oloy,
1: sí.
0: También adaptación de la literatura, Los peces no vuelan, de la Mona Ilustre. Entonces, ahí partió. Y tuvimos también talleres, los primeros talleres, con un titiritero brasilero, Luis Andrés Cherubini, que tan generoso él, nos hizo un taller gratuito.
1: Bueno, van a venir grupos de distintos países de Latinoamérica, ¿no es cierto? Y hay una obra del teatro de un español que se llama Solo.
0: Sí.
1: Hay una obra de Brasil, hay una obra sensacional de una compañía argentina española.
0: Sí,
1: ¿no?
0: Que esa obra es para primera infancia, que es muy interesante.
1: Una obra para primera infancia. Hay el regreso, bueno, de Chaika. A ver, cuéntanos.
0: Y parte inauguramos con Chaika, con Tita Jacobelli.
1: ¿Por qué tan importante es Chaika? Háblanos de eso.
0: Bueno, pero es que Chaika se estrenó en el anfiteatro. Tita Jacobelli partimos juntos con Viaje Inmóvil y trabajamos 10 años juntos. Ensayó la obra en Vivaceta, en nuestro teatro de Viaje Inmóvil. Y ahora vuelve con un conocimiento, lleva 6 años girando por Europa y vuelve a presentar su espectáculo, es el regreso de la hija pródiga.
1: Bueno, he escuchado comentarios buenísimos de esta obra, no la he visto, pero está inspirado en La Gaviota de Chekhov,
0: sí, claro,
1: la obra de teatro.
0: Claro,
1: parece
0: claro.
1: Que es bien emocionante esta obra. Es una cuéntanos un poco
0: Mira, Cristian, esta obra, uno llora y a los 2 minutos se está riendo.
1: Claro.
0: Una actriz vieja que interpretaba la gaviota, y que no recuerda...
1: Empieza a perder la memoria.
0: Empieza a perder la memoria. El fantasma de todo actor, de toda actriz.
1: Sí, claro. No solo de todo actor, de toda actriz.
0: Pues bueno, pero
1: nosotros lo que tenemos que pararnos ante un micrófono y tal, etcétera.
0: ¿No? Pero en un escenario es más complicado porque no puedes pararnos y te están claro. Mirando. Y es muy, muy particular. Tiene una técnica, que es la técnica del marote, o también le llaman marioneta híbrida, que es una marioneta que es muy similar a Tita, como si la Tita si fuera una anciana. Y todo ese trabajo lo hizo Natasha Belova, una artista ruso-belga que nosotros lo conocimos porque los trajimos a la compañía Poinceró para una rebelión y ahí comenzó el enlace.
1: Mira qué fantástico. Ya, esa obra vuelve. Y después está el Lamba Lamba. Lambe Lambe.
0: Lambe Lambe.
1: 19 obras. Dice, chuta, 19 obras de Lambe Lambe. Ahí expliquemos, pero esto es un teatro muy especial. En cajas de miniatura.
0: Sí.
1: Y esto es una tradición, otra tradición, ¿eh? que sí, existe. Sí.
0: No,
1: ¿cuál es el origen? Esa tradición es muy bonita. ¿Eh?
0: Tú sabes que es un teatro que parte en Brasil.
1: En Brasil comienza.
0: En Brasil, el Lambe, y se llama así por lo siguiente. Esto emula al fotógrafo de plaza, ¿cierto?
1: El de caja.
0: El de caja.
1: Claro.
0: Que está vestido y toma la foto y la revela ahí mismo, escondido. ¿Ah? Por eso también se mantiene la caja. Y luego, para fijar la foto, él lame. Lambe.
1: Claro. Lambe.
0: De ahí viene, de la
1: mesa. De ahí viene.
0: De
1: claro, foto. Y ahí tú entras en un teatro, yo lo he visto en Valparaíso, eso nos ha tocado verlo, y te colocas adentro solo, como es unipersonal el espectáculo, sí. Para el espectador, quiero decir. Tú solo ves la función.
0: Tú solo con un visor y con los audífonos, o sea, estás totalmente aislado del resto y estás metido ahí en un mundo aparte.
1: Bueno, este festival trae grupos de Latinoamérica. Me imagino que debe haber una vitalidad interesante de este tipo de teatro, que el que tú haces, el que ustedes hacen, importante en Latinoamérica, ¿no?
0: Hay muchos. Nosotros ahora estuvimos con el Frankenstein, el Fita Floripa, que lleva 30 años en Florianópolis. Un festival donde en la universidad pasan los cursos de animación de marioneta.
1: Yeah.
0: Entonces, no, hay mucha tradición. En Brasil hay mucha tradición de marioneta. En Colombia, en Argentina, el Teatro San Martín tiene una escuela de marioneta. Un curso especial.
1: Qué maravilla, qué maravilla.
0: Y aquí en Chile no.
1: Y en Chile no hay uno hoy día en las escuelas de teatro de ir a ver a lo mejor una dimensión de este teatro que estuviera presente como una alternativa. Lo encuentro muy atractiva, muy

0: de octubre, ¿dónde parte exactamente, cómo la gente puede acceder o buscar o comprar entradas o ir al festival y saber y ver la programación, etcétera? Jaime,
1: puede hacer todo menos comprar en entrada.
0: Ah, ¿sí?
1: Y a la gorra.
0: Y ah, es a la gorra también. El sí, festival claro, también es claro. A la gorra.
1: Ya. Todos los espectáculos son a la gorra.
0: Ah.
1: El teatro funciona así. Ese es nuestro leitmotiv de hacer este teatro.
0: Mira qué interesante. Es una forma de resistencia muy, muy interesante esta.
1: Y de crear público, sí.
0: De crear público y acceder a. Porque el teatro sin público. Si empieza a perder su público, empieza a desvitalizarse el teatro, ¿no es cierto? A morir. Pues,
1: Nosotros tenemos sala llena siempre. Y en el anfiteatro, cuando estábamos, también teníamos sala llena siempre. Uh-huh. Esto es en Pasaje Adela 2151. Y en todas las redes sociales, Teatro Viaje Inmóvil, ahí lo que hay que hacer es inscribirse.
0: ¿Ya?
1: Inscribirse, dejar sus datos para la función.
0: En redes sociales.
1: Sí. Es que pucha, yo soy boomer, pero buscan Teatro Viaje Inmóvil.
0: Ya, pero una paginita para el que no tiene red social.
1: Pues, Teatro Viaje Inmóvil.
0: Ah, hay una página.
1: .cl, claro.
0: Ah, ya, te creo, ya, pues ya era. No. Ya, me estáis poniendo todo muy difícil.
1: No, ya. Teatro Viaje
0: Inmóvil. Teatroinmóvil.cl, vamos a ir a verlo de todas maneras.
1: Y ahí se inscriben y luego nosotros les vamos a recordar, porque son cupos limitados, y si después se inscribe y no va, queda una butaca vacía.
0: Sí, pues lógico. Oye, y está la Escuela Rebelión. Faltó hablar de eso, que es parte de este festival. Sí. Brevemente cuéntanos eso.
1: Mira, es una escuela que es más que un taller, porque es un mes completo, todos los días, que primero tiene una semana de dramaturgia, que es fundamental, una semana de construcción de marionetas, una semana de creación a cargo de Tita Iacobelli, y luego vienen 4 días de puesta en escena, iluminación, sonido.
0: ¿Y quién puede inscribirse en esa escuela?
1: Bueno, ya se inscribieron.
0: Está cerrado ya.
1: Fundamentalmente son artistas. Está dirigido a artistas que ya estén con un proyecto más o menos masticado, ¿me entiendes? Para que lo empiecen a desarrollar como un primer prototipo de proyecto. Entonces pueden trabajar un par de escenas.
0: Oye, Jaime, no hablamos de algo cortito, bien, nos queda un minuto, pero que no, ya yo dije al comienzo que no solo títeres o marionetas, sino que este mundo incorpora objetos, cuerpos, materiales, distintas maneras de producir vida en el escenario. Ya no solo el títere, a ver, objetos inanimados que se animan, ¿no es cierto? No sé, ¿qué son esas cosas que aparecen? Esto es magia, pues estamos hablando de magia aquí.
1: Bueno, nosotros tenemos una obra que se llama Chef, que la hacemos en una cocina, ¿ah? Que es a propósito de la modesta proposición de Jonathan Swift, de ese texto cuando propone que los pobres vendan a sus hijos para que los ricos...
0: Sí.
1: Bueno.
0: El Jonathan Swift.
1: Bueno, y ahí trabajamos con harina, con cebollas, con huevos, lo freímos, cocinamos, ¿me entiendes? Y todo eso cobra vida, dependiendo siempre de la necesidad. Por eso digo yo que todas las cosas parten desde la dramaturgia, ¿ah? No parten desde el títere. Nosotros en ese momento con la dramaturgia vamos atisbando qué objeto nos podría servir.
0: ¿Y qué va a presentar la compañía de Viaje Inmóvil? Imagino algo va a presentar en el festival.
1: No, este año no presentamos nada porque tenemos mucha pega.
0: Está mucha pega en la organización, en la
1: mesa. Sí. Es que a veces nos equivocamos y queremos presentar y ahí colapsamos. No, estamos de servidores. Nosotros somos servidores.
0: De servidores, de mediadores para este maravilloso mundo de la marioneta, el títere y el teatro que se juntan, se cruzan en esta tradición que Jaime Lorca y su grupo El Viaje Inmóvil ha cultivado durante ya varios años, y que además este festival tiene su 14ª versión, un encuentro entretenidísimo, como fascinante, distinto, presencial, real, en un mundo que existe, ¿no es cierto?, esta fantasía distópica que vamos a disolvernos en la virtualidad, que hayan cosas reales como esta, de presencia, de teatro tradicional, de títeres, marionetas, lo encuentro maravilloso. Así que felicitaciones por todo este trabajo. Yo sé todo el tesón, la dedicación que hay, el heroísmo que hay en sostener esto. Así que, Jaime, felicitaciones por esa maravillosa trayectoria tuya y de tu grupo y por este festival. Así que mucho éxito. Este festival que parte, recuerden los que nos están escuchando, es un imperdible, parte este sábado 17 de octubre Ya lo dijimos, busquen Viaje Inmóvil.

0: www.radiomaipú.cl. Muchas gracias.
1: Fue un
0: gusto haber caminado contigo, Jaime. 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Vamos a ir a una breve pausa y seguiré caminando en el jardín en una conversación, espero, tan interesante como esta. No se vayan.
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0: Seguimos caminando por este pequeño jardín al fin del mundo. Soy Cristian Barken, el jardinero de este jardín que se transmite por Radio Pauta. Y hace varios meses atrás, no recuerdo cuántos, dimos una muy mala noticia para quienes amamos las librerías y sabemos el lugar que ocupan en las ciudades y en los barrios, lo importante que son las librerías. Yo hace tiempo contaba, en este mismo programa contábamos la historia de una mítica librería en Buenos Aires que un día apareció con un aviso que decía cerrado por melancolía. El librero no quiso decir cerrado por problema económico, por quiebra, cerrado por melancolía. Bueno, lo que uno quisiera es que la melancolía no mate ninguna librería en nuestra ciudad. Porque las librerías son mucho más que simples estantes con libros, mucho más que eso. A mí, por lo menos, me encanta practicar el arte de la serendipia, que es darse vuelta por azar y recorrer, flanear entre los libros. No hay placer más grande, ir con tu hijo a hacer lo mismo. Es algo que se transmite humanamente ahí, en presencia de los libros y en copresencia de los que estamos ahí en la librería. Bueno, tuvimos la mala noticia de que cerraba la mítica librería francesa, que no solamente tiene un local muy conocido en Vitacura, ahí frente a la Alianza Francesa, en la calle Luis Pasteur, sino que también en la Galería España, en el centro y en otros lugares. Una librería que fue fundada en 1920 por Yves Morisson, una librería que tuvo dos pisos, que tenía un centro de exposición y que fue un centro cultural importante en Chile. Y bueno, y Isabel Morisson estuvo aquí en el jardín, estuvimos conversando sobre ese duelo, sobre ese cierre. Y de pronto, y esa es la maravilla de lo inesperado, aparece la noticia de que un grupo de amantes de las humanidades y de la literatura, no personas que se dediquen profesionalmente a eso, porque sus ocupaciones profesionales son distintas, ¿no? Aunque algunas pueden estar más cruzadas que otras. Un grupo de amigos que además varios de ellos habían estudiado y hecho un magíster de artes liberales en la Universidad Borfibáñez, ante la noticia

0: de la desaparición de la librería francesa, decidieron juntar su fuerza, su creatividad, sus recursos, etcétera, sus tiempos, y jugársela para que la librería francesa volviera. No la misma, porque sería, este es como un nuevo nacimiento. Es una noticia espectacular. Yo dije inmediatamente, quiero invitarlos al jardín, quiero conocer quiénes son estas personas que deciden dedicar su energía, su tiempo, arriesgarse a embarcarse en abrir una librería en tiempos que parecen difíciles para los libros. A veces tiende a cundir un pesimismo que yo no comparto totalmente. Hay brotes verdes también, y de eso vamos a hablar ahora en el programa del Jardín. Y quiero agradecer a Pilar Navarrete y Juan José León, que son dos, porque son en total seis, ¿no? Sí. Los miembros de este grupo de locos que deciden abrir de nuevo la librería francesa. Pilar y Juan José, muy bienvenidos al Jardín. Un gusto de tenerlo aquí conmigo.
1: Gracias. Muchas gracias, Cristian.
0: Bueno, Pilar, tú eres periodista de la Católica, eres magíster en artes liberales, ya lo dije, en la Universidad Adolfo Ibáñez, eres directora de comunicaciones de la Fundación Columba, ¿dije bien?
1: Colunga.
0: Colunga, que es una fundación que puedes contar después de a qué se dedica. Tú, Juan José, eres abogado, eres licenciado en Ciencias Jurídicas y Sociales de la Universidad de los Andes, también eres magíster en Artes Liberales de la Universidad Adolfo Ibáñez, y eres socio de Claro y Compañía. Lo primero que ustedes tenían en común es que hicieron este magíster viniendo, no sé si eran amigos antes o si hicieron amigos ahí en el magíster. ¿Cómo fue la historia?
2: Ni siquiera nos conocíamos.
0: No se conocían.
1: No, no nos conocíamos. A ver, ¿cómo partir? Mira, no nos conocíamos. Nos conocimos, claro, en el marco del magíster de Artes Liberales, que creo que es importante contar que es un magíster que busca cruzar las artes liberales. Mucha gente me pregunta qué significan las artes liberales, pero hace un cruce entre la literatura, la filosofía, la historia y la ciencia, con la idea de que en el fondo el conocimiento no son como células aparte, sino que está todo interrelacionado.
0: Claro.
1: Y bueno, llegamos nosotros con otro grupo a tomar este magíster sin conocernos previamente. Yo diría que lo que pasó en el marco del magíster es que las clases eran muy entretenidas porque había mucha reflexión en el fondo. Claro, habían los profesores además espectaculares en el sentido como de despertar la reflexión, pero también nos daban mucho espacio y éramos un grupo todos muy de participar y discutir, pero desde las ideas como más humanas, desde la cotidianidad a las cosas más profundas. Y bueno, eso quizás estuvo a la base, pero la cosa es que ahí uno empecé a interactuar y no empezamos a ser amigos. En estos cursos siempre hay un chat de coordinación, entonces ahí igual nos manteníamos en contacto. Y dentro de este grupo, hubo un grupo que nos hicimos más amigos.
0: Claro, y una parte de ese grupo es el que finalmente toma esta decisión de reactivar, de hacer renacer esta librería francesa. Aurélien Nicolás, que fue el que primero dijo, yo me compro esta librería y yo salvo esta librería, nosotros no puede ocurrir que ocurra, él fue el primero. Está Jorge Green también, Pierre-Yves Galopin y José Tomás Abello, además de ustedes. A ver, ¿qué hay? ¿Cuál es la idea que une a todos en relación a meter parte de sus vidas, porque están metiendo sus vidas, sus recursos, todo en este proyecto? Después vamos a contar en el detalle. ¿Qué es lo que más los moviliza detrás de esta idea de que no muera la librería francesa? En Vitacura primero, sé que no va a tener sucursales todavía.
1: Sí.
2: Vamos de a poco, ¿no es cierto? Sí. Roma no se construyó en un día.
0: Sí, pues lógico. Juan José.
2: A ver, yo creo que nos mueve un poco una cosa que es tiene un síntoma más bien circunstancial, y es la idea, la reacción visceral de Aurélien, de dice, esto no puede cerrar. O sea, yo diría que en el origen está la idea de conservar un espacio que tiene un rol, que ha cumplido un rol durante muchos años, y que no puede simplemente bajar la cortina, porque de alguna manera u otra ese espacio se transforma en un vacío. Y eso es lo que nosotros queríamos evitar, y luego, conversando más entre nosotros, vamos viendo que ese espacio, que ya cumple un rol, que lo ha cumplido durante mucho tiempo y muy bien por lo demás, tiene también potencial para ir creciendo y ir cumpliendo un rol tal vez un poco más grande.

0: tal vez un poco más integral, en que ya no sea simplemente ir, ver un libro, comprar un libro, sino servir de polo, de encuentro, de intercambio de ideas, de conversación, de reflexión, también un lugar un poco de quietud, de paz, donde bajar las revoluciones. Y es por eso que a la librería también se nos ocurre ponerle un café, un espacio donde se puedan hacer conversaciones, talleres, etcétera, de manera que sea un poco como tu jardín,
1: Claro.
0: un lugar que convoque y que no sea simplemente una compra y venta de libros como hay tantas otras, por lo demás, que no tiene nada de malo, pero.
1: Totalmente de acuerdo. En ese sentido, no se trata solo de recuperar un negocio que ya estaba, ¿no es cierto? Pilar, aquí hay un proyecto que le va a agregar a esa librería otras dimensiones. Y que es la que, y por lo demás, esta idea de esta multidimensionalidad, no sé cómo llamarlo, este nuevo proyecto cultural. Es lo que ustedes piensan que va a asegurar la viabilidad del proyecto a largo plazo.
2: Sí, completamente. Mira, claro, tú decías como re recuperar este negocio y yo creo que previo a esto, o a eso que es muy concreto y está bien, viene una idea matriz que es un poco lo que también iba contando Juan, de que, mira, cuando Ariela nos invitó a este proyecto, nos juntamos un día a almorzar, los primeros que estábamos involucrados y después pasó también en otra comida, de que en el fondo declaramos por qué queríamos cada uno de nosotros ser parte de este proyecto, viniendo de disciplinas tan distintas, más allá de que a todos nos gustan las librerías, leer, etcétera. Pero desde dónde veíamos esto, y ahí nos dimos cuenta que compartíamos como un espíritu muy profundo, pero la reflexión que salió ahí es que hoy, y siendo muy honesto, las librerías no viven solamente de la venta de los libros, ¿ya? Es quedarse como en esa idea romántica, ¿ya? Y quizás lo obvio, sin en el fondo denostar las que son así, es ponerle una cafetería que en el fondo le dé más vía para que la gente llegue. Pero yo creo profundamente que en el fondo esto va más allá de una librería y va más allá de una cafetería. Esto es como que tiene una raíz que es más profunda, diría yo, nace una reflexión más profunda, de que en el fondo las librerías en el mundo hay muchas a las que les está yendo muy bien, ¿ya? Acá comparto contigo que existe una idea como media, como esa pesadumbre de decir, oye, como que la idea de que, no
1: Ya nadie
2: sé,
1: lee,
2: la nadie lee,
1: ya no se compran libros
2: son
1: en las
2: esas
1: librerías, etcétera.
2: ideas instaladas que no son ciertas y que en el fondo hay que revertirlas y acá tiene que haber cabezas que piensen cómo revertir eso, porque a las librerías que les está yendo bien en el mundo y que realmente están siendo un fenómeno en los lugares donde están, son librerías que entendieron que lo que convocan es a generar una comunidad en torno a ellas, que haya algo que haga que la gente quiera ir y estar, ¿ya? Y yo creo que acá hay varias cosas virtuosas, porque coincide que es la librería francesa la que cierra y tenemos la oportunidad ahora de recuperar, porque Francia en sí es un faro, o sea, uno sea cercano o no, como al mundo francés, en el fondo ahí todos sabemos que es un referente, y ahí en el fondo hay un macro de esta reflexión de que sea una cultura, un acercamiento a la cultura y a los libros, que sea como para todo el mundo, esta idea como de la democratización también. Y eso nos permite en el fondo crear un paraguas, por decirlo así, para que este espacio sea mucho más que una librería.
1: Tú creo que tú dijiste en la entrevista al Mercurio que en Francia es muy normal vivir en torno a la cultura, ¿no es cierto?
2: Exacto.
1: Que parece hoy día, aquí parece algo raro, extraño, estrambótico, pero eso es normal, no es que sea un discurso sobre, sino que existe y es real. Uy, ¿y hay un vínculo de todos ustedes con la cultura francesa, el mundo francófono? ¿Cómo es eso?
2: Aquí, en el fondo, mira, Aurelien, que fue quien nos invita en el fondo a este proyecto, él es francés, vive hace muchos años en Chile, ha ido y venido por cosas de su trabajo, pero ahora está de vuelta y siente que Chile es su país, no lo digo como yo poniéndole, él nos ha dicho esto, y él ocupa un lugar importante dentro de la comunidad francesa en Chile. También por su trabajo. Entonces, él también nos mantiene siempre muy en contacto porque es una persona que siempre está viajando. También en el fondo es como esa parte de lo propio de Francia para nosotros es como en gran medida gracias a él, ¿ya? Él invitó en el marco de esto que estábamos generando el proyecto a un muy amigo suyo que es Pierre Yves, Y él también es un francés

0: que vive hace muchos años en Chile. En el fondo es un poquitito del mismo perfil, ¿ya? Y los demás, no, yo no, o sea, yo de hecho no sé hablar francés. Tomé las clases en el colegio, pero después no seguí.
1: A lo mejor van a tener que aprender, van a tener que tomar algunas clases.
0: De hecho, los demás entiendo que...
2: Yo estudié francés. No sé si aprendí, pero por lo menos, por lo menos estudié, lo hablo muy poco, lo leo más. Pero sí, siempre una cercanía te diría un poco particular con el mundo francés. De viajar a Francia, de haberme instalado un par de meses también a estudiar francés allá, de leer autores franceses muchas veces, de todo el tema también más, si tú quieres, hedonista, de la comida, del café, de los vinos, de los libros, de esta cosa tan sensorial, de la idea del flâneur paseando por la ciudad, etcétera. Es una cosa que por lo menos a mí también siempre... Me ha motivado bastante. Y luego hablo por José Tomás, que me consta que es chef, y yo creo que es bien difícil llegar a chef sin haber pasado o tener algún grado de cercanía con la cultura francesa.
1: Creo unas cosas prácticas. Entiendo que no solamente ustedes adquirieron o están adquiriendo, vamos a colocarlo así, el logo de la librería, el nombre, pero también la casa, que yo siempre pensé que era una casa que se arrendaba, y resulta que no, que era una casa de la familia Morisón, ¿no es cierto?
2: Sí, así es.
1: O sea, esto lleva incluida la casa, la propiedad, el lugar, no solamente el nombre y el logo.
2: Así es. O sea, es el nombre, el logo, por decirlo de alguna manera, el root, y también la casa, que al final la vemos como parte del proyecto. Si la librería francesa, teóricamente, uno podría replicarla o relanzarla en cualquier otro lugar, pero ese lugar concreto tiene un valor especial porque lleva muchos años sirviendo de librería francesa, está al frente de la Alianza Francesa, es una casa que tiene también cierto valor arquitectónico, te podrá gustar más, te podrá gustar menos, pero es parte del estilo de construcción de ese barrio antes de que se llenara de edificios.
1: Claro, tal vez haya que potenciar más incluso la relación con esa comunidad de la Alianza Francesa, con lo que pasa adentro, afuera, no sé.
0: Sí.
1: Ahí hay un sueño, algo lo esbozaste tú recién, Pilar, y me gustaría que soñemos un poco, a ver, ¿cómo se imaginan ustedes que va a ser esta casa? ¿Qué va a ocurrir ahí? ¿Qué vamos a ver? ¿Qué experiencias vamos a vivir quienes vayan a ese lugar?
0: Mira, en el grupo que tenemos, en el chat de WhatsApp, nos causó risa un día, como que dijimos, desde que estamos en esto, nuestras horas de sueño se redujeron al mínimo. Y yo debo reconocer que en el fondo estoy como que en ese fervor de tanta como entusiasmo y alegría y como emoción de esto, porque yo creo realmente que, o sea, no estaba en nuestros planes esto, y llegó, y ahora es como cuando te cae un balde de oro o encuentras una pepita de oro, ¿ya? Y hay que jugársela con todo, y ese espíritu está muy compartido acá, ¿ya? Yo creo lo que tú planteabas acerca de la casa, es que la casa en sí, yo por lo menos aquí voy a hablar de cómo lo sueño yo, y estamos compartiendo mucho estos sueños para ponerlo en común, es que yo creo que los espacios físicos construyen y transforman, ¿ya? Y aquí yo podría darte muchas ideas de ciertos referentes, pero yo lo que sueño es que este espacio, cuando alguien entre, no solamente se encuentre con un contenido, sino que te genere un algo como tan sutil, pero profundo, que tú quieras quedarte ahí, ¿ya? Mira, yo no tiene nada que ver necesariamente con esto, pero por ejemplo, en las inspiraciones que estamos buscando y que estamos compartiendo para que después este proyecto, un equipo de arquitectos lo pueda aterrizar, etcétera. Yo he recordado mucho un ramo que tuve en la universidad, dentro de los de profundización, que fue Historia del Arte, y donde una profesora que era la Claudia Campaña...
1: Sí, la Claudia Campaña. Estaba acá en el jardín también, sí.
0: Sí, la Claudia Campaña, su ramo era la historia del arte a través de estudiar las catedrales. Y era una maravilla porque, en el fondo, ella lo que nos fue enseñando es que todo en una catedral estaba diseñado o pensado para generar en las personas un estado como
1: espiritual.
0: Exacto, espiritual. Y yo me acuerdo mucho que algo que me quedó resonando, y siempre me ha resonado, porque me di cuenta también que es como estas cosas que de repente tú las entiendes, pero que ya las sientes, es el tema de la luz, ¿ya? De cómo las catedrales están diseñadas para que sus ventanas y los vitros, etcétera, te generen algo, tenga una cabida, un ángulo. Y yo con eso también, como que he recordado estos días, que yo no soy católica, ¿ya? Pero sí soy una persona muy espiritual y que me evocan cosas los espacios. Y yo cuando estaba en la universidad, cuando necesitaba como calma, iba a la iglesia cuando estaba vacía solamente para sentarme y decir, ya, acá puedo estar yo.
1: Un ámbito sagrado.
0: Un ámbito sagrado, y yo creo que eso lo estamos hablando en una librería, la gente va a entrar a comprar libros, va a empezar a entrar, ¿me entiendes? Pero eso, algo de eso, yo soñaría que permee, porque yo creo que cuando uno está en espacios así, es como, no te dan ganas de irte. Ojalá que pase eso.
1: Oye, entiendo que entre las cosas que han soñado o están soñando es, a ver, de las posibles actividades que habrían, habrían salones de lectura, no sé, clubes de lectura, charlas, eventos, cosas en torno al cine, exhibir películas, no sé, clubes de cine, bueno, habló de gastronomía, café, todo eso hay que tratar de hacerlo coexistir y convivir y darle vida dentro de esa casa, ¿no? Te voy a hacer una pregunta bien práctica, porque tú también te mueves en el ámbito práctico. Así que esta pregunta, obviamente, que te la has hecho. ¿Cómo se concilia esta vocación cultural y este espíritu y la viabilidad económica del proyecto? Porque lo que pasa muchas veces con estos proyectos es que pueden tener espíritu, pueden tener un sentido muy amplio, pero si no hay una viabilidad económica o alguien la ha pensado a largo plazo, pasa lo que pasó. Bueno, que la librería francesa duró muchas décadas, ¿no?
2: Sí, a ver, yo creo que aquí es importante, como hablábamos hace un rato, esto nace, si tú quieres, del corazón, pero hay que ponerle mucha cabeza, porque si no, no se sostiene y el eje es que esto sea sostenible. Ahí nos ayuda mucho que tenemos dos socios muy buenos para los números y muy buenos para los negocios, que son Aurelian, que es banquero de inversión, sí. Pierre Yves, consultor. Entonces, de alguna manera u otra, el plan de negocio, por decirlo de alguna manera, que tiende a esta sostenibilidad, está más bien a cargo de ellos. Y la idea, creemos que la mezcla de este espacio de café, gastronomía, evento, etcétera, más el flujo de la librería, que no solo va a tener libros en francés, también obras en español, para apuntar un público un poco más amplio, debiera generar esta viabilidad económica, que por lo menos en las planillas se ve que funcionan. Yo creo que ni nos vamos a hacer ricos, ni pretendemos hacernos ricos tampoco, pero sí, todo indica en los modelos que esto debiera ser sustentable y eventualmente escalable.
0: Y ahí yo también lo que quiero sumar, y esto tiene que ver también con lo que planteabas tú antes, Cristian, es que en el fondo yo creo que algo que hay que, no sé si es mitificar, sino que en el fondo hay que trabajar para que ocurra, es que pareciera que los proyectos culturales en el fondo son ajenos al mundo como de los negocios, ¿me entendés? Como que son temas como que no sé, como el agua y el aceite. Pero personalmente yo tengo la convicción de que no es así, ¿ya? Claro, yo trabajé mucho tiempo en revistas, en la revista Paula particularmente. Fui parte del equipo que en el fondo se acabó la revista Papel. Y yo, en el fondo, tuve una conversación en ese minuto con la persona que tomó la decisión y le decía, ¿por qué no están pensando en cómo esto, revertirlo de su crisis, en vez de cerrarlo? Es decir, habiendo como personas tan brillantes desde el mundo de los negocios, no ponen su cabeza realmente en que en el fondo, en vez de cerrar, como revivamos algo.
1: Que tal vez sea una oportunidad, exacto, incluso esa crisis para un revival, exacto, o un segundo momento del proyecto.
0: Y ahí creo que también es muy importante destacar que acá y una cuestión que nosotros la tenemos muy sobre la mesa y es así, en el fondo están los recursos para poder involucrarnos en este proyecto y eso es una suerte, ¿ya? Pero que exista eso también viene de que en el fondo en este grupo que lo hace posible también hay como una llama muy de un espíritu de que esto va a resultar y que en el fondo ese conocimiento que ellos tienen, como comentaba Juan, va a ser en pos de que esto resulte, y ojalá que si esto resulte, le pueda resultar a otros también.
1: Hay una convicción. ¿Cuáles son los próximos pasos? ¿Qué vamos a ver? ¿Cuándo se va a abrir la librería? ¿Cuáles son las fechas para quienes participamos del duelo del cierre de la librería. Pasar por ahí es muy triste. De un lugar donde estuvo una librería que fue mítica, pucha, queda pena. Uno ha visto morir hartas librerías en la ciudad, lamentablemente. En esta ciudad y en otras, incluso en Buenos Aires.

0: París, uno ha visto morir librerías, ¿no? ¿Cuáles son los próximos pasos, Juan José?
1: Pili, yo creo que tú eres más indicada para eso.
2: Sí, mira, a ver, la casa en sí va a entrar a remodelación, entonces en términos como del espacio físico, va a abrir, el plan es que ojalá en febrero ya la tengamos abierta, ¿ya? Ha pasado, igual quiero comentar esto porque fue muy bonito, que salió la nota en el Mercurio, donde nosotros decíamos lo vamos a revivir, la casa está cerrada, pero al otro día llegó gente a tomar desayuno a la casa, o sea, llegó gente a la casa. Entonces, esto también habla como de esto, del deseo
0: pensando
2: de que este lugar
0: exista.
2: Pensando que
0: ya estaba abierto, pensando que ya existía la cafetería.
2: Y el deseo de estar ahí, sí. Entonces, bueno, como este espacio va en el fondo a entrar a remodelación, etcétera, bueno, eso de febrero, marzo en adelante, pero previo a eso también tenemos muy claro de que como este concepto que hablábamos de ir generando como una comunidad, ya tenemos nuestras redes sociales, desde ahí vamos en el fondo, el espíritu es ir compartiendo.
0: Ya se va creando una comunidad ahí.
2: Exacto, tal cual. Ese es el plan. Entonces, cuando abra la librería, que en el fondo obviamente va a ser un hito, que esto un poco ya esté instalado, o sea, haya empezado a instalar.
0: Juan José, ¿qué significa para ti en tu vida este proyecto? Porque tú te mueves en un ámbito que, bueno, los abogados siempre han tenido una pata en la humanidad y hay mucha historia, ¿no es cierto? Abogados, muchos de abogados que son poetas o escritores y claro, qué sé yo. Pero, ¿qué significa para ti este proyecto en tu vida? Alguien que no es del mundo de los libros, no eres editor, no eres librero, no estudiaste literatura, ¿qué es para ti este proyecto en tu vida?
1: Yo creo que es, de alguna manera u otra, por un lado, un complemento, porque yo creo que uno no puede simplemente ser definido por la profesión que uno tiene. Yo creo que uno tiene mucho más inquietudes que lo que hace en su horario laboral, por decirlo de alguna manera. Entonces, es un espacio que añoraba, de alguna manera, no sabía exactamente cómo, y en eso me encuentro con esta oportunidad y toda la energía se vuelca a este espacio. Entonces, yo siempre he tenido cierta afinidad con la literatura. De joven tomé talleres literarios, hice como una serie de incursiones. Luego, a poco andar, me di cuenta que dedos para el piano no tenía, pastelero tus pasteles, digamos. Pero al final siempre seguí leyendo, seguí estudiando, tomé el magíster en artes liberales, pensé en tomar el magíster en literatura comparada, al final decanté por el de economía y filosofía. Pero siempre estaba un poco en torno a esto, y esto es un espacio que quiero ayudar a crear, a cuidar y a entregarle a la comunidad que creo que necesita este tipo de espacios.
0: Bueno, quienes nos están escuchando, aquí tenemos un ejemplo de lo que puede surgir de personas que a lo mejor se mueven en ámbitos profesionales aparentemente distantes de lo cultural, cómo desde ahí pueden surgir proyectos culturales viables. Y bueno, estamos aquí ante una maravillosa noticia. La verdad es que estoy que puro celebrarlo. A ver, el barrio había perdido un espacio tremendo, perder esa librería. El barrio perdió, el colegio de la Alianza Francesa perdió, la comunidad que se movía en torno a eso, los que íbamos sentíamos un duelo, y esto es una noticia extraordinaria que trae mucha esperanza de que hay personas inquietas en los distintos ámbitos, que se crucen los ámbitos es bueno. Las distintas profesiones, lo que tú dijiste, que se crucen, las humanidades con la gestión, etcétera, es importante que estén encerradas en compartimentos estancos, ¿no es cierto? Así que yo celebro mucho, de verdad, les quiero agradecer, a nombre de los que somos vecinos de esa librería, les quiero agradecer que se la hayan jugado, que se la estén jugando con esta convicción. Pilar, un gusto de haberte tenido aquí en el jardín, lo mismo Juan José. Pilar Navarrete, Juan José León, que son parte de este grupo de 6 personas, ya nombramos a varios, y que esto partió, quizás este último podría contarlo porque es divertido, partió en un WhatsApp en que Aurelien, Nicolás, les dice algo a ustedes le contestan. ¿Cómo fue eso? Eso es entretenido contarlo.
2: Exacto, genial. Nosotros en este grupo de amigos que tenemos, que son más que los 5, que de los 6, perdón, que estamos ahora involucrados en la librería, tenemos un chat donde hablamos del humano, lo divino y lo totalmente terrenal. Y en un momento, Aurelian, habíamos leído en el diario esta noticia, pero no la habíamos comentado todavía en el chat, pero varios ya sabíamos. Y él pregunta, manda un mensaje y dice, necesito, estoy buscando una vendedora.

0: Que sé de libros, que sepa francés, inglés, español, que entienda el contacto con las editoriales, hace como un mensaje así. Y ahí le pregunté, ¿te compraste la colección de la librería francesa? Como poniendo en común que esto... No, me compré la librería.
1: Me compré la librería.
0: Y ahora, de hecho, ya todos nuestro grupo saben, de hecho, cuando les contamos, hicieron un almuerzo donde celebraron esto, están todos en llamas, para ser súper honesto, como que es muy bonito que este proyecto, más allá de que estamos los cinco, todos quieren participar, es increíble. Entonces, como un poco ese despertar, mira, yo solo quería hacer una reflexión en parte a como tú partiste con Desde el Jardín. Yo vengo llegando del desierto florido, estoy muy pegada con eso, y en el fondo el desierto es un espacio que parece vacío, pero está lleno. Está lleno de una maravilla, lleno de vida, ¿ya? A mí me gusta pensar esto en parte de esa manera, como un lugar que parecía que estaba destinado a no, que no hubiese nada, y en el fondo reaparece y le genera a las personas como una emoción muy linda. Yo creo que eso a nosotros nos tiene bien sorprendidos, que no nos escribe gente que, o sea, a mí me ha escrito gente que no me conoce, que no tiene idea que se consiguió el contacto para decirme, quiero ser parte, me importa.
2: Sí, increíble.
1: Muchas gracias, Pilar, muchas gracias, Juan José, felicitaciones, celebramos este desierto florido de libros que vuelve a dar vida a ese espacio de la librería francesa en Vitacura, y esperamos que después en otras sucursales. Fue un gusto haber conversado con ustedes, mucho ánimo, mucho éxito. Nosotros, queridos radiovidentes, estamos pasados, nos vamos a encontrar nuevamente aquí mañana cuando vuelva a abrir a las 7 de la tarde la verja de madera de este jardín para una conversación, espero, tan interesante como esta. Nos encontramos mañana y muchas gracias por haberme acompañado.
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0: El tiempo es demasiado lento para aquellos que esperan. Henry Van Dyke. 20 horas, 29 minutos. 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
1: Hay que tener ojo, Chile, porque los incendios catastróficos en España y Francia podrían ser el anticipo de lo que se viene en casa. 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Disparó la vegetación, muy similar a lo que está ocurriendo en Chile. 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Es Amar Gómez Pablos en Clima de Cambio para Radio Pauta.
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cuento que marca el regreso al género tras su anterior y muy aplaudida Kintsugi. 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Tres mujeres en distintos momentos de sus vidas encuentran refugio en ese universo. Una niña actriz obsesionada con Judy Garland, una pintora y una mujer vinculada a la construcción de un misterioso hotel. Cine, pintura, literatura y cultura pop. 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
1: Iniciamos esta semana corta con dos nuevos premios Nobel de Economía. Robert Hall y Michael Woodford recibieron este galardón por los estudios que han tenido en macroeconomía en base a las decisiones que toman hogares y personas. Las otras noticias que han estado marcando la pauta en el mundo de las inversiones te las contamos acá.
2: Nuevos ataques reavivaron la tensión entre Estados Unidos e Irán en el estrecho de Hormuz. El Brent cerró la semana pasada en torno a $105 el barril y el bono del Tesoro a 10 años terminó en 5,19%. OpenAI reveló que reportaría ingresos muy por debajo de lo esperado por el mercado, lo que gatilló una venta de acciones tecnológicas el jueves, aunque Wall Street revirtió las pérdidas el viernes. En Estados Unidos, las minutas de la Fed anticiparon otra alza antes de fin de año, aunque el mercado asignó 80% de probabilidad a que la tasa se mantenga en octubre, postergando la próxima alza para diciembre. En materia local, la variación del IPC de septiembre se ubicó en 0,4% y la inflación anual se mantuvo en 4,1%, influenciado por el alza de alimentos y bebidas no alcohólicas, así como la del transporte, compensado por la disminución en la división de seguros y servicios financieros. El gobierno ingresó al Congreso el presupuesto 2027, que eleva el techo de endeudamiento fiscal a $25,600 millones y contempla una alza del gasto del 1,5%. En los mercados locales, el dólar cerró en torno a 975 pesos y el cobre subió a $6.66 la libra, mientras el IPSA anotó un alza semanal de 1,2%.
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